frente a la magnitud que tenían que hacer, y encima lo menospreciaban, se menospreciaban ellos y menospreciaban la obra. El Señor le volvió a hablar al profeta diciendo: esta es la palabra a Zorobabel otra vez. El Señor te dice: no es con ejército, no es con fuerza, es con mi espíritu, dice el Señor. El contexto de esto, escuche, el contexto de esto, y con esto termino, el contexto es gente que menospreciaba el día de las pequeñeces. Y yo quiero creer que este va a ser un año de ver grandeza, que lo poco se va a multiplicar, que las puertas que ustedes por años vieron cerradas, el Señor las va a abrir. Pero todo comienza con esa decisión de decir: Señor, este año es un año de entrega, de búsqueda, de enfoque, de no desanimarme pensando, menospreciándome constantemente. No sirvo, no tengo. ¿Por qué me tocó pasar por lo que pasé? ¿Por qué me pasó a mí? Y tantas cosas que nos menospreciamos a nosotros mismos. Y lo que vuelvo a decirles es que menospreciarse a uno mismo es no tener en cuenta que nosotros somos preciosos para Dios. Entonces, no menosprecies quién eres, porque eres alguien especial para el Señor. Y el Señor te dice: no menosprecies tus decisiones, no menosprecies tus pasos de fe, porque lo que alineé yo para ti, lo que preparé yo para ti, es muy especial. Amén. Así que el Señor preparó un camino para cada uno de nosotros que Él mismo diseñó. Y la semana pasada hablamos vimos en el libro de Ezequiel que el Señor le dijo: te haré inquebrantable y te daré una fe inquebrantable como la de un diamante o una roca. No le temas a ese pueblo rebelde. Entonces esa es la vida que habita en nosotros, esa es la gracia que abunda en nuestras vidas. Y también habita el Cristo Todopoderoso, que nos dio su plenitud. Colosenses 2:9 dice: pues en Cristo habita toda la plenitud de Dios en un cuerpo humano, de modo que ustedes también están completos mediante la unión con Cristo, quien es la cabeza de todo gobernante y autoridad. Lo que usted menosprecia, que es la obra de Dios en ustedes: yo no sirvo, no tengo, tengo poco, no alcancé nada, merezco más, pero no está fuera de mi alcance. El Señor dice: yo no miro otra cosa que al Hijo que está viviendo en tu corazón, y el Hijo te dio todo lo que necesitas, porque de su plenitud recibimos nosotros, porque estamos unidos a Él. No necesitamos otra cosa que a Jesús. Si lo tenemos a Él, lo tenemos todo. Levante sus manos y pídale a Dios por esta reflexión. Señor, que este sea un año donde no me detenga, no menosprecie lo que has diseñado para mí, lo que es capaz de hacer en mi vida. Señor, vengo a honrarte, a bendecirte, a darte gracias y a pedirte, Señor, que sea una experiencia gloriosa el caminar contigo y en ponerme en marcha. El Señor dice: dejen de mirar al pasado, porque yo estoy haciendo una obra nueva. No mires más atrás. No mires más ese dolor, ese rechazo, ese abuso, esa tristeza, esa frustración, ese desprecio. Déjalo atrás, porque lo que Dios puso en tu mano es especial. Y Señor, hoy te pedimos que la sangre de Cristo nos haga libres de ese rencor y de esa amargura. La amargura te paraliza.

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siempre predica de esto, de la importancia de tener hambre y sed por la presencia de Dios. Amén. Es tener ese corazón, como David decía en los Salmos: Señor, mejor es un día en tu presencia que mil fuera de tu presencia. Es ese corazón cautivado por quién es el Señor, donde realmente hemos sido tocados, pero a su vez transformados. Amén. Porque no hemos venido solamente a la iglesia para tener un lindo tiempo de cantar. Venimos para recibir un toque de Dios que produce transformación. Amén. Hoy quiero hablarles acerca de ser buscadores de la presencia de Dios, de cultivar esa actitud de buscar la presencia de Dios y cultivar una relación cada día más cerca a Dios. Amén. Porque a veces uno está ahí esperando quieto, esperando ocupado, pero anhelando, pero sus hechos no están alineados con el deseo en su corazón. Cuando uno dice, quiero conocer más a Dios, pero si uno quiere conocer más a Dios, debo buscar aún más a Dios. Amén. Porque el Señor dice en su palabra: si me busques, me encontrarás. Jesús ya hizo todo en la cruz del Calvario para poder acercarnos al Señor, para poder redimirnos, de rescatarnos, perdonarnos y abrir el camino. Amén. Ahora, cuando uno recibe salvación, nos toca a nosotros, más allá de la condición actual de nuestras vidas, nos toca a nosotros de levantar nuestros ojos al Señor y decir: Señor, en pos de ti correremos. Busco tu rostro, Señor. Estoy hambriento por tu presencia. Quiero conocerte más. No quiero entrar en una rutina, en una vida de religiosa donde creo en Dios pero no sigo al Señor, o donde amo a Dios pero no camino con Dios. Porque hay una diferencia entre creer en Dios y buscar a Dios. ¿Cuántos buscadores tenemos aquí hoy? Es la diferencia de saber de Dios y a su vez conocer a Dios. Yo quiero animarte aquí hoy para que salgas con ese corazón hambriento, un corazón más allá de tus necesidades, pero un corazón que anhela conocer más a Dios, porque saben que de ese lugar es el secreto para la respuesta de tu necesidad. La respuesta de tu familia es conocer aún más de Dios. Amén. Porque uno puede venir a la iglesia, asistir a la iglesia, levantar sus manos, cantar canciones a su vez, orar o incluso servir a Dios, pero a su vez, en lo interno, en la intimidad, en su corazón, uno puede vivir lejos de Dios. Aunque sienten el toque de Dios, pero yo siento que Dios hoy quiere despertar en la iglesia un hambre por más de la presencia de Dios, un corazón que no se conforme a vivir lejos o en vez en cuando, pero donde hay un anhelo en tu interior diciendo: Señor, como el siervo brama por las corrientes de las aguas, así tengo hambre y sed por tu presencia. Yo no puedo continuar sin tu presencia. Hay una necesidad en mi interior que me impulsa a buscar tu rostro. Amén. Cuando ese pasaje está hablando, como el siervo brama por las corrientes de las aguas, habla de una necesidad desde su interior que provoca acción. Es decir, no puedo seguir con mi vida como que no pasa nada. No. Ese sed provocado por una necesidad se convierte en tu prioridad. Es diciendo, aunque otras cosas, más que nada, un siervo quiere comer un poco de pasto, quiere estar ahí caminando, pero dice: no, necesito agua de vida. ¿Cuántos necesitan beber del agua de vida hoy en su vida? Han venido con necesidades, obvio, pero el gran yo soy está aquí hoy para saciar tu sed, para restaurar tu vida, para traer sanidad y victoria. Amén. Porque un encuentro en la presencia de Dios cambia tu vida para siempre. Amén. Porque no estoy hablando de un hambre religioso o algo que es basado en tus emociones. No, estoy hablando de ese hambre genuina por su presencia que dice: Señor, quiero conocerte cada día más. Por eso Jeremías 29:13 dice: si me buscan de todo corazón,

podrán encontrarme. Qué bueno es esto. Si me buscan, es condicional, pero a su vez es una invitación. Si me buscan de todo corazón, podrán encontrarme. El Señor te está dando una invitación, pero a su vez dándote condiciones. Amén. Porque acá no dice si me buscan en vez en cuando. No dice si me buscan cuando te da ganas o cuando uno tiene tiempo. Acá está diciendo cuando me buscan de todo corazón. De todo corazón, que desde tu corazón hay un hambre, hay una sed, hay un deseo. Señor, sobre todas cosas te necesito en mi vida. El Señor está buscando esto. Jesús mismo dijo, hay que amar a Dios con todo tu corazón. Habla de una entrega total. Habla de una búsqueda sincera, donde uno dice, Señor, tengo necesidades, pero sobre todo eres tú, Señor. Cuando hay una pasión, justo viniendo con Daniela, hablamos de la idiosincrasia de los argentinos. Y como me apasiona de verlo, porque los argentinos son apasionados. Lo vi viniendo con el colectivo, con la gente, con las bombas, porque hay un partido acá nomás, saltando, y un loco en la puerta abierta de la autopista, saltando, colgado por afuera. Yo digo, únicamente acá. Y después con el frío, con las figuritas en la esquina, una multitud. Pero habla de somos porque ya soy argentino, digo, ya hace más de 20 años, pero digo, somos apasionados. Cuando voy afuera y hablo con la gente en español y me preguntan, ¿de dónde sos? Y yo digo, de Argentina, me miran como... Tenés el sha-sha-sha de Argentina, pero algo no me suena. La mitad de mi vida ya vivo acá, ya he vivido acá, así que soy mitad ya. Pero lo que justo estaba riéndome con Daniela y reflexionando sobre pasión. Tenemos que servir a Dios con pasión. Tenemos que amar a Dios con todos nuestros corazones. Es servir y buscar a Dios con todo. Dios está buscando un corazón apasionado, con todo el corazón, en lo bueno, en lo malo, cuando tengo ganas, cuando no tengo ganas. Yo tengo pasión por la presencia de Dios. El Señor sigue siendo fiel. El Señor sigue obrando en nuestras vidas. Yo necesito conocer al Señor. Amén. Porque lo que tenemos que entender es que Dios no está buscando tu perfección. Porque no hay nadie perfecto acá, amén. Él está buscando corazones rendidos. Él está buscando corazones y personas hambrientas por la presencia de Dios, amén. Porque algo poderoso sucede cuando hay un corazón, una persona que decide buscar a Dios. Porque Dios siempre responde donde hay hambre, donde hay sed, amén. Entonces, en primer lugar, tenemos que saber, buscando a Dios, comience con el hambre, comience con el deseo, amén. ¿Lo creen? Porque cuando uno realmente tiene un valor, uno siempre busca algo que tiene valor, amén. Entonces, esto habla de nuestra vida cotidiana. Si perdiste tus llaves, uno lo busca. Si uno pierde su teléfono, uno lo busca. Pero también este también está relacionado en nuestra relación con Dios. Entonces, si realmente valoramos nuestra relación con Dios, debemos buscar a Dios con un nivel de intensidad, con una continuidad en nuestras vidas, amén. Porque la razón de algunas personas que no oren como antes, la razón de algunas que no adoren como antes, o capaz no lloren en la presencia de Dios como antes, no es porque hubo un gran cambio en su vida, es porque el hambre se fue apagando de a poco se fue perdiendo su primer amor. Y yo siento una invitación de parte de Dios diciendo, es tiempo de volver a tu primer amor.
y no permitir que la rutina apague esa pasión en tu vida, que no permite que las distracciones ocupen tu mente, tu atención, tu esfuerzo, de tal manera que te olvides completamente de Dios, de orar, de la palabra de Dios. No permiten que las distracciones te sobrepasen de tal manera que directamente te olvides de Dios. No permite que tus heridas, tu pasado, tus luchas, tus desafíos te alejen de Dios, que te encierren de Dios. No permiten que la conformidad, la comodidad te aleje de Dios. Porque unos son muy cómodos y el enemigo de lo mejor es algo cómodo. No te acomodas a una relación distante, cómodo, satisfecho, que Dios me salvó. Hay mucho más. Gracias por la salvación de Dios. Señor, gracias. Con ese corazón de gratitud. Pero esto es el principio para ir y buscar el rostro del Señor. Amén. Entonces, todas esas cosas, si no tenemos cuidado, tiende a apagar el corazón, tiende a encerrar el corazón. Pero David dijo en el Salmo 63, mire esto, Salmo 73, versículo 1. David dice: y yo siento pasión. Hablando de pasión, yo siento el corazón cuando él dice: oh Dios, tú eres mi Dios, de todo corazón te busco, mi alma tiene sed de ti, todo mi cuerpo te anhela en esta tierra reseca y agotada donde no hay agua. Qué impresionante. Él estaba haciendo referencia primero de su pasión por Dios, su entrega, su deseo, diciendo: de todo corazón te busco. Termina ahí haciendo reflexión que estaba atravesando su propio desierto en su vida, pero ese desierto no lo alejó de Dios, provocó mayor búsqueda, mayor proclamación, mayor adoración. De todo corazón, oh Dios, tú eres mi Dios. Yo quiero animar a alguien aquí hoy, capaz estás atravesando tu peor batalla, el desierto más difícil de tu vida. Yo quiero animarte de comenzar a levantar tu voz como David, diciendo: oh Dios, tú eres mi Dios. Porque en esa proclamación estás proclamando quién es el Señor sobre tu vida. Estás proclamando que Él es todopoderoso. Estás proclamando que Él es tu Dios, quien pelea por ti. Él es quien, Él tiene tu vida en sus manos. Tú estás proclamando: Señor, no hay nada imposible para ti. Tú eres mi Dios. Oh, tú eres mi Dios, Señor, de todo corazón yo te busco. Aún con lágrimas yo te busco. Aún en medio de mis batallas te busco. Aún cuando no puedo, no tengo fuerza para levantarme en la mañana, yo te busco, Señor. Porque desde ahí, ese lugar de encuentro, ese lugar de comunión, es donde fluye. ¿Cuánto quiero recibir una nueva vida? Ríos de agua de vida. Desde ese lugar de comunión es donde fluye nuevas fuerzas. Amén. Amén. Entonces es impresionante cuando veo esto, porque David era un rey exitoso, pero sin embargo él termina diciendo: Señor, yo te necesito, te busco. Él tenía éxito, él tenía autoridad, tenía responsabilidades, pero él dice algo tremendo. Él dice: mi alma tiene sed de ti. ¿Cuánto pueden decir: Señor, yo tengo sed? Más allá de las cosas que tratan de tapar mi corazón, que tratan de amargar mi corazón, que tratan de provocar ese enojo o distancia, Señor, mi alma tiene sed de ti. Porque no hay ninguna posesión, ningún tipo de logro, nada que uno puede lograr o tener, el éxito que puede reemplazar la persona, la presencia de Dios en nuestras vidas. Está diciendo: sobre todos mis logros, sobre todo lo que tengo, Señor, lo que necesito sobre todo es tu presencia. Ese es el corazón que provoca transformación. Porque hay personas quienes viven y sienten vacíos por dentro, pero nosotros fuimos creados con la necesidad de tener comunión y intimidad con Dios.
Y si uno no camina con Dios y no tiene comunión con Dios, va a haber un vacío en tu interior. Y uno trata de llenarlo acá con esto, llenarlo con otra cosa. Pero solamente el Señor puede llenar esa necesidad. Amén. Porque no es el éxito, no son las redes sociales, cuántos likes que uno tiene, no son las actividades, lo que uno hace con su vida, las amistades, o incluso el ministerio, es solamente conocer a Jesús, es lo que cambia tu vida para siempre. Yo quiero hablar a una iglesia que dice: yo tengo mis ojos puestos en el Señor, yo quiero conocerte, Jesús. Es esa revelación, es solo Jesús. Amén. ¿Lo creen? Pero cuando el hambre desaparece en nuestras vidas, uno comienza a conformarse con algo tibio, indiferente, una versión superficial, una relación superficial con Dios. No sé si vieron cuando a veces uno conoce y habla con personas y hay conversaciones superficiales. Cuando uno se acerca, dice: bueno, ¿cómo estás? Bien. ¿Y qué tal? Bien. Y mira qué lindo el día, el sol. Y es superficial, ¿no? Estás hablando de mucho, pero de nada a la vez. Pero hay personas con quien puedes sentar y hablas corazón a corazón. Y vas más profundo. Esto es lo que el Señor quiere de nosotros. Corazón a corazón, amén. Donde venimos a la iglesia para tener un encuentro con la presencia de Dios. Porque a veces uno puede venir y la presencia de Dios está, canten canciones, pero en su interior se sienten lejos o distante de Dios. Por todo lo que están viviendo, por todo lo que está pasando en su vida, y esas cosas tratan de alejarte de Dios. Pero hoy el Espíritu Santo quiere despertar nuevamente en ti una nueva pasión por la presencia de Dios, donde uno dice: Señor, en pos de ti correremos. Quiero buscarte, Señor, porque todavía hay un hambre por más de Dios. ¿Cuántos pueden decir amén? Todavía hay una presencia de Dios hoy que quiere influir sobre tu vida. Todavía hay un fuego de Dios que va a tocar tu corazón y avivar otra vez tu vida. Hoy la presencia de Dios va a venir sobre ti otra vez. Amén. Es un anhelo diciendo: Señor, yo te quiero conocer. En Mateo 5, versículo 6, vemos algo tremendo. En el principio del sermón del monte, en las bienaventuranzas, Jesús lo abre y en el principio Él dice, en versículo 6, Dios bendice a los que tienen hambre y sed de justicia, porque serán saciados. ¿Cuántos quieren la bendición de Dios aquí hoy? Aquí dice: Dios bendice a los que tienen hambre y sed de justicia, por su presencia y por vivir una vida correcta delante de Dios. Dice: los que tienen hambre y sed de justicia serán saciados. Oh, yo siento esa unción aquí hoy. Viene la unción de Dios para saciar tu sed aquí hoy. Dios bendice los que tienen hambre y sed de justicia. ¿Están preparados para ser saciados por la presencia de Dios? Porque acá no dice de quizás. No dice de que tal vez vas a ser saciado. No dice: si tienen hambre y sed, serán saciados. Iglesia, viene un renuevo de Dios en tu vida cuando uno se inclina su corazón diciendo: Señor, tengo hambre y sed por tu presencia. Amén. Ahora, buscar a Dios requiere ponerlo como prioridad en nuestras vidas. Es volver a ponerlo en el centro de nuestras vidas. Y si vamos a ser sinceros, cada uno está buscando algo en su vida. Uno está en busca de algo en su vida. A veces uno está buscando la aceptación de las personas. A veces uno está buscando las riquezas. A veces uno está buscando la comodidad. Están buscando algo, pero viven con las cosas. Uno está buscando algo. Uno dice: bueno, quiero un marido. Uno dice: quiero una esposa. Uno está siempre buscando cosas. Pero Jesús fue muy claro. Mateo 6, en el Sermón del Monte, dice, versículo 33: busquen el reino de Dios por encima
de todo lo demás y llevan una vida justa, y Él les dará todo lo que necesitan. Amén. Entonces hay búsquedas, hay necesidades, hay cosas que hay que hacer, pero por encima de todo, por encima de lograr lo que estás queriendo lograr con tus negocios, con tu familia, con tus finanzas, lo que sea, Dios tiene planes de bien para ti, amén, para bendecirte, para prosperarte en cada área de tu vida. Por eso dice, anhelo que prosperes como prospera tú. Entonces, primero lo primero, aquí estamos entendiendo que si busco al Señor por encima de todo, es decir, por encima de todo, en primer lugar eres tú, Señor, por encima de todo, todo lo demás, de acuerdo a la voluntad de Dios, Él se me lo va a dar. No tengo que esforzar nada, no tengo que pelear por nada, no tengo que abrir puertas, yo no. El Señor lo va a hacer, el Señor va a proveer, viene gracia, favor, porque cuando Él unge mi cabeza con aceite, ciertamente su bien y su misericordia me seguirán todos los días de mi vida. Donde voy está el ambiente, la gloria de Dios, es habitar en la presencia de Dios. Amén. Entonces el Señor quiere ser el centro de nuestras vidas. Y en el segundo de Reyes 4, voy a resumirlo, vemos una historia que es muy conocida de la mujer sunamita, que cuando ella vio que Eliseo estaba pasando por allí, ella insistió para que él se detenga, para que podría cenar y comer en su casa. Y ella se dio cuenta que el hombre de Dios, el vocero de Dios, el ungido de Dios, continuamente pasaba por allí, y ella decía, yo no quiero perder la bendición del hombre de Dios, hacemos algo. Y ella preparó una habitación y se esforzó, dedicó tiempo, recursos, todo para preparar un lugar para que la presencia, la unción de Dios no le pase de largo, pero quería que la presencia de Dios podría quedarse en la casa. Amén. Entonces ella preparó su casa para que el hombre de Dios, el ungido de Dios, quien tenía la palabra de Dios, podría sentir bienvenido en su casa. Entonces la pregunta de la misma manera es, como nosotros necesitamos preparar un lugar para la presencia de Dios en nuestras vidas. Amén. Un lugar donde Él se sienta bienvenido. Donde la presencia de Dios puede quedarse en nuestras vidas. Donde no es algo de que va y viene y depende en cómo está mi humor, o si busco a Dios hoy, mañana vivo lejos de Dios. No, yo quiero preparar. Esa mujer preparó un lugar. Necesitamos preparar en nuestras vidas un lugar para que la presencia de Dios nos pueda llenar. Eso habla de limpiar nuestros corazones, limpiarnos, de ordenar cosas. Obededom también abrió la puerta al arca del Señor, a la presencia de Dios. Entonces tuvo que ordenar su vida o reordenar para que la presencia de Dios podría entrar en su casa. Yo quiero animarte, las cosas de lo que Dios te viene hablando en estos días, de cambiar, de rendir, de soltar, no luches y no pelees con el Señor. Simplemente ríndete al Señor y vas a ver cómo la bendición y la presencia de Dios va a inundar tu casa, tu vida, tu corazón. Porque cuando uno invita la presencia de Dios, uno tiene que permitir que el Señor ordena, que el Señor limpia, que el Señor quita el pecado de nuestras vidas, quita la amargura, el odio, la bronca, la falta de perdón de nuestras vidas. Porque el avivamiento comienza ahí, en primer lugar, donde hay un corazón rendido delante de Dios, diciendo, Señor, límpiame. Ahora, si quieres ver un mover de Dios en tu vida, si ¿cuántos quieren ver un mover de Dios en tu vida o en tu familia? El cambio comienza cuando abren tu corazón al Señor, a su presencia, diciendo, Jesús, yo te necesito. Amén. Pero ¿cuántos saben lo que alimentas en tu vida? Esto va a crecer. Amén. Ahora, si alimentámonos solamente de la ansiedad, de la preocupación, de los ruidos, de las distracciones de nuestras vidas,
vamos a sentir menos sensible a la voz de Dios, menos, vamos a sentir menos de la presencia de Dios, porque se va a ir apagándose, porque estoy alimentándome del temor, de la ansiedad, de la preocupación. Pero cuando comenzamos a darle tiempo, es lo que quiero que entiendan, cuando comenzamos a darle tiempo a la presencia de Dios en nuestras vidas, algo vuelve a encender en nuestras vidas. Si perdiste tu primer amor, bueno, vuelve a ser lo que antes hacían. Si perdiste el fervor de Dios, vuelven a orar como antes orabas. Si no escuchaste la palabra de Dios como antes, vuelvas a leer la palabra cada día como antes. Porque Dios no está lejos tuyo. Lo que pasa es que a veces hemos tomado decisiones donde tu corazón se va alejando. Hoy hay que realinear nuestros corazones a la presencia de Dios. Amén. Porque muchas personas dicen, yo no siento la presencia de Dios como antes. A veces uno lucha dentro de uno mismo, en la iglesia, en la casa, oro y ya no siento presencia de Dios, o leo la palabra de Dios y no siento la presencia como antes. Pero quiero decirte que la intimidad con Dios no aparece por accidente o por casualidad. La intimidad con Dios se cultiva. Amén. Tu relación con Dios requiere atención. Hay que dedicarle tiempo. Con Daniela estamos ya por cumplir 23 años de casados. Y te puedo decir, ya tenemos dos hijos ya en la universidad, ya son grandes. Estamos ya entrando a otra etapa. Pero la relación requiere atención, tiempo, comunión, tiempo de mesa, tomar un mate, aunque no me gusta. Pero bueno, sentámonos. Requiere atención. Amén. Más atención que uno da, más también se va a rendir, más cerca uno va a sentir. Lo mismo pasa en tu relación con Dios. Si no le da atención, no le da lugar, no le da tiempo, si nunca uno pasa tiempo orando, adorando o en la palabra, es obvio que se va a ir apagando tu corazón. Es obvio que uno se va a sentir lejos, distante, como ya no siento el amor como antes. No, el Señor sigue estando en el mismo lugar. Él no cambió. Él sigue estando ahí, pero Él te está esperándote a vos. Te está esperando diciendo, ¿cuándo vas a volver a ese lugar cercano? ¿Cuándo vas a volver a buscarme como antes? ¿Cuándo vas a volver a anhelar mi presencia como antes? Él sigue estando y es fiel hoy. Si en tu corazón uno dice, yo quiero recuperar esa relación cercana, hoy el Señor es fiel. Por eso Santiago dice, capítulo 4, versículo 8, acérquense a Dios y Dios se acercará a ustedes. Esto siempre me impacta porque es increíble pensando en esto. El Dios, el creador del universo, responde cuando alguien de nosotros, cuando usted comienza a decir, busco tu rostro. Él dice, cuando buscamos al Señor, cuando nos acercamos a Dios, eso es la actitud de tu corazón. ¿Y cómo me acerco a Dios? Me acerco abriendo mi corazón, diciendo, Jesús, yo te necesito. Abro mi corazón, abriendo la palabra de Dios, diciendo, háblame, Señor. Cuando pongo un poco de alabanza y me quedo ahí alabando al Señor. Más allá de cómo me siento, más allá de mi día, más allá de mis errores, Señor, yo te busco. ¿Sabe que en la presencia de Dios hay libertad? Lo que viene afligiendo tu vida, en la presencia de Dios, Él te libera. En la presencia de Dios, Él rompe cadenas. En la presencia de Dios, Él te transforma. Lo que muchos necesitan no es más voluntad propia, no, es más tiempo arrodillado adelante del gran yo soy, porque en la presencia de Dios Él te cambia, Él te renueva y Dios te dice, bástate de mi gracia, mi poder se perfecciona en tu debilidad. Amén. Porque a veces decimos, necesito algo enorme de Dios, pero Dios muchas veces se encuentra en las cosas pequeñas que hacemos cada día. Amén. En esa oración
privada que hacemos, que nadie ve, pero ahí está la presencia de Dios. Cuando abrimos la palabra de Dios, aunque uno está cansado, wow, cómo me habló. Aunque leíste la mitad de un capítulo, no se trata de la cantidad, ese tiempo, se trata de la calidad. A veces yo me quedo en un versículo o una línea en versículo meditando, asombrado con una línea o una palabra, asombrado y recibiendo olas de la presencia de Dios que me habla, me toca, me cambia, porque uno se posesiona en un lugar donde la presencia de Dios desciende sobre tu vida. Es aprender cómo posesionarte. De eso es lo que estoy hablando hoy. Es adorarlo aunque no sentís nada. Es aprender de apagar el teléfono. A veces uno pierde tanto tiempo haciendo esto, esto, esto, esto. Tanto tiempo mirando cosas, leyendo noticias. Tanto tiempo haciendo cosas. Amén. Pero necesitamos pasar tiempo en la presencia de Dios, porque lo que Dios hace público, eso primero se vive privadamente en la presencia de Dios. Antes que desató un avivamiento aquí en la iglesia en el año 92 con nuestros pastores, Daniel lo compartió hace dos semanas en nuestra escuela ministerial, que el pastor comenzó a encerrarse en su habitación de una manera, orando y ayunando, y decía, muy chistoso, porque decía que los chicos estaban ahí jugando en el pasillo, jugando a pelota y rompiendo las paredes, haciendo cosas de chicos porque eran chiquitos en el año 92. Pero de repente la nube de gloria descendía, y hasta que los chicos que estaban haciendo cualquiera comenzaron a darse cuenta de que algo tremendo. El resultado de esto desató un avivamiento que impactó el mundo entero y sigue impactando el mundo para Cristo. El resultado de un corazón que busca lo privado. Ahí es como uno recibe la unción para tu llamado, para tus tareas, para lo que usted hace con tus manos. Es en la presencia de Dios, Él te empapa con la unción de Dios. No sé si a cuántos tienen hijos aquí, pero los hijos, el otro día teníamos nuestra sobrina que tiene un año y medio, que vino a nuestra casa, y cuando se fue miré la ventana y dije, ah, me doy cuenta que estaba mi sobrina acá. Todo sucio. Lo tocó con sus manos y dejó sus huellas ahí. Cuando uno está empapado con la unción de Dios, lo que toques con tus manos serán bendecidos. Lo que hagas con tus manos será prosperado. Donde vayas, la gente va a decir, ah, algo tenés. Ahí está la unción de Dios. Hay una gracia, hay un favor. Las puertas se abren porque está la unción de Dios, que viene cuando uno lo cultiva en lo privado, donde lo que nadie ve, pero el Señor lo ve, y Él es fiel a recompensarlo en lo público. Amén. Aleluya. Tengo que ir más rápido porque si no, no termino. Es mi pasión de hablar de ese corazón que busca a Dios, porque cuando uno encuentra a Dios, Él te transforma. Amén. Porque uno no puede quedarse igual después de haber estado en la presencia de Dios. Isaías, cuando se encontró en la presencia de Dios, dijo, ¡ay de mí! Su vida fue cambiado porque reconoció su necesidad de Dios. Pedro mismo, Simón Pedro, cuando tuvo un encuentro con el Señor, lo prediqué hace pocos días atrás, cuando las redes llenas, cuando tuvo un encuentro con el Señor, dice que dejó sus redes para poder ser pescadores de hombres y para seguir al Señor. Saúl también, que después que se convirtió, Saulo, que se cambió su nombre a Pablo, tuvo un encuentro en el camino de Damasco, y después de ese encuentro su vida cambió para siempre. Entonces quiero decirte que hay esperanza para cada uno de nosotros en nuestras vidas. Aunque uno está lidiando con ciertas cosas, batallas, el carácter, lo que sea, pero un momento de rendir tu corazón, de estar delante de su presencia, el Señor te limpia, te cambia, te transforma.
Porque la presencia de Dios te transforma. Por eso, segundo de Corintios 3, 18, mira lo que dice. Dice: así que todos nosotros, a quienes nos ha sido quitado el velo, podemos ver y reflejar la gloria del Señor. El Señor, quien es el Espíritu, nos hace más, dilo conmigo, más y más parecidos a Él a medida que somos transformados a su gloriosa imagen. ¿Cuántos dicen amén a esto? Cada día más y más parecidos a Él. Eso me da esperanza. Alguien aquí tiene que decir amén y amén y amén y amén. Entonces no hay excusa de quedarme amargado, no hay excusa de quedarme con mi mal carácter, no hay excusa de quedarme indiferente, porque cada día que me encuentro con la gloria de Dios, Él me va transformando, dando gloria, transformándome de una manera que vamos de gloria en gloria, de victoria en victoria. Por eso, cada día más y más parecido, eso es mi anhelo. Cada día más parecido a ti, Jesús. Entonces, cuando surge cosas donde antes te saltaba la térmica, sé que no hay nadie aquí así. No hay nadie aquí. No, ya lo sé. Estoy hablando para los que me van a escuchar online después en algún momento. Pero por las dudas, para los que les pueden saltar un poco de chispa. Esas son oportunidades para crecer con el dominio propio y parecernos cada día más a Cristo. Lo que antes gritaba, ahora digo gloria. Donde antes me producía en mí un malestar, tengo la paz de Dios que sobrepasa todo entendimiento. Donde antes miraba con una mirada de odio, ahora lo miro con ojos de amor e incluso doy un abrazo de amor. Es cuando uno pasa tiempo de presencia de Dios, Él cambia tu odio por amor, Él cambia tu mal carácter por el carácter de Cristo. Amén. Porque cuando recibimos de Él, dice, vamos a parecernos cada día más a Él. Qué hermoso sería esto, que en tu trabajo comiences a decir, wow, yo vi algo diferente en ti. Con tu mirada, con tus gestos, con tus reacciones, con tu forma de vivir, tu lenguaje, porque yo lo viví en mi propia vida. A más cerca que yo caminé con el Señor, yo recuerdo que de repente el Señor me comenzó a cambiar, limpió incluso mi lenguaje, mi forma de hablar cambió. No porque quise ser religioso, no, no, solamente al acercarme aún más a Dios, Él me limpió mi forma de actuar. Su presencia trae libertad, trae sanidad, trae restauración, trae un renuevo, un corazón limpio. Oh Señor, cuánto te necesito. Cada día quiero parecerme más a ti. ¿Lo has pensado? Quiero animarte a meditar en ese pasaje. Es tremendo. A ver y reflejar la gloria de Dios. Y el resultado de contemplar y estar en la presencia de Dios es que Él me va a ir transformando cada día más, para que de aquí a poco no te van a reconocer. Cuando yo fui a Toronto, yo era un cristiano ferviente. Imagínate, yo jugaba deportes y después de nuestros partidos, siempre había una fiesta post con las chicas y todos salieron para hacer todo lo que uno hace en las fiestas. Y yo salía y todos me invitaban para ir, y yo decía no, y iba a la iglesia porque había noche de oración, noche de adoración. Yo iba a la iglesia, no entendieron nada. Yo era consagrado, amaba al Señor, y fui a Toronto donde conocí a Daniela. Pero en Toronto yo conocí aún más a Dios. Y cada día más a Dios, pasé horas y horas y horas. Y cuando volví 6 meses después para Navidad,
las personas cristianas, incluso más cercanos míos, cuando me vieron hablando, actuando, mis pasiones, lo que quería hacer, lo que no quería hacer, me miraban y decían: ¿quién sos? No te reconozco. Y yo dije: ¿sabes algo? El viejo chat ya pasó. El Señor hizo algo nuevo en mi vida. No soy la misma persona. Mis pasiones han cambiado. Mi lenguaje ha cambiado. Mi paseo, mi deseo, lo que permito, lo que no permito, todo cambió. No porque yo quise, solamente fue un resultado de haber pasado tiempo en la presencia de Dios. Y hay una invitación de parte de Dios diciendo: vengan a mí todos quienes están cansados y yo les daré descanso. Amén. Por eso Juan 15, y rápidamente con esto terminamos, dice: ciertamente, versículo 5, yo soy David y ustedes son las ramas. Los que permanecen en mí y yo en ellos producirán mucho fruto, porque separados de mí no pueden ser.

0: Ahí está. La palabra solo nos habla. Separado de Él, lucho, peleo, sufro, siento escasez, no encuentro la vuelta y estoy cansado, estoy haciendo toda mi propia fuerza, pero aquí nos está hablando que la respuesta es permanecerte en Cristo, cerca del Señor. Un árbol de limones no tiene que esforzarse para producir limones. Ese rama solamente tiene que estar conectado a la vida. Al estar conectado, naturalmente va a fluir el fruto. No sé si me están entendiendo. Al estar conectado a la vid, naturalmente va a producir fruto. Entonces, al estar conectado al Señor, naturalmente en tu vida van a ver el fruto del Espíritu Santo obrando en tu vida y a través de tu vida. Van a crecer la paciencia, van a crecer en la bondad, van a crecer en amor, van a crecer en el fruto del Espíritu Santo en nuestras vidas. Amén. ¿Lo creen conmigo? Por eso también mira lo que Hebreos 11, versículo 6 dice rápidamente, así oramos. Dice, sin fe es imposible agradar a Dios. Todo el que desea acercarse a Dios debe creer que Él existe y que Él recompensa a los que lo buscan con sinceridad. Dios recompensa la búsqueda sincera. Amén. Amén. Y la recompensa puede venir en la forma de recibir la paz de Dios. La recompensa puede ser dirección divina de Dios. La recompensa puede ser fortaleza del Señor. Amén. O libertad o sanidad. El Señor te va a darte la recompensa como Él quiere darte. Pero muchas veces lo que tenemos que entender, la recompensa más grande sobre todo es su presencia. A veces uno lo pierde porque están distraídos en otras cosas. Pero yo siento que ha llegado el momento cuando el Señor nos está hablando de una cosa que no es solamente quiere darnos lo que necesitamos, donde podemos entender que Él es el tesoro. Él es el tesoro que tu alma necesita cada día. Señor, yo necesito tu presencia. Amén. Yo necesito tu presencia en mi vida. Necesito tu presencia en mi corazón. Yo sé que están aquí hoy porque aman a Dios. Pero capaz estás aquí hoy y dices, yo amo a Dios, pero siento que he perdido el fuego de Dios. No estoy aquí para condenarte, estoy aquí para animarte, decirte que el Señor te está llamando nuevamente para acercarte más. Por eso, Oseas 10, versículo 12 dice, ahora es tiempo de buscar al Señor. Dígalo conmigo. Ahora es tiempo de buscar a Dios. Me quedé con eso. Ahora es tiempo. No te quedes diciendo, bueno, mañana, después, en algún momento. No, no, no. Ahora es tiempo de buscar a Dios. ¿Por qué no mira a la persona que está al lado tuyo y decirle, ahora es tiempo de buscar a Dios? Amén. No cuando está todo resuelto. Ahora, porque hay aceite fresco para ti hoy. Hay una unción mayor para ti hoy. Hay fuego, hay pasión. Hay la presencia de Dios está aquí hoy. Ahora es tiempo de buscar a Dios.
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2: Sean todos muy bienvenidos a la casa del Señor, donde Dios quiere seguir haciendo una obra poderosa. Amén. Les pido que podamos honrar su palabra, que nos podamos sentar, podamos prestar atención, podamos recibir la palabra. ¿Saben qué? Yo crecí en la iglesia y desde que esta iglesia se fundó, uno de los pilares de la iglesia, y es bueno que cada generación, digan conmigo, lo aprendan. Bueno. Amén, amén. Porque no es un monólogo, es un, ¿no? O sea, hay momentos que escuchamos, pero también hay momentos donde el evangelio, una de las cosas más apasionantes de seguir a Jesús y del evangelio de Jesucristo es que es un evangelio de respuesta. No es un Dios que nos da órdenes y nos da leyes y nos dice, bueno, arreglátelas como pueda, fíjate qué podés hacer. No, no, no. El cristianismo no es un libro. Ser creyente no es seguir un libro de leyes y ver qué hacemos con todo eso, porque es más, el libro de Romanos, que vamos a estudiar este año el libro de Romanos, vamos a entrar en profundidad. Yo les aconsejo que, y es mi oración, que muchos de ustedes puedan inscribirse en la escuela global de avivamiento, la escuela Rey de Reyes Global, porque es un tiempo donde Dios te quiere entrenar. Y para ir a aguas más profundas, tengo que hacer algo diferente. Para poder ver cambios, yo tengo que hacer algo diferente. No puedo siempre hacer lo mismo y pensar que voy a ver diferentes resultados. Para ver diferentes resultados y ver crecimiento, yo me tengo que exponer a algo diferente. Y a estirar mi fe, estirar mi compromiso, estirar mis decisiones. Y esta modalidad de presencial y también online te da la capacidad de que los días que no puedes venir lo puedas ver, puedas ser parte, pero puedas ser discipulado. Todos, no importa si sos líder, si sos guía, si sos Timoteo, si estás acá y es tu primera vez. Dios te quiere capacitar para esta generación y necesitamos ser discipulados, porque Jesús nunca dijo, haré calentadores de barco, vayan y hagan gente que se siente y escuche. No, no, no, dijo, id y haced. Y para ser un discípulo, yo tengo que ser discipulado. Y esa es una realidad del reino. El reino se... Yo hoy voy a hablar un poco de eso. El reino se construye y se edifica con discípulos que son discipulados y tienen la humildad espiritual de decir, yo necesito más de Dios. Yo necesito más. Y el reino se construye y se edifica en nosotros y a través de nosotros cuando... Estoy dispuesto a estirarme y decirle, Señor, quiero vaciarme para ser lleno de ti. Quiero ponerme en las manos del alfarero para que realmente yo me convierta y pueda ver a Jesús en áreas de mi vida en donde necesito tener

más revelación, más crecimiento. Y déjame decirte que eso no es por una temporada de tu vida. Hasta que Él nos venga a buscar, la novia de Cristo que somos todos, nos vamos perfeccionando, vamos limpiándonos, purificándonos, vamos creciendo en estatura espiritual, dice la palabra, hasta que se vea la imagen de Cristo, que Él es el que nos completa y somos completos en Él, pero vamos siendo santificados y vamos creciendo espiritualmente a medida que estamos expuestos a la palabra, expuestos a la exhortación. Entonces, uno de los pilares de la iglesia, ¿no?, es la adoración, es el servicio, pero también es la palabra. Por eso el tiempo donde predicamos no es un tiempo para estar hablando, estar caminando, estar pensando en otra cosa, porque es el tiempo donde la voz de Dios me está hablando. La voz de Dios está depositando en mí su verdad. ¿Cuántos saben que necesitamos la verdad? En un mundo donde cada uno dice, yo tengo una verdad según lo que a mí me parece. Eso es lo que dice el espíritu de este mundo. Pero la palabra dice, hay una sola verdad, hay un solo camino, hay una sola persona, su nombre es Jesucristo de Nazaret, y su palabra no pasará. No es que ahora se usa diferente, pastor, ahora se usa un podcast y ya está. No, no, no, ahora es lo mismo que lo que está escrito desde el comienzo. Jesús era, Jesús es y Jesús va a venir a buscar a su iglesia. Amén. Su palabra es viva y es eficaz y permanece. Es más, la escritura dice, cielo y tierra, o sea que pueden pasar cualquier cosa, pueden haber diferentes tipos de circunstancias que sucedan en la tierra mientras estamos vivos, sucedieron antes que naciéramos y van a suceder si nos vamos con el Señor antes que Él venga. Pero cielo y tierra podrán pasar, pero esta palabra poderosa, este evangelio predicado con poder y autoridad, las palabras de Jesús que son espíritu y son vida, nunca van a pasar, nunca van a ser anticuadas, nunca van a estar de moda. Por eso yo, es mi oración que este sea el año, escúchame bien, que nazca en ti un avivamiento por la palabra. Que nazca en la generación de jóvenes, en la iglesia Rey de Reyes, desde los más pequeños hasta los más grandes, un avivamiento por la palabra de Dios. Que te consuma la palabra, que ames la palabra, que la comas la palabra. El cordero se tiene que comer enteramente. No solo las partes que nos gustan, no solo las promesas que nos gustan. En el libro donde el Señor nos habla en Éxodo, les da la indicación al pueblo de Israel, le dice, el cordero se tiene que comer completamente, lo que se veía y lo que no se veía. O sea que hay una obra que Dios hace externa e interna. Y esta generación tiene que comer al cordero de Dios, que es la palabra, enteramente, de Génesis a Apocalipsis. Toda su palabra es poderosa. Toda su palabra te va a edificar, te va a confrontar, te va a cambiar. Si vos lees la palabra, mira, si vos de acá a fin de año te pones la meta de leer la palabra de Dios, yo te aseguro que a fin de año no te vas a reconocer por lo que sucede. Porque ¿qué dice la palabra? Lámpara es a mis pies tu palabra. Muchas personas dicen, ay, no sé qué hacer, estoy mal, estoy confundido, me levanto y tengo agobio. Y yo puedo orar, claro que puedo orar, y las cadenas se van a romper porque Dios te ama, y el yugo se rompe con la unción, y donde hay unción caen las cadenas. Pero tus pensamientos, tu interior, tu corazón, tu vida espiritual, para que vengas a la iglesia y no tengas que decir, pastora, conectame, que estoy tan... No, no, no, que digas, estamos conectados, wow, la gloria está aquí. Imagínense si venimos todos a la iglesia con la expectativa que tenés ahora cuando estamos entrando al mundial. Algunos tienen expectativa, otros no, bueno, no importa. Pero ese fervor que distinguen los argentinos, imagínense si nosotros viniéramos a la casa de Dios y sabemos que donde estás pisando, ahí a donde estás, hay ángeles, ¿sabías? Y nosotros a veces nos sentamos y ponemos cara de que estamos chupando un limón agrio. Como que le estamos haciendo un favor a Dios de cantar.
Le estamos haciendo un favor a Dios de levantar las manos. Cuando el cielo da vuelta delante del trono diciendo: Santo, Santo, Santo es el que es el que fue y es el que ha de venir. Alfa y Omega, principio y fin. ¡Wow! Somos privilegiados. ¿Sabes qué? Donde, cuando nosotros ahora estamos aplaudiendo y cantando, estamos haciendo lo que el cielo está haciendo. Y está el mundo espiritual moviéndose. Cuando vos levantás tus manos y escuchás la palabra y le decís al Señor como le dijiste ahora: me rindo, Señor, te doy mi corazón. Cantás, no por repetir, pero cantás con todo tu corazón. El cielo te está escuchando. El mundo espiritual te está escuchando. Y ahora vamos a hablar de eso. La atmósfera empieza a cambiar a tu favor. Dios empieza a allanar el camino delante de ti. Dios empieza a obrar. Cuando vos le decís: Señor, no quiero quedarme de la misma manera, no quiero conformarme, no quiero solamente lo que veo con mis propios ojos. Te creo, me acerco, te pido que me cambies. Muéstrame tu gloria, muéstrame lo más precioso que humanamente voy a... Nunca voy a experimentar nada que se compare a tu gloria, ni siquiera cuando conozca el amor de mi vida. Sí vas a estar feliz y Dios te va a dar un hermoso hogar, pero... la persona que te va a cautivar y te va a completar para el resto de tus días y va a ser la llenura por la cual vas a poder amar a esa persona que Dios te va a dar con todo tu corazón, solamente se encuentra en la fuente correcta, Jesucristo. Él es la fuente, Él es la fuente. Amén. Así que decí conmigo: yo quiero crecer. Si realmente querés, yo quiero crecer. Yo quiero responder. Yo quiero que este año Dios haga algo nuevo. Amén. Hoy quiero hablarles en estos próximos minutos de ser una generación que se pone a la brecha. Vamos a hablar del libro de Nehemías. El pastor Claudio habló la semana pasada, el pastor Chad estuvo hablando, y yo quiero compartirles acerca de un hombre que nos inspira en la fe, nos inspira en la determinación, nos inspira en la entrega. Y ese hombre y ese libro es el libro de Nehemías. Un libro apasionante, un libro con un relato que nos desafía a creerle a Dios por nuestras vidas, por nuestras ciudades, por nuestras familias, por nuestra nación. Amén. Y Nehemías era un hombre que no era un profeta, no era un sacerdote, no era un levita, pero era un hombre simple, común, un copero del rey. Es más, era un esclavo. Nehemías estaba en la cautividad. El pueblo de Israel había sido llevado cautivo. Y Nehemías era un hombre que se encontraba en la cautividad, tenía una posición en el palacio, pero no tenía una posición que estaba cómodo, no, tenía una posición de riesgo continuo porque era copero del rey. Y si alguno sabe lo que es un copero del rey en ese tiempo, el copero del rey era el que tomaba el vino y el que tenía que probar lo que se le servía al rey, porque en ese momento y en esa época de la historia, a los reyes muchas veces se los mataba por intoxicación y envenenamiento de las comidas y del vino. Entonces, su trabajo estaba todo el tiempo en riesgo su vida, porque él tenía que probar y confiar que no había veneno, que no había nada que lo iba a acercar muerto o enfermarlo hasta la muerte. Entonces, para el sistema de ese momento, Nehemías era reemplazable, era, por así decirlo, descartable. Pero aunque el hombre no tenía mucho, para el hombre él no tenía mucho valor, para Dios tenía un valor impresionante. Dios tenía sus ojos sobre él, amén. Porque Dios había puesto valor en su corazón. Tu valor no está en lo que te dicen los demás. Tu valor no está en los bienes. Tu valor no está en tu cuenta bancaria. Tu valor no está en tu título universitario, aunque es muy bueno progresar, es muy bueno educarse, es muy bueno crecer. Tu valor está en lo que Dios ha dicho de ti. Te miro con agrado y estás en la palma de mi mano y te amo con amor eterno. Amén. Tu valor está en Él. Tu valor está en Él. Entonces, esto también nos muestra que Dios no está buscando personas perfectas. No es que Dios utiliza a las personas que estaban, solo eran sacerdotes, solo eran profetas, solo eran levitas, solo eran reyes. No, Dios usaba a personas comunes, ordinarias, es más, descartables para el mundo, siervos. En esa época la esclavitud, si vos eras un esclavo, eras, como recién les dije, una persona sin valor humanamente hablando. Y ese era Nehemías.
Nehemías estaba en el palacio. Y yo creo más que nunca que Dios está hablando a los corazones de personas comunes, preparadas, pero personas comunes, personas ordinarias, con errores, con falencias. Quizás decís, yo soy una vasija que está medio golpeada, está medio machucada, vengo de una familia complicada, vengo de una crianza complicada, vengo de padres quizás separados, vengo de mucho rechazo, pastora, vengo de pasarla muy mal. O quizás estás acá y creciste en la iglesia, pero te enfrentaste a diferentes desafíos, cualquiera sea tu historia. Todos necesitamos la mano de Dios y todos también somos personas comunes. Pero lo poderoso del Señor y lo poderoso de la palabra de Dios es que vemos que Dios levanta gente común, pero conmovida por Él. Gente común, pero con devoción por Dios. En otras palabras, gente ordinaria a quien Dios utiliza y deposita su poder extraordinario. Amén. Dispuesta a escuchar su voz, dispuesta a responder y dispuesta a hacer cosas grandes para Dios. Amén. Vemos que esta historia, Nehemías estaba en el palacio, pero no se quedó cómodo. No dijo, bueno, oh, por lo menos vivo en un palacio y estoy cómodo acá. No, no. Vemos que esta historia comienza con responsabilidad. Y Nehemías era un hombre ocupado. Era un hombre en el palacio que tenía siempre una tensión, una adrenalina. Estaba ocupado en lo que hacía. Pero esa ocupación no produjo que se desconectara de lo que pasaba afuera. Y eso es un desafío hoy. Vivimos ocupados, vivimos con muchas cosas, cargamos nuestra agenda, pensamos que tenemos demasiadas cosas por hacer o estamos muy conectados con nosotros mismos, con nuestros gustos, con nuestras agendas, con nuestros planes y sin darnos cuenta nos desconectamos de lo que realmente pasa afuera. Nos desconectamos de la realidad de la que vive la gente hoy. Nos desconectamos del corazón de Dios. Amén. Y dice la palabra que un día Nehemías recibe noticias de Jerusalén. Y vamos a leerlo en el libro de Nehemías, capítulo 1, versículo del 3 a 4, en la Reina Valera. Dice, y me dijeron el remanente, los que quedaron de la cautividad allí en la provincia, están en gran mal y afrenta. Y el muro de Jerusalén derribado y sus puertas quemadas a fuego. Cuando oí estas palabras, me senté y lloré e hice duelo por algunos días y ayuné y oré. Quiero que escuchen todas las acciones que se produjeron en el corazón de Nehemías. Dice, cuando oí, me senté y lloré e hice duelo por algunos días. ¿Y qué hizo? Ayuné y oré delante del Dios de los cielos. Hoy, amigos, el mundo está en gran mal. Hoy hay una gran oscuridad que viene sobre las naciones. Hoy todo lo bueno es malo, todo lo malo es bueno. Hoy la gente la está pasando muy mal. Hoy hay desafíos de todo tipo. Hoy hay gigantes que se levantan en esta generación. Hoy el mundo tiembla por guerras y rumores de guerra y diferentes tipos de afrentas y dolor que atraviesan las familias y las pruebas están ahí. Y el dolor es real. Pero hay algo que vemos en esta historia, que es el llamado de Dios a esta generación. Hoy el sermón es para causar un despertar espiritual en nuestros corazones. Es una palabra directa del corazón de Dios a tu corazón. No importa tu edad, no importa tu raza, no importa tu sexo, no importa cuántos días hace que sos cristiano, hoy hay un llamado de Dios para tu vida. Hoy hay un plan de Dios para ti. Vemos que Nehemías, ante las noticias de que los muros de Jerusalén, su ciudad, estaban derribados, estaban quemados, los enemigos entraban y salían, Nehemías no fue indiferente. No dijo, bueno, está bien, ¿qué puedo hacer yo? Yo encima que estoy en el palacio, soy copero, me puedo morir en ningún momento. Bueno, que se arreglen los que están ahí. No, no, no. Esa no fue la reacción de Nehemías. No dijo, yo ya tengo demasiadas cosas. Yo ya estoy en una posición al lado del rey y de aquí a mí no me sacan. Yo ya llegué, por lo menos de ser esclavo, estoy por lo menos al lado del rey. No, no, no. No fue indiferente. No miró solamente sus propios problemas o su propia posición. Dijo, algo está pasando y algo dentro de él se quebró. En otras palabras, tuvo carga en su
corazón. Hubo un peso por lo que sucedía en su corazón. Y el peligro de hoy, hermanos, es conocer a Dios, pero no sentir lo que Él siente. El desafío de esta generación es recibir, pero nunca responder. O recibir mucho y responder poco. Es algo que afrenta a esta generación. Es estar, venir, pero nunca involucrarnos. Nunca responder al amor de Dios. Nunca responder, o responder, pero responder a medias. Responder con lo que puedo, responder con lo que me conviene. Pero Dios tiene un llamado mucho mayor. Dios tiene un llamado mucho más alto. Dios tiene algo que ni ojo vio, ni oído yo, ni ha subido al corazón del hombre. Y quiere hacer un download, bajarlo a esta generación de jóvenes, a esta generación de hombres y mujeres, a esta Argentina del 2026, a las naciones de la tierra que están mirando. Dios quiere hacer algo grande. Y déjame decirte, nadie va a detener el plan de Dios. Porque si nosotros nos callamos, dice la palabra, hasta las piedras hablarán de mí. Pero es mi oración, es mi clamor, que las cenizas que tapan tu pozo espiritual, el Espíritu Santo sople sobre tu vida en esta noche. Que el sueño espiritual se vaya. Que la desconexión espiritual se termine. Es tiempo de dejar de estar conectados a lo que nos hace perder el propósito y estar conectados a Dios, que nos conecta con nuestro propósito eterno. El único que te puede conectar a Dios y a su propósito es su palabra y es su verdad. Amén. En otras palabras, ¿qué quiero decirles? Que la salvación que hemos experimentado no es el final. O sea, Dios te salvó, Dios te redimió, Dios te dio un nuevo nombre, pero eso no es todo. Eso no es todo lo que Dios quiere hacer. Ese es el comienzo. Ese es el principio. No es solo lo que Dios tiene para ti. No, no, no. Dios no solo te rescató, sino que Dios te está formando, Dios te está preparando, Dios te está equipando, Dios te está hablando, porque Dios te quiere usar. Dios quiere hacer de ti un instrumento poderoso en sus manos. Amén. Entonces, lo primero que vemos, si están tomando nota, te animo a que lo hagas. Lo primero que vemos es un corazón que clama. Para ser una generación que se pone en la brecha, es que tenemos que tener un corazón que clama y se levante del lugar en el que está. Un corazón que se ponga en la brecha. Un corazón que diga: Señor, yo quiero hacer y quiero oír y prestar atención. Miren lo que vemos en este relato. Vemos que Nehemías no empezó construyendo. No es que dijo: listo, acá estoy, voy de una. No, no, no. No empezó construyendo. Empezó orando. Decí conmigo: orando. Nehemías 1, versículos 5 y 6. Vamos a leer algunos textos que son muy poderosos. Y es mi oración que los tomes, que los apropies, que los sigas masticando durante la semana. Le dijo al Señor Nehemías: te ruego, oh Jehová, Dios de los cielos, fuerte, grande y temible. Es importante cuando oramos que apelemos a la naturaleza de Dios. Porque nosotros no oramos desde la victimización. No oramos desde el temor. No oramos desde la ansiedad. Oramos desde la victoria de quien es nuestro Dios. El Hijo de Dios, nosotros los hijos de Dios, oran desde la posición de Cristo y oran desde quien es nuestro Dios. Y Nehemías comenzó a apelar a la naturaleza de Dios y le dijo: Dios, tú eres un Dios fuerte, eres un Dios grande, eres un Dios temible, que guardas el pacto y la misericordia a los que le aman y guardan sus mandamientos. Esté ahora atento tu oído y abierto tus ojos para oír la oración de tu siervo, que hago ahora delante de ti día y noche. ¿Qué quiere decir? ¿Que oro cuánto? ¿Poquito o mucho? Dice: estate ahora atento tu oído y abiertos tus ojos, Señor. ¡Qué oración tremenda! En otras palabras, le dijo: Señor, estoy haciendo algo que requiere que tú movilices tu favor por mi vida y voy a insistir hasta que vea tu mano bondadosa. ¡Tremendo!
Tremendo. Día y noche.

¿Quieres ver a tu familia a los pies de Cristo? No alcanza con una oracioncita de 2 minutos. ¿Quieres ver a tu universidad sacudida por el fuego de Dios? No alcanza simplemente que tu vida de oración sea bendice los alimentos, Señor, amén, amén, ayúdame, ayúdame, ayúdame, ayúdame, amén. ¿Es mejor que nada? Claro que es mejor que nada. Pero esa no es la oración que derriba gigantes. Esa no es la oración que quebranta las cadenas. Esa no es la oración que hace que el cielo descienda de manera poderosa. Debemos crecer en oración. Debemos crecer en intercesión. Dice que Nehemías le dijo: Señor, Dios grande, temible, que guardas el pacto, que tus promesas son sí y amén. Abre tus ojos y esté atento tus oídos, porque yo no me voy a ir de aquí sin tu mano poderosa. Porque Él tenía una misión, como tú tienes una misión. Él tenía un propósito como tú tienes, y yo tengo un propósito. Y no lo podemos hacer sin la mano de Dios. No podemos cumplir el propósito de Dios para tu vida, sea cual sea tu llamado y tu profesión, sin la mano poderosa de Dios. Y le dijo: lo haré día y noche hasta que tú me respondas. Entonces lloró, ayunó, intercedió. ¿Qué es ponerse a la brecha? Llorar, y no quiere decir lágrimas humanas, quiere decir sentir lo que Dios siente. Tener el corazón de Dios en nuestro corazón. Cuando salgas de aquí y veas lo que sucede a tu alrededor, no podemos caminar como la parábola del buen samaritano y ser como aquel religioso que pasó y vio a la gente tirada y siguió de largo porque estaba muy ocupada yendo al templo. El Señor quiere darnos hoy su corazón. Cuando entres a tu facultad y digas: ¿qué oscuridad hay acá? ¿Será que Dios te puso allí para hacer luz? ¿Será que la atmósfera que hay en tu corazón cambiará la atmósfera que hay en ese lugar? ¿Será que tú serás el Daniel de tu universidad? ¿Será que tú eres la...? Y vos decís: ¿pero cómo hago? Tengo 18, 19, no sé hablar. Moisés le dijo: Señor, ¿cómo? Y el Señor le dijo: no te preocupes por vos, dile que yo soy el que te envío. Yo soy el que te capacito. Yo soy el que te voy a dar lo que necesitas para ver mi mano poderosa en tu generación. Oh, tremendo, tremendo. Ese es el Dios al cual servimos. Es tiempo de sentir lo que Dios siente. Es tiempo de conectarnos realmente a Dios. Porque, amigos, una de las señales que nos da un termómetro, ¿no?, de cuánto realmente tenemos de Dios en nuestras vidas, es cuánto lloramos por lo que hace llorar el corazón de Dios. No es cuánto cantamos. No es cuánto asistimos a la iglesia nada más. Uno de los parámetros, de los termómetros en los que nos podemos dar cuenta que estoy realmente conectada a Dios, es que empiezo a sentir lo que Él siente. No me da lo mismo. No me da lo mismo. Hoy Dios quiere depositar el celo por su casa, el celo por su corazón, el celo por su obra. Yo oro para que hoy se activen llamados aquí de una manera poderosa. Yo oro para que aquí se levanten los Nehemías. Todo esto que te estoy hablando de parte de Dios es para que se levante un espíritu de avivamiento y de poder en tu corazón. Es para que salgas de aquí y digas: yo no me puedo volver atrás, no puedo meterme en la mía nada más. El tiempo de la mía se tiene que terminar. Que lo que Él tiene para mí consuma mi mente y consuma mi corazón, Señor. Yo quiero más de tu presencia. Yo quiero ir a aguas profundas. Dice la palabra que Nehemías lloró, Nehemías ayunó y Nehemías intercedió. En otras palabras, se puso a la brecha. Y uno de mis pasajes favoritos por los cuales Dios me habló a comienzos de mis 20 años fue de Ezequiel 22:30. Y miren lo que dice la Reina Valera. Ezequiel, y anótenlo porque es un pasaje poderoso para meditar, para orar. Y dice: y busqué entre ellos hombre que hiciese vallado. Y cuando la palabra dice hombre, no está refiriéndose solo al sexo masculino, está hablando de la persona.
Y busqué entre ellos hombre que hiciese vallado y que se pusiese en la brecha delante de mí, a favor de la tierra, para que yo no lo destruyese, para que yo no la destruyese, y no lo hallé. Es un pasaje muy fuerte. Es un pasaje que nos conmociona por dentro, porque Dios dice: busqué con mis ojos, recorrí la tierra y busqué a alguien que se ponga en la brecha y tenga mi corazón, que esté dispuesto a seguirme de verdad, a amarme de verdad, a rendirse de verdad, a ser una voz que clama en el desierto, a levantarse en fe, en poder, en fortaleza, y que supiese y que se pusiese en la brecha delante de mí a favor de la tierra. Es decir, Dios quiere hacer algo en la tierra. Dios quiere que Argentina esté rendida a sus pies, pero está buscando quién irá, quién hablará. En otras palabras, Dios te quiere confiar su gloria. En otras palabras, Dios quiere poner su cabod, su peso de gloria sobre ti. Dios te quiere dar una voz que suene como una trompeta cuando hables, y que sea una voz que haga sacudir las tinieblas. Que cuando vos entres, el enemigo sabe que allí está entrando alguien que está en la brecha, y que la tierra se va a sacudir. Cuando cantamos "la tierra clama", estamos cantando esto. No es una canción, es esto. El Señor dice: no lo hallé, pero yo sé que aquí están las personas que van a decir: Señor, heme aquí, como dijo Isaías, envíame a mí. He visto el trono, he visto el cordero, he sido cautivado. Aquí está mi vida, aquí está mi corazón. Ya hay hoy jóvenes aquí, ya hay hoy personas aquí que están apasionadas por Dios, y se siente el fuego espiritual en esta casa. Se siente el fuego porque estás encendido, estás enamorado de Jesús. Pero ahora el Señor dice: vamos más profundo, vamos más alto. Por eso Dios sigue buscando hoy personas que clamen, personas que intercedan, personas que carguen su corazón. Dios está buscando hoy en Belgrano, en Buenos Aires, en Argentina, en el 2026. Sus ojos siguen recorriendo. Recuerden que Él es el mismo. Sus ojos siguen recorriendo la tierra. Los ojos de Dios están recorriendo la tierra. Los ojos de Dios están escuchando. Perdón, los oídos de Dios están escuchando tus oraciones, y sus ojos están viendo tu vida continuamente. Y están buscando. ¿Estará dispuesto hoy? ¿Escuchará el susurro de mi voz cuando le digo: háblale? ¿Nunca te pasó? Decile: Jesús te ama. Y o vemos una persona que dice: estoy mal, no doy más, el mundo es un fracaso, me quiero ir del país. Y vos tenés la luz de Jesús. Y sin dar, porque tenemos temor a que nos burlen, a que nos rechacen. Pero el espíritu del temor al hombre se tiene que caer cuando tenemos la pasión de Dios en nuestro corazón. Oh, y cuando tenés la pasión de Dios en tu corazón. Yo profetizo que se van a levantar los Davides en esta generación. Que pueden parecer débiles por fuera, pero se van a presentar y le van a decir: yo sé que este filisteo que está intimidando al pueblo de Dios, el mismo Dios que estuvo conmigo en el campo va a derrotar a este gigante. Ese es el espíritu que te respalda. No tengas miedo. Y ¿sabes qué? Cuando comenzás a enamorarte de Jesús, su amor es mucho más grande y echa fuera el todo temor. Y complacerlo a Dios te va a ser más importante que complacer al hombre. Cuando amas a Jesús con todo tu corazón, su complacerlo a Él, que Él te mire y diga: wow, con Él puedo contar, va a ser mucho más importante de que si te burlen, que te digan Christianator, que te digan lo que sea. A mí me decían Christianator, y bueno, está bien. Hoy
Los que me vituperaban y los que me cargaban me llaman todos los días para que yo ore por ellos. Ese es el Dios al cual servimos. Ese es el Dios al cual amamos. Ese es el Dios que está con nosotros. Tu vida dará fruto y la dará en abundancia. Tu vida irá en aumento como la aurora. Así es la vida de los justos. Espero que cuando salgamos de aquí, el Señor pueda decir: una generación entera, una iglesia entera me ha dicho que sí. Ahora les voy a dar una doble porción de mi Espíritu Santo. Prepárate, amén. Entonces, decí conmigo: lo primero es ponerse a la brecha. Lo segundo es responder al llamado. Nehemías no se quedó solo con el clamor. Una vez que él obtuvo ese favor de Dios, que se vio visto en el favor del rey, se levantó. Y vamos a ver en capítulo 2, versículo 5, que dice: y dije al rey, si le place al rey y tu siervo ha hallado gracia delante de ti, envíame a Judá, a la ciudad de los sepulcros de mis padres, y la reedificaré. Él dijo: lo va a suceder. Antes, miren la fe de Nehemías que tenía y la seguridad que tenía Nehemías en que Dios lo iba a respaldar. Presten atención a las palabras, porque quiero y siento que esto tiene que resonar en nosotros para entender qué tipo de fe Dios demanda, qué tipo de fe Dios quiere levantar en tu corazón. Nehemías, antes de ir y ver el desastre con sus propios ojos, ya le dijo al rey: la reedificaré. Va a haber victoria. El muro se va a levantar. Los enemigos hoy entran y salen, los muros están quemados. Es muy difícil para el hombre, pero nada es difícil para el Dios clemente, grande, temible, misericordioso, que cumple su pacto. El Dios de los imposibles. Escúchame, el Dios de los recursos sobrenaturales está contigo. El Dios de la plata, el Dios del oro, el Dios de la sanidad, el Dios de la restauración, el Dios que resucitó a Lázaro. Es el Dios que está contigo. Es el Dios que pelea por ti. Es el Dios que levanta lo que está muerto. Él dijo: envíame, Señor. Y le dijo al rey: los muros se van a reedificar. En otras palabras, también le dijo: voy a ir. Y a veces nosotros esperamos que todo el mundo lo haga, y a veces no todo el mundo lo hace. Y Nehemías no le dijo: espero a otro, espera que le digo, che, vos andá. Y el otro que le dijo andá, le dijo, che, vos andá. Y el otro, no delegó. Fue él. No se escondió. Tomó acción. Y esa es la respuesta al llamado de Dios. Ahora, esta generación no tiene falta de llamado. El llamado está. El llamado está claro. El llamado está aquí ahora. Si lees la palabra, vas a encontrar el llamado de Dios para tu vida. No es falta de llamado. El problema muchas veces es la lucha con nuestro corazón. Es la lucha con nuestros motivos. Es la lucha con nuestras emociones. A veces decimos: bueno, tengo un llamado. Rápidamente decimos: mi ministerio, mi llamado, mi asignación. Y muchas veces somos lentos para servir a Dios cuando nadie nos ve. Somos lentos para orar en la preparación. Pensamos que el llamado es rápidamente hacernos visibles. Pensamos que el llamado es rápidamente hacer cosas para mí. Y ese no es el llamado del reino de Dios. Si Dios te quiere prosperar, si Dios quiere usar tu influencia, si Dios quiere hacer algo poderoso con tu vida. Pero Dios está buscando quién va a edificar su reino. Quién va a levantar su nombre. Si solo nos movemos, chicos, cuando nos ven, estamos retrocediendo. Pero cuando nos movemos, cuando nadie nos ve, estamos edificando. Amén. ¿Estoy edificando del reino de Dios o estoy construyendo mi propio nombre? Porque el reino de Dios avanza a través de vidas rendidas y no de plataformas autopromocionables. Las personas que solamente hacen cosas cuando la gente las ve y simplemente las ponen en las redes sociales, y cuando la gente, la iglesia dice vamos a servir y convoca a evangelizar y nadie viene. Está muy bien que lo hagas con una cámara, pero la iglesia se edifica con vidas rendidas,
que entienden que nunca se trató de nosotros, siempre se trató de Él. Y es allí donde Dios puede aumentar su gracia y su favor y su poder, porque Dios aumentará donde su nombre es exaltado. Recuerden esto: el que se humilla será enaltecido. Los últimos serán los primeros. El que quiere ser el mayor tiene que ser el siervo de todos. El reino de Dios se construye teniendo fervor cuando nadie nos ve, siendo obediente cuando te llaman a servir, cuando hay una actividad en la iglesia, no decir, ay, bueno, no sé qué hacer, qué otro plan hay. No, si yo tengo el fuego de Dios en mi corazón, quiero que el reino avance, quiero que las tinieblas retroceden, quiero que cada lugar que pise la planta de nuestros pies sea ganado para Cristo, porque lo que hay en el corazón de Dios es lo que consume mi corazón. Cuando la iglesia está abierta y la palabra de Dios está siendo predicada, eso es lo que yo quiero escuchar, porque eso es lo que realmente trae vida a mi corazón y paz a mi alma. Hay belleza en servir en lo secreto, hay poder en amar sin reconocimiento, hay autoridad en obedecer en lo oculto. Yo quiero decirte, cada vez que vos obedeces, estás creciendo en autoridad espiritual. ¿Sabías que la autoridad espiritual no se puede dar? No, nadie te puede decir, bueno, ahora tenés toda la autoridad. La autoridad espiritual viene del cielo. Hay un ungimiento, hay una delegación de responsabilidades, de autoridad, claro que sí. Pero la autoridad espiritual la ganás de rodillas. La autoridad espiritual, esa que tenía Pablo, que los demonios le dijeron a los que estaban con Pablo, oiga, vos, ¿quién te conoce? Pero cuando Pablo empezó a orar y a reprender, le dijeron a él, sí, lo conocemos. La autoridad espiritual se gana en el secreto, de rodillas, cuando nadie te ve. Cuando vos le decís, Señor, lo que está en tu corazón, yo me pongo en la brecha, contá conmigo. Y te levantás y lees la palabra. Estás en el colectivo, en el subte, en el tren, en el auto, y escuchás adoración. Conectás con Dios, volvés a tu casa y sí te divertís, sí haces un montón de cosas, claro que sí, pero la prioridad es que yo quiero honrar con mi vida tu corazón, Señor. Quiero honrar, quiero que mis manos estén ocupadas con algo que realmente va a tener peso eterno, va a tener valor eterno. Estás edificando algo que nada lo va a poder corromper, y cuando vayas al cielo, el infierno te habrá conocido tu nombre y el Señor te va a decir, buen siervo fiel, en lo poco fuiste fiel, en lo mucho te pondré. ¡Oh! ¡Bienvenido! Y vos le vas a decir, Señor, gracias, no vine solo, mira todo lo que traje, mira todo lo que Dios hizo, mira todo, la corona es para ti, Dios mío, todas las almas, ciudad. Oh, yo oro para que seamos como David. Mientras yo viva, Señor, mi generación te va a conocer. Mis amigos van a haber escuchado que Jesús es la respuesta. Después cada uno tomará su decisión. Pero en cuanto a mí, yo proclamé, Jesús te ama. Jesús es la respuesta. No tenés que ser elocuentísimo. Solamente tenés que decirles, mirá, yo soy cristiano. Hay luz en mi corazón. Yo antes estaba en tinieblas, pero conocí el verdadero amor. Y el verdadero amor no es una filosofía barata, es una persona, Jesucristo. Oh, y ese Jesucristo no es una religión, es un Dios que te ama, es un Dios que te puede cambiar, es un Dios que te puede liberar. Y yo te aseguro que en el momento en donde Dios, vos hables, la unción de Dios te va a respaldar de tal manera que vas a decir, wow, esas no fueron mis palabras. Es el cielo mismo bajando a tu favor. Es el cielo mismo obrando a favor de tu vida. Te animo a que crezcamos en la brecha. Lo tercero es que Dios quiere hacer, es que Él no solamente quiere restaurar los muros externos, quiere restaurar nuestro corazón. Nehemías 2:13 dice, y salí de noche por la puerta del valle hacia la fuente del dragón y a la puerta del muladar, y observé los muros de Jerusalén que estaban derribados. Nehemías estaba inspeccionando los muros.
Hoy hay muros caídos también en este lugar y Dios los quiere reedificar. No solamente Dios te quiere usar para reedificar los muros de las personas que te rodean, de tu ciudad, de tu barrio, de tu nación. Dios primero quiere reedificar tus muros de tu identidad, de tu mente, en tu relación con Dios. Los muros estaban derribados. Los enemigos entraban y salían libremente. Eso quiere decir que no había protección, no había límites, no había defensa. Y muchas veces así pasa en nuestras vidas. Tenemos los muros derribados y el enemigo hace con nosotros un festín. El enemigo hace con tu mente y con tu corazón lo que quiere. Pero cuando Dios te llama, Dios primero te restaura. Dios primero te libera. Dios primero te sana. Para que luego vos seas un reformador y un edificador. Por eso hoy, si en tu vida hay muros derribados, en tu mente, en tu corazón, en tus emociones, el Espíritu de Dios viene a sanar lo que está quebrantado. El valor de Dios viene a hacerse real a tu vida. El poder de Dios viene a liberar toda área de cautividad en tu mente. ¿Y cómo somos reedificados? Tenemos que entrar en el proceso de la consagración. Todo lugar donde el enemigo tiene territorio espiritual, Dios te dice, hoy debes exponerlo en la luz. Porque donde hay luz no puede haber oscuridad. Ahora, si yo permito que esa área de mi vida siga derribada, el enemigo va a entrar y salir siempre. Y siempre voy a caer en lo mismo. Siempre voy a caer en el mismo vicio. Siempre voy a caer en la misma atadura. Siempre voy a caer en el mismo dolor. Hay personas que siguen luchando con la ansiedad, con el temor, con la pornografía, con la fornicación sexual, con un montón de áreas en su vida que ustedes saben que está mal delante de Dios. Áreas de cautividad, de vicios, ataduras a la marihuana, al cigarrillo, al alcohol. Cosas a las que me expongo, que sé que le dan territorio espiritual a que el enemigo luego venga y te oprima con tus sueños, te oprima en el lugar secreto y estés lleno de enojo, de odio. Quizás es ese rencor que te lo estás guardando y decís, esa persona no merece mi perdón. Pero el Señor te dice, ese muro derribado lo quiero levantar. Porque mientras siga derribado, mientras sigas en oscuridad, mientras no lleves a Jesús ahí, el enemigo va a tener autoridad para entrar y salir de tu vida. Y el agobio no se va a terminar. Pero cuando vos le exponés ese lugar de dolor y de oscuridad al Señor y te rendís y le pedís perdón, y el arrepentimiento significa cambiar de dirección, vas a tener que enfrentar una lucha espiritual, claro que sí, porque la carne es débil. Pero cuando fortaleces tu vida espiritual con la palabra, con la oración y con el discipulado, tendrás victoria total en esa área. Porque si el Hijo te hace libre, serás verdaderamente libre. Amén. ¿Cuántos están listos para edificar sus muros? ¿Cuántos están listos para ir a profundidades en el río del Espíritu de Dios? Hoy reedificamos lo que estaba caído. Hoy levantamos lo que era una debilidad. Muros de la identidad, muros de la santidad, muros de convicción, muros de la relación con Dios. Cuando Jesús está en nuestras vidas hay verdadera libertad. Amén. Dios quiere hacerte de ti un Nehemías de esta generación. ¿Cuántos dicen, yo quiero ser ese Nehemías de esta generación? Primero en mi vida, primero en mi casa, primero en mi familia, primero en mi corazón. Lo cuarto, ya para terminar entonces, que la generación que se pone a la brecha trae el reino de Dios y tiene la palabra como fundamento. Miren lo que dice Mateo 6:10. Venga tu reino, hágase tu voluntad, como es en el cielo, así sea también en la tierra. Y esta no es solamente una oración reservada para cuando leemos el sermón de Mateo 6. No, no, no. Jesús nos enseña a orar. Y nos dice, venga tu reino, hágase tu voluntad, como es en el cielo, sea en la tierra. Eso quiere decir que Dios quiere hacer un depósito, una realidad de lo que es en el cielo, en la tierra. ¿Qué quiere decir? Que cada vez que orás, estás diciéndole, Señor, la libertad, la sanidad, el poder, la autoridad, la pasión, la santidad que hay en el cielo, venga hoy a la tierra.
venga hoy a mi corazón. En otras palabras, las personas que se ponen en la brecha viven la realidad del cielo en su vida cotidiana. Es una generación que vive en lo sobrenatural. No te conformes con menos.

0: No te conformes con una oración religiosa. No te conformes con pedirle a Dios poquito. Muchos no tienen porque no piden nunca. O muchos tienen poco porque piden poco. Pero Dios te dice, venga tu reino. Hágase tu voluntad. Como es en el cielo, sea en la tierra, Señor. ¿Ves imposibilidades? No ores a través de tus ojos. Oras, venga tu reino a esta realidad. ¿Hay un diagnóstico de enfermedad? No ores según lo que vos ves. Ora, venga tu reino. Hágase tu voluntad. En el cielo no hay enfermedad, no hay dolor, no hay agobio, no hay tristeza. Hay pasión, hay adoración, hay libertad, hay sanidad, hay vida. Yo estoy orando que se levante una generación que traiga el reino de los cielos a la tierra y caminemos en lo sobrenatural. Caminemos en los milagros. Veamos al cáncer retroceder. Veamos, oh, milagros extraordinarios. Oro para que se levante una generación que quiera ver milagros creativos, que quiera ver milagros extraordinarios. Una generación de jóvenes que ardan por ver lo sobrenatural. Que no tengan que decir, bueno, no sé, no. Señor, venga a tu reino. Hágase tu voluntad. Hay problemas en tu casa. Cerrate en tu habitación y decir, Señor, venga tu reino a mi casa, a mi hogar, a mi familia. Despeja las tinieblas. Miren, yo les quiero decir una cosa y con esto voy a cerrar, pero no quiero dejar de compartirles esto porque creo firmemente que esta palabra es lo que necesitamos cada uno de nosotros todos los días para poder realmente crecer en la estatura a la cual Dios nos quiere llevar. Yo crecí, como ustedes saben, soy la hija del pastor y crecí en la atmósfera de una casa que amaba a Dios. Pero en el año 1990-91, ustedes saben que la iglesia en el 92 experimentó un avivamiento impresionante, que se abrió un pozo acá tremendo, que hasta el día de hoy arde ese fuego, hay una atmósfera diferente. Pero cuando yo tenía 9-10 años, vivíamos en un departamentito chiquitito con mis dos hermanos, mi mamá y mi papá, y nosotros jugábamos alrededor de la mesa del café, ¿no? Del living chiquitito, teníamos la mesa redonda y bueno, éramos tres chicos, yo la más grande, mi hermano que me sigue de un año y mi hermano más chico. Entonces éramos tres, imagínense, corriendo alrededor de la mesa, nos tirábamos del pelo, jugábamos a policía, ladrón, no sabíamos más qué hacer. Y mi papá estaba encerrado en su cuarto, año 91, año 90. Ya era, teníamos la iglesia en Belgrano, ya... Esta parte de la iglesia existía en Olazábal. Sí. Esta parte de ustedes todavía no. La iglesia era primero acá. Y mi papá, y ya la iglesia era preciosa, ya se sentía que algo iba a pasar porque había una adoración profunda. La gente se convertía. Pero aún con toda esa actividad, había programas de tele, de radio en ese momento. Las radios se escuchaban por todo el país. Era un momento que no había internet, entonces la gente veía televisión, radio. Teníamos programas de radio, de televisión. Mi papá estaba muy ocupado haciendo la obra de Dios. Pero él dice que cada vez que salía de la iglesia, y a ustedes se los cuenta siempre cuando están en las reuniones que él hace para jóvenes y todo, y el Espíritu Santo le decía, bueno, Claudio, qué hermoso todo. Le decía, Señor, lo que estoy viviendo. Y el Espíritu Santo le decía, con tan poco te vas a conformar. Con tan poco te vas a conformar. Y mi mamá le decía, mirá, Claudio, todo lo que Dios está haciendo. Y el Espíritu Santo le decía, Claudio, con tan poco te vas a conformar. Y eso lo introdujo a él a una temporada de búsqueda, a una temporada de sed espiritual, a una temporada donde él... describe como que un salero se... ¿Viste cuando está con la tapa suelta y haces así? ¿Nunca que te pasó que la lechuga te queda blanca? La lechuga te queda blanca de la sal y es bueno, como si un salero se hubiese depositado sobre su boca. Tenía sed de Dios. Y yo estaba en ese departamentito y mi papá estaba encerrado horas, pero no una hora, dos horas, horas orando. Y estaba ocupado, no es que se la pasaba ahí, pero cada momento que él tenía, se la pasaba encerrado. Y nosotros jugábamos y mi mamá nos decía, ¡shh, shh, quietos, que papá está orando para que no! Y nosotros, bueno, hacíamos lo que cualquier chico hacía. Y de repente, mientras corríamos, nos tirábamos el pelo, jugábamos a las tortugas ninja, cualquier cosa. De repente, me acuerdo, chicos, literalmente, de correr y de repente quedarme quieta porque la atmósfera de mi casa había cambiado. Y de caminar sobre el piso de madera, de repente era como que caminaba como en algodón de azúcar, como en una nube. Tenía 9-10 años y no tengo palabras para describirlo. Pero era como que cambiaba de pisar el piso a pisar como si fuese una nube, algo indescriptible humanamente hablando. Y la gloria estaba descendiendo en nuestra casa. Porque había, gloria a Dios, había un hombre. Escuchen, esa gloria que empezó a descender en la habitación de mi papá salía por la puerta, inundaba toda nuestra casa. Y esa gloria que empezó a descender a los pocos meses, en un culto como estos, toda la iglesia cayó como en un éxtasis espiritual bajo la gloria del Espíritu Santo. Fue un Pentecostés tremendo, impresionante. Ahora, esa gloria no desciende solo sobre Claudio Freyso, solo sobre algunos. Esa gloria desciende cuando hay corazones rendidos que se ponen en la brecha por su generación. Hoy el Espíritu Santo te está llamando y te está diciendo, habrá alguien que se ponga en la brecha por su generación. Habrá alguien que tenga pasión. Habrá alguien que quiera crecer en el oración, en fervor espiritual. Nehemías oró, venga tu reino. Y luego hizo algo poderoso. Y es que una vez que se edificaron los muros en el capítulo 8, dice que Nehemías dijo, capítulo 8, versículo 8, leían el libro de la ley de Dios y ponían el sentido de modo que entendiesen la lectura. No solamente edificó los muros, sino que él sabía que lo que iba a mantener a las personas no solamente protegidas externamente, sino con su corazón conectado a Dios, iba a ser la palabra. Porque la palabra es la que nos limpia, la palabra es la que nos vivifica, la palabra es la que nos afirma en el Señor. Creo firmemente en un tiempo nuevo para esta generación. Creo firmemente en un tiempo nuevo para nuestras vidas. Creo firmemente que Dios nos está introduciendo en un tiempo glorioso donde el río del Espíritu Santo está descendiendo del trono y quiere correr sobre tu vida. Quiere correr sobre la iglesia. Quiere correr sobre los jóvenes hasta inundarnos. Una ola que nos va a inundar a cada uno de nosotros. Por eso, este es el tiempo donde Dios quiere que respondamos a ese llamado. El enemigo vino y quiso desanimar a Nehemías y le dijo, Nehemías, los enemigos te llaman, le dijeron, dicen que tienes que venir a un lado. Y Nehemías le dijo, dile a mis enemigos que yo no me puedo ir porque no puedo abandonar la gran obra que estoy haciendo. En otras palabras, el enemigo siempre te va a venir a distraer. En otras palabras, el enemigo siempre te va a venir a mentir. Siempre te va a venir a poner pensamientos opuestos a la palabra de Dios. Pero hay una generación aquí que le ha dicho sí al Señor. Estoy ocupado en una gran obra, le dijo Nehemías. Estoy ocupado en una obra maravillosa. Amén.
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3: ¡Qué gloria!

pedazo de incertidumbre, de incluso haber quitado los ojos del Señor y, como Pedro, haber comenzado a mirar la tormenta, los vientos contrarios y empezar a dudar. A veces nos pasa eso, pero hoy el Señor te tomó de donde estabas y te levantó otra vez, y junto con Él vas a caminar sobre las aguas y vas a hacer lo que es imposible hacerlo sin Él. Amén. Y eso es lo que provoca el culto, que dejemos de mirar las circunstancias y miremos la palabra. Y el tema del sermón de hoy es la infalibilidad de la palabra de Dios, porque en un mundo tan cambiante y con las cosas que son hoy seguras y mañana ya no son tan firmes, lo único confiable, fiable, infalible, sigue siendo Dios y su palabra. Porque Él dijo: cielo y tierra podrán pasar, pasarán reyes, pasarán siglos, pasarán todo, pero la palabra de Dios permanece para siempre. Y más que nunca esto tiene vigencia hoy, ¿no? Donde uno ve todo lo que pasa, y lo que hoy es mañana deja de ser, y lo que hoy es bueno mañana no es tan bueno. Pero cuando Cristo nos habla y la palabra de Dios es nuestro refugio, nuestra roca, es fiable, es confiable, es segura y es probada. Amén. Y el que endureció el corazón, como cuando Moisés fue a liberar al pueblo de Israel, endureció su corazón. Y le hablaba Moisés, y él, en vez de tomar la decisión de oír, endureció el corazón. Y a veces sucede, aún siendo cristianos, que habiendo creído en algún momento, por las muchas pruebas y por las muchas tribulaciones, uno termina endureciendo el corazón. Por eso lo único que puede traer y volver a abrir el corazón endurecido es la palabra de Dios, que no cambia. Y es, el otro día estaba hablando con ella por la calle y pasé por un lugar donde había un taladro que estaba trabajando el hombre, abriendo el cemento, y hacía un ruido imposible, no se podía hablar. Y la misión, la tarea de ese taladro era abrir camino esa roca, esa tierra o ese pavimento, ese cemento endurecido. Y lo único que provoca que el corazón endurecido se abra a Dios de una manera milagrosa, son estos momentos, cuando cae la presencia y el corazón duro se convierte en un corazón que diga, como los que fueron a ver en el aposento alto, pasó algo parecido a hoy. La gente empezó a hablar en lenguas, y los moradores de Jerusalén se acercaron a ver qué pasaba ahí arriba. Y Pedro, que es ese antiguo Pedro, lleno de malas decisiones y impetuoso, se levantó y comenzó a hablarles el mensaje poderoso de la palabra infalible. Y dice que al oír las palabras de lo que habló Pedro, esa misma gente endurecida y que semanas antes había crucificado a Jesús, Él les dijo: este Jesús a quienes ustedes crucificaron, Dios lo ha levantado. Como, y ahora lo voy a leer el texto exacto como dice la escritura. Y la respuesta de la gente fue, al oír eso, que ellos habían endurecido el corazón de tal manera que no creían que Jesús era el cumplimiento de lo dicho por los profetas, y lo crucificaron. Pero Pedro, lleno del Espíritu Santo, comenzó a proclamar y alzó su voz y proclamó de una manera tan poderosa, pero también la palabra ungida tocó los corazones. Y la respuesta final fue: ¿qué haremos? La respuesta fue abrir el corazón. Bueno, ¿qué hago?

Y ahí fue que el Pedro les dijo que abran su corazón para que vengan a ellos tiempos de refrigerio, de la presencia de Dios. Se tenían que convertir. Predicar el evangelio es echar las redes. Y Jesús le dijo a Pedro: ahora te vas a convertir en un pescador de almas. La misión de la iglesia Rey de Reyes es traer muchos perdidos. Las María Magdalenas, que el mundo descarta, desprecia, juzga, las personas con una vida moralmente tal vez que no saben qué decisión tomar, los gadarenos, las personas atadas, los malhumorados, los rotos, los quebrados, ¿a quién le va a predicar? A ellos. Dios me impactó mucho a través del ministerio de Carlos Anacondia, como tantas veces lo conté, pero una de las cosas que me quedaron grabadas en el corazón es cuando él nos compartió a nosotros y a la iglesia que el Señor le dio una palabra diciendo: pronto, pronto, pronto Argentina será mía. Gran avivamiento. Y las palabras de Dios no quedan sin vigencia, permanecen. Las promesas de Dios hay que esperarlas. Abraham tenía casi 100 años diciendo: estoy esperando que Dios me dé el bebé. Y su cuerpo estaba como muerto y su esposa tenía 90 años y seguía estéril. Pero él se siguió aferrando a la promesa. Así que, hermanos, pronto, pronto, pronto, un gran avivamiento en tu familia. Y se va a cumplir la promesa. Porque el Señor seguramente te habló y te dijo: tú y tu casa serán salvos. ¿Cuántos lo tomaron eso en algún momento? Ahora, tal vez usted ve a muchos en su casa perdidos y dicen: uy, parece que esto no se va a cumplir. Pero cuando Dios promete algo, lo cumple. Cree en el Señor Jesucristo y serás salvo tú y toda tu casa. La infalibilidad de las Escrituras. No voy a poder predicar todo el sermón porque tengo un sermón de una hora y ¿a usted lo están esperando o no? No hay problema. Bueno, está bien. No hay ningún problema. Yo también estoy cansado. Gloria a Dios. Me gusta lo que es el evangelio, porque como decía hace un momento y a modo de introducción del mensaje, Pedro pasó de ser el que se lo traicionó, el que se desdijo de todo lo que había prometido, el que se escondió y hasta maldijo al que lo relacionaba con Jesús, a ser cambiado después del aposento alto, después que esa gloria que estuvo sobre el monte, que estuvo en la vida de cuando dedicaron el templo de Salomón, esa misma gloria que estuvo sobre Jesús, ese mismo Espíritu que descendió, y Juan dijo: Él es, porque vi al Espíritu Santo descender en forma de paloma sobre él. Él es el que bautiza con Espíritu Santo y fuego. Esa misma experiencia vino al Pentecostés, al aposento alto. ¿Qué era el aposento alto? Yo estuve ahí. En realidad no se sabe porque a veces uno no tiene la certeza, pero es un lugar donde esperaron con paciencia y perseverancia el cumplimiento de la promesa de Jesús, que luego de su resurrección ellos iban a ser bautizados y revestidos, como decía hoy, del poder. Y en el momento que estaban esperando, orando unánime juntos, de repente vino
del cielo un viento recio y sopló sobre todos ellos y vieron lenguas repartidas de fuego sobre cada uno de ellos y todos comenzaron a hablar en nuevas lenguas. Y ahí se transformaron en testimonio al mundo. Esa es la misión de la iglesia hoy. O le predicamos a los perdidos o nos peleamos entre nosotros. Si no tenemos nada que hacer, ¿qué hacemos? Discutimos. Si no tenemos otra ocupación, ¿qué hacemos? Murmuramos del que está al lado. No digo usted porque tiene una actitud de santidad. Estoy hablando a los que están mirando lejos, lejos. Pero es así. Si la vida no tiene propósito, se dedica a pelearse, a discutir en casa, en el trabajo, en la familia. Las personas que no tienen objetivos, propósitos, que no tienen una misión clara en la vida, se dedica a estar amargado, a criticar, a murmurar y alimentarse del odio de los demás. La misión de la iglesia no es otra cosa que hablarle a los perdidos y ocuparnos de la gran misión que Jesús nos dejó. Vayan por todo el mundo y prediquen el Evangelio a toda criatura. No es, bueno, el lugar donde me congrego hay gente. No, no, es a todos. Todos. Entonces nos dio una gran misión. Y la misión todavía no se concluyó. Y ustedes saben, los acontecimientos se están acelerando y uno no puede saber cuándo las palabras que Dios habló acerca del irrumpimiento de la segunda venida y del arrebatamiento y de los tiempos finales, no se sabe cuándo, pero hay que observar las señales en el mundo de lo que están dándonos señales que estamos en una época donde la iglesia tiene que estar llena de aceite, velando con sus lámparas encendidas y pensando en los perdidos. Porque no queremos que ninguno se pierda, sino que todos procedan al arrepentimiento. Entonces la tarea tiene la misión de la iglesia es predicar. Y cuando hablo de la iglesia, ¿de quién hablo? ¿Del pastor solo? No, la misión de la iglesia somos nosotros. Cristo te salvó, Cristo te perdonó, pero ahora tenemos que hablarle a la gente de Jesús. Es muy bueno el estadio, porque muchas veces cuando uno le invita a alguien a la iglesia dicen, ah, una iglesia evangélica. No, pero si uno le invita a un estadio, un lugar público, entonces puede ser que sea mucho más accesible el deseo de decir, bueno, voy de curioso. Usted diga, no es un problema, porque del momento que pise el territorio donde está la gloria de Dios, ya empieza la convicción del Espíritu Santo. Me acuerdo cuando yo hacía campañas en obras, me decían, pastor, estoy llegando al estadio y ya la gloria está a la redonda. Se siente una atmósfera cubriendo el estadio. Bueno, yo creo que eso va a pasar en toda esa región. Así que, hermanos, la misión es predicar. Y el poder del Pentecostés o del aposento alto provocó que todos en ese momento fueron cambiados. Y hoy cayó esa misma autoridad acá. ¿Cuántos sintieron el poder de Dios allá arriba? Bueno, entonces fue cambiado. No podés estar con Dios y volver igual. Vas a ser transformado. Y vas a ir de gloria en gloria, porque la obra de Dios va en aumento como la luz de la aurora. Entonces, Pedro cambió como nosotros cambiamos. Pedro se levantó, se puso en pie con los once, dice a partir del versículo 14, se puso en pie y alzó su voz y comenzó a hablarles. Él se había escondido de esa misma gente, se había ocultado, se había avergonzado, pero ahora estaba cambiado, estaba lleno del poder de Dios. ¿Y qué les habló? Les empezó a hablar acerca de las Escrituras.
les dijo: oigan lo que Dios dijo. Y ellos empezaron a oír lo que Dios dijo, no lo que decía Pedro, no lo que decía ese hombre que fue transformado en un pescador junto al mar de Galilea, en uno de los discípulos. Él les empezó a hablar la palabra infalible a gente que había crucificado a Jesús y que se habían opuesto al mensaje. Pero había algo en esas escrituras, a través de la unción de ese hombre simple, que decían: este hombre no es educado, no tuvo la formación que otros tuvieron a los pies de los que enseñaban en los institutos donde preparaban a los religiosos. Este hombre era alguien que se notaba que había estado con Jesús, pero ahora estaba lleno de Cristo y estaba lleno de la palabra. Diga conmigo: lleno de Jesús y lleno de la palabra. Ahora, ¿dónde está la palabra en su vida? ¿Dónde está? ¿Dónde está? Está en su corazón. Pero ¿dónde más está? En la Biblia. ¿Usted tiene Biblia? Sí, bueno, algunos no vinieron con su Biblia, pero tiene Biblia. ¿Dónde lee la Biblia? Tiene en un teléfono, porque hoy hay Biblias por todos lados. ¿La tiene en una mesita de luz? Hola. Bueno, hoy le voy a hablar de la Biblia. Entonces, dice: esto sea notorio. Y ahí empezó a hablarle de la Biblia. Ese hombre empezó a oír a Jesús. Jesús caminaba con ellos. ¿Y de qué les hablaba Jesús? De la palabra. ¿Y cómo venció Jesús a quien se interpuso antes de comenzar su ministerio? Satanás mismo. ¿Cómo lo venció? A través de la palabra, de versículos que Jesús se había alimentado de la palabra y había meditado en esa palabra y los había memorizado. Entonces, ese es el proceso para poder vencer hoy con la misma herramienta, la misma espada espiritual, las fuertes tentaciones y ambiente que te vivimos nosotros contrarios a Dios. Si Jesús utilizó la espada del Espíritu, nosotros también tenemos que hacer lo mismo y vamos a tener los mismos resultados. Vamos a ser renovados, porque nuestra mente no piensa las cosas de Dios, pero cuando leemos las Escrituras infalibles, nuestra mente es transformada y es alimentada por esas palabras que salen de la mente de Dios. Entonces dejamos de pensar como pensamos humanamente y comenzamos a pensar como piensa Dios. Entonces vamos a poder hablar las palabras. Entonces, leer la palabra. Diga conmigo: leer. ¿Dónde está su Biblia? En el corazón. Ya sé que está en el corazón. Pero ¿dónde está la Biblia? ¿En algún lugar? No, en la Biblia, la trae con usted, la lee en el teléfono. ¿Tiene la Biblia? ¿Hola? ¿Tiene la Biblia? Leer la Biblia. Y le aconsejo dos libros que van a ser de mucha bendición. El libro de Proverbios, que habla de que el principio de la sabiduría es honrar a Dios, y es un libro muy, muy, muy útil. El libro de Proverbios y el libro de San Juan, el Evangelio según San Juan. San Juan dijo: lo que hemos visto, lo que hemos oído. Juan fue el que finalmente él se quedó junto a Jesús. Juan fue el que tuvo la oportunidad de recostar, qué privilegio, ¿no? Recostar su cabeza en el corazón de Jesús. Era el conocido como el discípulo amado. Y
sus registros son de mucha bendición. Entonces, ahí es donde está, por ejemplo, el relato de Caná de Galilea, donde se produjo el primer milagro. Entonces, hay que leer la palabra. Diga conmigo, hay que leer la palabra. Y en los postreros tiempos Dios enviará hambre. ¿Cuántos tienen hambre? Ya sé que tienen hambre, pero no sé de qué tipo de hambre tiene, pero en los últimos tiempos Dios despertará hambre y sed, no de bebida ni de comida, sino de oír las palabras del libro de Amós que leímos la otra vez. Entonces, leer la palabra, meditar en lo que, es decir, pensar cómo puedo aplicarlo a mi vida, cómo puedo yo que este relato bíblico se haga real en mi vida. Y desde ese meditar y pensar, o cambiamos nuestra forma de pensar y meditamos en lo que Dios dijo, o nos llenamos del miedo y del temor de lo que nos dice la vida. Y la vida y en nuestro alrededor nos habla constantemente palabras de depresión. Pero los salmos, proverbios, los evangelios nos hablan de lo sobrenatural. Entonces, leer la palabra, diga conmigo, leer la palabra, pensar o meditar en lo que leímos. No es solamente leerlo, es tratar de entenderlo y decirle: Señor, ayúdame a comprender esto que es tan glorioso. Y tercero, memorizar los versículos que impactaron el corazón. Entonces, en ese momento, con ese hambre que Dios nos da, Pedro terminó diciendo, ya adelantando, ustedes lo pueden leer en el libro de Hechos, capítulo 2. Dice: sepan ustedes, a toda esa gente que había crucificado a Jesús, sepan ustedes ciertísimamente que a este Jesús que vosotros crucificasteis, Dios lo ha hecho Señor y Cristo. Y al oír esto, esto dice el libro de Hechos, capítulo 2, al oír esto, al oír la palabra, se compungieron de corazón y dijeron a Pedro y a los otros apóstoles: varones, ¿qué haremos? Pedro les dijo: arrepentíos y bautícese cada uno de vosotros en el nombre de Jesucristo para perdón de los pecados, y recibiréis el don del Espíritu Santo. Y luego de esa predicación recibieron esa palabra en Hechos 2:41, a ver si podés poner Hechos 2:41 en la Reina Valera. Hechos 2:41 dice: así que los que recibieron su palabra fueron bautizados. ¿Los que recibieron qué? La palabra. Los que recibieron la palabra fueron bautizados y se añadieron aquel día como 3,000 personas a la iglesia. Eran 120, nunca más fueron 120. Ese día fueron 3,000, y luego la iglesia crecía y se expandía hasta lo último de la tierra. Hoy sigue ocurriendo esa misma manifestación. Ahora, para terminar, leamos Salmos, Salmo 19, versículos 7 y 8, lo que hablo de la infalibilidad de la palabra, de las promesas, de lo dicho por el Señor. Dice el Salmo 19, 7 y 8: las enseñanzas del Señor son perfectas,

0: ¿Cómo son las palabras de Dios? Son infalibles. La palabra de Dios es perfecta. La palabra humana, no tanto. Pero la palabra de Dios es perfecta. ¿Y qué produce? Produce que el alma reciba avivamiento. Cuando usted lee la Biblia, hay una unción sobrenatural que provoca a Dios en su corazón, que restaura el alma, limpia el alma y enciende el fuego que se apagó. Ah, no escuché eso, un amén. Algo, no lo estoy diciendo yo, lo dice la Biblia, de la Biblia misma. Los efectos que produce la Biblia. La enseñanza es perfecta, que reaviva el alma, y las enseñanzas, los decretos, los mandamientos de Dios son confiables. Hacen sabio al sencillo. Ahora, vamos a ser sinceros. ¿Cuántas veces ustedes se han quejado diciendo, ¿por qué no decidí bien? ¿Por qué fui tan ingenuo? No me lo diga, porque yo sé que se equivocó, y todos nos equivocamos. Somos ingenuos, no sabemos discernir entre lo bueno y lo malo. Pero cuando la palabra de Dios se llena nuestro corazón, hace sabio al simple. Todos nacimos de nuevo. Todos, para todos fue nuevo todo. Cuando vinimos a la iglesia, ninguno se graduó de teólogo. Todos vinimos con una sencillez interior, y es a través de la sabiduría de Dios que comenzamos a ser sabios, aquellas personas que teníamos un conocimiento simple de las profundidades de Dios. Entonces, aquí hay médicos, aquí hay ingenieros, aquí hay gente muy preparada, son programadores, lo que sea. Pero en el reino de Dios somos personas simples que necesitamos la sabiduría de Dios. Entonces, esa sabiduría nos va transformando en esa inmadurez a una madurez espiritual. ¿Cómo se produce? Con el conocimiento de la palabra y los cultos como hoy. La gloria desciende y algo pasa en nuestro corazón. Comemos la palabra y nos llenamos de energía. ¿Para qué es el alimento? Para tener fuerza. ¿Para qué es el culto? Para que salga limpio, cambiado, restaurado y desafiado. Mira que te mando que te esfuerces y seas valiente. ¡Oh! Necesitamos la palabra. Ahora usted dice, pastor, cada vez que quiero leer la Biblia me aburro. Cada vez que quiero leer la Biblia me agarra ganas de, no sé, de otra cosa. ¿Qué hago? Bueno, eso es que está bien. Cuando usted está buscando a Dios y tiene luchas, es porque está bien. Porque va por el camino que va a provocar que usted se encuentre con Dios. Y cuando se va a encontrar con Dios, las emociones humanas y el mismo infierno se va a levantar para distraerlo. Entonces, no se distraiga. Busque, ponga sus ojos en Cristo. No en sus emociones, no en las circunstancias. Usted dijo, voy a buscar a Dios mientras pueda ser hallado y llamarlo en tanto que está cercano. Eso lo oí el domingo y lo voy a hacer. Y usted, cuando sienta de hacerlo, van a venir distracciones, temas, luchas, desánimo, se va a sentir mal, pero busque a Dios mientras pueda ser hallado. Llámelo en tanto que está cercano y Dios lo va a restaurar. Entonces, me apuro. Los mandamientos de Dios son confiables, hacen sabio al sencillo. Los mandamientos del Señor son rectos, traen alegría al corazón. Escuchen, el pecado es atractivo, pero trae tristeza, trae culpa. Y la persona después dice, ¿por qué fallé? ¿Por qué traicioné a mi ser amado sin que tuviese la fortaleza para evitarlo? Siempre en el pecado hay culpa. Siempre en el pecado hay culpa, pero siempre en la obediencia hay alegría. Hay lucha, pero hay alegría. Entonces, Satanás seduce diciendo esto es atractivo, pero por un poquito de tiempo. Pero el mandamiento del Señor trae una alegría que no se apaga. Amén. Entonces, alegra el corazón. Esa alegría es haber vencido. Gloria a Dios porque vencí. Vino el infierno a apartarme, pero me mantuve firme en la roca y en la palabra. Los mandamientos de Dios que traen alegría. Los mandatos de Dios son claros y dan buena percepción. Es decir, nos provocan en nosotros el temor de Dios, el deseo de honrarlo. Para resumir, ¿qué provoca la palabra? Infalible. Restaura. Te restaura todo lo que se derrumbó en tu interior. Te hace sabio. Te alegra el corazón lleno de dolor. Alumbra. Crea en nosotros el deseo de honrar a Dios. Y nos limpia por dentro. Nos inspira, nos revela al invisible. Nos hace conocer a aquel que no vemos, pero nos revela quién es. La palabra de Dios es perfecta. Gloria a Dios por eso. Y termino con esto. Confía en el Señor de todo tu corazón y no dependas de tu propio entendimiento. Busca su voluntad en todo lo que hagas y Él te mostrará el camino a tomar. Amén. ¿Cuántos hoy se mantienen firmes en el Señor? Dios te va a dar una palabra hoy. Mantente aferrado a su palabra. No renuncies a las promesas de Dios. Hubo un hombre que se mantuvo fiel y fue el padre de una gran nación. Y dice Romanos capítulo 4, creyó. Dios le dio a Abraham una palabra que iba a ser padre de una gran nación y él creyó en esperanza contra esperanza. Le creyó a Dios que iba a ser padre de muchas personas de esa gran nación, que nació el Hijo de Dios, el Mesías de esa gran nación. Así que no se debilitó en la fe al considerar su cuerpo. No se debilitó en la fe al pensar, pero yo soy anciano y mi esposa es estéril y tengo 100 años. No se debilitó en la fe al considerar su cuerpo que estaba como muerto, siendo de casi 100 años, o la esterilidad de la matriz de Sara. Tampoco dudó por incredulidad de la promesa de Dios, sino que se fortaleció en fe, dando gloria a Dios, plenamente convencido de que era poderoso para hacer todo lo que había prometido. Aleluya. Y eso se va a cumplir en su vida. Se va a cumplir en su vida. No renuncie a lo que Dios le prometió.
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1: Es por medio del Espíritu Santo que podemos vivir una vida victoriosa. Es por medio de la gracia y del poder del Espíritu Santo que podemos estar hoy acá y haber encontrado salvación. Y yo quiero hablar acerca, para comenzar, de la gracia, que es algo que es tan importante entender, que todos los beneficios del Señor. Bendice, alma mía, Jehová, y no olvides ninguno de sus beneficios. Él es quien perdona todos tus pecados, el que sana todas tus dolencias, el que rescata tu vida allí del hoyo y te corona de favores y de misericordias. Vivimos marcados por una mente religiosa donde uno mide los beneficios que Dios pueda llegar a darnos de acuerdo a nuestras obras, de acuerdo a nuestro comportamiento, de acuerdo a nuestra medida espiritual, de cuánto oramos en la semana, cuánto nos congregamos, cuánto nos enojamos, cuánto nos ofendimos. Y siempre estamos frustrados porque nos damos cuenta que la vara de la perfección, sed pues perfectos como vuestros padres, como vuestro Padre que está en los cielos es perfecto, la vara es muy alta y es inalcanzable. ¿Cómo poder ser perfecto? Eso lo dijo Jesús. Entonces Él nos dice, es imposible. Si ustedes quieren agradar a Dios intentándolo sin buscar a Jesús, la gracia, sin humillarse delante de Él todos los días, y es a través de su esfuerzo espiritual o religioso tratar de alcanzar cierto beneficio del cielo, siempre va a caer en la cuenta que en su corazón hay rencor, hay odio, hay envidia, hay celos, hay murmuración, hay malos pensamientos. Aún en la iglesia, aún escuchando la palabra, usted está siendo tentado a desviar su mente pensando cualquier cosa, porque nuestra naturaleza está contaminada por el pecado. Y es por eso que más que todo tenemos que adorar, porque es a través de la gracia de Dios y no porque nosotros somos perfectos. ¿Cuántos perfectos hay acá? Ninguno. Espero que nadie diga amén. Perfecto es Dios. Pero vamos camino a cada día querer conocerlo más y cada día querer agradarlo más, pero nos aferramos a su gracia. Y su gracia es la relación que Él nos ofrece viniendo a nuestra comunión, a pesar de tener malos pensamientos, a pesar de tener una mente mentirosa, a pesar de ser hipócritas y demostrar que estamos bien con alguien cuando en realidad le tenemos bronca, y mostramos una imagen que por ahí no tenemos en realidad. Pero es la forma humana de querer o poder soportar o poder convivir con nuestra naturaleza, es fingiendo algo que al fin de cuentas solo Jesús nos lo puede dar. Por eso es que tenemos que venir a la iglesia, abrir nuestro corazón, rendirnos ante Él, reconocer que necesitamos su poder en nosotros. ¿Por qué hablamos de la unción? Es solo por el Espíritu Santo que podemos estar parados firmes en la fe, parados en la roca. Solo porque el Espíritu Santo nos ayuda en nuestra debilidad y te da una salida en el momento oportuno cuando se la pides, cuando eres tentado. Mire, Satanás, que anteriormente era un ángel de luz, era un ángel perfecto, y luego en su idea de querer llegar a ser

0: como Dios, terminó siendo Lucifer, siendo echado del cielo, pero antes tuvo la oportunidad de engañar a una buena cantidad de ángeles creados por Dios que estaban delante de la gloria, y sin embargo los engañó. Y luego que fue echado al mundo, vino a la creación, a Adán y a Eva, que vivían en un lugar perfecto, con una relación cercana a Dios. No les hacía falta nada, pero también vino el astuto engañador a desviarlos y a sacarles esa relación con Dios. Ahora digo yo, si Satanás pudo engañar a los ángeles y pudo engañar a Adán y a Eva, ¿cómo no va a intentar engañarnos a nosotros? ¿Y cómo nos engaña? Sembrando una duda, sembrando en nuestra mente un pensamiento. ¿Será que es verdad? ¿Será que la palabra de Dios es cierta? ¿Será que Dios realmente tiene todo nuevo para mi vida? ¿Será que Dios cumplirá su palabra? Siempre está ese pensamiento que siembra el enemigo. Pero le digo algo: cuando Cristo mora en nosotros, ¿cuántos tienen a Jesús en su corazón? Cuando el poder del Espíritu Santo es real en nuestras vidas y viene ese pensamiento, muchas veces sembrado por el mismo infierno que quiere desviarnos y apagarnos de los propósitos de Dios, apagar ese fuego y esa pasión que hoy nosotros demostramos en la iglesia, es por medio del poder del Espíritu Santo que podemos estar firmes. Necesitamos una relación con Dios constante. Y entonces dice la Escritura que cuando alguien es tentado o cuando alguien tiene un pensamiento que lo aleja de la relación con Dios, si le dice: Señor, ayúdame, en ese momento Dios te da la salida instantánea, porque para cada momento hay una salida, para no, que no te hundas en el hoyo del pecado como antes, porque Dios te rescató de allí. Amén. Entonces hoy estamos firmes, y es por la gracia de Dios que estamos aquí. Y si alguno de ustedes tropieza, o nosotros tropezamos y caemos, el justo tropieza y cae, pero se vuelve a levantar. Y de eso está hablando justamente, que los justos y las personas honestas y las personas salvas pueden convivir con la debilidad humana, pero no se quedan en el suelo, se levantan y siguen adelante en su crecimiento de fe. Y siguen adelante congregándose, y siguen perdonando, y siguen amando. Es por eso que somos deudores a esa gracia inmerecida. Adoración, la oración y nuestro corazón le pertenecen a Él por todo lo que Él hizo por nosotros. Y les puedo asegurar que cada día el Señor te va a sostener, y el enemigo no va a poder tomarte, porque el Señor te tiene tomado de su mano y no te va a soltar. Amén. El Señor te tiene en su mano y Él conoce a los suyos. Pueden venir un ejército que acampe contra ti, situaciones que te conmuevan, que te entristezcan, que te quieran alejar y te quieran confundir, pero el Señor Jesús estará allí para darte la victoria. Pablo dijo en 1 Corintios capítulo 15, versículos 9 y 10, porque yo soy el más pequeño de los apóstoles. En otra versión dice el más insignificante. Era un tremendo siervo de Dios en el momento que él escribió este libro. Era una persona ya reconocida, y su ministerio de predicación cada vez se hacía más poderoso. Sin embargo, mire cómo él se veía. Dice: porque yo soy el más pequeño de los apóstoles, porque no soy digno de ser llamado apóstol, porque el Señor lo había puesto en esa función ministerial, porque yo perseguía la iglesia de Dios. Pero por la gracia de Dios soy lo que soy, y por su gracia, o su gracia no ha sido en vano para conmigo. Antes he trabajado más que todos ellos, pero no yo, sino la gracia de Dios conmigo. Es por la gracia de Dios que hoy estamos acá. Pablo dijo: todo lo que hago, todos los méritos que ustedes puedan ver en mí, todo mi esfuerzo, todo mi trabajo, toda mi labor, todo el fruto que ustedes ven, todo el esfuerzo que yo hago para la obra de Dios, no soy yo, es la gracia de Dios depositada en mi vida, porque estaba perdido, perseguía la iglesia, era una persona llena de odio, pero Cristo me encontró. Y cada uno de ustedes tiene ese mismo testimonio. Gloria a Dios por lo que el Señor va a hacer en cada uno de nosotros. Por la gracia de Dios estamos acá. Somos pequeños, somos insignificantes. Todo lo que hemos logrado o lo que vamos a lograr en el nombre de Jesús no tiene nada que ver con nosotros. Todo lo que vimos recién en la pantalla, toda esa bendición que ha acompañado a la iglesia a lo largo de los años, no hemos sido nosotros, es la gracia de Dios depositada en nosotros. Y eso cambia la perspectiva. Cuando usted ve a un pastor, cuando usted ve a un pastor o un apóstol o ve a un profeta, no tiene que decir: wow, este apóstol, este profeta. No está viendo a alguien insignificante. Usted lo que está honrando es la gracia de Dios depositada en nosotros. Los que menos merecíamos, los que más débiles estábamos, los que más frágiles estábamos, recibimos la gracia del Señor. Es por eso que seguimos trabajando incansablemente, porque somos deudores de esa gracia. Amén. Y ese es el pilar de la iglesia. Esto es lo más importante que tenemos que predicar: una iglesia de gracia, una iglesia de amor, una iglesia de aceptación, donde todos son bienvenidos. Todos ustedes son bienvenidos a la iglesia. No importa su pasado, no importa la condición que usted, no importa su conciencia que le acusa con algunas acciones que ustedes han ofendido a Dios. No importa eso, porque en realidad no llegas a Dios por tus obras, llegas a Dios por haber confesado a Jesús como Salvador personal. Y es esa gracia que permitió que Cristo entre en tu vida. Y que cuando esa gracia y esa relación con Cristo se hizo presente, primero te perdonó, luego te justificó. Eres justo, tus pecados han sido perdonados delante de Él. Y lo tercero es que empieza una etapa de cambio y de transformación. Y lo cuarto es que Él comienza a derramar sus dones y su poder en nuestras vidas. Es por eso que todos hoy estamos aquí delante de ese Dios transformador, poderoso, rico en misericordia. Amén. Y todos tenemos que decirle al Señor cada día: crea en mí, oh Dios, un corazón limpio y renueva un espíritu recto delante de mí. El enemigo no va a poder engañarte. La palabra de Dios ya te dio la salida para esa forma de vida donde antes no sabías cómo librarte de esa forma en que la corriente del mundo te empujaba a vivir. Pero ahora que estamos en Cristo, estamos parados sobre la roca y sobre la gracia, y el Señor te cuida, el Señor te sostiene, el Señor interviene en cada una de tus situaciones. La gracia nos encuentra en el punto más bajo. Ahí es donde nos encontró. Es el regalo que nos encuentra en las situaciones más difíciles, más desesperadas, de más soledad, como el hijo pródigo, desesperado, comiendo de las sobras. Trataba de saciarse. Ya no había comida para él y comía de lo que comían los animales. Pero en ese momento más bajo de su vida, encontró el abrazo, encontró que su padre lo estaba esperando. Esa es la gracia. Y esa es la forma en que muchas personas llegan a la iglesia golpeadas, desilusionadas, ofendidas con el mundo, ofendidas con el cielo, con Dios. Y en ese momento más bajo, alguien le habla del amor de Dios y lo invita a la iglesia. Y en ese momento no conoce al pastor, conoce la gracia, conoce el mensaje, conoce la palabra, y esa palabra transforma los corazones. La gracia de Dios nos libera también de la culpa y de la condenación. Toda persona que recibe la gracia recibe el perdón completo de Dios, y eso es algo que lo tenemos que creer por fe, porque una de las formas que el enemigo tiene para acusarnos y alejarnos de su presencia es que cada vez que adoramos, Dios no nos recibe. Que cada vez que queremos hablarle, Dios no nos escucha. Porque siempre estamos pensando en nuestro pasado o en nuestros errores. Pero la gracia lo que hizo fue que en la cruz de Jesús, Él dijo: consumado es. Y en el momento que declaró consumado es, todos nuestros pecados han sido perdonados. No importa cuán lejos nosotros nos apartamos de Dios, hoy tenemos un Dios de perdón y de condenación. Y es esa gracia la que nos ayuda no a pecar voluntariamente, sabiendo que Dios es un Dios de perdón, sino que es la gracia que cada día nos acerca más a Jesús. Y estamos, a causa de la gracia, más firmes que nunca. Lo tercero que provoca la gracia es una segunda oportunidad. Qué hermosa es esa expresión, una nueva oportunidad. No importa las situaciones en la vida que hayas desperdiciado con Cristo, siempre hay una nueva oportunidad para comenzar otra vez. Y este es el mensaje del Evangelio: una nueva oportunidad para cada familia, una nueva oportunidad para cada corazón. Y esa nueva oportunidad trae una transformación como la que sucedió con Saulo camino a Damasco. Una transformación, salió de una manera y regresó de otra, una vida totalmente transformada por haberse encontrado con Jesús. La gracia es Dios acercándose a nosotros. No es el esfuerzo del hombre intentando acercarme a Dios, sino nosotros creyendo que Él ya se acercó. Él ya vino. Lo único que tenemos que hacer es decir: Señor, reconozco que tu gracia hoy está aquí en este lugar. ¿Cuántos lo creen? ¿Cuántos dicen: lo recibo, recibo esa gracia? Y a causa de esa gracia se abren los cielos en mi vida, y a causa de esa gracia me paro firme en medio de las circunstancias. Y a causa de la gracia de Dios podemos convivir con el mundo que nos azota como una tormenta. Y en Mateo capítulo 14, versículos 22 y 23, cuenta justamente la historia de Jesús viniendo al rescate de los discípulos que estaban en el medio de una tormenta. Pero yo quise darles una introducción y un contexto de lo que para nosotros representa Jesús. Jesús representa nuestra salvación. La persona que nos cuida, que nos sostiene, que tiene un plan para nosotros, que nos quiere llevar a una meta. Y en el medio de esas circunstancias, en Mateo capítulo 14, versículos 22 y 23, dice: inmediatamente después Jesús insistió en que los discípulos regresaran a la barca y cruzaran al otro lado del lago mientras Él enviaba a la gente a casa. Después de despedir a la gente, subió a las colinas para orar a solas. Mientras tanto, los discípulos se encontraban en problemas lejos de tierra firme. Justamente, nosotros podemos venir a la iglesia, adorar a Dios, escuchar de la gracia, cantar acerca de la manifestación de la gloria de Dios, pero luego nos tenemos que preparar para enfrentar las tormentas de la vida, los problemas que se levantan, los vientos contrarios que se levantan en nuestro andar cristiano. Y yo quiero hoy compartir cómo vencer, cómo avanzar, cómo seguir adelante, porque la gracia de Dios está con nosotros. Y esa gracia de Dios te sostendrá. El poder de Dios se va a manifestar en esta, en este pasaje. Jesús se manifestó de una manera visible, se manifestó caminando sobre las aguas, y el Señor se va a manifestar en medio de tu tormenta, en medio de cada situación que usted dice: Señor, no doy más. Pero la gracia de Dios está aquí para llevarte a la victoria. Vamos, dale ese aplauso. Mientras se encontraban en problemas, mientras se encontraban en problemas, lejos de tierra firme, ya que se había levantado un fuerte viento y luchaban contra grandes olas, a eso de las 3 de la madrugada, Jesús se acercó a ellos caminando sobre las aguas. Cuando los discípulos le vieron caminar sobre el agua, quedaron aterrados, llenos de miedo, clamando: es un fantasma. Pero Jesús les habló de inmediato: no tengan miedo, dijo, tengan ánimo, yo estoy aquí. Tengan ánimo, tengan ánimo, el Señor está acá. Y la gracia de Dios está acá. Y el poder del Espíritu Santo está acá. Y la gloria de Dios está acá. Y la presencia de Dios te va a acompañar al trabajo. Y si tenés una tormenta en tu trabajo, la gracia de Dios va a ir contigo allí. Ten ánimo, yo estoy aquí. Entonces Pedro lo llamó: Señor, si realmente eres tú, ordéname que vaya hacia ti caminando sobre el agua. Sí, ven, dijo Jesús. Entonces Pedro se bajó por el costado de la barca y caminó sobre el agua hacia Jesús. Pero cuando vio el fuerte viento y las olas, se aterrorizó y comenzó a hundirse. Señor, sálvame, gritó. De inmediato Jesús extendió la mano y lo agarró. Me gusta esta expresión: de inmediato, clama a mí, yo te responderé. Él clamó, Señor, sálvame, Señor, ayúdame, Señor, líbrame de este problema, Señor, sácame de esta tentación, Señor, sácame de mi vida esta situación que me está alejando de tu presencia. Y el Señor de inmediato te va a traer la salida. De inmediato, dice la Escritura, que extendió la mano y lo agarró. Tienes tan poca fe, le dijo Jesús, ¿por qué dudaste de mí? Cuando subieron de nuevo a la barca, el viento se detuvo. Entonces los discípulos le adoraron, diciendo: de verdad eres el Hijo de Dios. Fíjese la humanidad de los discípulos, que viendo a Jesús hacer milagros, viéndolo horas antes multiplicar para miles de personas los panes y los peces, porque de ahí viene el pasaje, aún con todas esas evidencias, ellos se preguntaban: ¿quién es este hombre? ¿Quién es? Y en este pasaje es cuando finalmente ellos dicen: finalmente, de verdad, este hombre es el Hijo de Dios. Y ahí vemos cómo Dios va renovando nuestros pensamientos, cómo pasamos de la duda a la afirmación, cómo pasamos de... siempre, aún con todas las evidencias y las palabras y la manifestación, muchas veces nuestra mente todavía sigue dudando de la grandeza de Dios. Y ellos finalmente, cuando el Señor los libró de esa última tormenta, había otra tormenta antes donde Jesús estaba allí durmiendo y calmó los vientos y ellos no dijeron que era el Hijo de Dios. Reflexionaron, ¿quién es este hombre que aún el viento y el mar le obedecen? Pero finalmente en esta tormenta, donde se las vieron mal de verdad, dijeron, realmente es el Hijo de Dios. Y usted va a proclamar con los milagros que van a ocurrir en su vida, y ya están ocurriendo por la gracia de Dios. ¿Por qué ocurren los milagros? No somos nosotros, es la gracia de Dios con nosotros. ¿Cuántos están llenos de la gracia de Dios y del poder de la gracia a través del Espíritu Santo? Vamos a dar ese aplauso al Rey de Reyes. Los discípulos tenían el temor, tenían las dudas, estaban solos en medio de un momento cuando el mar se complicó. Estamos hablando de gente que estaba acostumbrada a navegar en el mar de Galilea, pero esta tormenta era diferente. Y como dije en otra oportunidad, no podemos evitar las tormentas, pero podemos evitar que la tormenta entre al corazón. Y la tormenta que puede verse reflejada en una vida paralizada por la angustia, por el temor, por la depresión, no te permite tener una relación cercana al Señor. Pero la palabra de Dios dice, y esto es lo que nos afirma, la palabra de Dios dice, yo no te dejaré y no te desampararé, aún en el medio de cada situación que nos toca vivir, porque la gracia de Dios, y Pablo dijo, todo lo que viví y todo lo que experimenté y en cada una de las situaciones que él vivió, que pasó por tortura y pasó por hambre, por desnudez, por peligro, por espada, por cada una de las circunstancias que vivió, dijo, yo no fui nada, en mis propios méritos no logré nada, es la gracia de Dios que me sostuvo, es porque estoy en Cristo y en Cristo soy una nueva criatura. La solución para poder enfrentar cada circunstancia es aferrarnos cada día a esa gloria, a esa relación, es invitar al Espíritu Santo, es creer que Él va a venir a nuestro corazón, no por nuestras obras, sino porque Él quiere relacionarse con nosotros, porque Él ya nos perdonó, porque los cielos están abiertos sobre tu casa, porque hay libertad para entrar a la presencia de Dios. Ahora, cuando te dispones a orar, ¿quién viene a visitarte? El enemigo. Y te dice, ¿será verdad que va a venir la gloria de Dios? ¿No estás ocupado? ¿No tenías que llamar a tal amiga? ¿No tendrías que ocuparte o leer la Biblia? ¿No es una acción aburrida? ¿No es algo que no tiene atracción para pasar tiempo de oración y de lectura y de meditación en lo que leímos? Muchas veces vienen esas palabras porque justamente es ahí donde el enemigo te quiere insistir que no lo busques, que los cielos están cerrados, que Dios no te quiere bendecir. Pero bien, yo vengo a decirle, tus pecados han sido perdonados, los cielos están abiertos y el poder del Espíritu quiere derramarse en tu vida manifestándose. Así que levante sus manos y créalo. Invítelo al Espíritu Santo y dígale, Señor, diga conmigo, esta semana tu gloria va a venir a mi casa. Tu gloria se va a manifestar. Se va a manifestar en casa, en mi familia y en todo lo que emprenda. El poder de Dios se va a hacer presente. Y en cada tormenta yo voy a ver una salida. Y en cada situación donde no hay recursos para enfrentarlo porque me supera, Dios me va a dar su presencia para poder salir adelante en tiempos de dificultad y en tiempos de incertidumbre. Lo que quiero decirles es, y ya vamos a orar, lo que nos deja este pasaje de reflexión es que la tormenta apareció de repente. Y muchas veces de repente vienen momentos donde uno tiene que enfrentar situaciones en la vida, pero Jesús estaba presente. No estaba Él físicamente, pero estaba orando por ellos. Nosotros no estamos solos, Él está con nosotros en cada situación. No estamos solos en la lucha. Vamos a ver la revelación de Dios en esa tormenta. Vas a ver la gloria de Dios, así como los discípulos vieron caminar a Jesús. Yo proclamo que vas a ver la gloria de Dios en tu vida, en tu trabajo, con tus hijos, en tu salud, con el diagnóstico médico, o Dios fluyendo y el enemigo huyendo delante tuyo. El Espíritu Santo fluyendo a través tuyo y el enemigo retrocediendo. Porque la unción está aquí, el poder de Dios está aquí, el fuego de Dios está aquí. Y mientras estamos predicando la palabra, la presencia de Dios se hace presente y se hace real. Y Dios comienza a restaurar, a sanar, a hablar y a traer convicción que Él es todo lo que necesitamos. ¿Qué estaba pasando con los discípulos? Jesús estaba preparándolos para enfrentar el trabajo que ellos tenían que realizar en el futuro. Les estaba generando la oportunidad, un escenario donde ellos se vieran en una situación solos y reconocieran que la salida para ese momento no estaba en ellos, estaba en Jesús. Nosotros necesitamos constantemente depender de esa presencia de Dios en nuestras vidas. A pesar de nuestros grandes esfuerzos, los vientos contrarios siguen luchando contra nosotros y muchas veces nos vemos paralizados. Y lo segundo que vemos en este pasaje es que no solamente que de repente vino una tormenta, lo segundo que pasó es que estaban lejos de una salida o solución, porque la tormenta los encontró en el medio del lago o del mar de Galilea. Y el mar de Galilea es extenso. Estuvimos ahí, es un lugar inmenso. Así que ellos estaban en el medio de la noche, en el medio del lago, con una gran tormenta y lejos de una solución o de un final. Y viendo también que estaban solos y viendo que Jesús no estaba cerca y no viendo una salida fácil. Tal vez algunos de ustedes se encuentran en situaciones parecidas, están lejos de una solución o de una salida, están pasando momentos difíciles y hoy vinieron al culto o están escuchando este mensaje, y quiero decirles que en el momento de mayor oscuridad, cuando no podían ver con claridad y cuando estaban muy desconcertados, es en ese momento cuando Jesús se manifestó. Y es por eso que yo quiero proclamar, en medio de tantos problemas que hay en el mundo hoy, que son como tormentas que vienen a confundirnos y a mostrarnos que es muy difícil avanzar. Nos sentimos estancados y demorados, pero el Señor está en medio de esta circunstancia que estás atravesando y te va a dar la victoria. Lo tercero que ellos aprendieron, que aunque estaban lejos de una salida, no estaban solos. Porque cuando dice la Escritura que ya estaban en plena madrugada y todo estaba oscuro y Jesús no estaba con ellos, de repente escucharon a Jesús y vieron a Jesús cuando estaban en serios problemas, porque dice la Escritura que Jesús vio que ellos se encontraban en serios problemas y remaban con mucha fuerza y luchaban contra el viento y contra las olas, y estaban luchando y no podían avanzar. Y en el medio de esa gran batalla, en ese momento vino Jesús a calmar la tormenta. Y yo quiero con eso dejar que nuestros corazones se llenen de fe y de esperanza, y vamos a invitar a Jesús que venga a nuestra vida para calmar toda clase de tormenta, toda clase de tempestad. Amén. Invitar a Jesús que se haga presente en los momentos de mayor situaciones difíciles. ¿Cuántos necesitan la intervención del cielo? Padre, oro por ellos para que al terminar esta reunión la gloria y el poder del Espíritu se manifieste en sus vidas. Que así como ocurrió en el ministerio de Jesús, interviniendo en los momentos de mayor dificultad, Señor, tú has puesto esta palabra en mi corazón para proclamar a cada familia que viene la victoria, viene la respuesta del cielo, y que nuestra plenitud y nuestra paz está en ti, Señor. Gracias por esa paz que ahora viene y que sobrepasa todo pensamiento, porque no estás solo. En el medio de la tormenta, Jesús viene ahora a buscar corazones que claman a Él.
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y vamos a darle un aplauso a Jesús por todo lo que Él ha hecho hoy, por todo lo que nos ha ministrado su presencia en nuestro medio. Y justamente leyendo algunos de estos versículos, Jesús es el cumplimiento de lo dicho por los profetas durante toda la Biblia. Dice la Escritura en el libro de Isaías, capítulo 9, versículo 6, porque un niño nos es nacido. Claro que ellos esperaban que ese niño, las personas a los cuales Jesús vino, por eso dice la Biblia, los suyos vino, pero los suyos no le recibieron porque lo esperaban de otra manera. En vez de nacer en Belén, pensaban que iba a nacer en un lugar de gobierno, en un lugar de autoridad. Estaban esperando al Mesías, como ocurrió en los tiempos de David, que iba a gobernar como rey, pero un gobierno político, un gobierno visible. Pero en realidad el reino de Dios, o lo que Jesús vino a hacer, es volvernos a nosotros, a Dios. Es entrar a nuestra vida y tomar control, gobernar Él nuestro corazón. No que lo gobiernes las emociones, el pecado, los vicios, la actividad pecaminosa que produce la carne. Jesús vino a morar y a tomar control y a darnos paz. Y el verdadero milagro es que nosotros podamos conocer a Dios, adorar a Dios, no como una religión, sino como un Redentor a quien podemos experimentar su presencia, experimentar que Él está aquí. Por fe lo creemos, por gracia somos salvos, por medio de la fe. En el Antiguo Testamento, acercarse a Dios era cumplir una enorme cantidad de reglas y de mandamientos y de normas, que la gente tenía una carga constante de culpa porque constantemente tenían que ir al templo a pedir perdón porque no cumplían las normas, no tenían la fuerza, por más deseo moral, no tenían la fuerza espiritual para cumplirlo. Por eso Jesús dijo: vengan a mí los que estáis trabajados y cansados, que yo los haré descansar. No está hablando del cansancio del trabajo, está hablando del cansancio de querer conocer a Dios pero sentirnos frustrados en el intento. Por eso Jesús vino a mostrarse como el Redentor, como aquel que nos ama a pesar que nosotros no somos perfectos, pero Él es perfecto. Y su vida es tan importante para nosotros. Es un regalo. Usted hoy se va con un regalo. Yo sé que quisiera llevarse un chocolate, pero este es un regalo, pero un regalo eterno, un regalo que no se va a arrepentir, porque va a recompensarlo conociendo a Abraham, Jacob, David, a todos aquellos que ganaron la carrera, que llegaron a la meta, que fueron fieles y que hoy también nos están alentando a nosotros, que estamos corriendo con paciencia la carrera, puestos los ojos en Jesús. Por lo tanto, Jesús es mucho más que una experiencia de fin de año navideña, como decía antes, reunirnos, comer alguna comida especial de esta época. Es algo más, mucho más. Es el cumplimiento de ese niño que nació en Belén y que era el Hijo de Dios dado a nosotros, un regalo por gracia. Y que ese niño que luego fue rey, que es el Rey de Reyes, por lo que aprendió a despojarse de sí mismo, tomando forma de hombre, yendo a la cruz, siendo avergonzado, lastimado, desfigurado, cumpliéndose cada uno de los detalles de la palabra. Pero ese rey hoy llena su corazón, y ese rey llenará la tierra con su gloria. Y ese rey tiene a sus enemigos por estrado.

0: de sus pies, porque los ha vencido. Y si Cristo venció, nosotros somos más que vencedores por medio de aquel que nos amó. Así que Navidad no es simplemente algo bueno, estoy cansado de pensar en el arbolito, en todas las cuestiones que tienen que ver con la fiesta, pero esto es algo mucho más profundo. Es el cumplimiento de la palabra. Su nombre se iba a llamar Emmanuel, Dios con nosotros. ¿Quién es admirable? ¿Quién es el consejero, el Dios fuerte, el Padre eterno y el Príncipe de paz? Y el ángel le dio aviso a los pastores que estaban trabajando en una noche más de trabajo, sin esperar nada, pensando que siempre iba a ser igual, pensando que esa era una noche más de la rutina de su trabajo, de pastorear los rebaños en las largas noches de esa época. Pero el ángel les dijo: no temáis, porque os doy nuevas de gran gozo, que será para todo el pueblo, que os ha nacido hoy en la ciudad de David, que es Belén, un Salvador, que es Cristo el Señor. Y ese Cristo el Señor es el cumplimiento de las palabras. Y el llamado o el momento en que María, como veíamos hoy, fue sorprendida por el ángel Gabriel en Lucas capítulo 1, versículo 28, dice que Gabriel se le apareció y le dijo: saludos, mujer. U otra versión dice: salve, muy favorecida. Y esta es una versión más al alcance nuestro, que le dice: saludos, mujer favorecida. El Señor es contigo. Algunas personas piensan: bueno, claro, pero mi realidad es totalmente diferente. En este caso, esta mujer fue tan especial, esta joven en realidad, fue tan especial que Dios la separó para ser nada más ni nada menos la mujer que iba a cuidar el desarrollo del nacimiento del Verbo hecho carne, de Dios, de Emmanuel, de Jesús con nosotros. Pero el favor de Dios está con todos nosotros. Ustedes también son favorecidos, porque eso lo dice la Escritura. Hoy les vengo a anunciar, les dijo Jesús a los que estaban en la sinagoga, que es el año del favor de Dios, y que todo lo dicho por el profeta Isaías acerca del ungido del Señor se va a cumplir, o se está cumpliendo hoy. Hoy Dios se hace presente en su iglesia y dice: yo les doy favor del cielo. El favor significa que Dios pelea por ti, que Él va delante tuyo, que la tarea de transformación no es tuya, es Cristo gobernando en nuestros corazones. Simplemente lo único que tenemos que hacer nosotros es abrirle la puerta al único que puede transformar nuestros corazones. Y lo va a hacer de tal manera que usted va a ser una persona que va a reflejar a Jesús, y la gente va a decir: yo lo conocía antes, pero hoy refleja, habla de una manera diferente, transmite algo diferente. Lo que transmite es la luz de Cristo que Jesús ha puesto en tu corazón. Y entonces María recibió esta palabra: muy favorecida, el Señor está contigo. Confusa y perturbada, sigue la historia, María trató de pensar que el ángel, ¿qué querría decirle? No tengas miedo, María, le dijo el ángel, porque has hallado el favor de Dios. Concebirás y darás a luz un hijo, y le pondrás por nombre Jesús. Él será muy grande, y lo llamarán Hijo del Altísimo. El Señor Dios le dará el trono de su antepasado David y reinará sobre Israel para siempre. Su reino no tendrá fin. Pero ¿cómo va a suceder esto?, le preguntó María al ángel. Soy virgen. Y el ángel le contestó: el Espíritu vendrá sobre ti, y el poder del Altísimo te cubrirá con su sombra. Por lo tanto, el bebé que va a nacer será santo y será llamado Hijo de Dios. Me gusta esta palabra que sigue, pues la palabra de Dios nunca dejará de cumplirse. María respondió: yo soy la sierva del Señor. Que se cumpla todo lo que has dicho acerca de mí. En diferente contexto y en diferente realidad, entre el propósito de Dios y el cumplimiento, siempre hay un corazón que dice, como María dijo en su momento, para que la palabra de Dios no deje de cumplirse, María tuvo que responder: soy la sierva del Señor, que se cumpla en mí todo lo que Dios dijo. Eso se llama la confesión de fe. Eso se llama rendir nuestro corazón a Dios. Eso se llama abrir las puertas de nuestro corazón. Había un plan, había un propósito, había algo especial que estaba naciendo, que iba a cambiar la historia para siempre. Pero nos deja una gran lección, María. Esa jovencita sorprendida por todo lo que estaba escuchando, reaccionó de una manera que a nosotros nos desafía a que cada día también en nuestra vida está el favor de Dios. En nuestra vida está el poder de Dios. En nuestra vida están los planes de Dios. Pero también en nuestra vida tiene que ser la oración constante: Señor, me rindo a tu propósito. Hágase conmigo lo que tú quieres hacer. No escuché ningún amén. Y ese momento, cuando usted le dice a Dios: Señor, aquí estoy, te rindo mi vida. En ese momento, lo que Dios va a hacer va a comenzar a suceder. Y ese momento es hoy aquí. Aprendiendo lo que dice esta escritura, vemos en este relato algunas lecciones que nos vamos a llevar a casa. Número uno, que nadie esperaba al Mesías, que hubo muchos años entre Malaquías, el antiguo pacto, y el último libro de la Biblia, del Antiguo Testamento, a el Nuevo Testamento, que empieza con el libro de Mateo. Hubo 400 años donde nadie profetizaba, nadie anunciaba, nadie decía que iba a venir el Mesías. Por lo tanto, los ángeles sorprendieron a los pastores dándole el anuncio de gran gozo, porque nadie lo esperaba. Y cuando suceden las cosas espirituales, siempre sucede en corazones que marcan la diferencia. Aún estando aquí hoy, la iglesia, gracias a Dios por tantas personas que vienen cada fin de semana, miles de personas son tocadas por el Evangelio, pero todavía hay muchísimos que no lo conocen. Hay muchísimos que le cierran la puerta a la palabra de Dios, que se burlan, que desechan, que lo dejan al margen al mensaje de Dios. Pero cosas grandes pasan cuando hay personas que vienen a la iglesia llenos de cargas, llenos de miedos, llenos del mundo que nos desata toda esa angustia que está alrededor. Sin embargo, venimos a la iglesia y el Señor nos habla como a María: prepárate, porque voy a hacer grandes cosas. Y siempre las personas que esperan lo que otros no esperan. Tal vez no hay muchos conocidos suyos que adoren a Dios. Tal vez no hay muchos parientes suyos que amen al Espíritu Santo. Pero usted y toda su casa va a adorar al Señor y va a mantenerse firme y va a esperar lo que Dios ha prometido. Hubo un tiempo de silencio. Hubo un tiempo de silencio entre el antiguo pacto y el nuevo pacto. Hubo tiempos cuando nadie esperaba nada. Los tiempos de silencio no significan tiempos de ausencia de Dios. Tal vez usted está pasando tiempos donde no siente nada, no escucha nada, no ve nada, pero hay un momento cuando todo lo que ha estado esperando va a comenzar a ocurrir. Eso es lo que le ocurrió a María. María recibió la visita del ángel cuando le dijo: bienaventurada o muy favorecida, ha sido elegida por Dios. El Espíritu Santo te cubrirá. Yo proclamo que el Espíritu Santo hoy, el poder de Dios te va a cubrir en tu vida. Vas a experimentar el poder del cielo una vez más. Así que a su tiempo la respuesta vendrá a tu vida. Lo que el enemigo nos quiere robar es la expectativa. Es hacernos entrar en esa angustia de pensar que porque estuvimos esperando algo de parte de Dios y no lo recibimos, Dios no está presente o no escucha nuestras oraciones. Quiero decirles que el fuego de Dios va a venir, que el poder de Dios va a venir, que el Espíritu Santo lo va a llenar. Aunque otros no clamen, esta noche clame, porque el poder de Dios caerá sobre su vida. El brazo poderoso que ha hecho cosas tremendas sigue moviéndose en la iglesia. Por lo tanto, esperar hoy con expectativa que el Dios lo toque. Levante sus manos y sea una de esas personas que ora hoy y que le dice a Dios: Señor, cúbreme con tu presencia, dame tu poder, hazme vivir una vida cristiana victoriosa y me rindo a ti. Hágase conmigo lo que tú has decidido hacer en mi vida, en el nombre de Jesús. Dame una nueva vida, dame un nuevo corazón, transfórmame, dame amor para perdonar, dame amor para olvidar, dame amor para sentir que yo puedo dar amor aunque ya no tengo nada para dar, pero lléname de ese amor para que sea de bendición a otros, en el nombre de Jesús. Lo segundo que nos deja la historia de María es que María fue elegida de una simple ciudad, en una ciudad que no tenía importancia. Muchos en la Biblia pensaban: ¿qué puede salir bueno de Nazaret? Una joven común, una persona común que vivió un evento extraordinario que cambió la historia del mundo. Muchas veces uno se considera común, y es así. Lo común Dios lo transforma en extraordinario. Personas comunes que se enfrentan o que se rinden a un Dios sobrenatural. Y esas personas que necesitan a Dios cada día, personas que reconocen que lo único bueno es lo que Dios puso en nuestros corazones. La carne siempre nos falló, nuestras emociones siempre nos fallaron, nuestras decisiones no siempre fueron las mejores, pero cuando Cristo vino a morar a nuestra vida, es lo mejor que nos pudo haber pasado. Y eso es lo que tenés que agradecer a la gracia todos los días: el favor de Dios. Es que Dios entra a una casa común, a un hogar común, a personas comunes, y les da una unción y una experiencia extraordinaria. Hoy lo estás recibiendo, ahora mismo, escuchando un sermón, estás recibiendo la experiencia más extraordinaria que un ser humano puede recibir en este mundo. No hay experiencia más extraordinaria que nacer de nuevo y tener el gozo del Señor y la paz con Dios y ser ungido con aceite fresco. Eso es extraordinario. Y Dios te va a levantar y te va a sostener cada día. ¿Cuántos dicen amén? Así que las personas se preguntaban: ¿Pero de Nazaret puede venir el Mesías? Y sabes, es algo que no estaba en la lógica de las personas. Lo tercero que vemos es que Dios es más glorioso cuando lo tenemos en nuestro corazón. Es más glorioso de lo que nuestra mente puede calificar con palabras. Cuando yo hablo de rendirle el corazón a Jesús, no hay palabras que puedan dimensionar lo que va a experimentar o lo que ya experimentamos. El ángel le dijo acerca del Hijo de Dios: Él será muy grande y lo llamarán Hijo del Altísimo. El Señor le dará el trono de su antepasado David y reinará por siempre, y su reino no tendrá fin. Nosotros caminamos con ese Dios. Nosotros tenemos a ese Dios morando en nuestros corazones. Sus planes y sus propósitos son más altos, más grandes, más profundos de lo que jamás imaginamos. Eso es lo hermoso de tener a Cristo en el corazón. Por eso le damos un aplauso. María dijo: hágase conmigo conforme a tu palabra. Significa rendir la voluntad de Dios cada día y decirle: Señor, aquí estoy. Lo cuarto que vemos aquí es que Elizabeth, la pariente, se alegraron ambas en las cosas grandes que Dios había realizado. Y yo, en esta conexión entre el nacimiento de Jesús y la conexión con sus parientes, estaba pensando qué bueno sería hoy proclamar que Dios traerá bendición a tus parientes. Muchas veces de los parientes vienen los momentos de mayor lucha, de mayor tensión. Pero vamos a proclamar que Dios va a traer paz y va a traer un milagro sobrenatural y va a obrar, va a traer un bálsamo, algo que usted dice: yo no, nunca lo pude lograr, pero Dios lo está haciendo a través de su presencia. Y qué conexión y qué aprendizaje también de alegrarse con la unción de otros, con la victoria de otros, reconocer el depósito de Dios que por la gracia recibió la otra persona. Y quinto, María junto con José tuvieron la gran tarea de cuidar lo que Dios había depositado, o el propósito que había depositado en la vida de María, y por eso tuvieron que huir a Egipto y tuvieron que cuidar de la vida del hijo que había nacido. Eso nos habla que cuando Dios deposita algo en nosotros, también nosotros tenemos que velar, cuidar la presencia de Dios constantemente, y también discernir que donde está la luz hay reacciones demoníacas. Siempre las fuerzas de las tinieblas va a querer robar, va a querer apagar, va a querer quitar lo que Dios te dio. Siempre que entra la luz hay una reacción, muchas veces diabólica, o en casos positivos, cuando la luz de Cristo entró a las ciudades donde había pecadores, personas que los hombres la juzgaban por su forma de vivir, Jesús les dijo: yo no te condeno, vete y no peques más. La luz vence a las tinieblas, y la luz de Cristo está en tu corazón, y vas a llevar la luz de Cristo a donde quiera que vayas. Amén. Allí donde está, ¿cuántos de ustedes creen que la misma presencia de Dios? Claro, hoy no está el ángel, pero sí tenemos la oportunidad de tener a Jesús en el corazón. Y no solamente tener a Jesús, ser investidos del poder de Dios, ser llenos del fuego de Dios, ser personas comunes que hoy a la noche experimenten el poder extraordinario. ¿Cuántos quieren hacerlo? ¿Cuántos hacen una oración primero diciendo: Dios, yo me rindo a ti, haz conmigo conforme a tu voluntad. Dígalo conmigo de todo corazón. Señor, haz conmigo conforme a tu voluntad, a tus planes y a tus propósitos. Señor, que mi vida no sea un impedimento, que no sea un impedimento para el fluir de Dios hoy, luego de vivir toda esta hermosa experiencia. En esta noche le digo sí a tu presencia, sí a Jesús, sí al fuego de Dios. Sí, Señor, haz conmigo conforme a tu voluntad. Haz conmigo conforme a tu propósito. Lléname más y más y más y más de tu presencia. En el nombre de Jesús, perdona mis pecados y dame un nuevo corazón y una nueva vida. Un nuevo corazón que ame a Dios. Quita la carga, quita el peso. Ya hemos sido aceptados, perdonados. Ya, Señor, no tenemos que hacerlo humanamente. Tú nos has dado al Hijo para que Él en nosotros nos ayude a caminar conforme a tu voluntad. Venimos a ti hoy cansados, cargados, afligidos, pero tú nos haces descansar y nos das el fuego y nos das el poder. Reciba el poder de Dios allí donde está. Hay una gloria tremenda aquí cayendo sobre ti, cambiándote, transformándote. Dios, el manto del cielo y el Espíritu Santo viene sobre ti, mujer, varón. Lo simple, lo común, lo normal se transforma en extraordinario. Y yo proclamo, momentos gloriosos con Dios van a ocurrir a través de tu vida. En el nombre de Jesús, restaura lo que el diablo robó. Señor, devuélvenos todo lo que el diablo nos quitó. Y yo te pido, devuélveles el fuego, devuélveles el poder, devuélveles la unción. En el nombre de Jesús.
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extiende tus manos y dile gracias. Oh, gracias, Señor. Y apláudale con todas sus fuerzas, Señor.

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1: Pablo me llama la atención en el libro de Filipenses, capítulo 1, versículo 25, en la Nueva Traducción Viviente. La etapa de Pablo en Filipos fue una etapa de mucha lucha, estuvo en prisión, peligro de muerte, pero estaba edificando la fe de los hermanos que asistían a esa nueva obra, esa nueva iglesia allí en la ciudad de Filipos. Y dice así: al estar consciente de esto, estoy convencido de que seguiré con vida para continuar ayudándolos a todos ustedes a crecer y a experimentar el gozo o la alegría de la fe. Qué hermoso es el corazón de un apóstol, de un hombre de Dios, la carga que tenía para que cada uno de los nuevos convertidos, creyentes, que se transforman en discípulos. Porque una cosa es ser creyente, simpatizante, religioso, que tienen siempre a Dios. La gente, cuando usted le habla de Cristo, dice: no, yo también creo. ¿A cuántos les pasa eso? Tenés que creer, yo creo. Y ahí le saca toda la estampita, las cruces. En fin, la gente tiene la idea que son cristianos porque su padre fue cristiano, porque lo llevaron de chiquito a la iglesia. No entienden lo que significa nacer de nuevo. El comenzar a vivir una vida espiritual con una experiencia espiritual, que Cristo se haga real en nuestras vidas. Entonces nos transformamos de personas simpatizantes, religiosas, a cristianos, a creyentes. Pero luego que nos transformamos en creyentes, porque Cristo vive en nosotros y creemos en Él, vamos profundizando y creciendo para transformarnos en discípulos. Y el discípulo no es

tal decisión. Pero el discípulo dice: voy a poner primero a la voz de Dios. Mi primera voz es la de Dios. Mi primer consejo es el de Dios. Y yo tengo que obedecer. Por eso a veces vamos en contramano, contracorriente con la cultura del mundo, porque la gente te aconseja que actúes de una manera, reacciona de una manera, hacelo como los demás hacen. Y Jesús dice: el que quiera salvar su vida primero tiene que dejar su pasado atrás y extenderse hacia lo que está por delante. Y en vez de contestar una ofensa con mayor agresión, guarda ese dolor, como Jesús dijo: perdónalos porque no saben lo que hacen. Le estoy poniendo ejemplos nada más, porque el que se humilla, dice el Señor, es el que será exaltado. Y el que sirve al Señor, es decir, el que sale a dar las buenas noticias, el que tiene un corazón compasivo, el que en vez de pensar constantemente en nuestra propia necesidad, alza los ojos y mira el dolor y la necesidad y cómo ser el brazo de Dios extendido en el lugar donde yo vivo. Ese corazón humilde es el corazón que el Señor nos enseña como primera voz. Eso es el cristianismo. La palabra es nuestra guía. Nuestra primera voz de consejo está en Dios. Y muchas veces la guía y el consejo de Dios y la forma en que Dios lo hace no siempre coincide con los demás. Y entonces ahí estamos en conflicto, porque el hombre te dice: es este camino. Y el Señor te dice: hay caminos que al hombre le parecen rectos, pero su fin es el precipicio. ¿Hola? Ah, pensé que se había cortado la comunicación. Están pensando, procesando. Por eso es bueno volver a escuchar y a escuchar las prédicas, porque no siempre uno retiene todo lo que realmente Dios quiere hablar. Entonces, por medio de la prédica en YouTube o en Facebook, usted puede volver a verlo y otra vez y otra vez, hasta que la palabra produzca crecimiento. Crecimiento. La iglesia de Filipos no vivía en el contexto perfecto, en las circunstancias. Señalo ahí porque tiene que estar el texto de Filipenses, ¿no? Ahí está. ¿Ve? Esto es la fe. La fe es la certeza de lo que va a pasar aunque no lo veo. Ahí está, y no estaba. Pero apareció. Así que la certeza es creer que lo que no ves, el Señor te lo prometió, y si permaneces confiando, aparecerá. Amén. Bueno, entonces, él quería quedarse. Acá vemos la importancia de congregarnos, la importancia que la vida cristiana no es solitaria. No es decir: yo soy solo yo y Dios. No, Pablo está diciendo: yo me voy a quedar con ustedes, los voy a edificar, les voy a enseñar todo lo que Dios me enseñó a mí. Van a crecer espiritualmente con la revelación necesaria para poder seguir a Cristo y experimentar en obediencia a Dios, porque el verdadero gozo viene de decirle sí a Dios. Recuerde cuando la mujer y el hombre originalmente, por curiosidad, decidieron pecar. Lo primero que experimentaron no fue alegría, no fue comunión, no fue abundancia, no fue plenitud, fue solo un momento, un instante de curiosidad. ¿Cómo será esto? Luego vino el dolor, luego vino el fracaso, luego vino la pobreza, luego vinieron los
tierra, la tierra dura.

dura, la tierra estéril. Luego vino lo difícil, el dolor. Todo esto se vuelve a experimentar cuando una persona pierde de vista a Dios como primera voz. Él es la voz que dirige nuestra vida espiritual. Él es el máximo consejero. En el griego era el Kyrios, el Señor, a quien tenemos que obedecer, porque sabemos que a través de esa decisión de seguir a Cristo vamos a experimentar toda la riqueza de la abundancia de lo que es el obrar de Dios en nuestros corazones y en la iglesia. Es mi deseo que cada uno de ustedes crezca espiritualmente, sigan a Cristo, permanezcan firmes, no le crean a las mentiras del diablo que constantemente quiere distraernos y hacernos sentir la soledad de ver que las circunstancias no cambian, pero en realidad las circunstancias muchas veces permanecen igual, pero los que cambiamos somos nosotros. Entonces, en tiempos de espera y de lucha, manténgase firme, manténgase confiado. Dios lo va a usar. Muchas veces las mayores predicaciones van a venir solo por tu testimonio. No vas a necesitar decir soy cristiano, porque Cristo se va a manifestar de tal manera en tu vida que el que está en tinieblas va a ver una luz diferente brillando en tu corazón, una luz de esperanza que en los otros se ha apagado porque Cristo la encendió. Y recuerde, lo que Cristo hace vivir, nada del infierno lo puede apagar si nos mantenemos firmes. Amén. ¿Cuántos de ustedes son una iglesia preparada para llevar la luz de Cristo a esta generación? Y Pablo le recuerda entonces a los hermanos de una iglesia como nosotros, y como yo les recuerdo a ustedes, la importancia de estar juntos, de compartir juntos la palabra de Dios y de experimentar el gozo de ser cristianos. Porque siempre la religión se identificaba con, no con alegría, sino con solemnidad. Cuanto más serio, más santo. Entonces está el pastor así, muy quieto, todos muy callados, y entonces pensamos que hay una atmósfera de pureza y de santidad, y en realidad no tiene nada que ver con la solemnidad externa. La fe está relacionada a la vida, al fruto de tener a Cristo en nuestros corazones. Y en el caso de una iglesia que estaba en peligro constante de persecución, porque Pablo estaba encerrado, porque estaban en peligro los nuevos convertidos, me llama la atención que él les dice: ustedes van a experimentar el gozo de ser cristianos, la alegría de la fe. Qué hermoso es eso. Ustedes van a vivir en esa alegría todos los días, el decir yo gloria a Dios porque la vida de Cristo está en mi vida. Estaba en tinieblas, pero ya no estoy más en tinieblas. Estaba en oscuridad, pero no estoy más en oscuridad. Era esclavo del temor, pero ya no soy más esclavo del temor. Ahora soy un hijo de Dios. Amén. No hay ningún hecho en la Biblia o suceso en la Biblia donde uno pueda leer a Jesús diciéndole a la gente: ahora no, este no es el momento, no tengo tiempo. Siempre frente a la necesidad, frente al dolor. Muchas veces, si uno lee la Escritura, Jesús vino después de una larga jornada de trabajo y de enseñar, sanar a los enfermos, multiplicar las bendiciones a las multitudes. Fue a una ciudad
a descansar un rato. Y cuando la multitud se enteró que él estaba ahí, no lo dejaron descansar. Y él nuevamente fue a ministrar, fue a compartir. Siempre Jesús tiene tiempo para nosotros. Siempre el clamor y la oración llega al trono del cielo. Y muchas veces uno piensa, ¿será que lo molesto a Dios? ¿Será que ya lo cansé a Dios? Le digo, sus misericordias son nuevas todas las mañanas. Mire, si en la pandemia no lo cansó a Dios, no lo va a cansar más. Con la angustia, la preocupación, el miedo, la ansiedad, las preguntas. Él estar en la pieza dando vuelta todo el tiempo. Y muchas veces las dudas y la frialdad, porque cuando uno tiene duda, lo primero que hace es dejar de creer, dejar de orar, dejar de adorar. Pero Dios siempre es una fuente de renovación constante en nuestra vida. Y lo que nos produce renovación es entender quién es Dios. Por eso les digo que el Señor siempre se detuvo ante Bartimeo, que clamaba cuando una mujer que estaba padeciendo por muchos años una enfermedad y había pasado de médico en médico en médico, y luego terminó en un espacio donde la gente impura tenía que convivir allí porque no podía estar en la sociedad a causa de su enfermedad. Pero ella fue donde estaba Jesús, y al tocar el borde de su manto, dice la Escritura, que Jesús sintió que el poder de Dios había salido de él y se detuvo. Esa es la forma en que nosotros podemos atraer a Dios en casa. Es tomar un minuto, dos minutos, no le digo una hora. Puede estar, a veces uno dice, Señor, un momento de oración y queda muchas cosas pendientes porque se queda entregado a la adoración, a la alabanza, a la palabra. Pero busque a Dios, porque Él, cada vez que usted clama, detiene su camino y dice, ¿quién me clamó allí? En la zona oeste, en la zona norte, ¿dónde hay alguien que está clamando de la capital acá cerquita de la iglesia? ¿Cuántos están clamando por algún lugar? A ver, ¿dónde hay un corazón sediento que hace que Dios diga, alguien está extendiendo su corazón con fe? Hay un corazón apasionado por lo sobrenatural, y ahí el Señor. Pero vuelva a ese primer amor y a decirle, Señor, yo quiero vivir para ti cada día. Ayúdame a ser un verdadero discípulo. Amén. No solamente un seguidor de lejos, sino a experimentar y a crecer con el gozo y la alegría de ser cristiano. Y de ver que Cristo en realidad es la respuesta que cada uno de nosotros estaba buscando. Y experimentar el fruto de nuestra relación personal, que es paz. La paz de Dios. Mi paz os dejo, mi paz os doy, dice Jesús. Ahora, en tiempos difíciles como estos, ¿cómo se sostenían los discípulos en épocas de persecución? ¿Cómo oraban? En épocas donde estaban rodeados de peligro constantemente, porque no les era permitido hablar abiertamente que ellos habían conocido otro Kyrios, porque el Kyrios venía de Roma en esa época. Así que alguien que nombrara a otro señor era inmediatamente condenado, encerrado, perseguido. Ahora, ¿cómo sostenerse en un mundo inconverso, en un mundo que cada vez se aparta más de la palabra del Señor? ¿Cómo mantenernos firmes? Les voy a dar algunos versículos y algunos puntos para guardar en nuestro corazón. Lo primero es que
Dios es la fuente constante que nos produce esa esperanza y esa confianza en Él. Es la revelación. Por eso Romanos capítulo 15, versículo 13. Romanos capítulo 15, versículo 13 dice: le pido a Dios, fuente de esperanza, que los llene completamente de alegría y de paz, porque confían en Él. Entonces rebosarán de una esperanza segura mediante el poder del Espíritu Santo. Le pido a Dios. Ahí está el clamor de ese hombre que oraba por los creyentes, como en Roma, como en el caso de Filipos y muchas cartas, cristianos que habían decidido y habían experimentado la salvación, pero que ahora vivían en un contexto difícil, y el Señor les habla a través de Pablo y dice: yo oro por ustedes, oro para que entiendan que la fuente de fe y de esperanza que necesitan en este mundo proviene de la fuente eterna, quien hizo todo de la nada, y nuestra confianza está en Él, porque sus consejos son milenarios y funcionan. Entonces Dios es la fuente de esperanza, y cuando uno pone su corazón abierto a Dios y le dice: tú eres mi fuente de dirección, de guía, donde el que me enseña el camino por el cual debo andar, el que me dice con amor, este no es el fruto de un corazón redimido, sino que es el fruto de una vida pasada, de enojo, de resentimiento. El resentimiento perpetúa el dolor del pasado, lo trae el presente. Pero el Señor nos habla en su palabra que a través del perdón completo que Cristo nos dio en la cruz, podemos experimentar la alegría de la fe. Y podemos experimentar esa presencia de Dios mediante el poder del Espíritu Santo. Podemos confiar. Pablo les habla diciendo: Él es la fuente de esperanza. Si alguno vino hoy sin esperanza, vinieron con una semana de mucha angustia, o tiene muchas preguntas respecto al futuro: ¿qué voy a hacer? ¿Con quién me voy a casar? Bueno, porque ustedes toman toda la palabra del pastor al pie de la letra, ¿no? Entonces, alguno dirá: bueno, el pastor lo dijo. No, no. Estamos hablando de quienes no se han casado, ¿no? ¿Con quién me voy a casar? ¿Con quién voy a vivir? ¿De qué voy a trabajar? ¿Cómo se van a solucionar los problemas? ¿Cómo me va a salir la situación? ¿Cómo se va a resolver el problema en mi familia? Dios es la fuente de esperanza continuamente. Él es el primero y fundamental en nuestros corazones, y el Dios de esperanza. El Dios de esperanza habla palabras de esperanza. Amén. Así que tenemos que pedirle al Señor cada día ser fortalecidos para poder esperar en Él. Amén. Colosenses 1:11 dice: y ser bendecidos en todo sentido con su glorioso poder. Así perseverarán con paciencia en cada situación. Cuando Dios nos fortalece por dentro, en vez de caer en depresión, en un encierro, en vez de paralizarnos por el miedo, el Señor está diciendo: cuando pasen los mismos problemas que los otros, lo que es difícil para los demás, para los que creen en el Señor y a los que tienen al Señor en su corazón, el Señor les va a fortalecer en
todo mediante su poder, para que tengan constancia y paciencia. Y mi deseo es que sean llenos de alegría. Otra vez, están pasando dificultad, persecución, no ven la respuesta, están solos, se sienten que los superan las dificultades. Y Pablo les dice: ustedes se van a fortalecer con todo lo que necesitan mediante el poder de su presencia. Es decir, el poder de la presencia y de la palabra de Dios va a fortalecerlos para que puedan perseverar con paciencia. Diga conmigo, con ¿qué es lo que aleja a una persona de Dios? La falta de paciencia. ¿Qué es lo que nos hace caer en tentación? La falta de paciencia. ¿Qué es lo que nos hace llenar de temor? La falta de paciencia y esperanza. ¿Qué es lo que produce que uno entre en un desierto espiritual y comience a dudar de todo? La falta de esperanza y paciencia en Dios, porque Él está obrando aunque no lo vemos. Entonces, ¿qué hablar de esperar y de paciencia? Porque esto es algo absolutamente no incluido en nosotros. A nadie nos gusta esperar, ¿o no? Sí. Si podemos encontrar la forma de adelantarnos, bienvenido. Pero las cosas espirituales, Dios muchas veces nos va formando y nos va transformando y nos va haciendo diferentes en medio de la vida, creciendo espiritualmente en el amor. Y usted dice: pero tengo que amar a mi marido que no me ama y me grita y no me atiende y no me da amor y no. Y el otro dice: no, pero vos no me atendés y me tirás las milanesas duras de hace una semana. Y no sé, ahí está el conflicto. El pastor y yo vamos a la iglesia juntos y salimos y él no cambia, no me trata como Cristo amó a la iglesia, me trata como un mismo, no, en fin, infierno, con agresión, con desprecio. Y usted dice: ¿qué tengo que hacer para ver el fruto de la vida cristiana en mi hogar? Esperar en Dios. Esperar en Dios. Dios hará que su palabra se cumpla. Y Él dice en su palabra: tu casa, tu familia, yo y mi casa serviremos al Señor. Entonces tenemos que permanecer y evitar caer en la condición de generaciones de personas que se cansaron de Dios, como en el caso de los israelitas. Dice la escritura en Números capítulo 21 versículo 4 y 5: pero el pueblo se impacientó con tan larga jornada y comenzó a hablar contra Dios y Moisés, diciendo: ¿por qué nos sacaron de Egipto para morir en el desierto? Y se quejaron. El corazón del hombre tiende a quejarse, a pensar: Dios me abandonó en esta vida. Esto es lo que pasó con el pueblo de Israel. Vieron las maravillas, vieron los milagros, no tuvieron que mojarse los pies para pasar el Mar Rojo, simplemente Dios se los abrió y luego los cuidó y luego los protegió del frío y luego del calor y luego constantemente el agua en medio del desierto fluía solo para ellos. Por eso yo decía al principio: no nos olvidemos de agradecer a Dios todos los días por todas sus bendiciones. Bueno, esto pasa cuando un corazón se endurece y pierde
el agradecimiento y pierde la fe y la esperanza en Dios. Y el ejemplo de los israelitas que dijeron, bueno, nuestra ayuda

0: salida viene de Egipto. Y cuando estaban en Egipto, querían salir. Y cuando salieron de Egipto, querían llegar de vuelta. ¿Conoce gente así? Que siempre nada los conforma. Necesitamos que Dios nos fortalezca con paciencia y esperanza por medio del Espíritu Santo y a través de la presencia de Dios. La paciencia es lo que tuvo José cuando sus mejores años de vida la pasó en diferentes circunstancias, solo porque era el mimado de su papá, que le tejió a él una túnica de colores y los hermanos le tuvieron envidia. Él no lo buscó, fue una total injusticia contra él. Y a causa de eso, los hermanos casi lo matan, lo metieron en un pozo, luego lo vendieron a unos mercaderes que pasaban por allí, terminó en Egipto, terminó en una cárcel. Pero la paciencia, la fortaleza, la esperanza lo terminó llevando al lugar que Dios tenía preparado para él. Y luego él tuvo dos hijos, y uno lo llamó Manasés y el otro Efraín. Y al primero le puso: me olvidé de mi pasado, Manasés. Viviendo en Egipto, le puso un nombre que para los egipcios era medio raro. Imagínese un joven que llama al otro: me olvidé de mi pasado, ¿no? La maestra llama del colegio, dice: me olvidé de mi pasado, se está portando mal. Pero era para, porque podía haber puesto esos nombres medios sofisticados de Egipto, ¿no? Pero era para recordarse continuamente que para poder prosperar, porque el segundo hijo Efraín se llamó Efraín, que significa de ahora en más voy a prosperar. Entonces primero le puso a su primer hijo: me olvidé de mi pasado. Para poder prosperar en el futuro, necesitamos tener esperanza en Dios, fe en Él, en sus tiempos, aún en el pozo, aún en el desierto, aún ante las situaciones injustas. Pero Dios se acuerda y te fortalece. Y hoy viniste acá con muchas dudas, ¿y de qué te predica el pastor? Que el Señor está contigo y te va a sacar de ese pozo. Te va a poner donde Él prometió que le pertenece a cada hijo de Dios. Vamos, dale ese aplauso. ¡Aleluya!
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1: Qué ambiente de gloria aquí en la casa de Dios, amén. Y la verdad, venimos teniendo tiempos preciosos aquí en la casa de Dios y también junto con nuestros pastores quienes están aquí este fin de semana también con un fuego en sus corazones. Así que, ¿cuántos saben que cada vez que venimos a la casa de Dios algo sucede? Porque hay un ambiente de la presencia de Dios. Ahora hay que abrir nuestros corazones para decir: Señor, aquí estoy. Estoy anhelando un renuevo de ti. Ahora, en el Salmos 40, versículo 1, si lo tienen ahí en la pantalla, lo van a ir buscando. En Salmos 40, en el versículo 1, si les recuerdan que venía hablando de 2 Corintios, de que somos vasos frágiles de barro, pero que contiene ese gran tesoro. Y me quedé quedando en el Salmo 40 y había uno más. ¿Pueden decir uno más? Había algo más que quería compartir. Pero en el Salmos 40 me quedé después de predicar ese sermón de que dice: con paciencia esperé que el Señor me ayudará. En otra versión, pacientemente esperé al Señor. Amén. Y esto es impresionante porque nos enseña de qué tengo que hacer cuando las cosas no se suceden cuando yo quiero que se sucedan, cuando hay un delay, cuando hay una demora, cuando estoy en un proceso que a veces no logro entender. Aquí nos enseña de pacientemente tengo que esperar. Para los que no son tan pacientes, a veces queremos ayudar a las cosas se suceden. Y a veces cometemos errores por causa de esto. Pero lo que eso está hablando aquí es: pacientemente esperé al Señor. Está hablando de que estoy esperando, pero realmente pacientemente esperé. Habla de estar atento, con una expectante, una expectativa, diciendo: estoy anhelando y sé que algo nuevo viene de parte de Dios. Entonces lo que dice aquí, que es pacientemente esperé al Señor, es esa esperanza con una expectativa donde el Señor se inclina su oído para escuchar nuestros clamores, atrae la presencia de Dios. Y me quedé meditando en esto, qué importante es venir a la casa de Dios, de orar, de vivir y caminar continuamente esperando al Señor, pero no con una esperanza que ojalá de fe, con un nivel de seguridad, sabiendo que Dios está aquí conmigo y Dios va a obrar y algo va a suceder. Entonces yo quiero animarte en tu fe, en tu familia, en medio de tus circunstancias, aun cuando estás con un clamor: Señor, gracias porque tengo una expectativa, tengo una certeza que tú vas a obrar. Aunque tengo un llanto, un clamor en mi corazón, tú me digas: clama a mí y yo te responderé. Entonces sé que tarde o temprano algo va a suceder. Amén. Pero el poder de la expectativa, si quieren buscar conmigo, en el libro de Lucas,

Se su mate, aunque no lo tomo, ya dejó de ofrecerme el mate porque ya sabe, me ofrece un café directamente. Pero cada vez que sentamos, el pastor me habla de lo que Dios hizo, pero también de eso, lo veo en su cara, lo veo en sus ojos. El otro día me estaba mostrando una foto de lo que sacaron en 90 y pico, 93, después de un estadio de obras, y vi su cara resplandiéndose con sus amigos, otros pastores comiendo después de una reunión de milagros y de avivamiento, y hablando de esto y hablando de lo que siente, de lo que Dios quiere ser. Hoy vi ese mismo resplandor, ese mismo hambre. Y yo te digo algo, no tenemos que quedar con lo que es atrás. Hay que siempre tener esa expectativa por lo que Dios quiere hacer hoy. Entonces yo quiero animarte para que tomas fe, que no vengas diciendo, bueno, a ver si Dios quiere. No, Señor, algo va a suceder, algo tú vas a hacer en mi vida. Yo vengo con una expectativa. Entonces vamos a ver rápidamente lo que sucede cuando hay una expectativa. En el versículo 15 de Lucas 3 dice: como el pueblo estaba expectante, o estaban en expectativa, yo estoy leyendo NTV, pero ahí está la otra versión: como el pueblo estaba expectante y todos especulaban en su corazón si acaso Juan sería el Cristo, Juan respondió a todos diciendo, y ahí dice, bueno, yo, y continúa diciendo, yo les bautizo en agua, pero viene el que es más poderoso que yo. Y hablando de Jesús, y Él les bautizará con el Espíritu Santo y con fuego. Oh, ¿cuántos quieren ser bautizados en el Espíritu Santo y fuego? Oh, yo quiero esto. Hay uno que dice, yo voy a predicar por acá entonces. Hay alguien que dice, yo también quiero ese bautismo. Ahora sí. Acá también, allá arriba también. Pero la clave para que lo que sucedió, la promesa en el versículo 16, de que viene con el bautismo del Espíritu Santo y fuego, eso surgió porque el versículo anterior dice que el pueblo estaba expectante. ¿Qué estás esperando en tu vida? ¿Estás esperando que todo va mal, que no puedes salir para adelante? El estudio que hicieron los médicos va a venir malo. No hay manera de recuperar esa relación. ¿Qué están esperando? ¿O están esperando afirmando sus pasos en la palabra de Dios, declarando, aunque yo no lo veo, yo sé que Dios está obrando? Es lo que es fe. Fe es la certeza de lo que no se ve. Yo, aunque no lo veo, pero sé que tengo una promesa de parte de Dios y eso va a suceder en mi vida. Yo y mi casa serviremos al Señor. Oh, por tus llagas fuimos curados. Oh, tú eres mi proveedor. ¿Cuántos tienen promesas de parte de Dios? Amén. Entonces, acá vemos, y no es por casualidad, porque que de repente que dice que el pueblo estaba expectante. Yo quiero que entiendan que eso fue en un relato después de 400 años de sin tener una voz profética. 400 años de ausencia de una voz, de un representante de Dios en la tierra, 400 años, y de repente el pueblo estaba de vuelta con una expectativa que algo iba a suceder. Dios siempre responde donde hay corazones hambrientos con una expectativa que algo, aunque no lo sé, algo va a suceder. Amén. 400 años de silencio preparó que el pueblo estaba expectante. Ahora, en otra versión de la Biblia dice que el pueblo estaba en sus puntos de pies.
en expectativa, esperando y anhelando algo. Dice que esa gente estaban en sus puntas de pies. Yo quiero ver si hay alguien que puede decir: yo tengo ese nivel de fe, estoy con una anticipación, con una expectativa que algo va a ocurrir en mi vida.

vida. Es tiempo, iglesia, estar en nuestras puntas de pies declarando que Dios va a obrar en nuestras vidas. Dios va a hacer lo imposible posible. Una expectativa en Dios que las cosas van a cambiar. Amén. Tenemos que adorar con una expectativa, porque Dios habita en medio de nuestra alabanza. Entonces, cuando yo adoro, alabo con una expectativa, ahí es cuando viene el viento de Dios, ahí es cuando viene la gloria de Dios, la atmósfera cambia. A veces lo que uno tiene que hacer en su casa para cambiar la atmósfera es poner la radio de nuestra iglesia. Y la música solo comienza a cambiar la atmósfera, porque en lugar de tener peleas, discordias, de repente, aleluya, hay palabra de fe, hay alabanzas. Amén. Hay que orar, hay que sembrar con expectativa. Amén. Un granjero siembra sabiendo que va a haber una cosecha. En mi campo, en Canadá, sembramos sabiendo que va a haber una gran cosecha. Yo nunca sembré, incluso casi falté el casamiento de mi hermana, porque yo estaba justamente sembrando las semillas. Estaba sembrando nuestro campo y justo fue en esa época y perdí el rastro del tiempo. Estaba trabajando con los tractores sembrando y de repente me fijé, digo, uy, casi, y me fui corriendo, casi no llegué para el casamiento, imagínate. En aquel tiempo no había líneas de teléfono ahí donde yo estaba. Es como estaba en medio de teléfono, iba a venir, la verdad manejaba con radios. Entonces, yo nunca sembré sin una expectativa que esa siembra se iba a multiplicar. Uno tiene que sembrar con una expectativa, amén. Hay que tener una expectativa que Dios va a obrar milagros aquí hoy. Hay que tener una expectativa que Dios va a derramar su Espíritu Santo y fuego aquí hoy. Amén. Porque la atmósfera que atrae la presencia de Dios es uno de fe y de expectativa. Eso atrae ese mover de Dios en nuestras vidas. Pero tenemos que entender algo rápidamente. A veces uno pierde su expectativa porque a veces uno siente culpable, sienten que no merecen lo que Dios está haciendo, sienten que no pueden o que merecen todo lo malo que está sucediendo. Dice, mira, lo que me está pasando es porque yo hice esto y por causa de esto yo tengo que convivir con esto y nunca puedo esperar que algo mejor comience a suceder. Y permitimos que el enemigo comience a ganar esa batalla en nuestra mente, que nos frena de avanzar y creer que Dios hace todas las cosas nuevas. Y yo quiero que lean algo conmigo, porque tenés que saber que Dios tiene poder para perdonarte, para restaurarte y hacer todas las cosas nuevas. Hoy con la Santa Cena vamos a celebrar esto. En Colosenses 2:14 dice que Él anuló el acta con los cargos que había contra nosotros y la eliminó clavándola en la cruz. Wow, eso es tremendo. Yo estoy aquí para decirte que no hay nada de tu pasado. Cuando alguien viene y se arrepiente delante de Dios, no hay nada que te limita de acercarte al Señor y decirle, Señor, tú eres bienvenido, porque tu pasado, tus errores, tus culpas fueron todos clavados en la cruz del Calvario. Y oh, nueva criatura somos. Él llevó todo en la cruz, amén. No hay nada que limite esto. Hay poder en la sangre de Cristo. ¿Cuántos pueden decir amén a esto? Hay poder en la sangre de Cristo. Entonces tenemos que venir con una expectativa, sabiendo que Dios tiene poder para obrar en nuestras vidas, amén. Ten expectativa que ese dolor va a salir de tu cuerpo. Expectativa que vas a ser sanado, amén. Expectativa, amén, de ser liberado de esas adicciones, de vicios, de tristezas, opresión. Ten expectativa que el ambiente, la atmósfera de tu casa va a cambiar.
A veces uno ora y ora y no ven, entonces dejen de orar. No, pacientemente esperamos al Señor. Es decir, con una expectativa, yo espero, aunque hay una batalla, pero tengo una promesa. Entonces sé que esto se va a suceder en mi vida. Amén. Pero a veces cuando vemos que hay tanto maldad en el mundo, a veces uno se pincha, se tira para abajo cuando ven tantas dificultades y maldad. Yo quiero que vean algo para que tengan un corazón preparado para decir: oh Señor, aunque hay oscuridad, hay una promesa de un derramamiento de tu Espíritu Santo. En Salmo 119, versículo 126, Salmo 119, versículo 126, dice: Señor, le voy a esperar. 119, versículo 126. Dice: Señor, yo quiero que lean conmigo. Es tiempo de que actúes. Paramos ahí. ¿Cuántos pueden decir esto? Es tiempo que tú actúes, porque esta gente malvada ha desobedecido tus enseñanzas. Eso es tremendo, porque está hablando de un momento de oscuridad, un momento de pecado, un momento cuando el pueblo estaba lejos de Dios, pero oró diciendo: es tiempo de que actúes. Yo vengo con ese sentido de parte de Dios para decir: Señor, es tiempo que actúes sobre Argentina, sobre las familias. Extiende tu mano de poder y trae restauración y sanidad a nuestra nación, a las familias. Actúes con poder. Hay que tener una expectativa, aunque hay momentos de prueba, aunque hay oscuridad, aunque la gente burla de tu fe. Eso es cuando hay que tener esa expectativa de estar nuestros puntos de pie diciendo: oh, esto es una señal que Dios está preparando de hacer algo glorioso. Porque si hay batalla, significa que viene la victoria. Oh, aleluya, yo lo creo. ¿Lo creen conmigo aquí hoy? Porque muchos están enfrentando gigantes, pero hay que estar con nuestro punto de pie diciendo: oh, ese gigante puede ser grande, pero el gran yo soy pelea por mí. Amén. ¿Lo creen? Bueno, busquen conmigo en Romanos 8, versículo 17. Romanos 8, 17 dice: así que como somos sus hijos, también somos sus herederos. De hecho, somos herederos junto con Cristo de la gloria de Dios. Esto es tremendo, es un sermón en sí mismo. Pero lo que quiero frenar aquí hoy es que hay promesas aquí de ser coherederos juntamente con Cristo. Entonces no es por tu mérito, no es por tu apellido, no es por donde venís, de donde vivís, no, es porque tienes a Cristo dentro de ti. Y hay una herencia espiritual que viene sobre ti simplemente porque sos un hijo de Dios. ¿Cuántos tienen promesas de parte de Dios? Amén. Entonces hay una expectativa que Dios va a hacer algo en nuestras vidas. Y hay otra historia en Hechos capítulo 3, quizás no voy a leerlo, pero voy a hacer mención en Hechos 3 versículo 5. Pero vemos una historia del hombre lisiado cuando lo tenían, estaba ahí en la puerta del templo, y vemos que los discípulos estaban ahí pasando por ahí. Y vemos un milagro interesante cuando Pedro y Juan estaban caminando por ahí, porque cuando el hombre los vio con una expectativa y pidió ayuda. Y todos sabemos la historia, que Pedro y Juan le respondieron diciendo: plata y oro no tenemos, pero lo que tenemos te lo damos en el nombre de Jesús. Levántate, amén. Es poderoso. Diciendo que quizás no tengo lo que estás buscando económicamente, pero te voy a dar algo mejor. Viene el poder de Dios ahora. La respuesta real de tu necesidad ha llegado a tu vida. Entonces levántate de ese lugar y anda. Es tremendo, amén.
Pero vamos a ver ese pasaje. En el versículo 5 dice: entonces él les estuvo atento, esperando recibir algo de ellos. Eso es interesante. El hombre estaba ansiosamente esperando recibir algo de ellos. Otra versión, pero habla de lo mismo. Está diciendo, estaba atento, esperando recibir de ellos algo. ¿Cuántos están buscando, levantando sus ojos al Señor, diciendo, algo voy a recibir de parte de Dios? Algo va a suceder aquí en esta reunión, amén. Ese hombre decía, yo no tengo, no estaba diciendo, bueno, ojalá, espero, che, que quizás tenés algo para mí. No, acá estaba atento, ansiosamente esperando a recibir algo de ellos. Y esto es el corazón que el Señor quiere de parte de nosotros. No es que uno está sentado ahí diciendo, tenga una expectativa. Uno dice, pero no puedo porque estoy tan cargado. Pero la persona que está al lado dice, pero estoy cargado, pero yo necesito una palabra de Dios. Yo quiero decirte, aún en tu peor momento, es el momento para buscar la palabra de Dios, ansiosamente esperando recibir algo, porque ahí es donde comenzó a provocar un mover de Dios. Amén. Dios quiere hacer algo en sus vidas, algo en sus corazones, algo dentro de ustedes. Amén. ¿Lo creen? En Hebreos 9, voy a volver a Hechos 3, pero Hebreos 9 dice que Cristo aparecerá a los que lo esperan. Qué interesante es esto, porque dice que el Señor Jesús, Cristo aparecerá a los que lo esperan. No dice que los que están ahí durmiendo la siesta, que están viven indiferente. No, dice que el Señor, su presencia aparecerá a los que lo esperan. Por eso tenemos que esperar en el Señor. Yo estoy esperando con una expectativa que hoy, ¿cuántos pueden decir conmigo hoy, ahora, en esa reunión, Dios va a hacer algo? Personas van a ser llenados con el Espíritu Santo. Yo estoy esperando que va a haber personas liberados de los que están atormentados, personas sanados, liberados, tu familia. Yo tengo una expectativa. ¿Cuántos en su familia, en su matrimonio, con sus hijos pueden decir, estoy ansiosamente esperando al Señor? No, estoy pacientemente esperando al Señor, pero con fe, con seguridad, con una expectativa, sabiendo que algo va a ocurrir, algo más abundantemente sobre todo lo que puedo pedir o pensar. Oh Señor, lo que tú tienes para nosotros, amén. Una expectativa que Dios va a mover. Y rápidamente hablando de esto, hay una historia. Justo estaba hoy, busqué cuando comenzó. Hay un programa de televisión que se llama The Price is Right, que comenzó en 1972. Y cuando comenzó y terminó recién en el 2019, con la pandemia, imagínate, décadas. Y ese programa de televisión tenía algo que cautivaba al público y a nosotros en la casa. Yo crecí viéndolo porque era muy interesante, porque tenía 5 personas más o menos, si recuerdo bien, quienes tenían que jugar y ponían un objeto y tenía que decir, bueno, ese vale $100. Y otro dice, no, ese vale 200. Otro dice, no, 400. La persona más cerca ganó esa ronda y entraba para poder competir con una serie de competencias para poder ganarlo. Entonces, todo fue un show, fue impresionante, pero lo que marcaba este programa de televisión es muy interesante, porque cuando llamaba a una persona nueva para competir, decían como la persona estaba en el público y llamaba como por random el nombre de la persona, y la cámara, obviamente con la producción bien gringo, se enfocaba en la persona, y de repente esa persona comenzaba a gritar, a saltar, a bailar, a abrazar a la persona que estaba al lado. Se parece que fue a un campeonato, un partido de fútbol, pero comenzó a los gritos, bajaba los gritos, llegaba ahí dando high fives a todos chocando 5 a todos, y todavía no había ganado nada.
literalmente. Hacía todo un show, pero hace tiempo atrás fui a un partido con una persona, y cuando su equipo metió un gol, digo su equipo porque era su equipo, y metió un gol, nunca vi a alguien igual, se transformó. Pero vamos, abrazando a la persona que estaba detrás, a un hombre, lo abrazaba y bailaba y lloraban juntos, y no habían ganado todavía. Entonces yo estaba viendo esta escena, y lo que yo crecí viendo eso, digo, si podemos tener tanta felicidad y expectativa y aún ahí no habíamos ganado, ¿cuánto más podemos tener una expectativa en Cristo, nuestro autor y consumador, nuestra fe, quien ha ganado la batalla? ¿Cuánto puede tener una expectativa sabiendo que Dios lo hará otra vez? Algo va a suceder, alguien tiene que estar en sus puntas de pies. Alguien tiene que estar dando una gloria a Dios. Oh, gloria, gloria, gloria, gloria. Ese aplauso es para el Rey de Reyes. Alguien está entendiendo que yo estoy esperando que algo va a suceder. Porque aún no lo tengo que ni ver, no lo tengo que tener, pero estoy tan lleno de una expectativa. Hoy es el día del Señor para ti. Yo lo creo, yo lo creo. El Señor está aquí en ese lugar, y cuando el Señor está aquí en ese lugar, todo es posible. Wow, wow, wow. Hay un ambiente de fe que se levantó recién. No tiene que esperar hasta el final de la reunión. Ahora, ahora, ahora, ahora, ahora, ahora, ahora. Esto es el momento del Señor. Esto es el momento de tu de repente. Ahí viene tu irrumpimiento. Ahí las cadenas se están rompiendo. Ahora, ahora, ahora. Oh, hay alguien que son felices cantando. Hay alguien que está volviendo a recuperar su fe. Aleluya. Gloria a Dios. Yo quiero que entiendan que estamos en un lugar marcado por el avivamiento. ¿Cómo no vamos a venir con una expectativa? No podemos permitir que el cansancio, la tristeza, el dolor nos afecte de una manera que no buscamos la presencia de Dios. Yo quiero ver a dónde hay una iglesia aquí, aún en sus casas, que van a decir, yo no me voy a quedar sentado mirando, bueno, quizás puede ser que Dios va a hacer algo. Yo quiero ver a alguien como esa gente en ese programa de televisión, o ese hincha de fútbol que abrazaba a la persona que está al lado, y solamente por un partido, ¿quiénes pueden decir, Señor, gracias? Porque aquí, oh Señor, hay libertad. En tu presencia hay libertad. En tu presencia hay gozo. Oh, en tu presencia todo va a cambiar. Tu unción y tu presencia rompe el yugo pesado del enemigo. Si lo creen, ¿por qué no se pone de pie aquí hoy? Y vamos a decirle hoy, yo estoy con una expectativa que algo va a suceder en nuestras vidas ahora. Ahora, oh ven Señor, en el nombre de Jesús, en el nombre de Jesús. Oh Señor, oh Señor, ven aquí hoy, ven aquí hoy, ven aquí hoy. ¿Cuántos pueden levantar su fe y decir, hoy, hoy, hoy, yo estoy esperando un milagro de parte de Dios? Hoy, yo estoy creyendo que algo nuevo va a suceder en mi vida. Hoy, hoy, el fuego de Dios va a venir sobre mi familia. Hoy, viene un derramamiento del Espíritu Santo. Hoy, viene la respuesta de mi oración. Hoy, fe para hoy, dice el Señor. Levanta esa mano y dice, hoy recibo ahora, y te doy gracias. Te doy gracias por lo que tú estás haciendo aquí ahora. Ese ambiente, esa atmósfera de la gloria de Dios.
Yo declaro sobre tu vida que Dios no ha terminado aún con ustedes. Oh, porque la gloria postrera será mayor de la primera. Oh, iglesia, ¿cuánto tiene?

0: que las próximas décadas de la iglesia van a ser décadas de alcance, de crecimiento, de ensanchamiento en tu vida, en tu familia, en el nombre de Jesucristo. Gracias, Señor, ahora. Gracias, Señor, por lo que tú estás obrando en nuestras vidas. Y hoy declaro que cada batalla en sus mentes, donde el enemigo viene, oh, vino para robar, matar y destruir, hoy rompo las cadenas del enemigo ahora. Y declaro que hoy es el día del Señor. Hoy es el día de recibir de tu milagro. Hoy es el día de recibir un toque del Espíritu Santo. Y Señor, gracias. Porque si tú estás conmigo, ¿quién contra de mí? Si lo creen, damos un aplauso al Rey de Reyes, el Señor de Señores. Amén. Dale ese aplauso al Rey de Reyes, porque Él merece toda la gloria y toda la honra.
1: Wow, tremendo. Bueno, pueden tomar asiento. Hoy tienen comida y postre, así que tienen para llevarse a casa, ¿no? Buen mensaje, un buen alimento. Y yo vengo ahora a traer el resto. Porque siempre hay hambre de Dios y deseos de conocerlo más y de recibir más. Y más que nunca, antes estamos deseosos de tener un Dios vivo que se presente en esta generación y les diga: yo soy real. Porque de alguna manera hoy las personas se están alejando de la fe, ¿no? Cuestionando la fe, o la fe de sus padres, o la fe de sus abuelos, o la fe que leyeron de lo que en algún momento alguien les compartió, o la Biblia. Algunas personas ya piensan que es un libro que no tiene vigencia, pero hay una generación que le sigue creyendo a Dios. Y la Biblia dice que en los postreros tiempos Dios derramará de su Espíritu, en el libro de Joel, sobre toda carne. Y yo creo que estamos en los últimos tiempos, porque hace ya rato que estamos anunciando que vienen los tiempos finales y las señales del fin que nos habla la Biblia, la condición de la humanidad, la oportunidad de predicar el Evangelio a todo el mundo, ¿no? Cuando Jesús habló acerca de los tiempos finales, Él hablaba de la oportunidad que todos puedan escuchar, que todos puedan oír. Y hoy en día, el alcance que hay a través de la predicación está llegando a todo el mundo. O sea, que hay un alcance tremendo del Evangelio, pero nosotros tenemos un Dios vivo que tiene que hacerse real ahora, en nuestra vida. Como recién hablaba Chad, tenemos dolencias, tenemos enfermedades, tenemos problemas, tenemos dudas, miedos, tormentas, olas que se levantan, tempestades que se levantan en medio de nuestra travesía de la vida, inconvenientes imprevistos. Pero bueno, dentro de nuestra barca o de nuestra vida está quien calma las tormentas, quien reprende a los vientos contrarios con la misma autoridad como ocurrió en los días cuando Jesús caminó en la tierra. Pero yo quiero que hoy el Señor sople. Ya no hay dudas que Jesús está aquí y que son receptivos. Pero hay lugares donde la gente está cerrada, ¿no? Está tratando de ver y de pensar y de observar y de juzgar cada palabra que dice el predicador, y a veces la atmósfera no se abre a la presencia de Dios. Es más, Jesús en algunas ciudades no pudo hacer milagros como hizo en otras ciudades. En la ciudad de Capernaum, la gente ya al verlo venir comentaba que Jesús estaba en camino, y se generaba una expectativa en el vecindario. Esa expectativa es lo que te trajo hoy acá. Es la expectativa que hace que la fila. Recién cuando llegué, hay una fila de jóvenes que están esperando para el próximo culto, como en los tiempos cuando empezó el mover de Dios, que yo le decía a los hermanos, hagan la fila, y me decía, ¿qué fila, pastor? La fila que va a venir. Y les decía, llévela por acá, luego doblan en blanco encalada y luego la llevan por allá, y había cuatro esperando afuera, ¿no? Pero hablábamos por fe, porque sabíamos que había algo que estaba sucediendo en Belgrano, esas maneras gloriosas en que Dios irrumpe, esos encuentros, esos lugares donde Dios te va a buscar donde menos lo estás esperando. Esos son los pozos. Cindy hablaba de los pozos de avivamiento. ¿Qué eran los pozos? Lugar de revelación, lugar donde Dios le mostraba a su pueblo que Él no los iba a dejar. El pozo, por ejemplo, de Jacob en el Nuevo Testamento, cuando Jesús se encontró con la mujer samaritana, fue un lugar, un pozo que trajo a una mujer perdida la revelación de quién era Jesús, que Jesús era el Mesías. La revelación que ella no estaba sola, que tenía por descubrir un pozo interior que iba a traer en ella un agua que nunca más iba a tener sed de ninguna cuestión de aprecio de los demás. Porque ella le dijo, lo que voy a darte en tu corazón va a hacerte conocer el aprecio que Dios te tiene. Y el gran dolor de las personas es que no se sienten valorados, apreciados, queridos. Pero cuando entendemos que Dios, para Dios somos importantes y que el Señor viene a nuestro encuentro, no que nosotros tenemos que buscarlo, Él ya vino. Y así es que Dios nos sorprende. En Efesios dice que Dios tiene cosas más grandes de las que podemos pensar o imaginar por el poder del Espíritu Santo que mora en nosotros. Y puede tomar personas como nosotros que están llenas de dudas, llenas de limitaciones. Ahora les queremos mostrar para las nuevas generaciones que están viniendo a la iglesia, les queremos mostrar algunos de los momentos que vivimos en Rey de Reyes en los últimos años, que nos inspiran, nos hacen ver el lugar, el pozo justamente que Dios abrió acá y que trajo una bendición mundial. Pero todo eso comenzó con el hambre y la expectativa de alguien como nosotros. Bueno, Betty no, Betty siempre fue mucho más capaz que yo en cuanto a que predicaba bien, cantaba bien, expresaba bien, se sigue expresando bien, toca la melodía y tiene un oído mucho mejor que el mío, todo perfecto. Imagínense Claudio modelo 1979. Me costaba hablar, era tímido, me ponía detrás de la gente para que no me elijan a mí. No me salían fáciles las palabras. Entonces, si uno tiene que hacer en un borrador una lista de posibles instrumentos que sean usados para plataformas mundiales, para lugares de comunicación masiva, para hablarle a los pastores más importantes del mundo, el último que estaría en esa lista, si es que entra, yo no estaría tampoco ahí, humanamente hablando, porque nací, humanamente hablando, con menos capacidad que otros. Siempre pensando que los demás tenían más condición. ¿Por qué digo esto? Porque ustedes me ven hoy por ahí más desenvuelto, que hablo mejor, que me peino mejor, me sale mejor peinado, y dice, wow, pastor, siempre fue así. No siempre fue así. Siempre fueron tiempos duros, difíciles, y de repente Dios comenzó a soplar con su aliento de vida, ¿no? En los momentos de mayor decepción o en los momentos donde Lo peor que puede tener la persona en la vida es la envidia y los celos, porque enferman el corazón. Lo contrario es que cuando uno ve a alguien mejor, en cuanto a que habla mejor, canta mejor, tiene mejor trabajo, nació en una mejor familia, tuvo una mejor educación, tuvo mejores padres, usted dice, bueno, todo lo que dice usted, pastor, yo no tuve nada. O padres que tal vez hicieron lo posible, pero no pudieron darle todo, ¿no? En mi caso, a mí me resultaba fácil inspirarme en la victoria de los demás. Me hacía bien acercarme a pastores que progresaban, que eran bendecidos, que podían expandirse. Y yo, en vez de alejarme de criticarlos y de murmurar y de encontrarle alguna manera para decir que eran malos, yo decía, qué bendición, si Dios los bendijo por algo es. Es tanta la batalla, son tantos las luchas y la, como yo decía, la fuerza diabólica que trata de apagar el fuego y el poder que Dios depositó en nosotros, que necesitamos constantemente que esos pozos espirituales, que esa búsqueda continua de Dios se mantenga en nuestros corazones. El avivamiento no es simplemente un evento aislado. Los pozos, dice el texto, uno de los textos, y ahora vamos a compartir la cena del Señor, dice, hubo hambre que azotó la tierra como ocurrió en los tiempos de Abraham. Así que Isaac, el hijo de la promesa, se trasladó a Gerar, donde vivía Abimelec, rey de los filisteos. Y el Señor se le apareció a Isaac y le dijo, no desciendas a Egipto, sino haz lo que yo te digo y vive aquí en esta tierra extranjera y yo estaré contigo y te bendeciré. Qué interesante que el Señor se le apareció en tiempos difíciles. El Señor se le reveló en tiempos de desconcierto. Y el Señor le dijo, no tomes el camino más fácil. Para el cristianismo no hay atajos. No es que uno dice, bueno, voy a ser cristiano, pero veo humanamente cómo resolver las cosas. Tenemos que aprender a ser guiados por Dios, a ser renovados por el poder de la presencia de Dios continuamente. Y el Señor le habló y le dijo, con estas palabras yo confirmo en esta tierra que te voy a bendecir y que no te va a faltar nada. Y dice la Escritura que Isaac se quedó en la tierra donde Dios le dijo. Y dice, y haré que tus descendientes sean tan numerosos como las estrellas de los cielos y les daré todas estas tierras. Y mediante tu descendencia, todas las naciones de la tierra serán bendecidas. Yo haré esto porque Abraham me escuchó y obedeció mis requisitos, mandatos, decretos e instrucciones. Entonces Isaac se decidió quedar en Gerar. Más adelante dice, cuando Isaac sembró sus cultivos ese año, cosechó 100 veces más de grano del que había plantado, porque el Señor lo bendijo. También reabrió los pozos que su padre Abraham había cavado. Estos son pozos, los que acabamos de ver, de mover indescriptible y que ha impactado innumerable cantidad de ministros. Cada lugar donde fuimos, Ecuador, Nicaragua, Canadá, diferentes lugares, no solamente eran bendecidas las personas, fueron bendecidos los pastores, y a través de ellos se levantaron muchos miles de pastores y muchas iglesias y muchos evangelistas, y ocurrieron que se levantaron una generación aún más grande de personas jóvenes que hoy están llevando adelante la obra de Dios. Pero la obra es mucha, o la tarea es mucha, y los obreros todavía faltan. Hoy Dios quiere generar en nosotros este fin de semana una expectativa espiritual. No que vamos a copiar lo que pasó antes. Es, Señor, que yo pueda reabrir mi corazón, volver a abrir mi corazón, porque dice acá que reabrió los pozos que su padre Abraham había cavado, porque los filisteos los habían tapado después de la muerte de Abraham. Y les puso nuevamente los nombres que Abraham les había dado. Los siervos de Isaac también cavaron en el valle de Gerar y descubrieron un pozo de agua fresca. Es decir, los pozos son lugares de revelación. Dios quiere hoy volver a reabrir en nuestros corazones un caudal espiritual, un deseo por agradarlo, un deseo por conocerlo, un deseo por tener una experiencia genuina del toque del poder del Espíritu Santo. Amén. ¿Lo quieren? Allí donde está, levante sus manos. Señor, vinimos hoy con esa expectativa para que tu tremendo poder del Espíritu Santo visite nuestras vidas, así como se manifestó en el Pentecostés. Yo te pido que ese mismo viento recio, poderoso, llene la atmósfera de la iglesia Rey de Reyes una vez más, y todas las personas y familias que están mirando allí a lo lejos, llena cada lugar donde está ahora orando tu pueblo, donde hay un corazón abierto. Señor, reabre los pozos, Señor, donde ellos tal vez en algún momento disfrutaron de la plenitud, disfrutaron de la renovación espiritual, pero luego se llenaron de odios, de celos, de temores, de miedo. Señor, hoy reabre los pozos de un corazón genuino, deseoso de conocer al Espíritu Santo.
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1: El sermón de hoy se llama El Padre Siempre Está. Y qué hermoso es poder confiar que un padre decidió dar lo que más amaba, que es su hijo unigénito, para venir a buscar lo que se había perdido. Y es por eso que hoy podemos ser cristianos, porque el Padre nos amó de tal manera que, viendo que la creación se había perdido y que estaba rumbo a un espacio, a un lugar, juntamente con todos los ángeles caídos y con Satanás y todo lo que era solamente como parte del castigo, no era para la humanidad. La humanidad había sido creada para tener comunión con Dios, pero el hombre se apartó y decidió ofenderlo. Pero el Padre, me impacta mucho el amor del Padre, ¿no? Decidir entregar a su hijo y dar su vida para que hoy nosotros podamos tener en nuestro corazón la presencia de Dios. Cuando uno habla del padre, o de la familia, o de la madre, o de la crianza, o de la época que necesitamos el cuidado, la atención, la disciplina con amor, la disciplina con propósito, no todos tal vez pasaron por una experiencia así. Entonces fueron creciendo solos, fueron creciendo con alguna cuestión ahí, ¿no? Que cuando el pastor habla del amor y qué sé yo, le toca lugares. Y parece mentira que situaciones del pasado, de tantos años atrás, uno siendo un poco más grande o mucho más grande, las siga recordando como si fuera el primer día. Pero hay también momentos como lo sobrenatural. Hoy vamos a cantar una canción que tiene que ver con que estamos reunidos en un ambiente sobrenatural. Y cuando viene lo sobrenatural, y Dios dice, yo soy el Padre perfecto. La Biblia dice que Dios, el Padre, es amor. No que contiene amor o va a recibir amor. Es amor. Su esencia es amor. Todo lo que va a hacer el Padre está lleno de amor y es para bien. Y alguno dice, pero ¿por qué?

y descuento porque es creyente, ¿no? Todo, la economía, los problemas que vivimos a nivel social, los virus, la bacteria, todo es para el creyente y para el no creyente. ¿Cuál es la diferencia? Que el no creyente que no tiene a Cristo sufre el desprecio, sufre el divorcio, sufre la maldad y se llena de odio, se llena de rencor y se llena de pensamientos que lo llevan muchas veces a tomar decisiones cada vez más equivocadas. Cuando el creyente pasa por eso y dice, pastor, toqué fondo, se da cuenta que el fondo en realidad había algo firme, porque nuestro fondo, como nuestra casa está construida sobre la roca, nuestro fondo tiene un piso y ese piso es la roca. Nosotros tocamos fondo, pero cuando usted tocó fondo, en realidad está en las manos de Dios, porque usted y el amor del Padre lo va a ayudar a superar. ¿Va a llevar tiempo? Sí. ¿Va a recordar los momentos duros? Sí. Pero va a hacer todo para bien. Entonces, esa es la diferencia entre un creyente y un no creyente. No solamente que tenemos vida eterna, que tenemos el gozo y la alegría de saber que un día no vamos a tener más dolor, no vamos a tener más sufrimiento, tentación. Nuestra humanidad se va a transformar en un cuerpo celestial. Vamos a habitar con Cristo para siempre. Ahora, mientras estamos aquí, tenemos un Padre que envió a su Hijo y que también hoy su Hijo intercede por nosotros a la diestra del Padre, orando al Padre por nosotros. Y tercero, nos envió al Espíritu Santo para que esté alrededor nuestro, en nosotros y a través de nosotros. Así que ustedes, donde vayan, son personas que van a llevar la presencia y el amor del Padre. Ahora, algunos dirán, pastor, yo necesito una carga, necesito que me llene el tanque otra vez. Porque justamente para eso es la iglesia. La iglesia no es para recibir a los perfectos. La iglesia es para aquellos que venimos medios abollados. Necesitamos cambio de filtro, necesitamos aceite, necesitamos motor y bielas y todo nuevo. Necesitamos todo nuevo, restauración. Pero Dios no es que te pone algo, te da nuevo. Está mal tu corazón, te doy un nuevo corazón. Está mal tus emociones, te renuevo y te pongo la mente de Cristo. Vas a pensar como mi hijo. Todo lo que tenemos para vivir una vida cristiana en un mundo que cada vez se hace más oscuro, lo provee el Padre. ¿Cómo no vamos a darle gracias al Padre por todo lo que ha hecho por nosotros? Amén. Y encima de todo, el Padre celestial piensa lo que el Padre humano no piensa de ti. Entonces el Padre humano tal vez te puso a lo último de la familia, como David, ¿no? El Padre le dijo, según el criterio humano, por eso tenemos que tener paciencia con los padres, porque no somos perfectos. Y el Padre de David le dijo al hijo fuerte, esta fiesta y esta celebración del ungimiento del próximo rey, te tenés que ir a trabajar afuera porque no calificás. Entonces, muchas cosas pasan a veces en la familia, puertas adentro, donde uno siente el desprecio y también como diciendo, creo que yo no soy tan importante para otros, y me siento así, menos. Pero Dios, el Padre perfecto, ¿qué hizo? Le habló a un profeta y le dijo, no, Él no es lo que otros dicen que es. Él es y va a ser mi ungido. Así que hizo, le habló al profeta y le dijo, no, lo que dijo el papá de David, Isaí, es incompleto. Ninguno de ellos va a ser el futuro rey. El futuro rey lo elijo yo.
Así que las decisiones en tu vida las

0: se elige el Padre que está en los cielos. Ese es el más importante, el que va a marcar tu destino, no lo que hayan dicho los demás a lo largo de tu vida. Y Dios le habló al profeta y le dijo: esta fiesta no continúa hasta que venga mi elegido. Wow. Y como el siervo de Dios, el profeta estaba conectado con el cielo, porque eso es que Dios habla, y él sabía que algo Dios lo estaba incomodando. Dijo: pero ¿no tenés otro hijo más? Ah, sí, David, ese que está. Así que no importa cómo te traten, lo importante es cómo te trató Dios ya. Ya tiene sermón, ya se puede ir rápido, ¿verdad? Lo importante es cómo te trató Dios y cómo te cuidó para que hoy vengas acá. Te cuidó, te preservó, te dio amor cuando no tenías más amor. Y hoy estás acá y te habla de la misma manera. No importa lo que los demás dijeron, lo que importante es lo que yo digo. Y entonces le dijo: ¿hay otro hijo? Sí, hay otro hijo, está David. Y entonces cuando entró David, Dios, el Padre, dijo: es él. Y esto es lo que hoy va a pasar. Esa unción que decayó sobre David es la que Dios te dice te pertenece. Te pertenece. Para otros no calificas, pero para Dios sí calificas. Así que Dios va a derramar su aceite, su gloria. Para nosotros, recordar el amor del Padre es recordar a alguien que nos ama incondicionalmente. Nosotros no le respondemos a Dios nunca de la medida que Él nos responde a nosotros. Siempre estamos por debajo de nuestra responsabilidad. Siempre la humanidad nuestra responde de una manera mucho menor de la manera en que la divinidad nos trata. Nos trata bien, nos cuida, nos guía, nos pone en la iglesia, le da palabra a un pastor para que te hable lo que estabas necesitando oír hoy. Y usted dice: pastor, todo me lo está hablando a mí, porque es el Padre que te ama y quiere que hoy no te sientas triste, que hoy sientas que es el día donde la unción va a venir sobre ti. Yahvé, Adonai, Rafa, Jiré, El Shaddai, todos los nombres de Dios se van a manifestar en tu vida. Amén. ¿Cuántos quieren tener un buen corazón? Ahora. David, pastoreando las ovejas, no estaba ahí afuera mal, ni hablando con su vecino, diciendo: ¿te parece la familia que me tocó? ¿Cómo me tratan? Voy un día tan especial. Vino el profeta Samuel a mi casa. Y a veces se pasa que el dolor nos va pegando tanto que terminamos contaminándonos con el vecino que está peor que nosotros. Y ahí sí la arruinó. David, ¿sabe lo que se mantuvo? Cantando, adorando, diciendo: yo conozco a Dios, yo tengo un Dios que me ama. ¿Cómo está su corazón? Lleno de temor, lleno de miedo, lleno de chisme, lleno de egoísmo, lleno de todo eso que el mundo quiere traer. ¿O está con la expectativa de decir: bueno, muchos no saben quién soy, no soy importante, pero hoy entendí que hay alguien que realmente me ama y me seguirá amando, y que me trajo a la iglesia para tomarme de la mano y acompañarme cada día? Amén. Cierre sus ojos. Señor, te damos gracias porque tú eres nuestro Padre. Dios Santo, te damos gloria por tu presencia aquí. Un día de unción, un día de liberación, un día de salvación. Hoy ha llegado la salvación a esta casa. Un día de renuevo, un día de palabra a tu corazón. ¿Sabe? El templo o el tabernáculo tenía tres habitaciones: una externa, que era el atrio, y luego el lugar santo, y luego el lugar santísimo, donde ahí habitaba la gloria de Dios, la unción, la presencia, la shekina. Era tan fuerte la manifestación que el sacerdote tenía que entrar solo una vez por año para celebrar los sacrificios de expiación para su pueblo, y que tenía que estar atado con una soga por si se moría de tener la manifestación genuina de la gloria en él. Entonces tenía cierto cuidado, tenía campanitas, las túnicas, para que los que estaban afuera pudiesen oír el desarrollo de todo lo que estaba haciendo ahí adentro. Ahora, había un mobiliario más importante, que era el arca. Era ahí, el arca, era ahí donde descendía la shekina. Y el arca estaba confeccionada de una caja de madera, de acacia. Y es interesante que la madera representa en la Biblia la humanidad. Es algo sin valor. Pero esa caja de madera estaba cubierta de oro por dentro y por fuera, y contenía la tabla de la ley, la vara de Aarón que reverdeció, y el maná. Y ese simbolismo de la humanidad revestida de lo divino era lo que permitía justamente que el Señor trajera o permitiera que su gloria se manifestara en ese lugar. Ahora, a nivel personal, nosotros somos humanos. No podemos fingir ser perfectos porque somos imperfectos. Y si usted finge ser lo que no es, entonces se transforma en lo que Jesús le decía a los fariseos. ¿Qué le decía? Hipócritas. Ustedes muestran una perfección que en realidad no tienen. Y juzgan a los pecadores que se acercaban a Jesús a buscar la transformación. ¿Pero qué es lo que produjo Jesús? Produjo lo mismo que esa cubierta de oro. Trajo la divinidad dentro de la humanidad. Nosotros somos personas humanas llenas de lo divino, que se llama la regeneración, la vida de Cristo, la salvación. Entonces hoy, como cristiano, al aceptar a Jesús en el corazón, Dios trajo su presencia y su naturaleza, y su naturaleza divina recubre la humanidad. Entonces, siendo humanos pero llenos de la divinidad de Dios, o sea, Señor, tú me diste una nueva vida, tú me cubres, tú haces que mi humanidad esté por debajo de tu presencia, que ya no domine la carne, que no sobresalga, sino que esté cubierta cada parte de mi vida de tu naturaleza. Eso es el milagro de la salvación. Hay mucha manifestación de Dios, de la gloria, del poder, que no depende de lo que el hombre dice, es simplemente el corazón rendido, redimido, que provoca que Dios se manifieste. Amén. Tengo una buena noticia para ustedes. Esto va a seguir todo el tiempo. No es una emoción como ir a ver una película que dura 2 horas y después te sale y dice, bueno, ¿y ahora cómo sigue esto? Una irrupción de gloria como usted está recibiendo hoy. Un pozo que se abre, como hablamos la semana pasada. Un despertar tapado por las cosas de la vida, por la cultura del mundo que nos dice no creas, Sé libre, no te rijas por la Biblia, no te rijas por Dios, toma tus propias decisiones. Entonces toda esa presión en la mente constante es como la tierra que tapaban los pozos, ¿no? Entonces uno se siente ahogado por esa presión constante de decir, ¿por qué tengo que obedecer a Dios? ¿Por qué tengo que leer la Biblia? ¿Por qué tengo que dejarme guiar por un libro que tiene muchos años? Y entonces esa cultura que es la misma en todo el mundo al mismo tiempo, que provoca que el mundo no crea, se apaga lo sobrenatural. Se apaga. En la vida espiritual requiere un cuidado constante. Y si bien tenemos el constante, la constante influencia, nosotros no vivimos en el cielo, vivimos en el mundo, pero la Biblia dice que ustedes han vencido al mundo, porque más fuerte es el que mora en ustedes que el que está contra ustedes. Y toda esa presión que hay no puede compararse a la gloria de tener la presencia de Jesús reinando, trayendo renuevo constante en los corazones. No se puede comparar, y por eso yo quiero que no sea solo una emoción, que no sea solo un culto, sino que sea una experiencia, gracias la música, que sea una experiencia tremendo de poder experimentar el poder del Espíritu Santo y la manifestación del mover de Dios en estos días. Se pueden ir, pero no se vayan lejos. Quédense por ahí nomás, porque ya. Qué tremendo. ¿Cuántos le damos un aplauso al Rey de Reyes por darnos la oportunidad de creer? Por darnos la oportunidad de recibir la manifestación y las palabras que Dios nos habló hoy. Las palabras que son. Palabras vivas, palabras que permanecen, que restauran, aún saliendo de la iglesia sana, porque la palabra de Dios va penetrando y donde llega la palabra de Dios trae sanidad. Entonces la palabra que estamos escuchando y de lo que nos está hablando Dios es una semilla que va llegando hacia lo más profundo, porque la presencia de Dios hace permeable, el corazón duro comienza a abrirse por la unción. Y la acción del Espíritu Santo que trae convicción y obra diciendo todo lo que dijo el pastor es directo a nuestros corazones. Y la palabra llega y produce libertad, liberación, convicción, cambio de dirección. Y esto es lo hermoso de la iglesia. Y yo, lo hermoso de verlos crecer en la fe. Lo hermoso de ver la compasión del Padre. Y yo quiero compartir brevemente una historia de las más poderosas y conmovedoras que Jesús contó. Una parábola que es la parábola del hijo pródigo. Y el tema de hoy es: el Padre siempre está. La historia tiene ese mensaje profundo de Dios hablando, o Jesús hablando acerca del Padre. Y que este padre tenía dos hijos, y el hijo menor se acerca un día al padre y le dice: Padre, dame la parte, el menor de ellos, de la herencia que me corresponde. Le estaba pidiendo en pocas palabras: Padre, dame lo que me corresponde, pero quiero hacer de mi vida lo que se me da la gana. Así que quiero que me des la porción de la herencia que me corresponde. Y Jesús, contando la historia, le dice que el padre, aunque triste me imagino, le concede su petición. Y el hijo menor, ahora lo vamos a leer, pero yo le hago un repaso para las personas que están escuchando esta parábola por primera vez, que el hijo menor con esa gran suma de dinero se va lejos, ¿no? Porque dice: cuanto menos lo vea o sepa de ellos, mejor, me voy. El hermano mayor se quedó, el padre se quedó, pero el hijo menor se fue a una tierra lejana. No dice que se fue más o menos cerca, se fue a un lugar lejano y comenzó a vivir una vida desenfrenada, malgastando todo su dinero. Pero pronto el hijo menor se encuentra en una situación desesperada. Una gran hambruna azotó la tierra en aquellos días y él se quedó sin dinero. Y al quedarse sin dinero, ¿qué se quedó? Sin amigos. Porque los amigos eran los amigos del éxito, los amigos de la abundancia. Pero ustedes saben muy bien que cuando uno no tiene nada, o no es nadie, o no logró nada, o se siente que no puede darle nada a los demás, mejor dicho, tiene que recurrir a los demás no aparecen. Por lo menos a nosotros nos ha pasado eso, en nuestra experiencia pastoral con Betty, de quedarnos solos, de nadie venir a decirles, les falta algo, están bien, cómo están sus hijos, tienen frío, porque era un hombre ahí en Parque Chas que no había puesto calefacción, no había puesto, ni siquiera había puesto gas en la cocina, cocinaba con leña, ¿no? Una persona que no estaba bien en sus decisiones. Y bueno, ahí construimos nuestra iglesia. Pero claro, nadie venía, nada, nunca. Y el que venía, tocaba el timbre, era para pedirnos algo. Porque estaba peor. Y vieron templo evangélico y venía y decía, por favor, ayúdenme y lo que sea. Ahí estábamos. Bueno, una vez vino, me acuerdo, y yo les conté una historia, vino en el medio de la desazón y de la soledad, vino un hombre que se presentó y dijo, yo soy un gran evangelista, una persona reconocida en el mundo. Y me dijeron que usted y Betty la están pasando mal. Y le dije, bueno, estamos en un tiempo de desierto, no la estamos pasando mal, estamos en la voluntad de Dios. Son tiempos difíciles. Y él dijo, bueno, pero yo vine a ayudarlo. Bueno, ¿y en qué nos puede ayudar? Les voy a hacer una campaña acá enfrente, hay un parque, ¿no? Marsella y Ávalos. Hay un parque, una plaza en realidad. Y dijo, en esta plaza les voy a hacer una campaña. ¿Y cuánta gente quiere que se convierta? Y yo le dije, 50. De nada, a 50 era una multitud. Y él me dijo, yo por menos de 1,000 almas nuevas, personas nuevas, no hago nada. Le dije, ah, bueno, muy bien. Esto es verídico, ¿eh? Así que dijo, bueno, me tengo que ir. Cerré la puerta, fui corriendo. Betty, no sabes lo que pasó. Vino un hombre que va a predicar y dice que va a sacudir con el evangelio el barrio y se van a convertir 1,000 personas. El hombre dijo, espéreme. Nunca vino. Nunca. Pasaron los meses, nunca vino. Alguna vez que lo vi por ahí, ya cuando dije, desapareció, nunca, en realidad no sé por qué vino. Y una vez le dije, ¿qué tal? ¿Se acuerda de mí? No. ¿Se acuerda de las 1,000 personas? No. Pero siempre cuando estábamos en ese momento de decepción, de fracaso, siempre sentía la misma voz. El Padre siempre está. Y no le importa cuánto, cómo te va. Le importa que tu corazón lo ama a Él. Lo demás, prepárate, porque la voluntad de Dios siempre es buena, agradable. Y de cada prueba vas a tener una madurez mayor, una revelación del cuidado y de la protección del Señor. Pero este hombre, este joven no tenía la naturaleza divina, como decía yo. La naturaleza divina entra o se hace real en nosotros cuando le abrimos la puerta de nuestro corazón a Jesús. Por eso tenemos el libre albedrío. Jesús, te recibo. Jesús, quiero que llenes mi humanidad con la divinidad. El que está en Cristo, es decir, Cristo en nosotros, nueva criatura es. Nunca más vas a volver a ser como antes, porque todas las cosas serán hechas nuevas. Porque lo humano sigue estando, y las reacciones humanas siguen estando, y los pensamientos humanos siguen estando, pero está la naturaleza de Cristo que le pone bajo la autoridad de Dios. Y todos los redimidos tenemos esa naturaleza nueva en nuestros corazones. Amén. Por eso dijo Pablo: todo lo puedo en Cristo que me fortalece. Aquí tenemos ese momento que comienza este hombre a vivir sin amigos, sin dinero, sin nada. Y en esa hambruna, en esa desesperación, comenzó a reflexionar sobre su vida y se dio cuenta que se había alejado de todo lo que realmente importa. Porque cuando uno está lejos, ya sin esa adrenalina de querer descubrir algo por su propia cuenta, lejos de lo que realmente importa, se dio cuenta que lo que para él era importante en realidad fue la más grande decepción que tuvo en su vida, y comenzó a reflexionar. Entonces dijo: voy a tomar una decisión crucial, voy a regresar a mi casa. Pero tenía vergüenza. Como me decía uno ahí, que me decía, chiquitito, cuando éramos jovencitos, me decía: tengo vergüenza. Tenía vergüenza. ¿Qué va a pasar? ¿Cómo voy a mirar a mi padre que le pedí la herencia, que me fui lejos? Pero él comenzó a meditar. Y en la iglesia, cuando uno comienza a meditar en esas cosas, ¿sabe cómo se llama? La acción del Espíritu Santo, que trae convicción. Uno no puede meditar en las cosas de Dios si el Espíritu Santo no lo ayuda. Porque las cosas del mundo, al que no tiene la acción del Espíritu Santo que trae convicción, es ciego, y entonces sigue revolcándose en el lodo, tratando de encontrar algo que en realidad se hunde cada vez más. Pero el joven tuvo el momento de lucidez para reflexionar sobre su vida, diciendo: ¿cómo está mi corazón? ¿Cómo está mi actitud? ¿Cómo está mi relación con mi Padre Celestial, con Jesús? ¿Cómo es mi diario vivir? Entonces él comenzó a mirar que estaba sucio, sus vestidos todos sucios y rotos, y desnutrido, sin amigos, buscando lástima o dando lástima para que alguien lo ayude. Y comenzó a reflexionar sobre su regreso y decidió reconocer sus errores y arrepentirse. A su regreso, no esperaba que el amor y la gracia del Padre lo estuviera esperando. Solo él esperaba que el Padre lo tratara. A veces pasa cuando alguien, no sé si alguna vez, ayer conté la historia cuando Chiche, mi hijo menor, era muy chiquitito, y estábamos en una reunión de pastores y de repente desapareció. Se fue a jugar con los amigos, y de repente de jugar con los amigos se fue, y pasaron las horas y estaban todos los pastores, y empezamos a preguntar: ¿y dónde está Ezequiel? Tendría 4 años. Y al lado de donde estábamos en esa reunión de pastores había un río. Comenzamos a preocuparnos, desesperarnos. Empezó a bajar el sol y de repente vemos a alguien que viene caminando con las manos en el bolsillo, tranquilo. Cuando yo me acerco, piensen qué es lo que hice. Lo traté con gracia, con compasión, ¿sí? la reacción humana es. Pero no fue la reacción del Padre Celestial o la reacción de esta, de este Padre en la enseñanza y en la parábola de Jesús. El Hijo pensaba, solo le voy a decir, hazme como uno de tus siervos, solo quiero vivir en la casa con los demás siervos que por lo menos tienen un techo y, un, y una comida, un pedazo de pan. Y el Padre en realidad se llevó la sorpresa porque el Padre lo estaba esperando pacientemente cada día, esperando el regreso de su Hijo. Y ese día, cuando como siempre miraba hacia el horizonte esperando ver la figura de su Hijo regresar, dice Jesús que ese día lo ve de lejos. Y el Padre, ¿qué hizo? Corrió hacia él. No hubo reproches, no hubo juicio, solo hubo amor. Tenemos un concepto de Dios que es castigo, que es recordarnos todos los malos que hicimos. Tenemos un concepto de la religión que nos impone haber sido personas perfectas, obedientes, leales, personas que hubiésemos llenado las expectativas de cualquier persona diciendo esta fue la persona ideal. Pero tal vez no entendemos, y por eso yo quiero compartir estos momentos, que el carácter de Dios es totalmente diferente. No tenemos que juzgar a la persona cómo viene a la iglesia, cómo está vestido, cuál es su actitud. Simplemente tenemos que pensar que a cada persona que hoy llegó acá, el Padre lo estaba esperando con brazos abiertos. Entonces no hubo reproche, no hubo juicio, solo amor. El Padre lo abraza, lo besa, le muestra ternura, le muestra compasión. Él venía pensando, el guión, le voy a decir a mi Padre, ¿qué le voy a decir? Ya sé, Padre, he pecado contra el cielo y contra ti. Ya lo tenía todo pensado, de hecho se lo dijo. Pero el Padre lo sorprendió, lo abrazó, lo besó, mostró la compasión de Dios y ordenó que se le saque ese vestido sucio, que se le coloque un vestido nuevo, se le coloque anillo en su mano que representa la autoridad perdida, la restauración de lo que él había abandonado, y le prepara una gran fiesta y una gran celebración de amor y de reconciliación. Ese es el ambiente donde se mueve Dios. Amor y reconciliación. El ambiente del mundo es pelea y gritos. El ambiente del cielo es amor y reconciliación. Y yo quiero que se vaya con este mensaje en su casa, donde hay tanta discusión, tantos recuerdos, tanta falta de perdón. Yahvé se va a manifestar, Rafa, Elohim, todos esos nombres. Usted dice, en mi casa necesito todos los nombres juntos, pastor. ¿Qué nos enseña esta parábola? Número uno, el amor incondicional de Dios. No importa cuán lejos nos hayamos ido, cuánto hemos fallado, el amor sigue disponible para nosotros. Lo segundo que nos enseña, poderoso, es que Dios nos espera con brazos abiertos, dispuesto a restaurar. Tercero, que el volver en sí y el cambiar de actitud, en vez de mantenerse lejos, cada vez hundiéndose más, eso se llama en la Biblia arrepentimiento. Esa reflexión de decir, hasta acá llegué, en este lugar no hay nada, tengo que volver. Esa palabra en la Biblia es arrepentimiento, es cambio de dirección, es volver a Dios. Y es una decisión personal. Pero cuando uno vuelve a Dios, encuentra algo tremendo, porque encuentra al Padre que lo está esperando con los brazos abiertos y que dice, todavía tengo planes. para tu vida. Así que no importa las decisiones equivocadas, todavía Dios quiere cumplir sus propósitos. La gracia, la misericordia viene a nuestras vidas permanentemente. Y ahora sí voy a leer el pasaje en Lucas capítulo 15, versículo 11 al 22. Dice: también dijo, un hombre tenía dos hijos. El menor de ellos dijo a su padre: padre, dame la parte de los bienes que me corresponde. Y le repartió los bienes. No muchos días después, juntándolo todo, el hijo menor se fue lejos a una provincia apartada y allí desperdició sus bienes viviendo perdidamente. Y cuando todo lo hubo malgastado, vino una gran hambre en aquella provincia y comenzó a faltarle. Y fue y se arrimó a uno de los ciudadanos de aquella tierra, el cual le envió a su hacienda para que apacentase cerdos. Deseaba llenar su vientre de las algarrobas que comían los cerdos, pero nadie le daba. Y volviendo en sí, reflexionando, dándose cuenta de lo que estaba viviendo, dijo: ¿cuántos jornaleros en la casa de mi padre tienen abundancia de pan y yo aquí perezco de hambre? Me levantaré e iré a mi padre y le diré: padre, he pecado contra el cielo y contra ti, y ya no soy digno de ser llamado tu hijo. Hazme como uno de tus jornaleros. Y levantándose vino a su padre, y cuando aún estaba lejos lo vio su padre y fue movido a misericordia, y corrió y se echó sobre su cuello y lo besó. Es decir, la expectativa que él tenía lo superó. Y le dijo al hijo, padre, he pecado contra el cielo y contra ti, ya no soy digno de ser llamado tu hijo. Pero el padre dijo a sus siervos: sacad el mejor vestido y vestidle, y poner anillo en su mano y calzado en sus pies. Y la historia sigue. Pero lo más maravilloso de esta historia es que el padre sigue amando aunque los demás te dejaron. Él lo perdió todo menos al padre. Y hoy es la celebración del día del padre, el padre de las luces, en el cual no hay varianza ni sombra de variación. El padre siempre está. El padre, te arrodillas en tu casa en el medio de un infierno, el padre siempre está. Ese es el mensaje de hoy. El padre siempre está.
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1: Una palabra, paciencia, que en este mundo de hoy se escucha menos, porque hoy hay tanta información con todos los adelantos de la tecnología que cuando hacemos, si queremos tener información, simplemente tenemos que mover el dedo así. Y hay cosas que no sabíamos y de repente ahí las estamos escuchando. Entonces hay una velocidad de la información que va en aumento exponencialmente. Va a llegar el día que el pastor esté de viaje y voy a estar yo acá en... ¿Cómo se llama eso? Eso, bueno. Eso. Pero no los voy a poder soplar, eso sí. A ver, hay cosas sorprendentes. Pero en las cosas de Dios, Dios sigue siendo el mismo. Y uno de los grandes motivos del desánimo espiritual es que esperamos en Dios, pero esperamos que Dios lo haga rápido. Y el salmista dijo: pacientemente esperé a Jehová y Él me oyó. No es cuestión de ir rápido, es cuestión de ir en la dirección correcta. Y hoy la gente va rápido, quiere soluciones rápidas, quiere conexiones rápidas, quiere conocer a alguien rápido que le dé paz, que le dé felicidad, que le dé propósito, o que llene el vacío, la ausencia de cariño. Pero pacientemente esperé al Señor, y todo lo que hace Dios es con procesos. Por eso el Señor llamó a Abraham el padre de la fe, pero primero lo envió, luego le dio una palabra y esa palabra se demoró. Pero este hombre, en vez de desanimarse en su fe, le siguió creyendo a Dios a pesar de que su cuerpo, con los años, estaba en una edad, casi 100 años, donde ya no podía tener un hijo natural. Y es la enseñanza de la Biblia que es un tiempo de promesa, un tiempo de demora, de paciencia y un tiempo de realización. Nosotros queremos llegar a la iglesia y pasar, transitar los tiempos de demora en vez de algunos tiempos, no quiero decir años, meses, días, porque Dios sabe los tiempos. Pero las demoras tienen que ver con el cambio interior que te prepara para la bendición. Porque cuando una persona es bendecida, es prosperada, siente que su vida está creciendo, está prosperando en todas las áreas de la vida, muchas veces en el corazón humano, porque no dejamos de ser personas humanas con naturaleza humana, no tenemos la humildad suficiente para darle a Dios toda la gloria y honrar a Dios por lo que Él nos dio. Entonces, en los tiempos de desierto, de demora, es que nos damos cuenta que no son nuestras capacidades, que no son nuestras conexiones, que no son nuestros amigos, que no son nuestras herramientas tecnológicas. Lo que nos da la plena paz es la presencia de Dios. Entonces, cuando viene la victoria, le vas a dar a Dios toda la gloria. Los desiertos es para prepararnos para la victoria. Ahora, algunos estarán diciendo: bueno, Dios me está preparando por una gran victoria, porque hace tiempo que estoy pasando luchas en mi familia, con mis parejas, en el trabajo, con la soledad, pero siempre en Dios los tiempos de proceso no son tiempos perdidos, son tiempos de preparación. Es por eso que hoy vamos a hablar una vez más de la presencia de Dios. Y no importa lo que tu mente o tu corazón diga, lo importante es saber lo que Dios está diciendo: mi presencia irá contigo y te daré descanso. Tu presencia irá conmigo. Tal vez mi mente piensa otra cosa, las circunstancias muestran lo contrario y no veo salida, pero el Señor dice: lo importante lo que Dios está diciendo. Mi presencia irá contigo y te dará descanso. Dios hoy nos promete que nos vamos a ir unidos a Él. Vamos a irnos bajo la sombra del Altísimo. Dios nos promete que nos va a acompañar de vuelta a casa. Ahora usted dirá, pero yo lo traje. Bueno, va a estar más evidente todavía. Porque cuanto más nos rendimos a Él, cuanto más pasión y deseos tenemos, y ahí está la clave de por qué algunos experimentan una cercanía a Dios diferente a otros. No es que Dios hace acepción de personas, pero Dios ve los diferentes tipos de corazones. Donde hay un corazón sediento de Él, donde hay un corazón que

Levante sus manos y ore conmigo. Señor, anhelo tu presencia una vez más. Tú eres mi refugio, tú eres mi fortaleza, tú eres mi ayudador. Señor, recibo ahora tu presencia y te invito, me rindo a ti, Señor. El Dios sobrenatural, el Dios creador, yo me rindo a ti por fe. Lo creo que tú viniste a este mundo a darme la oportunidad de conocerte. Lo recibo, recibo por fe. Recibo la fe que me permite acercarme a lo sobrenatural y acercarme al fuego de Dios y a la unción, la recibo. Ven Espíritu Santo a habitar, a morar, a cambiar mi vida, Señor, y todo lo que suceda a partir de hoy, a ti te voy a dar la gloria, la honra y la alabanza, porque eres digno. Amén, amén, amén y amén. Su corazón. Su vida interior se llenó de la presencia de Dios. No importa lo que su mente y pensamiento digan, lo importante es lo que Dios está diciendo ahora. Mi presencia irá contigo y te daré descanso. Pero bueno, estamos empezando el culto, va a ser más fuerte todavía. No es que estamos comenzando, pero para mí sí estoy comenzando. ¿Cuántos quieren más de Dios? Vamos a leer el Salmo 91, donde hay una palabra y una expresión del salmista que dice: el que habita al abrigo del Altísimo morará bajo la sombra del Omnipotente. Diré yo a Jehová o al Señor, esperanza mía y castillo mío, mi Dios, en quien confiaré. ¿Cuántos lo pueden leer otra vez? Pero ahora sí, declarando que esto es para usted. Ah, ese amén no me convenció. El que habita al abrigo del Altísimo morará bajo la sombra del Omnipotente. Diré yo a Jehová o al Señor, esperanza mía, castillo mío, mi Dios. Y sigue el salmo, y usted lo puede leer, porque habla: él te librará del lazo del cazador y de la peste destructora. Con sus plumas te cubrirá y debajo de sus alas estarás seguro. Gloria a Dios. Y hay mucho más. Hay una unción fuerte aquí ahora. Pero me gusta cómo termina el salmo, que dice: me invocará. Y le está hablando a usted. Me invocará y yo le responderé. Con él estaré yo en la angustia. Lo libraré y le glorificaré. Lo saciaré de larga vida y le mostraré su salvación, mi salvación. Vamos, dale ese aplauso al Señor. Para las personas que tal vez no tienen un conocimiento de la obra de Jesús hacia nosotros, la presencia de Dios es un lugar donde uno habita, o donde uno mora, o donde uno vive. Quiere decir que uno camina y está seguro que la presencia de Dios lo acompaña, llenándolo, rodeándolo, habitando dentro y cubriéndole con su espíritu durante todo el día. Entonces, aquí habla de una relación continua, de morar, de entrar, una relación constante con Dios. Y eso es lo que marca la diferencia de la forma en que te relacionabas con Dios antes. Muchas personas vienen a la iglesia hace unos años y se relacionaban con un Dios distante, un Dios lejano, un Dios que nos esperaba de alguna manera, y nosotros teníamos que hacer algún tipo de mérito, sacrificio, peregrinajes, obras humanas, portarnos bien, no fallar, no mentir, no chusmear.

0: murmurar, para decir, bueno, 24 horas sin chisme, me merezco el cielo. Me merezco la comunión, me merezco la unción, el mérito, mérito humano. Y el Señor nos habla de otro acceso, de otra manera de relacionarnos con Él, de una manera espiritual, milagrosa, sobrenatural, que nada humano tiene que ver, ni ningún esfuerzo, ni ninguna obra, ni ningún mérito. Es simplemente creer por fe. Y ¿sabes qué? La fe te la da Dios encima de todo. La fe humana, nuestra fe, la que nos permite levantarnos todos los días y salir de la casa y hacer nuestras cosas confiando que nada nos va a pasar, esa fe no nos alcanza para relacionarnos con la palabra y creer que al leer la Biblia es palabra de Dios viva. Necesitamos una fe sobrenatural. Bueno, Dios te da esa fe. Entonces, la fe de Dios es la certeza de lo que se espera, la convicción de lo que no se ve. Esa fe te es dada para creer. Es una fe que trae salvación, es una fe que trae vida eterna, pero también es una fe que te permite atraer, como dice el cántico, atráeme. No, no quiero que lo cantes, pero sí. Entonces, es la fe que atrae la presencia de Dios. Es la fe que busca más. Es la fe que sabe que en Dios está el poder que abrió el mar rojo. Es la fe que levantó el poder del Espíritu, el poder de la resurrección a Jesús de los muertos. Es la fe que trajo multiplicación milagrosa y sanó a los leprosos y tantas obras. La fe que cambió a Pedro de ser un pescador frustrado a un hombre usado por Dios en años, en semanas. Ahí sí fue rápido, pero ya había pasado 3 años compartiendo con Jesús 24 horas. Y luego Pedro le falló y lo arruinó. No sé cuántos de ustedes alguna vez se han culpado por dentro. Lo arruiné, soy desobediente, no merezco. Todo lo que tendría que haber hecho en la vida, hice todo lo contrario. Fui la persona que tomó las peores decisiones, que eligió las peores relaciones. Que siempre hay gente que se lastima, y peor cuando se compara con otro. Instagram es peligroso porque te hace ver la vida de otro y usted dice, ay, mira lo que está viviendo mi cuñada, yo la conozco, yo sé quién es, mira qué bien que le va. Entonces la persona se llena de angustia, de ansiedad, de pensamientos, hasta de incredulidad. Pero Dios es un Dios de amor que preparó un plan para tu vida, que tiene un propósito para ti y que te da la fe para atraer su presencia, para decir, dentro de mi propia humanidad. ¿Se acuerda cuando Pedro le dijo, si alguien te falla, yo no te voy a fallar? Si alguien te deja, yo no te voy a dejar. Si alguien te da vuelta la cara y dice, no lo conozco, podés contar conmigo. ¿Qué pasó Jesús en la cruz? No lo vio, no estuvo ahí. Es más, algunos lo reconocieron y dijeron, no tengo nada que ver con ese hombre que está allí. Y muchos de ustedes han venido hoy sintiéndose rebeldes, que todos los méritos humanos que estaban anhelando vivir no les ha alcanzado, y Dios es distante, y escuchan a hombres ungidos y escuchan a predicadores ungidos y oyen que Dios usa a las personas. Pero yo quiero hablarles que todos estamos incluidos bajo la sombra del Omnipotente, y que eso no es solo para ciertas personas, es para usted, es para todos. Allá, los que están ahí atrás, también a usted, allá arriba, ¿cuántos quieren vivir bajo la sombra del Omnipotente? ¿Sabe? Ahora voy a leerlo, pero pocas semanas después que Pedro le falló, Jesús resucitó y Al primero que fue a buscar fue a Pedro, al mar de Galilea, que había vuelto a su vieja vida, a volver a echar las redes al mar, pensando que todo eso que vivió era simplemente una frustración tremenda para él. Pero Jesús fue a restaurar la comunión. Y luego Pedro y los discípulos fueron al aposento alto. Y les dijo, cuando estaba subiendo al cielo, esperen en Jerusalén, porque serán investidos del poder de lo alto. Es decir, la tercera persona de la Trinidad: Dios Padre, Dios Hijo, Dios Espíritu Santo. El Espíritu Santo iba a ser enviado, vino en forma de fuego, vino con un viento que sopló sobre los discípulos, vino como un viento recio. Tremendo momento, y todos fueron llenos del Espíritu Santo. Pedro, de ser una persona frustrada, temerosa, insegura, se levantó y se puso en pie y comenzó a predicar a todos los que se habían reunido. Ya no tenía temor que lo condenen a él también. Y la unción era tan evidente que empezó a recordar todos los versículos y todo lo que decían las Escrituras de Jesús. Cuando una persona está conectada al Espíritu, también te conectas a todo lo que Dios te habló. Así que todo lo que has olvidado va a venir a tu corazón por medio del Espíritu Santo y te va a enseñar todas las cosas. Y Pedro comenzó a predicar. Fue tanta la unción que la gente empezó a clamar. Judíos, semanas antes habían gritado, crucifíquenle, pero ahora estaban diciendo, ¿qué haremos? Y esa convicción fue el resultado de la presencia de Dios. Y luego caminó por las calles de Jerusalén, encontró a un lisiado a las puertas del templo, y junto con Juan le dijeron, no tenemos plata, no tenemos oro, pero lo que tenemos te damos en el nombre de Jesús, levántate y anda. Y luego en el capítulo 5 del libro de los Hechos hubo un alboroto en Jerusalén. Pocas semanas de ese hombre temeroso, lleno de dudas, de culpa, que le había fallado a Jesús una y otra vez. Le hablo aquí a muchos que Dios los diseñó para un camino victorioso, y que el diablo te llenó de angustia, de culpa, de pensamientos equivocados, o de orgullo, o decir, yo lo necesito, yo soy capaz. Le digo algo, cuando la unción viene a tu vida, nunca más serás la misma persona. Las puertas se abrirán como nunca antes. Dios atraerá su gloria a ti. Caminarás en una atmósfera de milagros. Santo. Entonces, la relación con Dios no es una visita, es una morada. Pedro y los demás discípulos moraban bajo la presencia de Dios. Habían tenido una experiencia poderosa en un recinto, en un lugar como nosotros hoy, pero luego salieron y la presencia de Dios los seguía. Wow, como una sombra. La persona del Espíritu Santo los seguía. Cuando viene Dios a cubrir tu vida, no hay territorio duro, porque lo sobrenatural hace que lo difícil sea posible, que lo imposible sea posible, porque para Dios nada es imposible. Ahora, me llama la atención ese contraste. En pocas semanas, por supuesto, estuvo caminando con Jesús durante la vida donde Jesús los discipuló a los discípulos, el tiempo. Pero luego el cambio fue tan evidente que cuando Pedro comenzó a caminar por Jerusalén, la gente dio cuenta que lo sobrenatural lo acompañaba. Y sacaban a las personas de las casas, enfermas, lisiadas. Y al menos su sombra, dice la Escritura, al pasar por los enfermos eran sanados. Ese es el cambio de caminar bajo la sombra del Altísimo y caminar en nuestra propia autosuficiencia, olvidarnos de Dios, decir, bueno, yo voy a visitar la iglesia el fin de semana. Una cosa es visitar, otra cosa es morar. La visita es por un tiempo. Pedro y los demás discípulos moraban, caminaban bajo la constante presencia de Dios. Y ahora voy a decir qué significa eso. Algunos piensan, bueno, tengo que estar de rodillas todo el día orando. Gloria a Dios, pero la vida no le va a permitir eso, porque hay cosas que hacer. Pero es una constante comunión en tu corazón y una constante presencia de Dios que te hace sentir que Él está contigo, que te da la confianza y seguridad que Él está contigo diariamente, manejando, viajando, trabajando, haciendo tus actividades. La gloria de Dios se va a hacer más evidente. Y lo más hermoso de la presencia de Dios, que uno lo va conociendo más. Entonces, la presencia de Dios no es una visita. Ayer decía que cuando visitamos un lugar de vacaciones o de descanso por unos días, a veces sucede que los días que nos tomamos, el tiempo no nos acompaña. Entonces usted dice, me voy a tomar unos días, y justo esos días llovió, trueno, viento, no pudo salir de la casa. Por supuesto, trató de pasarla lo mejor posible. El último día, cuando se tiene que volver, ¿qué pasa? Sale el sol. El tiempo está espectacular. Los vecinos salen con la reposera de las casas y con la predisposición de pasarla bien, y usted tiene que volver. La morada a la cual hace referencia el salmista: me invocará y yo lo responderé. El que habita al abrigo del Altísimo no es una visita, es una morada. Significa una relación continua, significa habitar, significa permanecer. Dice Juan capítulo 16, perdón, 15. San Juan capítulo 15, versículo 5. Ciertamente yo soy la vid, habla Jesús a los discípulos, y ustedes son las ramas, en la Nueva Traducción Viviente. Los que permanecen en mí, y eso significa habitar, permanecer, estar unidos todo el tiempo. Los que permanecen en mí y yo en ellos, producirán mucho fruto, porque separados de mí nada pueden hacer. ¿Qué significa el fruto? Significa la transformación de la vida como consecuencia de la naturaleza de Jesús en nosotros. Es decir, gozo, paz, paciencia, benignidad, fe, mansedumbre, templanza. El que produce fruto es el árbol. La rama no puede hacer un esfuerzo para tener fruto. La rama solo tiene que habitar, tiene que estar unido, nada más. Cuando está unido al árbol, el árbol naturalmente produce la transformación y lleva la naturaleza del fruto a la vida de cada persona. Es decir, unidos a Cristo, unidos a Jesús, podemos vivir una vida diferente. Muchas personas tomaron la religión como eso, como una visita, como una costumbre, como algo de decir, bueno, voy a la iglesia a escuchar y a cumplir con Dios. Dios nos lleva a un nuevo nivel. Nos lleva a un nivel de relación, de unción, de cercanía, de autoridad. Separados de Él nada podemos hacer, pero unidos a Él La gente verá la transformación. Dios está llamándonos a estar unidos, permaneciendo en su presencia constantemente. Morar bajo la sombra del Omnipotente implica estar tan cerca de Dios para que su sombra nos cubra, para que su presencia nos cubra. Significa que en esa cercanía a Dios tenemos la seguridad que el mundo no nos da. Tenemos la paz que el mundo no nos da. Tenemos la plenitud del vacío que, con el cual nacimos. Dios llena el vacío, llena de propósito. Así que morando con Dios estamos seguros, estamos plenos, tenemos paz, tenemos perdón. Ante la agresión, como Esteban, que estaba siendo apedreado, en vez de quejarse, en vez de decirle a Dios, ¿por qué me está pasando esto?, levantó sus ojos al cielo y vio la gloria de Dios, los cielos abiertos. Eso lo produce la comunión con Dios. En medio de las diferentes circunstancias que estás viviendo, la presencia de Dios te va a guardar, te va a proteger, te va a abrir los ojos. Vas a dar cuenta que Dios no te ha abandonado, que está contigo, que cuida de nosotros. El que habita en la presencia, su sombra nos acompaña, y al acompañarnos sucede transformaciones, que es lo que el ángel le dijo a María en Lucas capítulo 1. Una jovencita que se sorprendió ante la visita del ángel, que le anunció que iba a tener un hijo, y ella no conocía varón. Y dice la escritura en Lucas capítulo 1 versículo 30, María le dijo, pero ¿cómo será esto?, pues no conozco varón. Y respondiendo el ángel le dijo, el Espíritu Santo vendrá sobre ti y el poder del Altísimo te cubrirá con su sombra. Y lo cual, por lo cual también el santo ser que nacerá será llamado Hijo de Dios. Esa sombra, esa presencia de Dios produjo un milagro extraordinario y trajo una vida dentro de su ser. Cuando viene la presencia de Dios a ser morada, también esa presencia de Dios nos deposita una naturaleza milagrosa. Todos nosotros tenemos la naturaleza de Jesús. No escuché ninguna mesa. Así como María pudo concebir a Jesús, así nosotros tenemos en nosotros la vida de Jesús, y el Espíritu Santo habita en nosotros. Por lo tanto, necesitamos que la sombra del Altísimo nos cubra para que podamos vivir de la misma manera que vivieron muchos en la antigüedad y aún hoy, cuando la gloria de Dios nos acompaña. En Hechos capítulo 5, versículo 14, dice, y los que creían en el Señor aumentaban más en gran número, así de hombres como de mujeres, tanto que sacaban a los enfermos a las calles y los ponían en camas y lechos, para que al pasar Pedro, al menos su sombra cayese sobre alguno de ellos. Y aún de las ciudades vecinas venían muchos a Jerusalén trayendo enfermos y atormentados por espíritus inmundos, y todos eran sanados. Ahora, esto es lo que dice la Escritura. Yo les digo, esto yo lo viví exactamente igual. Todo lo que dice aquí, ciudades muy lejanas comenzaron a venir aquí a la iglesia, no por el pastor, sino porque la presencia de Dios había descendido. Multitudes. Lo que ocurrió en la Biblia ocurrió con un simple pastor que le dijo a Dios, quiero más de ti. Y yo quiero inspirarles a ustedes que no vivan alejados de la sombra, no vivan alejados de la nube, no tomen la vida siguiendo sus propios caminos, porque muchas veces nuestras decisiones no son las mejores. Nuestros pensamientos no son los pensamientos de Dios. Tenemos que entender que Dios nos eligió, nos preparó, nos preservó. La historia de Moisés, cómo Dios lo guardó siendo bebé, y ese destino hizo que ese bebé fuese criado como príncipe de Egipto. Y luego, ustedes conocen, 40 años después, cuando yo era un jovencito, intentó defender a uno de los hebreos y a causa de eso tuvo que huir a Egipto otros 40 años. Es decir, pasó 80 años de su vida sin conocer su verdadero propósito, hasta que, pastoreando las ovejas de su suegro, se encontró con una zarza que ardía y no se consumía. Y cuando se acercó a esa presencia, cuando se acercó al fuego, escuchó una voz que le dijo: Moisés. Quiere decir que Dios lo vio, lo conoció, lo guardó. Dios te vio, te conoció, nunca te perdió de vista. Y hoy, en esta reunión sobrenatural, te dice tu nombre y te llama, porque Él quiere que su presencia sea real en tu vida. ¿Cuántos anhelan esa presencia de Dios en su vida? Necesitamos. Yo quiero que ustedes sean inspirados a conocer a un Dios altísimo y santo. No podemos entrar a la presencia de Dios diciendo: bueno, Dios es bueno, y al fin de cuentas yo también puedo entrar a la presencia de Dios. No, para ser cristianos necesitamos un encuentro con Jesús. Esta es la oportunidad de tener un encuentro, una transformación y una unción. Ya lo hemos orado, pero ahora va a venir doble porción. Levante sus manos, todos los que están anhelando ser cambiados por Dios, ser transformados, santificados, ser hijos, dejar de ser extraños, dejar de ser enemigos, a ser hijos. Pídalo conmigo: Señor Jesús, ven a mi vida y dame la oportunidad de conocer a Jesús como mi propio, como mi Salvador, como mi Redentor. Gracias, Jesús, por esta palabra poderosa. Gracias por llamarme. Gracias por darme la oportunidad de escuchar la palabra. Perdona mis pecados. Tú sabes que te amo. Tú sabes que te amo. Gracias, Señor. Y ahora te pido una unción poderosa. Descienda sobre mi vida, Señor, para que yo pueda caminar bajo la presencia de Dios toda la semana. No visitar la iglesia, morar en la presencia. Morar en la presencia de Dios. Leer la Biblia y sentir que la presencia de Dios está en la habitación. Escuchar cánticos de la iglesia y sentir que la gloria está en la habitación. Yo quiero morar, yo quiero más de ti. Dígale: vamos, la unción es fuerte ahora. Yo quiero más de ti, Señor. Yo te conocí, te dice el Señor. Yo te conocí y no me olvidé de ti. Y el propósito y el plan que tengo para tu vida, para tu profesión, para tu vocación, para tu familia, se va a cumplir en el nombre de Jesús. Santo.
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2: ¿Cómo están? Una de las características de los hombres que marcaron a la historia de la iglesia es que cada vez que Dios se manifestaba, ellos levantaban un lugar, un altar, como un hito, como un recuerdo de la fidelidad de Dios hacia ellos. Cuando el Señor se le reveló a Abraham y le recordó que él no se había olvidado, que le había prometido un hijo, y en tantas otras oportunidades, cada uno de los patriarcas, que en esa época era la forma, hoy nosotros levantamos un altar en nuestro corazón, porque en realidad hoy, en el Nuevo Testamento, lo que antes era externo, hoy vive Dios en nosotros. Amén. Entonces, siempre tenemos que tener ese lugar, ese espacio de decir, Señor, gracias porque me has acompañado. Algunos dirán, bueno, pero no tuve tanto como hubiese querido, las cosas no cambiaron tanto. Pero la pregunta es, ¿y si Dios no hubiese estado? ¿Y si usted no estaría acá hoy y si no hubiese sido creyente? ¿Cómo hubiese sido nuestra vida? ¿Cómo es la vida de un mundano? Algunos de nosotros ya no nos acordamos más, porque desde que nos entregamos al Señor, es como que nuestro mundo de fe es tan lejano a la forma de vida de la persona que no cree. Siempre en el creyente hay cada mañana un despertar de agradecimiento, de estar conscientes que de la presencia de Dios. Por supuesto, todos tenemos la Biblia a nuestro alcance, todos tenemos la oración a nuestro alcance, a Dios a nuestro alcance. Entonces, empezar un año realmente en Dios, en la iglesia, es una bendición. ¿Amén? Porque en realidad es como reforzar, recordar, volver a tomar en cuenta y a darnos cuenta lo importante que es Dios para nuestras vidas. ¿Amén? Y lo que ya pasó el año pasado o en otros años, pasó algo. Eso ya está bajo la sangre de Cristo. Está cubierto.

Esto cada vez que nos acercamos a Dios a pedir perdón sincero. Amén. El perdón sincero es el perdón que se arrepiente. Es como cuando le enseñamos a nuestros hijos diciendo, bueno, pero no lo vuelvas a hacer. No es, te perdono para que mañana lo hagas otra vez. Ahora, ese es el perdón que cubre, que limpia, que transforma. Y eso es lo que nos quita la carga. ¿Y el futuro? El futuro está orquestado por Dios. Nosotros tenemos un director arriba que tiene las partituras de toda nuestra vida. Él es el que hace que todas las cosas funcionen. Y si se acerca a alguien a tirarte una piedra, está dentro de la corchea esa. Él permite que todas las circunstancias, sean buenas, sean malas, sean puertas que se cierran, puertas que se abren. Todo a los que aman a Dios va guiado por Él. Usted no es el que dirige su vida. El que dirige su vida es Dios, que soberanamente determina las cosas. Entonces uno tiene que vivir con ese agradecimiento, diciendo, Señor, sea bueno, sea malo, sea leve, sea fuerte, sea que me gustó, sea que no me gustó, a los que aman a Dios, todas las cosas ayudan a bien. Y eso es una mirada bíblica de la vida. Porque la mirada humanista es decir, bueno, yo hago, le pongo pilas, me voy a esforzar. Pero lo humano puede cambiar lo que pasa en la vida con el corazón del hombre. Por más que usted tenga buen corazón, hay gente que son malos, hay gente que son crueles, envidiosos, celosos, que no lo quieren ver a usted tener una familia, que no quiere que usted tenga fe. Y usted no puede hacer nada con eso. Sí, lo que puede hacer es guardar su corazón. Y confiar que aún de las cosas malas o difíciles, Dios siempre, siempre, porque Él es el que dirige nuestros pasos. Él es el que encamina nuestros pasos, el que dirige nuestras sendas. Él ve nuestro futuro y si nosotros nos dejamos guiar por el Señor y no nos llenamos de amarguras ni de dudas, entonces vamos a darnos cuenta que al final del camino, como decía Pablo, esta leve tribulación momentánea no puede compararse con la gloria venidera. A él le habían pasado muchas tribulaciones, pero también muchas cosas buenas. Había logrado ver cómo Dios le ungió para ser o para abrir camino a la obra de Jesús a los gentiles, llevar el evangelio aún más allá de Israel. Fue un hombre pleno, pero también sufrió. Cuando estaba predicando en Listra, lo apedrearon, cayó muerto. Dice la Biblia que pensaron que estaba muerto y lo sacaron de la ciudad porque pensaron que estaba muerto. O sea, todas esas circunstancias de la vida le permitieron entender a Pablo y a nosotros que no hay nada que se escape a la soberanía de Dios. Y que si el Señor está en su voluntad levantarte, usarte, y es por eso que es muy importante en el lugar donde estás. Porque algunos dicen, pastor, yo no estoy feliz en el lugar donde Dios me puso. Pero en realidad Dios nos hizo nacer donde nacimos. Y nos hizo tener la familia que tenemos. Ah, no está muy contento con su cuñada, me parece. Porque eso no se elige, se elige la profesión, se elige el trabajo, se elige qué dieta vamos a tener. Hay muchas cosas que elegimos, pero hay otras que ya Dios dijo, vas a vivir por menos en nosotros, en Argentina, y muchas cosas en la infancia, en la vida pasaron, pero yo doy gracias a Dios y por eso les cuento o les hablo de esto, que hermanos, caminemos creyendo que ese camino ya Dios lo conoce. Y que Él es fiel y que Él nos va a llenar de gracia. Algunos dirán, pastor, yo tuve una pérdida este año, tuve una lucha este año. Hay un ser querido que lo tuve años atrás, pero este año no está, ni lo extraño. Y ese consuelo divino, esa cobertura sobrenatural del amor de Dios, solo lo puede experimentar los cristianos. El cristiano puede experimentar la paz de Dios que supera todo entendimiento. Y eso es lo hermoso de caminar con Dios. No solamente que tenemos confianza en la vida eterna. Claro que un día en el cielo no vamos a tener
problemas

de nada, nada. Usted va a ser feliz por la eternidad. El tema es que llegue. ¿Y cómo es que llega? Llega por la puerta que es Cristo. Y ya entramos por ese camino, ya estamos en la puerta, ya entramos por el camino, tenemos al ayudador, al Espíritu Santo que vive en nosotros, que camina con nosotros, que no nos dejó huérfanos el Señor, que está en nosotros, pero tenemos al enemigo, al astuto Satanás, que permanentemente está acá hablándote y te desanima y te dice, pero no, no es verdad, Dios no te ama, no sos suficientemente bueno. La misión del diablo es acusar, es mentir, es tentar, es traer tentación. La tentación es inherente a la naturaleza del ser humano. Ya nosotros, Pablo decía en Romanos capítulo 7, ¡ay de mí! ¿Quién me librará de este cuerpo que... tengo a Cristo, pero tengo pegado al otro hombre, a ese que está lleno de depresión, a ese que está lleno de malas costumbres, de malos pensamientos. Esa vieja naturaleza la vamos venciendo y tomamos autoridad para que no tome más este año posición en nuestra vida, sino que cada día Cristo sea el que crezca. No nuestra carne, sino Cristo, Cristo en nosotros. Amén. ¿Quién nos podrá separar del amor de Cristo? ¿Por qué no le damos un aplauso al Rey de Reyes? Amén. Y en toda esta este transitar que tenemos en la vida cristiana, todos nosotros necesitamos caminar guiados por el Espíritu Santo y sobre todas las cosas poner nuestra confianza en Dios, lo que agrada a Dios. Tal vez ustedes dicen, pastor, ¿qué cosa agrada a Dios? Bueno, agrada a Dios que todos los días leamos la Biblia. Amén. Mire qué simple, que agrada a Dios que... que leamos la... yo sé que todos ustedes se la leen toda. Amén. Pero por las dudas, alguno que vino por primera vez, los aliento a hacer que tenga una rutina, un hábito en el colectivo, en el subte. Nunca lea la Biblia al terminar el día, cansado. Ya después que lavó los platos, no los hombres, las platos. Bueno, los hombres también a veces nos mandan a lavar los platos, pero porque colaboramos en todas las cosas de la casa, ¿sí? Tampoco me creen mucho, ¿no? Pero sí. Entonces, una vez que se terminó el día, que empezó temprano, que se trabajó duro, que se hizo todo lo que se tuvo que hacer, que se limpió todo, que uno dice, bueno, ahora sí voy a descansar. A veces es ahí donde uno dice, uy, no leí la Biblia. Cuando está casi a punto de dormirse. ¿Y sabe lo que pasa muchas veces? Se pone la Biblia, si es de un libro, se pone la Biblia y empieza... esta es la genealogía de Jesús, Mateo, ¿no? Y se duerme. Se duerme con la Biblia en el pecho, ¿no? Ahora, no piense que penetra esa palabra o que usted la usa de almohada debajo de la almohada. No hay una transmisión de la palabra a través de... porque Dios nos dio el sentido de la vista. Entonces, necesitamos leerla. Leerla en el momento... y eso, de nuestra parte, los pastores, necesitamos recordarle siempre las mismas cosas. Porque alguno dirá, pero pastor, eso lo dijo durante todo el año, Chad también lo dijo durante todo el año. Cada uno que se paró en el púlpito nos recordó de leer la Biblia. Y como Pedro decía, no me canso de recordarles las mismas cosas. Ahora, ¿por qué Dios dice que nos tiene que recordar lo mismo? ¿Por qué? Porque no lo hacemos. Amén. Entonces, ¿qué cosas agradan a Dios? Leer la Biblia. Lo que es la exhortación a veces cuando uno le dice a alguien, hermano, lee la Biblia. Es más fácil exhortar. Si usted le preguntara al que está al lado, tal vez familiar, amigo de la iglesia, ¿leíste la Biblia? Seguramente le saldría con mucha autoridad. Decirle a los demás, tenés que hacer esto, es más fácil que uno... examinarse a uno mismo diciendo, y he leído la Biblia. Bueno, hay pastores amigos míos que leen la Biblia hasta 2 a 3 veces por año. Eso implica muchos kilómetros bíblicos por día.
Hoy hay audio para los que nos gusta caminar o correr. Usted puede tener un audio bíblico y se escucha todo el pasaje de Mateo, y si camina una hora, ¿sabe cuánto es una hora de Biblia? Mucho. Ahora, si usted en vez de poner eso pone un hip hop duro, así de... lo va a tener ahí arriba, no digo que no. Pero también la Biblia lo pone en una dimensión poderosa, pero espiritual. Porque lo que a nosotros nos funciona de una manera muy, muy, muy poderosa es que nuestra fuerza no sea la física, sino que sea la fuerza de Dios dentro nuestro. Entonces, si uno tiene la fuerza de Dios, no importa lo que pase, va a decir, todo lo puedo en Cristo que me fortalece. Amén. Entonces, como decía recién la hermana, leer la palabra, orar, pasar tiempo con Dios, tiempo con el Espíritu Santo, y sobre todas las cosas, la fe que agrada a Dios. Fe es creer. Y la fe es la llave que nos hace entrar a las bendiciones de Dios. Dios nos dio una llave a través de Cristo. Cuando nos convertimos, fuimos salvos, entramos por la puerta, que es la salvación. Él es el camino, la verdad y la vida. Y en ese transitar cristiano, Dios nos regala una llave, que es la llave de la fe, para que podamos acceder a su presencia con acción de gracias, acceder a su presencia con peticiones, acceder a su presencia en tiempos de socorro. Entonces, si usted tiene la llave de la casa, tiene que entrar. Tenemos acceso, eso es fe. Fe es creer que puedo estar en el lugar donde está Dios. En el mundo no teníamos teológicamente los derechos, porque el Padre, el Hijo y el Espíritu Santo son santos. Entre ellos hay una comunión santa, muy santa, y nada impuro puede entrar alrededor de su presencia. Es por eso que se necesitó la intervención del Redentor, de Emmanuel, de Dios con nosotros. Dejó las vestiduras reales, se vistió de hombre, murió en nuestro lugar, fue a la cruz por nosotros, nos dio la salvación tan grande al morir y derramar su sangre. Y cuando uno le cree a Dios por la salvación, por la justificación, diciendo, Señor, yo creo en la obra de Cristo en la cruz, en ese momento usted, por fe, es una nueva criatura, es salvo, y Dios va a hacer un milagro de un nuevo nacimiento. En ese momento tenemos fe, la fe de Dios, la fe del cielo. Y yo anhelo que usted camine con la fe de Dios. La fe de Dios, no la fe humana. Todos tienen fe. Si no tendrían fe, no saldrían de la casa, porque hay peligros en todos lados. Hay una fe humana, pero hay una fe sobrenatural. Yo quiero que esa fe se active en tu corazón a través del Espíritu Santo y a través de la palabra. Porque cuando lees la historia de cómo Dios respaldó a los héroes de la fe, así también Dios te activa a ti ese don, esa fe, ese milagro, ese ministerio. Dios a muchos de ustedes les dio un propósito, y para que ese propósito funcione necesitan fe. Señor, fe para creer que tú me vas a usar en el hospital, me vas a usar en la oficina, me vas a usar en el colegio, me vas a usar en la familia, en la calle, como evangelista, como profeta, como misionero, en todos lados donde tú me pongas, aquí, Señor, estoy, heme aquí. Quiero hacer tu voluntad. Gloria a Dios y a su nombre. Muchas veces, yo me acuerdo cuando era un jovencito de 16 años, 14, 15 años, todas las veces pasaba adelante a hacerme orar, diciendo, pastor, ore. Y en la iglesia se cantaban canciones de consagración, canciones donde uno rendía su corazón al Señor. Y yo le decía, Señor, para lo que tú quieras, para lo que tú me has preparado mi camino, aquí está mi vida. Año 1975, entré a un seminario. Cuando nadie entraba a un seminario, porque no había iglesia evangélica en esa época. Había muy pocos evangélicos. Y me acuerdo, yo trabajaba
ya en un frigorífico y le fui a hablar al presidente diciendo, quiero decirles que no voy a trabajar más porque voy a ir a un seminario. Y el hombre me dijo, ¿qué, vas a hacerte cura? Porque no, le dije, no, evangélico, evangelista, pastor. No sabía cómo decirle, pentecostal iba a ser peor, todavía no iba a entender nada. Voy a ser pastor, tengo un llamado al ministerio. Y me dice, ¿qué es eso de la iglesia evangélica? No, es algo que no le puedo explicar, pero hay algo glorioso. Y ahí entré al seminario y ahí conocí a Betty. Y ahí después soñábamos juntos. Y terminamos y predicamos y salíamos a las calles. Ahí en Loma de Zamora estaba el seminario y le predicamos a todos. En la calle Gorriti, en la calle del centro de Loma de Zamora. Ya estábamos predicando la palabra. Éramos jovencitos. Tenía una maestra de evangelismo personal que me hacía memorizar la Biblia. Decía, el gran secreto para una persona que puede compartir el mensaje de Jesús es tener la palabra de Dios grabada en su corazón. Y ahí salíamos a predicar y a hablar con versículos bíblicos del amor del Señor y decirle a la gente que Cristo vive. Y el Señor tenía planes y más puertas abiertas y más momentos difíciles, porque también pasamos momentos difíciles y de mucha necesidad y de muchas dudas y de mucha incertidumbre, porque en el medio de todo eso, en vez de irnos bien, nos iba mal. Éramos dos jovencitos muy apasionados, muy espirituales, pero nos iba mal. Pero había un propósito, había un plan. Dios tenía orquestado todas las cosas. Por eso yo les digo, ya siendo un joven de 63 años. Amén, acá hay más jóvenes que yo todavía. Les digo, Dios es, ha sido, es y seguirá siendo fiel. Siga adelante. No mire lo que ven sus ojos, mire que hay un Dios que tiene todo preparado en su perfecta voluntad. Y ahí pasamos momentos, noches donde teníamos mucha escasez, mucha frustración, porque era escasez material, escasez de amigos, porque nadie quería juntarse con dos jovencitos que no tenían, entre comillas, éxito en lo que hacía. Sin embargo, ahí estaba la presencia de Dios. Hermanos, ese Dios dice, yo te perdoné, te limpié y te preparé un camino. A nosotros nos preparó un camino. Ustedes tienen otro, en su rol, en su lugar. Por eso uno no puede decir, a mí me gustaría ser evangelista como Anacondia y voy a cambiar mi profesión y me voy a vestir de evangelista. Me voy a ser evangelista, voy a ir a predicar por todos lados. Si eso no ha sido preparado por Dios, no hay peor don que hacer. Por ejemplo, yo quiero ser cantante y no puedo, porque Dios no me dio ese don. No sé, algún día sí lo voy a recibir, pero hay algo en que uno desarrolla la función en el centro de la voluntad del Señor. ¿Cuál es su propósito? ¿Cuál es su plan? ¿Para qué Dios lo ha preparado? Para cosas mayores que lo natural, que es ir a trabajar, cuidar de la familia, hacer los quehaceres de la casa. Eso es parte de la vida. Pero hay un propósito mayor, porque Dios le dio la fe. ¿Y sabe lo que a mí me ayudó a entender todo lo que le estoy hablando? Estar al lado de Carlos Anacondia, en ese momento más oscuro de nuestras noches con Betty, con un frío enorme, porque vivíamos en una casona con un frío que nos congelábamos. Y un día oí hablar de un hombre de fe, un hombre de fe. Y comencé a asistir a los lugares donde él estaba y veía que era un hombre simple, que sigue siendo un hombre que le cree a Dios nada más. Y en esa búsqueda de la respuesta, me di cuenta que la búsqueda estaba en Dios. Yo le decía, Señor, cambia las circunstancias. Pero en realidad el que tenía que cambiar era yo. Y tenía que orar con fe. Y comencé a orar y a arrodillarme allí en Parque Chas diciendo, Señor, úsanos. Y yo creo que tú no te has
equivocado y que lo que has comenzado lo vas a completar. Y así el Señor comenzó a obrar y a traer gracia sobre nosotros. Así este año, hermano, arrodíllese en algún lugar de su casa, pídale a Dios fe. Arrodíllese y lea la Biblia. Y en ese momento hay una fuerza divina que va a entrar a su corazón. Y la fe viene por la palabra de Dios. Porque no siempre va a estar en el culto los domingos, porque está viajando, porque está ocupado, pero la palabra de Dios siempre estará con usted. Así que necesitamos creerle a Dios. Hablamos de un ejemplo de un rey que creo que es muy pertinente hablarlo ahora también. En los tiempos de Josafat había dos reyes. El reino de Israel estaba dividido. En esa época había un rey que se llamaba Acab y su esposa Jezabel, que como la mayoría de ustedes saben, hizo lo malo delante de Dios, ese rey de Israel. Y luego estaba el reino de Judá, que era otro rey llamado Josafat, que era un buen hombre, un buen rey, temeroso de Dios, bien educado por su padre, que también fue un buen rey. O sea, la bendición se trasladó de generación en generación. Y ese buen rey, a la gente buena también le pasan cosas malas. Porque uno dice, a veces pasa que el enemigo, Satanás, nos dice, ¿y cómo? Si vas a la iglesia, ¿por qué te pasa eso? Parecería que al cristiano uno viviría inmune a las luchas. Eso no es así. En realidad lo que hace es tener la fe y la consolación de decir, Señor, si esto me vino, entiendo que hay un plan, un propósito, y yo sé que a fin de cuentas mi vida está en tus manos. Como dijimos, todo está en la soberanía de Dios. Así que cuando le mienta al enemigo o alguien le diga, ¿dónde está tu Dios? En realidad, Josafat tuvo un Dios poderoso. En el texto que vamos a leer, en el versículo 1, nos habla de Segunda de Crónicas, capítulo 20, versículo 1, que ese rey, que hacía lo bueno, que era diferente al otro rey, aconteció que los reyes, porque todos estos pueblos que estaban alrededor, como Israel hoy está rodeado de naciones, y esas naciones en esa época, algunas de ellas odiaban y querían entrar a la tierra que había sido heredada por la fe de Abraham. Y estos reyes moabitas, amonitas y los del monte de Seir se juntaron contra un buen hombre, un buen rey, para hacer que guerra. Y dice la escritura que ese hombre, en el versículo 3, tuvo temor, porque esa es la primera reacción frente a las cosas que nos pasan. La persona que ve algo que lo atemoriza, imagínese un buen rey, de repente ve tres aliados, moabitas, amonitas, y si usted lo puede leer en casa, se van a dar cuenta que era una multitud directamente imposible de vencer con su fuerza militar de Josafat. Imposible. Y entonces Josafat tuvo temor. ¿Pero qué hizo? Se humilló delante del Señor. Se humilló. Y lo segundo, cuando uno se humilla, consulta a Dios. Porque uno dice, bueno, esto lo resuelvo yo, lo resuelvo a mi manera, lo resuelvo con mis amigos. Este texto dice, no, hay cosas que yo no puedo resolver. No está en mí la competencia, no está en mí la habilidad. Aunque aquí hay muchos hermanos que les gusta resolver muchas cosas, hay muchas que usted dice, la verdad que hasta acá llegué, porque hay muchas cosas que no puede resolver, pero Dios está en su trono reinando. Y este buen hombre, este buen rey, le sucedió que los ejércitos del entorno comenzaron a pregonarle guerra, y él dice que se humilló delante del Señor para consultar. Y en ese momento él sintió que tenían que orar, ayunar, buscar a Dios con todo el corazón.
Luego en el versículo 6 y 7, en la Nueva Traducción Viviente, si leemos, por favor, dice: y dijo, Jehová Dios de nuestros padres, ¿no eres tú Dios en los cielos y tienes dominio sobre todos los reinos de las naciones? ¿No está en tu mano tal fuerza y poder y no hay quien te resista?

0: Dios nuestro, ¿no echaste tú a los moradores de esta tierra delante de tu pueblo Israel? Y la diste a la descendencia de Abraham, tu amigo, para siempre. ¿Cuántos creen que las promesas de Dios son para siempre? Versículo 12 dice: oh Dios nuestro, ¿no lo juzgarás tú? Porque en nosotros no hay fuerza contra tan grande multitud que viene contra nosotros, y no sabemos qué hacer, y a ti volvemos nuestros ojos. Muchas veces alguien empieza el año así: no sé qué hacer, pero yo sé qué hacer si Dios está conmigo. Vuelvo mi corazón a ti, Señor. Y el Señor los guió en el versículo 22 a orar, y tenía los ejércitos alrededor, los crueles ejércitos alrededor, porque los ejércitos lo que hacían era tomar las ciudades, matar a todos y sacar los botines, robar todo lo que podían. El Señor los guió a cantar y a dar alabanzas. Y el Señor hizo que los ejércitos de Amón, de Moab y del monte de Seir comenzaran a luchar entre sí. ¿Cómo Dios les dio la victoria? Les dio la victoria desde el lado milagroso. Yo sigo creyendo en un Dios milagroso. Y mientras usted tenga un problema a resolver, crea que la capacidad humana es una parte, pero la capacidad espiritual es mucho más todavía. ¿Y sabe cómo se resolvió esto? Comenzaron a cantar alabanzas. Imagínese, tenían a los crueles soldados a la puerta de la ciudad y ellos dijeron: vamos a la iglesia a cantar. Y muchas veces alguien sale de la casa con unos problemas enormes y dice a la familia: ¿dónde vas? A la iglesia. ¿Qué crees que me queda acá a llorar con ustedes? Yo voy a la iglesia a adorar a Dios, a creerle a Dios, a pregonar que Dios está con nosotros. ¿Amén? Ellos dijeron: ¿qué podemos hacer con esta tan grande multitud? ¿Qué podemos hacer? Cantar. Hoy vamos a alabar a Dios. Creerle al Señor, que sigue rompiendo las cadenas, que sigue. Y acá hay algo milagroso. Yo no sé cómo Dios lo hizo, pero ocurrió algo a la noche o a la madrugada, y los ejércitos contrarios, ¿saben cómo terminó la historia? Se pelearon entre ellos. Gloria a Dios. Mientras estaban adentro de Israel o dentro de la fortaleza donde estaba el pueblo cantando, el Espíritu de Dios trajo confusión en los enemigos y se empezaron a atacar entre ellos. Al día siguiente vieron a todo el ejército contrario vencido. Esto no es una historia o una novela que yo traigo a colación diciendo: bueno, vi una novela que quiero contarles, una historia de ánimo o de motivación de lo que... No, esto es una historia bíblica. Es una historia que ocurrió, es un hecho verídico, es un hecho comprobable, que lo certifica la historia. Dios defendió siempre a su pueblo y lo seguirá haciendo, porque usted fue insertado en ese pueblo por la sangre de Cristo. O dice la Biblia: o no sabéis que somos templo del Dios viviente, y que fuiste comprado por precio de sangre, y que hoy pertenecemos al Señor. Y este milagro ocurrió en la antigüedad, sigue ocurriendo diariamente, sigue ocurriendo en circunstancias, en problemas. Cuando usted entra a una oficina, Dios pelea con usted. Cuando usted va a hacer un trámite, Dios va a intervenir en su vida. Cuando usted va a un hospital, Dios está en control de los médicos, Dios está en control de los cirujanos, Dios está en control de los pagos, Dios está en control de nuestros hijos, Dios está en control de nuestra salida y nuestra entrada. Amén. ¿Cómo les hubiera ido a un grupo de soldados inexpertos a enfrentar a tres reinos unidos para atacarlos? Les hubiera ido mal, no lo hubieran podido lograr. Pero ellos no lo lograron, lo logró Dios. Yo no sé por qué estoy hablando esto, pero sé que Dios va a intervenir este año en su vida. Todas estas historias, ¿saben lo que hacen? Edifican nuestra fe. Porque sin fe es imposible agradar a Dios, es imposible ser cristiano. Porque el cristiano tiene que entrar a la presencia de Dios. Y usted dice, Señor, abro la puerta de tu presencia, entro a tu presencia y leo la Biblia para que me inspires, para que me llenes de esa fe, para que me llenes de esa paciencia, esa perseverancia, para que me llenes de ese coraje de quitar mis ojos del problema y poner los ojos en el que tiene poder para solucionar el problema. Es más fácil poner los ojos en lo que vemos, pero el Señor dice en su palabra que Él se va a glorificar, porque Él se glorificó aquí. En el versículo 29 y 30 dicen, cuando todos los reinos vecinos oyeron que el Señor mismo, a ver si usted está leyendo conmigo, vamos a leer esto porque es muy poderoso. Cuando todos lean en voz alta conmigo para poder unánime proclamar esta verdad bíblica. Cuando todos los reinos vecinos oyeron que el Señor mismo había luchado contra los enemigos de Israel, el temor de Dios de ellos. Así que el reino de Josafat tuvo paz porque su Dios le había dado descanso en todo su territorio. Sin lugar a dudas, Josafat tomó una decisión sabia. Número uno, llevó sus problemas ante Dios. Llevó sus problemas, diga conmigo, llevó sus problemas ante Dios. Porque ahí dice que él se humilló y consultó a Dios. Llevó sus problemas a su presencia. Y nosotros, para no caer en la incertidumbre, en la duda, necesitamos confiar en esa misma fidelidad de Dios. ¿Por qué? Porque en su palabra conocemos al Dios que es fiel y que no se olvida de su pueblo aún en los peores momentos. Josafat al principio tuvo temor porque miró lo que los rodeaba, pero luego cambió la perspectiva. Como dice segunda de Corintios capítulo 4 versículo 18, la nueva traducción viviente, no mirando lo que nos rodea, no mirando lo que vemos, dice, así que no miramos las dificultades que ahora vemos, dice Pablo. En cambio, fijamos nuestra vista en cosas que no pueden verse. Amén. Pablo dice, la forma en que yo seguí adelante es que no me enfoqué en las cosas que veía, sino fijó su vista en lo que no veía. ¿Y sabe a quién no veía? Al que está contigo, al que está conmigo, al que estuvo con ellos. Pues las cosas que ahora podemos ver pronto se habrán ido, pero las cosas que no podemos ver permanecerán para siempre. Así que hoy vamos a poner nuestra mirada en lo que no vemos. Y lo que no vemos es que hay un ejército de Dios y ángeles alrededor de nuestra vida, carros de fuego que pelean por ti. Eso es lo que no vemos, pero lo que vemos nos desanima, lo que vemos nos asusta, lo que vemos nos intimida. Lo que no vemos, si uno pone la Reina Valera, traducción tradicional, dice, no mirando nosotros las cosas que se ven, sino las que no se ven. Pues las cosas que se ven son temporales, pero las que no se ven son eternas. Hay alguien que no se ve, pero que es eterno, que era, que es y seguirá siendo para siempre. Y nosotros vivimos en este mundo. Vivimos en este mundo, nos movemos en este mundo, pero tenemos nuestra confianza en las cosas eternas. Y no nos llenamos de angustia por lo que se ve. Así que lo primero que tenemos que hacer para vivir una vida donde la intimidación o la incertidumbre no nos gane, es recordar lo que Él prometió. Es recordar que Dios está en cada situación. Mirar los problemas desde la perspectiva de Dios y no desde la nuestra. Porque lo que parece imposible para nosotros, para Dios es una oportunidad para demostrar su poder. Señor, esto es imposible, no lo puedo resolver, pero desde el lado tuyo eres tú el soberano que tiene todo en sus manos. Manifiesta tu poder para que el mundo vea. Yo anhelo que este sea el año de enriquecimiento espiritual, de fortaleza espiritual, que el ejemplo de Josafat, que su oración no giró en torno a los problemas, sino en torno a Dios. Cuando él oró, dijo: Señor poderoso, Señor grande, Señor que siempre estuviste con tu pueblo. No dijo: Señor, mira a estos soldados, mira qué cara que tienen, nos van a destruir, mira qué crueles que son. No oró en torno al problema, oró mirando a Dios, exaltando a Dios, reconociendo a Dios, poniendo en alto al Rey de Reyes, exaltando más a Dios que al problema, exaltando más a Dios que a la crisis. Y Dios se va a revelar en tu vida. Que Dios se revele a tu vida de una manera. Y hay mucho más para compartir, pero creo que con esto nos enriquece la fe y podamos realmente sentirnos desafiados. Para concluir, entre tantas cosas que hablé de hace un rato largo, ¿qué se tiene que llevar a casa? ¿Qué tiene que leer la Biblia? Con todo lo demás que dije, por supuesto, que pronto lo va a gustar escuchar por radio, lo va a ver en las redes sociales, pero lo más importante es: Señor, yo quiero conocer al Dios que siempre estuvo, no fijando los ojos en las cosas que veo, sino en lo que no. Porque nosotros cambiamos, las costumbres cambian, la tecnología cambia, pero Dios no cambia. Y hoy vamos a seguir poniendo la confianza en un Dios que no cambia. Señor, gracias por el perdón, gracias por la liberación, gracias por la salvación tan grande que tú nos has dado. Te pedimos que la sangre de Cristo nos limpie de todo pecado, Señor. Te pedimos que borres de nuestra mente los recuerdos de fracasos, de vicios, de esa carne que no quiere terminar de ceder, esa vida vieja que no quiere dejar de imponerse. Señor, que este año podamos tener autoridad en el nombre de Jesús, levantarnos en el nombre de Jesús. Señor, provoca en cada persona el carácter amigable contigo. Tú dijiste: Abraham fue mi amigo. Y yo te pido el milagro de estas personas a quienes amo, que tú les des a ellos un espíritu amigable con el cielo, que se lleven bien con el cielo, que se lleven bien con Dios. Solo la sangre de Cristo lo hace posible. Solo el perdón de Dios lo hace posible. Pídale a Dios: Señor, yo quiero estar cerca de ti. Perdóname mi rebeldía, mi orgullo, siempre queriendo imponer mi voluntad. Pero en realidad la vida me enseña que solo Dios es todopoderoso, que solo Dios es todo suficiente, que solo Dios es el proveedor de todas las cosas buenas de la vida, que solo Dios no hay otro y en Él no hay acepción de personas. Todos somos importantes. No importa el color de la piel, no importa la educación, no importa el país, todos somos poderosos. Llénalos de tu gloria y que salgan de aquí con la unción del Espíritu Santo. Bienvenido, Espíritu Santo, a este lugar. Y yo anhelo tu presencia, Señor. Anhelo que esta generación de creyentes podamos conocer al Dios de Josafat, al Dios de David, al Dios de Moisés, al Dios que envió a Jesús. Jesús, rompe las cadenas de enfermedad que están entre la gente. Métete entre los bancos y sana las heridas. Sana la lepra. Toca los ojos y abre la vista. Llama a los discípulos. Impárteles el fuego de lo alto. Tú dijiste, recibiréis poder. Muévete entre las personas. Ese eres tú, el que te mueves entre la gente. Toca tu gente, Señor. Toca tu pueblo, Señor. Toca tu pueblo. Reciba de Dios. Señor, y te damos gracias porque mientras estamos aquí en la iglesia, tú te ocupas de nuestros problemas. Tú te ocupas de las luchas. Tú te ocupas de los problemas de enfermedad, problemas con la familia, problemas con la economía, con los pagos, con el dinero que no alcanza. Ocúpate, Señor. Ocúpate, Señor. Ocúpate, Dios. Provee, Señor. Reciba de Dios allí donde está.
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2: Jesús contestó: el error de ustedes es que no conocen las Escrituras y no conocen el poder de Dios. Mateo 22, 29.
3: El Señor exhortó con estas palabras a un grupo religioso que venía a Él con preguntas capciosas. ¿Qué importante es conocer las Escrituras y el poder de Dios? La Biblia es el manual de instrucciones para que nos vaya bien en la vida. Nos revela a Cristo y su obra. Nos despierta la fe, convierte el alma, sana los corazones, transforma nuestra vida. ¡Qué maravillosa es la palabra de Dios! Acércate a Él y experimenta su poder en tu vida.
2: Siempre.
3: Buenas noticias.
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abrazas, Señor, con tus lazos de amor. Y volvemos una vez más, Señor, a tu casa, donde podemos recibir tu amor, donde podemos recibir, Señor, tu abrazo y tu perdón. Y podemos cantar una vez más y decir:

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2: Qué privilegio poder reunirnos en el nombre del Señor y reunirnos como pueblo de Dios. El pueblo de Dios está adorando a Dios. Queremos que este fuego de Dios nos impulse. Lo más importante es enfocarnos en lo que nos va a impulsar a caminar de tal manera que no sea un año más. ¿Cuántas personas dicen este año me pongo las pilas con el gimnasio, me pongo las pilas con la dieta, me pongo las pilas para orar, me pongo las pilas para ir a la iglesia, para servir, para tratar bien a mi suegra, para cocinar rico, qué sé yo, las que le gusta la cocina? Hay tantas determinaciones o resoluciones que surgen en la mente. El tema es que se van como desinflando, se van apagando. Vamos perdiendo en la cotidianidad de lo que es la lucha que tenemos, el fervor y la pasión. Pero les quiero decir que nosotros que nacimos en Argentina, que vivimos acá, que sabemos lo que pasa siempre y desde hace muchos años en el país, en todos los ámbitos, hay algo distintivo de Argentina que realmente tenemos que estar agradecidos. Y es, Dios ha puesto sus ojos en esta generación. En este país, ahora no me pregunte por qué, pero en Argentina, así como otros países pueden destacarse en otras áreas o en otros ámbitos culturales, económicos, comerciales, Argentina tiene entre, separando lo que es la parte de la sociedad, en lo espiritual, en lo que es la iglesia, Dios ha puesto en Argentina una gracia especial, un poder, un avivamiento, un renuevo. Es como que el Dios que tiene planes globales ha comenzado en Argentina un plan, un deseo desde hace muchas décadas. Y los que recuerdan los años que fundamos la iglesia hace años atrás, hacía un calor bárbaro y no teníamos más que unos ventiladores que removían el aire caliente, ¿no? Y entonces era adorar a Dios y tratar de sobrevivir al calor, ¿eh? Porque imagínense una multitud juntos, cantando, danzando, fervientes, levantando también cada uno a través de su dinámica. Todos sentíamos calor, pero nos sobreabundaba la visitación de Dios. Esos fueron los años más gloriosos. Y también en los años 80, Dios usó a Carlos Anacondia y lo sigue usando. Es un hombre de Dios tremendo. Y haciendo un poquito de historia, en décadas pasadas, siempre Dios puso su mano de una manera especial. Algunos no habían nacido y ya Dios se estaba moviendo en este país de una manera gloriosa. Dios es un Dios generacional. En los años 90, en el año 92 específicamente, cuando los pastores teníamos apenas, no sé, ¿qué voy a decir? Cuando vino una visitación de Dios impresionante, impensada. Algo que sobreabundó a mi expectativa, a nuestra expectativa. Que trajo como consecuencia un mover de Dios en todo el país y en todas las naciones. Porque todavía cuando uno viaja, y el resultado de muchos de los viajes que tenemos es que hay campañas, hay eventos, hay cruzadas que se realizan como consecuencia de personas que fueron tocadas por ese avivamiento hace tantos años atrás. ¿Por qué digo esto? Porque acá hay jovencitos de 18, 20, 25 años, otros que los veo por ahí también que no superan los 40. Amén, ¿no? Que no vivieron esos años, o que tendrían 10, 15 años en esos momentos de visitación. Y les quiero decir que Dios es un Dios generacional. Cuando el Señor se manifiesta, comienza eligiendo un hombre, en el caso de Abraham, que le dio la fe para poder creer que a través de él Dios iba a iniciar una relación personal con una nación, se iba a relacionar con un pueblo, se iba a relacionar, iba a caminar con ellos, iba a ser su Dios y ellos iban a tener a Dios, el Dios de los cielos, como su Dios. ¡Qué privilegio! Y qué privilegio que a través de Jesús Él nos abrió la puerta para nosotros ingresar a esa familia. Ustedes por fe en Jesucristo son parte de esa nación escogida, pueblo de Dios, real sacerdocio, pueblo escogido por Dios para anunciar las virtudes de aquel que nos llamó de las tinieblas a su luz. Ese pueblo fue comprado por la sangre de Cristo. Tuvo un costo, el costo de que le pertenezcamos a Dios, a cada uno de nosotros, fue el sacrificio de Cristo en la cruz del Calvario. ¿Pero qué estoy diciendo? Que las promesas, que los propósitos que Dios tuvo a lo largo de la historia del pueblo de Israel siempre estaban conectados con las promesas dadas a los padres. El Señor les prometía a los profetas o les prometía a los jueces.

Todo lo que tiene que ver con el pasado fue, ¿no? Lo que fue tiene que ver con lo que pasó. Pero en Dios no. Lo que pasó sigue pasando. Porque Dios es un Dios de bendiciones generacionales. ¿Qué quiero en este año? A todos los que conozco de hace muchos años, que los veo cerquita, a otros que no los conozco, que la misma pasión y renuevo que ocurrió en los años pasados, aún con las campañas de Carlos Anacondia y más atrás todavía, yo no había nacido cuando hubo un hombre que vino a la Argentina llamado Tommy Hicks, y por llegar a la Argentina su ministerio se activó. Había predicado en muchos lugares y era un pastor más. Vino a la Argentina y algo se le despertó. Hay un favor especial. Así que todos los apagados se van a despertar este año. Ah, se despertaron, ¿eh? Es así. Algunos de ustedes son de quejarse de Argentina. No. De quejarse por esto, por lo otro, por la... No quiero hablar porque no soy crítico de nada de lo que tiene que ver con la sociedad. Estamos a favor de la oración por el país. Pero de algo quiero alentarlos. Este país está bajo los cielos abiertos del cielo. Y cuando uno lee... Cuando nosotros viajamos a tantos lugares, la gente dice, queremos el fuego de Argentina, queremos la unción, queremos el renuevo. Por eso me invitan, no porque canto como Brunet. Porque nunca lo van a lograr escuchar, ¿no? No está en mí eso. Pero sí el depósito espiritual. Y que estos hijos que vienen a la casa, después de generaciones que van viniendo, tienen que vivir y disfrutar y conocer y recibir el renuevo, porque Isaac, en tierra de desierto, porque Isaac era el hijo de ¿quién? De Abraham. Y Abraham partió, fue un gran hombre, pero vivió una época y tuvo un hijo, y ese hijo era el hijo de la promesa que nació a los 100 años de Abraham. Y pasó crisis, y pasó desiertos. ¿Pero qué pasó? Dice que él encontraba manantiales de aguas cuando otros encontraban arena nada más. Porque él sabía dónde buscar. Buscaba en los pozos que había abierto su padre Abraham. Y él buscaba allí, y como Dios le había alimentado y guardado y enriquecido a su padre, también él buscaba en la misma fuente. Hermanos, tenemos que buscar en una fuente que no se agota, y esa fuente es Dios, es su palabra y es el avivamiento. Y debemos concentrarnos y enfocarnos este año no en todas las cosas y los ruidos que pasan afuera y la gente que se queja y que todos están mal. Más que nunca tenemos que decir, Señor, gracias por estar en un país que están los cielos abiertos, que la promesa de Dios está para mi casa, para mi familia, para mis hijos. Yo quiero más que nunca, ¿sabe? En los días más oscuros y en los momentos más críticos de una nación o de una familia o de una persona que está en un cruce de caminos, o se va al mundo o se ponen las pilas con Dios. Y algunos están así en la vida. ¿Qué hago? ¿Cómo sigo encaminando mi fe? Les digo algo, en esos momentos críticos y difíciles, y cuando llegan las dudas y los pensamientos que me afligen, les digo algo, el Señor va a traer sobre ustedes una fresca visitación del Espíritu Santo. Cuando uno lee la Biblia, las promesas que Dios hace a su pueblo es que si obedecen su voz, si leen la palabra, si disponen su corazón a hacer lo que es correcto, entonces Él iba a mantener sobre ese pueblo los cielos abiertos. Pero si no, si por el contrario mantenían su corazón obstinado, negando que Dios es Dios, que los dioses del mundo son más atractivos que el Dios de la Biblia, porque en esa época no estaban los ídolos mundanos, estaban los ídolos creados por los hombres, y eran estatuitas, eran ídolos hechos
conforme a la imagen de un animal, y la gente se arrodillaba.

Estaba y le ofrecía sacrificios a esas imágenes. Y el Señor decía, si ustedes se contaminan, dejando penetrar en sus corazones lo malo, se llenan de rebeldía, dejan de orar, dejan de congregarse, entonces yo voy a hacer que los cielos se cierren y sean de bronce, sean de hierro, que sus oraciones reboten, que no lleguen. Amén. Entonces, aprovechemos que los cielos están abiertos en Argentina. Aprovechemos que los cielos están abiertos sobre tu vida, sobre la iglesia. A veces lo que nos afecta en todos los órdenes de la vida es la familiaridad. La familiaridad es el constante vínculo con algo, con alguien especial, pero que uno ya de tanto verlo no le da el valor que tiene. Y cuando uno entra a la iglesia, a veces uno dice, bueno, es una reunión, es un culto a la mañana, es una costumbre que tengo de ir a la iglesia. No, venimos a celebrar que Cristo vive y que el Señor está con nosotros y que los cielos están abiertos sobre la iglesia, y que cuando los cielos están abiertos, algo glorioso puede ocurrir. Si ese aplauso es para el Rey de Reyes. ¡Aleluya! Ahora, sí que es hermoso que venga Marco Barriento, Marcos Brunet, que venga David Greco a decirnos todos los misterios como él solo los puede decir, Tanacondia, Calvetti, todo este menú espiritual. Pero lo más importante que tenemos en la iglesia es la presencia de Dios, que aunque nadie cante o nadie tenga demasiados talentos o dones, lo que transforma los corazones es la gloria de Dios que está aquí. Amén. La gente vino desde un principio, en los años 90, y se empezaron a llenar la cuadra, la calle Olazaba, por ahí. Qué interesante, porque esta sección del templo que da sobre la calle Olazábal era una pista de patinaje sobre hielo. Aquí había hielo. Cuando nosotros comenzamos a adquirir acá esta propiedad, había hielo. Y el Señor eligió esta zona, no sé por qué, nos podía haber dado otra zona, pero nos dio un lugar donde había hielo para transformar, que el hielo se transforme en fuego de Dios y que el fuego derrita el hielo. Así que si hay hielo en su familia o frialdad o cosas duras que están pasando, el fuego de Dios va a derretir todo. El ambiente gélido, el ambiente frío espiritual, la frialdad entre los vínculos familiares se va a transformar cuando llega la presencia de Dios. Porque donde está el Espíritu de Dios hay libertad. Vamos a darle un aplauso al Rey de Reyes. Entonces, ¿cuántos quieren conocer al Dios que lo hizo posible a través de su absoluta misericordia, que siempre el Señor le dio la oportunidad al hombre de arrepentirse, de hacer lo bueno, de reencontrar su camino? Esa era la labor de los profetas o de los jueces en el libro de Jueces. Siempre darle a la oportunidad a alguna nación que había elegido mal de elegir bien, diciéndoles, si ustedes eligen bien, van a poder disfrutar de los beneficios de lo que es ser parte del pueblo escogido por Dios. Eso es habitar en una nación donde Dios te defienda, donde el fruto sea también bendecido, donde todo lo que emprendas te vaya bien, donde el Señor dirija tus pasos. Esa era la labor del profeta, llamarle la atención, tocar la trompeta, decirle, no se desvíen, no se aparten, no se apaguen, no se duerman, sigan velando, porque lo mejor de Dios está por llegar a esa nación. Amén. Así que yo les digo a todos los que están allí arriba, lo que Dios prometió sobre tu vida va a venir, este es el año. Amén. Claro, uno tiene que reenfocarse.
Gloria, vamos, hay un ambiente de fe. Donde está el Espíritu de Dios, hay victoria. Todos los que dicen, yo no merezco, yo no soy digno, el Señor, por medio de su gracia y por medio de su amor tan grande, envió a su Hijo a la cruz, a Jesús, a darnos la oportunidad de también, porque ustedes no están aquí por casualidad, porque Dios los había preparado para un momento como este, para conocerlo, para amarlo, para servirlo, para conocer sus propósitos. Y es mi deseo que el Señor te bendiga, porque si eres parte de la nación escogida, del pueblo de Dios, vas a ser bendecido. Vas a ser bendecido no solamente en el área material, en el área más importante, que es la paz, el gozo, la templanza, es el propósito, es el sentirte que te levantás a la mañana y tenés ganas de encontrar el plan y el propósito de Dios para tu vida. Así que el Señor te bendiga y te guarde, que el Señor haga resplandecer su rostro sobre ti, que tenga de ti misericordia y ponga en ti su paz. Era la oración sacerdotal, la bendición que el Señor le dijo, así bendecirás a la nación escogida. Que el Señor te bendiga y te guarde. Esa es la palabra que necesitamos, ser bendecidos por Dios y que nos bendiga y nos guarde. Y el mundo, hay tentaciones, hay oscuridad, hay peligros, pero somos una nación que está bajo la sangre de Cristo y guiada y guardada por el Señor. Pablo decía en Filipenses capítulo 3, versículo 12, en la Reina Valera, dice, no que lo haya alcanzado ya, ni que ya sea perfecto, sino que prosigo para ver si logro asir aquello para lo cual también fui asido por Cristo. Es decir, Pablo está diciendo, no es que yo sea perfecto. No sé si alguno de ustedes es perfecto. Algunos acá en Rey de Reyes alcanzó la... Alguno dice, pastor, yo ya soy perfecto, 10 puntos. No fallo nunca. No, por lo que veo, nosotros también nos identificamos acá, ¿no? No que lo hayamos alcanzado ya, sino que proseguimos, dice, yo prosigo para ver si logro asir o tomar aquello para lo cual también fui alcanzado por Cristo Jesús. Hermanos, yo mismo no pretendo haberlo ya alcanzado, pero una cosa hago, olvidando ciertamente lo que queda atrás y extendiéndome a lo que está delante, prosigo a la meta, al premio del supremo llamamiento de Dios en Cristo Jesús. Y de alguna manera esta palabra nos tiene que enfocar en el mundo en que vamos a enfrentar, en el año que vamos a enfrentar. Porque de alguna manera estamos necesitando, así como uno tiene compromisos con la familia, compromisos laborales, compromisos de todo tipo, desde el lado espiritual, si el Señor me dice, sos mi pueblo, te voy a bendecir y sobre todas las cosas, te he puesto en una carrera de fe con millones de hombres y de mujeres que viven su vida cristiana igual que nosotros en diferentes naciones, aldeas, en diferentes culturas. Hay creyentes cantando, danzando en algunos lugares con condiciones muy humildes, danzando y alabando a Dios, gozándose por la sangre de Cristo. ¿Cómo no nos vamos a gozar nosotros también? Y debemos enfocarnos. Pablo decía, yo me doy cuenta que lo más importante de mi vida no pasa aquí debajo del cielo, va a pasar cuando llegue a través del cielo. Ese supremo llamamiento en Cristo Jesús. Pero el cristiano vive una parte de su eternidad acá abajo y una parte allá arriba. Acá nos preparamos para llegar victoriosos a la morada celestial. Y tenemos que proseguir la carrera, corriendo con paciencia la carrera que tenemos por delante, puestos los ojos en Jesús. ¿Cuántos quieren alcanzar la meta en Cristo Jesús? Entonces, tuve el privilegio de correr una maratón hace unos años atrás, y lo más hermoso de la maratón, que son 42 kilómetros y algo más, no es el momento que estás corriendo, porque cuando estás corriendo te duele todo,
y tenés calambres y no sé, hay un montón de síntomas que dicen hasta acá llegaste, no tenés más fuerzas. Como no fue hace muchos años, yo los pensamientos me decían, acordate de tus nietos, de la iglesia, abandoná, dejá acá, ya no das más. Pero lo más hermoso era pensar que cada día estaba más cerca, cada momento estaba más cerca de la meta. Y el corredor lo único que quiere es llegar al final de la carrera y que le den la medalla, aunque haya llegado muy, muy, muy, muy lento, pero llega, ¿no? Y en la vida cristiana necesitamos mantener nuestra constancia, nuestra fe, nuestro corazón, nuestro ánimo, que experimentemos como iglesia un renuevo sobrenatural. Señor, que el Dios de las generaciones, que comenzó su plan en los días de Abraham, que mantuvo su fidelidad en la cruz enviando a Jesús y permitiéndonos a nosotros ser cristianos. Señor, yo te pido que la generación de esta iglesia, cada persona que está de visita o cada persona que se congrega aquí, experimente un fuego glorioso este año, con un nuevo ánimo, una nueva pasión, un nuevo deseo de agradarte, de buscarte, de engrandecer tu nombre. Señor, glorifícate en sus vidas, prospéralos en todo lo que haga. Señor, y bendícelos, que el Señor los bendiga, los guarde, que el Señor haga resplandecer en sus vidas la bendición del cielo, el rostro de Jesús, para la gloria de su nombre. Amén, amén, amén, amén. Y le damos un aplauso. Entonces, ahora los voy a hacer participar a ustedes un poquito, porque dice Pablo aquí, hermanos, yo no pretendo haberlo alcanzado, pero una cosa hago, ciertamente me olvido de lo que queda atrás y me extiendo hacia lo que está por delante, prosigo a la meta. Ahora mi pregunta es cómo enfocarnos en lo que viene por delante. ¿Qué ha diseñado Dios para que el cristiano se mantenga enfocado en Él? A ver, bueno, les digo cómo era antes. Antes había un templo y había un sistema de ofrendas, no de dinero, sino de animales y de todo ese sistema que Dios había creado para que de alguna manera el pueblo tuviese la oportunidad de ir hacia el templo, de ir al templo y a acercarse a ofrecerle a Dios su adoración, su respeto, su honra o tal vez su deseo de perdón. Eran los sacrificios por el perdón. Pero en esta época que no existe el sacrificio y que cada uno de nosotros debe mantener la fe en el día a día, ¿cómo nos enfocamos en Dios? Porque Pablo dice, dejo atrás, olvido lo que me pasó, tal vez que no fue muy bueno, pero me enfoco en lo que viene. ¿Cómo me enfoco? A ver, congregarnos, hablar bien del hermano. Wow, debemos edificar la fe y no ver solo lo malo, sino lo bueno. Porque usted dice, este hermano que está al lado mío, todo lo hace mal. Pero algo hizo bien. ¿Qué? Vino a la iglesia. Entonces, siempre estamos observando lo que hay que cambiar. Y es verdad, necesitamos la exhortación, pero sí también animarnos unos a otros. Porque, hermanos, como decía recién, no todos tenemos los talentos, no todos podemos cantar, no todos tenemos una mente demasiado inteligente para entender misterios, pero todos tenemos el Dios de Abraham, el Dios de Isaac, el Dios de Moisés. Eso es lo que le dijo, ¿sabe lo que le dijo el Señor a Josué? Le dijo, Josué, es duro que no está Moisés, porque Moisés era muy especial. De hecho, Moisés fue el hombre más manso de la tierra. ¿Cuántos quieren la unción de Moisés? Doble, padre, una doble mansedumbre. Un hombre manso, le decían de todo, lo criticaban, murmuraban, y él, tranquilo, todo bien.
busco a Dios. Uno

Hombre manso, manso, un hombre temeroso, respetuoso de la ley de Dios. El Señor se revelaba al pueblo de Israel con señales, con fuego, con la nube que los guiaba por el desierto. El fuego los protegía de noche. ¿Sabe cómo Dios se relacionaba con Moisés? Cara a cara. Dice: yo a Moisés no le hablo por señales, le hablo en persona. Tremendo, tremenda comunión que marcó a la nación y lo sacó de la esclavitud rumbo a un mundo nuevo, a la tierra prometida, Abraham. Pero de repente, por supuesto, el Señor dijo: pero Moisés, a causa de una actitud que tuvo, no pudo entrar a la tierra de Israel en persona, no pudo pisar Canaán, Jericó. Pero iba a entrar toda esta generación nueva, que eran los hijos que habían nacido en el desierto, comandados por Josué. Y el Señor le dijo a Josué: no está Moisés, pero estoy yo. Y yo les quiero decir a cada uno de ustedes: el Señor los va a respaldar este año y los va a acompañar y los va a dirigir durante todo este año. Amén. Y ese aplauso es para el Rey de Reyes. Si leemos Josué el capítulo 1, busquen para leer conmigo Josué capítulo 1, versículo 3 al 9, dice: yo os he entregado, como había dicho a Moisés, todo lugar que pisare la planta de vuestro pie, desde el desierto y el Líbano hasta el gran río Éufrates, toda la tierra de los heteos hasta el gran mar donde se pone el sol será vuestro territorio. Nadie te podrá hacer frente en todos los días de tu vida. Como estuve con Moisés, estaré contigo. No te dejaré ni te desampararé. Esfuérzate y sé valiente. Y eso no se lo dice ya solo a Josué, se lo dice a cada uno de ustedes. Esfuérzate y sé valiente, porque tú repartirás a este pueblo por heredad la tierra de la cual juré a sus padres que la daría a ellos. Fíjese cómo Dios es un Dios generacional. Fíjese cómo el Señor le dijo a los que habían nacido y que no habían estado en la tierra de Egipto. No habían nacido en Egipto, habían nacido en el desierto. Pero el Señor les dijo: yo les prometí a ellos y les prometí también a Abraham, por supuesto, que les iba a dar la tierra, porque Dios es un Dios. ¿Por qué digo esto? Porque yo quiero que en nuestro corazón hoy, cuando oremos y cuando cantemos y cuando ministremos, ustedes estén despiertos y decididos a recibir y a reclamar las bendiciones del cielo, que son tan necesarias para avanzar en este mundo de frialdad, de incredulidad, de idolatría, de dudas y de enfermedades. Si yo tendría que hacer un llamado hoy a las personas enfermas, seguramente hay tantos enfermos con cáncer, con diabetes, con problemas pulmonares, problemas de células malignas o problemas de dolores, problemas hereditarios. ¿Cuántas cosas, cuánta gente que sufre enfermedades? Pero Dios es un Dios, el mismo Dios que venció a los que eran enemigos del pueblo de Dios. En un momento, la promesa que el Señor les dio al pueblo de Israel es: si ustedes creen a la palabra, si ustedes siguen su palabra, si ustedes se esfuerzan en cuidar y hacer conforme a toda la ley que mi siervo Moisés te mandó, y no te apartas de ella ni a diestra ni a siniestra, es decir, a derecha o a izquierda, serás prosperado en todas las cosas que emprendas. Nunca se apartará de tu boca este libro de la ley, sino que de día y de noche meditarás en él, para que guardes y hagas conforme a todo lo que en él está escrito, porque entonces harás prosperar tu camino y todo te saldrá
Bien.

Amén. Padre, ¿cuántos necesitan, no, hacerse análisis o cosas que necesitan hacer trámites? Padre, yo te pido que todo salga bien. Que ese análisis de enfermedades, que ese chequeo médico, que esa situación crítica se revierta en el nombre de Jesús. Y que ocurran milagros este año. Señor, yo te pido que la unción recorra la iglesia y que se cumpla esta palabra. Señor, que cada persona que está necesitando un toque de Dios este día, lo reciba ahora. Un toque de Dios en la familia, un toque de Dios en el trabajo, un toque de Dios en el hogar, Señor, en el matrimonio con los hijos, un toque de Dios, Señor, abriendo puertas que están cerradas y sanando lo que está enfermo en el nombre de Jesús, en el nombre de Jesús. Yo lo creo, Padre, y que todo salga bien para la gloria de Dios. Amén. Amén, amén, amén, amén. Y vamos a darle un aplauso al Rey de Reyes. Mira que te mando, sigue diciendo, mira que te mando que te esfuerces y seas valiente. No temas ni desmayes, porque Jehová tu Dios estará contigo a donde quiera que vayas. Josué estaba comenzando un camino nuevo. Ya no era el desierto. Él había estado con Moisés, pero ahora iba a recorrer un camino, tenía que cruzar un río que no sabía cómo lo iba a cruzar, tenía que entrar a una tierra, pero ya no estaba el líder, estaba solo. Y el Señor le dijo, no estás solo, vas a comenzar un territorio nuevo, pero yo estaré contigo. De alguna manera, un nuevo año, el 2019, es un territorio nuevo. Nunca estuvimos, a no ser que alguno vuelva del futuro, ¿no? Nunca estuvimos. Y el Señor, de alguna manera, así como Josué tenía que avanzar y poner su pie cada día en una tierra nueva, llena de gigantes, llena de enemigos, llena de desafíos, así también nosotros tenemos que comenzar un nuevo año lleno de desafíos, de gigantes, pero también de momentos gloriosos, porque vamos a ver a Dios obrar este año. Amén. ¡Wow! Vamos a ver a Dios obrar este año. Ahora, si no hubiese estado el Jordán desbordado y solo hubiese sido un charquito de agua que tenía que cruzar el pueblo de Israel, y en vez de tener una muralla de Jericó hubiese tenido un cerco de cañitas de bambú, y en vez de tener gigante hubiera entrado a una ciudad con gente común, tal vez no se hubiera glorificado tanto Dios. Entonces, a veces, cuanto más difícil es la lucha, más vamos a darle gloria a Dios. Pero usted dice, pero Señor, se pone difícil este año. Bueno, más vas a ver a Dios obrar. Más. Cuanto más gigantes, más victoria. Cuanto más luchas, más cielos abiertos. Señor, vamos a pelear con los... Gedeón dijo, vamos a pelear con los madianitas y tenemos un ejército grandísimo de 30.000, y el Señor dijo, no los quiero ni 30.000, ni 10.000, ni 1.000, quiero, y se redujo a 300. Tenía que pelear 300 contra cientos de miles. ¿Sabe por qué el Señor le redujo la cantidad de fuerzas de humanas para pelear con el juez? Porque era un juez, Gedeón, era un hombre de Dios que tenía que enfrentar a los enemigos. Le quitó la fuerza porque dijo, si ustedes ganan la batalla humanamente, van a creer que fueron ustedes los que ganaron. Pero el mérito no es humano, el mérito es del cielo. Y usted
Cuanto más débil se siente, más chiquito se siente, más ve la gracia de Dios sobre la vida. Amén. Y eso fue lo que le dijo el Señor a Josué. Le dijo: ingresa confiado, porque como estuve con Moisés, estaré contigo. Y habrán tres cosas que te van a acompañar: mi promesa, mi palabra y mi presencia. Y este año yo quiero declarar esas tres palabras para ustedes, para que las guarden en su corazón, que los van a acompañar: presencia, palabra, promesa. Presencia, palabra, promesa. La palabra de Dios te va a acompañar. La presencia de Dios te va a acompañar. Las promesas de Dios te van a acompañar. Los gigantes no caen porque nosotros tenemos fuerza. Caen porque Dios dijo: yo los voy a derribar. La promesa. Diga conmigo: presencia, palabra de Dios, promesa. Si alguien le pregunta hoy al llegar a casa: ¿de qué predicó el pastor? ¿De qué predicó el pastor? Usted seguro va a decir: no me acuerdo nada, estuvo bueno. ¿De qué predicó el pastor? De la presencia. Una presencia segura. Una palabra que no cambia. Porque la palabra de Dios no cambia. Las promesas de Dios no cambian. Y que esa sea la motivación para que hoy nosotros salgamos con ese ánimo, con esa seguridad de saber que debemos mantener nuestra confianza puesta en el Señor. Hay tantas cosas que vamos a seguir más adelante, pero los gigantes no van a ser un impedimento, porque tenés la palabra y la promesa del Señor que te acompaña cada día. Amén. Señor, gracias por esta mañana gloriosa, esta promesa victoriosa, esta palabra de Dios que es segura, esta presencia que nos va a acompañar todo el tiempo. Yo bendigo a cada hermano, Señor, y que el fluir del Espíritu Santo, tú no me dejarás caer. Si podemos cantar, por favor. ¿Cuántos saben que el Señor este año no te va a dejar caer? No va a permitir que el enemigo gane la victoria. Póngase en pie, por favor. Señor, anhelamos que tu presencia venga a nuestros corazones. ¿Cuántos dicen: pastor, ore por mí, yo necesito un milagro de Dios esta mañana? Señor, mira esas manos, mantenga esas manos en alto. Señor, mira esas manos que se levantan. Te pido que hagas una obra grande en sus vidas. Señor, que las maravillas del cielo se manifiesten. Señor, ahora yo me pongo de acuerdo, reclamando ese milagro, reclamando esa victoria en el nombre de Jesús. Interviene, Señor. Que todo les vaya bien cuando tengan que enfrentar una situación difícil. Te pido que tú traigas victoria a las personas que necesitan consuelo, que han tenido un año de dolor, de pérdidas, que se sienten solos, que tal vez se sienten vacíos. Hoy, Señor, te ruego que tú los acompañes. Algunos que han perdido a sus seres queridos, Señor, tú estás con ellos. Trae consuelo sobrenatural, propósito sobrenatural. Señor, a las personas que están pasando crisis familiares o matrimoniales, interviene, Señor. Los que están abatidos, los que están rendidos, los que no tienen fuerza, yo te pido que Jesús se manifieste en ellos, en el nombre de Jesús, en el nombre de Jesús. Y sobre todas las cosas, el avivamiento que vino en los años 90,
siga ardiendo y nunca se apague. Los milagros que ocurrieron en aquella época y en épocas pasadas en Argentina, siga tu mano derramando poder. Desata avivamiento sobre ellos para la gloria de tu nombre. Tú no me dejarás caer, Señor. Gloria a tu nombre. Bueno es Dios. ¿Por qué no dice conmigo? Bueno es Dios. Bueno es Dios. Sí, Señor.

Señor. Sí, Señor. Tú no me dejarás. Sí, Señor. Sí, Señor. Sí, Señor.

0: Sí, Señor. Sí, Señor. Sí, Señor. Sí, Señor.
1: ¿Cuántos quieren experimentar un renuevo del cielo? Señor, envía ahora en cada lugar de este santuario un renuevo del Espíritu. Un renuevo de tu poder y de tu Espíritu Santo. Es lo que necesitamos. Renuévanos. Renueva nuestra fe. Que sea como volver al primer amor. Como volver a caminar y a sentir tu presencia. Renuévanos. Un renuevo del vino nuevo. Un renuevo del aceite del cielo. Un renuevo, un renuevo, un renuevo espiritual. Experiméntelo, vívalo, pídale a Dios, necesito ahora un toque de Dios. Por primera vez, o tal vez nunca lo viví. Y si lo viví, necesito volver a la fuente. Necesito a tener sed y hambre de ti. A enfocarme, a concentrarme en lo más importante, que es agradar a Dios y que los cielos estén abiertos. No vamos a permitir que nuestra casa, los cielos, se cierren. Queremos cielos abiertos en nuestra casa, en nuestra familia, en nuestro trabajo. Vas a caminar bajo cielos abiertos. Ahora, pedile a Dios, ahora, necesito un renuevo, un mover del Espíritu. Tú no me dejarás. Lo necesito, Señor. Más. Sí, Señor.

Gracias, Señor. Sigan orando, sigan orando por un momento. Sigan orando. Gracias, Señor. Gracias, Señor. El fuego de Dios, el poder de Dios. Señor, toda cadena espiritual, toda brujería, toda obra satánica, cae bajo la sangre de Cristo. ¿Dónde está el Espíritu Santo? Hay libertad. Señor, la iglesia tuya, lavada por la sangre de Cristo, clama por libertad. Clama por salvación familiar. Clama por milagros creativos. Clama, clama, clama. ¡Muévete, Dios! Ahora, ahora, ahora. Ahora, ahora, ahora, ahora, ahora. Ahora, Dios, ahora, ahora. Ahora. Muévete, Dios, muévete, muévete con poder. Muévete con poder. Señor, toda mentira satánica que te ha hablado, que te ha estado mintiendo, el Señor me muestra una persona que ha estado atormentada con espíritus de pensamientos malos en su mente. El poder de Dios me dice, se rompen esas cadenas. Todo pensamiento que te ha llevado a la depresión, al miedo, al pánico, al temor al mañana, al temor al futuro. El Señor dice, yo he comprado tu vida con la sangre de Cristo. Allí estás segura, completo eres, no hay temor. ¡Hay libertad! ¡Aleluya! Recibe libertad del cielo. Recibe libertad del cielo en el nombre de Jesús. Gracias, Señor. Gracias. Te alabamos, Señor. Gracias, Señor. Ven, Espíritu Santo. Pídale a Dios con sus propias palabras. Levante sus manos y pídale al Espíritu Santo. Espíritu Santo, yo quiero ser hoy renovado, en que venga el poder sobre mí. Sí, pídale. Yo quiero ser bautizado con un poder que viene del Espíritu Santo. En el nombre de Jesús. En el nombre de Jesús. En el nombre de Jesús. Gracias, Señor. Gracias. Ven, Espíritu Santo. Ven. Ven. Oh, ven. Hay un mover de Dios sobre cada uno de ustedes. Ahí está. Ahí está el Espíritu Santo. Gracias. Gracias. Recíbelo. Lo que Dios tiene para ti, recíbelo. Recíbelo. Gracias. Gracias, Señor. Gracias, gracias. Hay sanidad, hay salvación, hay perdón, hay restauración familiar. Gracias, gracias, Señor. Gracias, gracias, gracias. Gracias, gracias, gracias, gracias. Hasta que la victoria sea total. Hasta que la victoria sea total, vas a seguir adelante. Hasta llegar a la meta, vas a seguir adelante. Hasta lograr el propósito de Dios, vas a seguir adelante. No temas, no desmayes. Gloria, gloria. ¡Oh! A tu nombre, sí, fuego, sí, Señor, sí, Señor, sí, Señor, lo queremos, queremos todo lo que tú tienes.

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1: Qué hermosa es la atmósfera de cuando Jesús entra a un lugar. Cuando Jesús entra en un lugar es algo diferente, es algo que nos llama la atención, esa presencia de Dios real, ¿no? Porque la autoridad no se finge, la autoridad se lleva. La autoridad está presente, ¿no? No podemos fingir que la autoridad de Jesús está acá. Uno siente el peso de las palabras, de las oraciones, de la impartición, siente vida nueva que se imparte durante la administración de la palabra del Señor y de las oraciones, ¿eh? Porque el lugar se tiene que llenar de alabanza, de oración. La oración es parte de la victoria de la vida cristiana. La oración dentro de la iglesia y la oración fuera de la iglesia. La oración perseverante, aunque no veas nada, tenés que seguir orando, porque la oración perseverante es la que el cielo responde. Entonces esa oración también es la actitud, como hablamos la semana pasada, de María, que cuando Jesús tenía, había dos hermanas, Marta y María, cuando recibieron a Jesús en el hogar. Qué privilegio, ¿no? Porque acá estamos hablando, qué honor, qué privilegio que Jesús entre a una casa familiar, a visitar a una familia. Y ahí había dos hermanas. Una de ellas, cuando Jesús entró, tomó la decisión de ¿qué? De sentarse, dejar de hacer todo lo que tenía que hacer y oír las palabras del Señor. Y la otra hermana, Marta, estaba afanada, preocupada y ocupada con los muchos quehaceres que todos los días hacía. Pero ese día era diferente, era el día de prestarle atención a Jesús. Ahora, nosotros también, al igual que Marta, muchas veces estamos dedicando mucho tiempo a todo lo que tenemos que hacer o a la gente que tenemos que contactar, o todo lo que tenemos en mente realizar. Pero también hay algo importante que merece ser destacado en esta historia. Jesús destacó la actitud de María, y ella dijo, Jesús dijo, ella eligió la mejor parte, que es detenerse un momento para contemplar la presencia de Jesús, disfrutar de sus palabras, llenarse de esa vida que transmitía las palabras. Con las palabras de Jesús fueron hechos los cielos y la tierra. Sus palabras, el Verbo se hizo carne y habitó entre nosotros. Pero antes el Verbo había hablado, y de lo que no existía comenzó a existir. Y esas palabras eran las palabras que estaba siendo edificada María en su corazón. Mientras que la otra hermana tomó la decisión de desviar su atención de la presencia de Jesús para prestar atención a todo lo demás que, encima de todo, la afligía y la preocupaba. Es decir, las palabras la edificaban, pero ella decidió enfocarse en lo que la afanaba y la preocupaba, porque estaba con el calendario y con toda la agenda tengo que lavar esto y tengo que limpiar acá y tengo que fregar allá. ¿Y para cuándo la adoración y la oración a Jesús? ¿Para cuándo? ¿Hola? Entonces, ¿qué es lo que nos edifica en nuestra vida cristiana fuera de este culto de fuego? ¿Qué es lo que nos edifica? Nuestro compromiso de oír sus palabras todo el día, nuestro compromiso de adorar todos los días y de orar todos los días permanentemente y sin cesar. Y cuanto más buscas las palabras de Dios, más te llenas de Él y más lugar tiene Jesús en tu vida y más resplandece la luz. Por supuesto, hay tiempo para ocuparse de todo lo mucho que hay que hacer, pero la mejor parte, Jesús la destaca, es ocupar tiempo para Él. Pídale al Señor: Señor, dame esa pasión. Ah, con esa no me convenció. Dame esa pasión, Señor, que mi corazón disfrute y ame estar en tu presencia, oír tus palabras diariamente. La historia del pueblo de Dios a lo largo de la historia está marcada justamente por hombres y mujeres que en su generación decidieron buscar a Dios, concentrarse en sus palabras, amarlo con todo el corazón. Y luego hubo otras generaciones que se apartaron y no le prestaron atención a sus palabras. Y a causa de esa actitud casi insignificante para alguien, dice: bueno, hoy no leí la Biblia, hoy no oré, hoy no adoré, hoy no estuve en oración. Es insignificante y pasa el martes y miércoles, bueno, tampoco, no es nada grave. Pero poco a poco, sin darnos cuenta, nos estamos no solamente alejando o apagando la fe, sino que también nos estamos perdiendo de recibir lo más precioso que una persona puede recibir, que son las palabras. Cuando una persona nace de nuevo, tiene el derecho, el privilegio. Cuando el hijo pródigo volvió a casa, el padre le dio el derecho de volver a sentarse a la mesa, de recibir alimento, le dio un anillo de autoridad, le dio sandalias a sus pies descalzos, le sacó la ropa sucia y con mal olor de un chiquero y le dio ropas nuevas, vestido nuevo, autoridad nueva. Y yo me imagino a ese hombre disfrutando todos los días, recordando que estuvo en el chiquero comiendo de la comida de los cerdos y ahora estaba disfrutando sentado a la mesa del alimento del Padre. ¿Cómo no vamos a disfrutar del alimento espiritual que Dios nos da? Esta es una exhortación con amor. Ustedes tienen que prestarle atención a las palabras de Dios, porque Dios te rescató, te recibió, volviste como ese hijo pródigo, perdido, diciendo: estoy frustrado con mi vida, decidí lo que mis amigos me dijeron que era bueno y me fue mal, y encima perdí mis amigos y perdí la plata y no tengo nada, y me di cuenta que el único lugar donde me aman es en la presencia de mi Padre. Que los demás me aman si tengo ¿qué? Me aman si yo les puedo dar algo, los puedo invitar a comer, si me va bien, si les puedo prestar, entonces me aman. Cuando no tengo nada, entonces nadie, me clavan el visto, no me contesta nadie. No tengo nadie, ninguno de mis contactos. Pero hay alguien que sigue. Cada día está ahí. ¿Sabe qué? El lunes va a estar ahí a la puerta Jesús. A ver si viene, después de esta predicación del pastor Claudio, a ver si viene a mi presencia. Te está esperando. Y pasa el lunes y estás ocupada, afanada, preocupada con todo, preocupados cómo salieron los partidos de fútbol, que hay, necesitamos oración. Preocupados con esto, con la economía, con los hijos, con todo lo que pasa en la sociedad y perdemos de vista lo más importante. Y el martes otra vez el Señor está esperándonos que lo contemplemos, que lo adoremos, que dejemos en Él nuestras cargas y nuestras peticiones. Pero no, el martes tampoco. Y el miércoles surgen nuevos problemas y no tenemos tiempo para leer la Biblia y no tenemos tiempo para adorar y no tenemos... Y después el jueves uno dice, bueno, me voy a pasar un tiempo lindo con amigos a ver si me despejo, porque ya te empiezas a sentir como con angustia, con tristeza, porque la presencia de Dios trae plenitud. Todo lo demás es hermoso, la familia, los amigos, los buenos momentos, pero lo que te da vida y vida en abundancia y eternidad es la presencia del Señor en tu vida continuamente. Y les hablo como un padre a sus hijos, de generación en generación, y esta generación debe seguir prestando atención a sus promesas y a sus palabras y seguir deleitándose en las palabras de Dios y seguir buscando a Dios con todo el corazón. Y cuando no tenés tiempo para orar, orás en tu corazón mientras estás en el viaje, en el colectivo, en el transporte. Orás en tu corazón cuando estás preparando la cocina y la comida. Y si le sale algo rico, piensen en el pastor. También. ¿Qué le sale rico? Bueno, no entremos en la carne porque es mediodía. Busquemos a Dios. Ahora les voy a leer una historia de un pueblo que fue llamado a ser luz, pueblo escogido, real sacerdocio, nación santa. Pero dice que a causa de desobedecer las palabras del Señor y de no prestar atención a las palabras del Señor, el Señor permitió por muchos años que una nación pagana, ajena, es como que el pueblo de Dios quería parecerse a los demás. ¿Por qué ellos tienen costumbres diferentes a nosotros? Nosotros podemos adaptar las costumbres de ellos a nuestra vida. Y el Señor dijo, yo quiero ser el único Dios. No hay dioses con minúscula ajenos que puedan ser adorados. El único Dios para adorar es el Rey. El único que tiene la palabra final en su vida. Todos los demás son sabios, hablan bien. Hoy es la época de los influencers que tienen millones de personas. Está todo perfecto. Pero el que tiene que escuchar usted es al único que venció la muerte y resucitó. Todos hablan en su generación. Son famosos en su generación. Y de pronto sus palabras no se oyen más. Porque la vida es como la flor de la hierba. Hoy está y mañana no está. Pero el único que permanece, las únicas palabras que permanecen para siempre son las de Jesús. Entonces todos pueden hablar mucho, pero las palabras que usted va a escuchar, seguir y ser guiado, es la que Dios le habla en su palabra. Al único que tienes que seguir es el que venció la muerte y hoy está sentado a la diestra del Padre y tiene a sus enemigos por estrado de sus pies. Jesús. Amén. Estoy enfatizando esto de la comunión diaria porque le estoy hablando a alguien acá que está siendo llamado para algo muy especial. Y ahí no estoy hablando uno, estoy hablando de miles. Que tenemos que llevar la unción a esta generación, a Cristo en esta generación. Pero primero tenemos una tarea, sentarnos a sus pies, a escuchar la voz de Dios alimentando nuestro corazón. No hay nada más importante, no hay nada que edifique más que leer la palabra y orar y adorar. Cuando lees la palabra, oras, entonces vas a tener el deseo de perdonar, de dejar la amargura, porque la misma palabra te va a dar fuerza para eso. La palabra te limpia, te santifica, te purifica. La palabra, hay poder. Esta mañana hay poder acá. No puedo salir, tengo una palabra, pero no puedo salir de esto. Porque Dios quiere hablarte estos días, quiere traer en tu vida profundidades espirituales de su revelación y firmeza espiritual. No podés estar firme si no estás parado junto a aguas que fluyen, y esas raíces espirituales se nutren del alimento espiritual que viene por el oír la palabra de Dios y por adorar y orar continuamente. Te adoro, Señor, gracias, tu presencia, tu misericordia, gracias por abrazarme, gracias por perdonarme. No lo merezco, soy pecador, soy una persona rebelde, soy una persona débil. En la carne somos débiles, pero cuando el débil se encuentra con el más fuerte, ocurren cosas maravillosas. Y a su nombre, tenemos un Dios de maravillas. Santo. En el libro de Jueces, Jueces es el libro que viene después de Josué. Josué es un libro de conquista, de si usted quiere edificar su fe, también ver cómo de cada batalla el Señor los libró y los ayudó al pueblo del Señor a conquistar lo que Él les había prometido. Es un libro que nos habla del Dios de generaciones. Empieza diciendo: no está Moisés, pero estoy yo, le dijo eso a Josué. La nueva generación, Dios de generaciones. Las generaciones, cada generación de 40, 50, cada 50 años, la generación tiene que edificar su fe, amar lo que Dios hizo en el pasado y creer que lo va a hacer en el presente, pero aún en forma aún mayor. Le digo algo: las batallas y las luchas y la tecnología y el alcance hoy de la maldad y de las herramientas, si el enemigo quiere utilizarlas para traer tentación, para traer incredulidad y mensajes confusos a la humanidad, es esta. Hoy no se sabe qué es. Por ejemplo, yo estoy hablando aquí. No soy inteligencia artificial. Soy real. Pero hoy mira uno algo, dice: ¿será verdad o no? Ya no les pasa a todos eso. ¿Qué es verdad o no? La única verdad es que todos somos débiles y en Cristo somos fuertes. Y todos somos dependientes de la salvación. Ahora, en esta generación, donde hay tanta confusión y estamos en el principio, ¿qué va a pasar dentro de 5, 10 años? Es algo que viene, no nos imaginamos, pero dentro de las herramientas que ayudan al ser humano a comunicarse, antes no existía el WhatsApp, pero hoy es mucho más sencillo la comunicación. Estoy en la iglesia, se hizo tarde, el pastor no para de predicar. Entonces hay comunicación, la tecnología nos ayuda para viajar, para muchas cosas. Pero también entra mensajes confusos, sutiles, que van impregnando nuestra mente de incredulidad, de dudas, de humanismo. Yo lo puedo, yo soy capaz, yo tengo capacidad, tengo herramientas, tengo una voz. Y en esa época de esta generación, yo les estoy hablando a ustedes que son la nueva generación. Les voy a leer una historia de una generación que se olvidó lo que hizo Moisés y lo que hizo Josué. No se acordaban de nada. ¿Cómo uno puede olvidarse de la zarza, del maná, de la entrada milagrosa a la tierra prometida, de los gigantes que dijo Caleb, tengo 80 y algo, pero los tomo? Tomo esa tierra. Ustedes son jóvenes, pero no posterguen las promesas de Dios. Todavía Dios te quiere dar la tierra. A ver, ¿cuántos están diciendo? Dios no se demora. Dios no se demora. Dios te está preparando para lo que Él te prometió. Dios nunca llega tarde. Siempre llega justo a tiempo. Las luchas, las dificultades son parte de la preparación para lo que vienes. Cuando vino la unción aquí, año 92, un mover tremendo. Yo había pasado 7 años antes. No teníamos ni un joven, porque la gente no buscaba a Dios, era religiosa. Yo decía, no, yo no voy a dejar mi religión de mis abuelos. No, no, me cerraban la puerta. Me confundían con mormones, testigos de Jehová. Yo iba y le decía, quiero invitar. Me cerraban la puerta. De las casas, está bien, los entiendo. Sin embargo, esos años de batalla y de soledad y de fracaso, sintiéndose uno débil, incapaz, que no es nada, eran parte de la preparación para lo que iba a venir, donde recibimos todo. Así que no te quejes por lo que hoy no tenés, dale gracias por lo que va a venir. Parte. Ahora, ¿cómo se puede olvidar una generación, libro Josué, a otra generación, libro de Jueces, de todo lo que pasó? ¿Cómo puede ser? Porque dejaron, ahora voy a leer, les aviso que el culto de hoy va a terminar a las 4 de la tarde, manden textos. Todavía no empecé. Porque dice la escritura que esa generación que se apartó de Dios, y de todos los momentos que el hombre se apartó de Dios, todos tienen algo en común: dejaron de oír las maravillas de Dios del pasado y se empatizaron con las naciones paganas que no tenían nada, eran miserables espiritualmente. Ellos tenían al Creador de los cielos y de la tierra. Tenían el arca, tenían la gloria. Y la cambiaron por dioses hechos, tallados por seres humanos. Nada. No pagaban 2 pesos por esos. No tenían valor. Era solo empatizar. No, queremos ser como los demás. Usted no. Usted es pueblo santo, separado. Pablo y Bernabé fueron apartados para la obra a la cual Dios los encomendó en el libro en la iglesia de Antioquía. ¿Qué significa apartados? Es que cuando alguien tiene una gran obra para hacer, Dios dice, bueno, ahora dedícate a mí, oí mi voz, préstame atención por encima de todas las otras opiniones. Entonces yo te voy a usar poderosamente y voy a intervenir en todos tus problemas donde te sentís débil, insuficiente y esclavo. Esclavo del maltrato, esclavo de no sé cuántas cosas que usted dice, soy una persona fracasada. Pero cuando el débil se junta con el más grande, entonces tienes poder. Ahora, necesitamos oír a Dios. Generación del 2025. No podemos olvidar las maravillas del Señor. Y la tecnología te trae muchos recursos. Biblia por todos lados. Tenemos hoy la capacidad de leer la Biblia, oír la Biblia, que las mismas plataformas de Biblia te puedan acompañar durante todo el tiempo. Esta generación tiene que oír la voz de Dios y amar a Jesús con todo el corazón. Y si usted dice, ¿por qué a mí Dios no me da más del Espíritu Santo? Es porque tal vez tenemos que ser menos nosotros para que Cristo sea más. Es necesario que yo mengüe para que Él crezca. Lo que pasa es que el yo no quiere menguar. Él dice, yo reiné toda la vida. Yo estuve ahí en el... ¿Por qué va a venir un Kyrios y me va a sacar del gobierno de tu mente y de tus decisiones? Pero ya no vivo yo, vive Jesús. Y Jesús ya está en el trono de su corazón. Ya está. Hoy usted lo volvió a reafirmar. Usted ha sido lavado, comprado, redimido, buscado por el Señor. Pagó el precio de su vida con su sangre. Lo sanó. En la cruz del Calvario rompió todas las maldiciones generacionales. Satanás ya no tiene más dominio de su vida. Fuiste trasladado de Egipto, del reino de las tinieblas al reino de la luz. Hoy le perteneces a Jesús. Amén. Entonces, cuando uno dice, pero ¿por qué a este le sobrevino mal? Hay muchas situaciones en la vida que no tienen por qué suceder en cuanto a que suceden porque son parte del mundo donde vivimos, donde hay enfermedades, donde hay pestes, donde hay situaciones que escapan de nuestro control. Pero también hay momentos de nuestra vida donde nos alejamos de Dios y decidimos mal. Guiamos mal nuestra vida. Nuestro consejero, la mente, el corazón, no es un buen consejero. La Biblia dice, no oigan al corazón engañoso, el corazón que se deja llevar por las emociones. Oigan la voz firme de Dios que está en su palabra. Entonces, esta historia es de Gedeón, un joven que Dios se le apareció, que estaba guardando la comida, la poca comida que tenían, porque venían los enemigos a devorar todas las cosechas. Y dice la Escritura en Jueces capítulo 6, versículo 12, y el ángel de Jehová se le apareció y le dijo, Jehová está contigo, varón esforzado y valiente. Y este hombre estaba en una actitud absolutamente contraria, estaba escondido, guardando el alimento, el trigo que tenían para sobrevivir. Y el Señor se le aparece porque estaba buscando

0: alguien que se levante. Dios está así como lo miró, lo buscó, lo llamó, le prestó atención a Gedeón cuando estaba solo, cuando estaba escondido, cuando estaba trabajando y su mente estaba vagando, pensando: estoy solo, ¿por qué me pasa esto? Nadie me presta atención, ahora van a venir otros males peores y me voy a quedar con menos. Y lo más curioso de esa historia, que al lado de él, en un lugar donde él no se daba cuenta, ¿sabe quién lo estaba mirando? El Señor. Entonces, mientras él se quejaba, estoy solo, a nadie le importa, tenía a Dios sentado al lado de él. ¿A cuánto les pasa así? Bueno, gracias por su sinceridad. Y después se le apareció. Primero lo estuvo observando. Así que cuando usted se queje y tenga pensamientos negativos de la vida, sepa que no está solo. No, porque estoy solo. No. No, porque nadie me ama. No. No, porque nadie piensa en mí. No. Porque está al lado, está dentro, está alrededor, está por encima, está siempre, está obrando. Siempre. Pero les expliqué todo esto para que entiendan el contexto político, espiritual de esa época. Se necesitaba alguien que se levante. Y el 2025 no nos tiene que encontrar débiles, apartados, fríos, ocupados como Marta en cosas humanas, sino que nos tiene que encontrar más firmes que nunca. Porque si, imagínese con toda la tecnología que hay hoy, que a mí me están viendo de ahora de diferentes lugares del mundo y me dice: saludos de España, saludos de Italia, saludos de no sé de dónde, de países de Australia. La tecnología ayuda a difundir la palabra de Dios, pero en este auge tecnológico van a registrar los más grandes milagros en la iglesia. Con ese amén no me convence. Las maravillas más gloriosas, la marea de jóvenes y de familias venir a buscar a Dios, lo van a ver. Pero Dios está buscando a alguien. A ver, ¿dónde están los que dicen: acá estoy preparado? Y para terminar, les invito a que vengan el próximo domingo, porque no se puede perder este mensaje. No se puede perder. Pero por otro lado, el Señor me inspiró o me llevó a predicar todo lo que dije antes acerca de la palabra, de la importancia de la comunión, de la presencia de Dios, el secreto de la unción, la clave de la unción es corazón contrito, humillado. Dios no llama a los poderosos, llama a los dependientes, a los que dicen: Señor, sin ti soy débil, sin ti soy insuficiente, sin ti no tengo paz, me gobierna el temor. Pero aquí vemos un hombre que el Señor le dice algo, y se lo dice a usted: mujer, varón, esforzado y valiente. Usted se ve todo lo contrario, temeroso, escondido y acomplejado, con trauma. No digo a todos, pero el ser humano siempre dice: todo lo mío es bueno, pero el del otro es mejor. Entonces, como esta generación mira todo, siempre pensamos: ¿por qué yo no tengo lo que tiene el otro? ¿Sabe por qué no tiene lo que tiene el otro? Porque usted tiene lo que el otro no tiene. Tiene lo que Dios preparó para usted, y nadie lo puede reemplazar. Así que no mire lo que tiene el otro, mire al que es la fuente de victoria. Entonces, el Señor le habló lo que le estoy hablando a ustedes, y se lo digo a ustedes hoy en forma específica: el Señor está contigo, te ha estado mirando siempre, nunca te perdió de vista. Y en este texto le dice específicamente: varón esforzado y valiente. Y esto aplica, por supuesto, a todas las hermanas que están aquí. Y Gedeón le respondió: ay, Señor mío, si Jehová está con nosotros, ¿por qué nos ha sobrevenido todo este mal? Vino sobre ellos porque dejaron de oír las palabras. Eso. Entonces, sigue diciendo: ¿dónde están todas tus maravillas que nuestros padres nos han contado, diciendo: no nos sacó Jehová de Egipto? Y ahora Jehová nos ha desamparado y nos ha entregado en manos de los madianitas, un ejército que posiblemente era de 135 mil personas, que venían como langostas a devorar todo lo que ellos habían cosechado. Y mirándole, el Señor le dijo: ve con esta tu fuerza, que es poca, y salvarás a Israel de la mano de los madianitas. No te envío yo. Cuando el débil se junta con el más fuerte, el título del sermón: cuando el débil se junta con el más fuerte. ¿Y quién es el más fuerte y vencedor? Cuando el débil. Y entonces el Señor le dice: no te envío yo. Y sigue diciendo Gedeón: mi familia es pobre. En Manasés, que Manasés era de las tribus más pobres también, más pequeñas. Mi familia es pobre. Yo, el menor de la casa de mi padre. Y el Señor ahí le dijo: ciertamente yo estaré contigo y derrotarás a tus enemigos, tus problemas. La palabra de Dios es: así como este hombre tuvo que enfrentar la circunstancia que lo afligía, así hoy Dios te habla y te dice: yo te envío a vencer, a tener victoria sobre tus gigantes, tus miedos, lo que te robó todo, lo que te sacó toda tu felicidad, lo que te despojó aún de tus sueños, lo que no puedes sobrellevar con tus propias fuerzas. El Señor te dice hoy: te quiero reafirmar, aunque eres débil, estás de la mano del más fuerte. Y esa circunstancia, ese obstáculo, esa puerta cerrada, ese rechazo, ese trauma, todos esos recuerdos donde uno dice: yo no puedo dejar de pensar en todo lo que me pasó en la vida, van a ser cambiados cuando veas que Dios está contigo. Y dice: y los derrotarás. Y yo proclamo que va a derrotar, va a tener victoria sobre cada una de esas vidas, de esas situaciones en su vida que están afligiéndola. Y los derrotarás como si fuesen uno solo. Eran 135 mil, pero los derrotarás, porque el que va a tener la victoria no era Gedeón ni el pueblo de Dios, sino el Dios Todopoderoso. ¿Está preparado para amar a Dios, para servirlo, para...? ¿Cuántos dicen: acá estoy? Quiero ver la gloria de Dios en mi generación. Quiero ver la gloria de Dios en este tiempo.
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3: Y dice la Escritura que el Dios de misericordia se acuerda de nuestra necesidad, se acuerda de nuestro dolor. El Dios de misericordia nos conoce cuando los demás no tienen ni idea ni en cuenta quiénes somos, qué nos pasa, ni siquiera saben nuestro nombre. Pero el Señor dice: yo conozco a mis ovejas por nombre y ellas me conocen a mí. Y eso nos hace también aún a las personas que tal vez hace mucho tiempo vienen a la iglesia y entran llenas, como hay una historia en la Biblia de una mujer que hacía 18 años estaba con una tremenda dolencia, y me gusta lo que dice la Escritura en el Evangelio, porque dice: y de ninguna manera se podía solucionar su problema. 18 años con la columna doblada, encorvada, doblegada, y en ninguna manera se podía solucionar. Y muchas de las circunstancias que estamos atravesando, ya sea en el trabajo, en la familia, con los hijos, con el cuerpo, con las emociones, con nuestra mente, humanamente no hay recursos, de ninguna manera, no hay salida, no hay manera, no hay manera. Pero el Dios que está aquí, Jesús, que es real, nuestro Jesús resucitó. La iglesia es diferente a cualquier actividad social, porque entre nosotros está el resucitado. No solo resucitó la semana pasada, sigue estando con nosotros y nos sigue diciendo: no te dejaré ni te desampararé. Yo estoy con ustedes. ¿A quién le cree usted? ¿A la voz de su soledad, de su mente que le dice: estás solo, nadie se acuerda, tu problema no tiene solución, no tiene salida? ¿O el Señor que dice: yo estoy con cada uno de ustedes todos los días hasta el fin del mundo? Es decir, y no solamente eso, sino que también te va a usar. Porque esta señora que estaba ahí, en realidad no sabemos su nombre, no sabemos su condición. Lo que sí sabemos es que hacía 18 años que estaba doblegada, estaba doblada, y la gente la veía entrar y salir en la misma condición, en ese lugar religioso, en la sinagoga, dispuesta a ir a escuchar la palabra, a escuchar las Escrituras, pero entraba de una manera y salía de la misma manera. Hasta que dice la Escritura que Jesús entró a la sinagoga y supo que esa mujer tenía esa carga y esa necesidad. Y Jesús, dice la Escritura, que la vio. Y luego la llamó. Y luego la tocó. Y le dijo: mujer, eres libre de tu azote. E inmediatamente el milagro ocurrió. Esa mujer, que solo miraba hacia abajo y solo veía lo que podía ver en el piso, inmediatamente se enderezó y pudo ver la vida de otra perspectiva. Pudo ver el futuro. Muchos de ustedes dejaron de ver el futuro. Solo ven la realidad de hoy. Siempre ven la misma situación y la misma basura, los mismos escombros de lo que alguna vez fue una vida de felicidad. Pero ahora no podés mirar porque no te lo permite. Estás demasiado doblegado por el dolor, por la falta de confianza en Dios, por tu incredulidad o por las cargas de la vida. Pero Jesús te ve. Y no solamente que te ve, y esto es lo que pasa con todos los que están así atrás, los que están lejos y los que nos están mirando a través de las pantallas. Dios nos ve. Y Dios, no solamente que Jesús la vio, sino que también la llamó. La llamó porque a partir del momento que Jesús la vio, una nueva vida iba a comenzar en ella. Y lo tercero que ocurrió es que cuando la llamó, la tocó, se enderezó. Por supuesto, cuando Dios nos habla, no podemos volver a casa de la misma manera. Cuando usted escucha un mensaje de Dios, de amor, que envió a su Hijo, que tiene misericordia y que no ve nuestra injusticia, no ve nuestro pecado, lo que ofende a Dios, ve su obra completa. Y cuando el Padre nos mira a través del sacrificio completo de Jesús, que derramó su sangre y dijo: nosotros recibimos esta palabra, consumado es, hecho está. Y en el momento que Jesús, como cordero, fue llevado al matadero y murió por nosotros y derramó su sangre, cada uno de nosotros tuvo la oportunidad de no estar delante de Dios en una condición de pecadores, sino que creemos ahora que la justicia, es decir, el perdón de Dios que vino sobre nosotros, nos acerca. Dios no nos ve culpables, ve la sangre de Cristo que está cubriendo nuestra vida, y la obra que Jesús comenzó la va a completar. Así que Jesús te ve. No te sientas que no lo mereces. Jesús te ve, Jesús te llama hoy, Jesús te habla y te dice que Él está aquí, y Jesús tiene el poder para tocar tu vida y enderezarte. Lo que te doblegaba, lo que no podías resolver, inmediatamente con el toque de Jesús, Dios puede, el Espíritu Santo puede hacer nuevas todas las cosas, y dejar de mirar la vida como la mirabas y comenzar a levantar tus ojos al cielo y ver lo que Dios preparó para ti, los propósitos que Dios tiene para ti. Mirar el futuro diciendo lo que... Ese pasaje termina diciendo que ella llegó doblegada, pero cuando Jesús la vio, la ministró, la tocó, la enfermedad la dejó y se enderezó y comenzó a glorificar a Dios, a darle gloria a Dios por lo que había recibido. Hoy el deseo del corazón de Dios es que usted salga hoy de la iglesia cantando, adorando, diciendo: me encontré con un Cristo vivo, personal, real, que vio mi condición, que me tocó, me ha tocado, cantamos. Y en el momento que Cristo te tocó, y hoy la presencia de Dios te ministró, y la presencia de Dios nos hace vivir la realidad de lo que vivió esa mujer. Cuando Dios nos toca, nos hace libres. Yo declaro tanto a hombres como mujeres: mujer, eres libre de tu azote. Cuando ese problema que era imposible de resolver, Jesús le dijo: eres libre de tu azote. Y inmediatamente algo pasó en ella y comenzó a glorificar a Dios. Esa es la obra completa de Jesús para nuestras vidas. Hoy, cuando venimos a la iglesia, nos encontramos con ese Cristo vivo que nos ve, nos conoce, no nos rechaza, vino a buscarnos y tiene el poder para tocarnos, para resolver lo que el hombre no puede cambiar y para cambiar nuestro futuro. Y a su nombre, un futuro de gloria y de... Vamos, y ese es el aplauso. Gloria a Dios. Y no solamente pasó esto con esa mujer en el Nuevo Testamento, en los Evangelios, sino también pasó con Saulo de Tarso, un hombre que todos le tenían miedo. Ahora vamos a leer algunos pasajes acerca de su condición y su manera de actuar. Saulo de Tarso era perseguidor de los primeros cristianos que con todo el corazón habían abierto su vida creyendo y reconociendo que, que lo que habían testificado aquellos que lo habían visto era real, que Jesús vivía. Y luego no solamente creyeron por lo que habían oído de los apóstoles, sino que ellos mismos experimentaban en ellos el poder de la resurrección. Pero había un hombre llamado Saulo que quería detener el avance de la iglesia. Le voy a contar el final de la historia. Terminó siendo el apóstol, uno de los apóstoles más importantes, influyentes de

oído yo, ni han subido al corazón del hombre, son las que Dios tiene preparadas para cada uno de sus hijos. Y dice la Escritura, porque yo tengo planes para vosotros, dice Jeremías, son planes de bien y no de mal, para darte un futuro. Pero para poder ver el futuro, primero tenés que permitir que Dios te sane, encontrarte con Jesús, porque si no vas a seguir doblegado por el pecado, doblegado por la vieja vida y por todos los traumas, los abusos, las cargas, las culpas, los rechazos. Es imposible levantarse con tanto peso, por más que alguien te abrace y quiera brindarte el apoyo humano, no hay manera, porque dice la Escritura que de ninguna manera había solución hasta que se encontró con Jesús, que tiene respuestas donde no hay salida y donde no hay respuestas. Y ese poder sobrenatural permitió que esa mujer, después de 18 años sufriendo, terminara glorificando a Dios. Es decir, su vida empezó a ser una luz. La gente que la conocía entraba, salía de la misma manera. De repente la gente vio la gloria de Dios en ella. Estaba derecha, miraba hacia adelante, entendió que Dios tiene planes de bien y no de mal, para darte un futuro y una esperanza. No lo podés encontrar si Jesús no te hace libre. Pero hoy, con esta unción que están fluyendo en esta reunión, toda cadena cae, todo plan del diablo ha sido quebrantado, y lo creemos. Solo se hace efectivo cuando usted dice: yo soy libre porque Cristo me hizo libre, porque Jesús murió por mí, porque Él llevó sobre su propio cuerpo el dolor que todos nosotros merecíamos recibir, y sobre todas las cosas la ira de Dios. Por eso en algún momento en la cruz dijo: Padre mío, ¿por qué me has desamparado? Porque sintió la ausencia del Padre a causa del pecado. La paga del pecado es muerte, dice la Escritura, mas la dádiva de Dios es vida eterna en Cristo Jesús. Hoy salimos con un amigo, con un Redentor, con una esperanza, y con el Espíritu que hará morir las obras humanas del pasado, ¿no? Ya el Espíritu Santo no te va a dejar volver a Egipto una y otra vez, volver de donde te rescató. Porque si el pasado te llama, no lo atiendas, porque no tiene nada nuevo que decirte. Lo nuevo está en los planes y futuros. Si querés volver a pensar lo que pensabas, vas a pensar siempre lo mismo: mal de todo el mundo, enojado con todo el mundo, frustrado, sintiéndote la peor persona. Ese es el pasado, pero Cristo vino a darte una nueva vida y un nuevo futuro. Y vas a, dice Isaías 60, levántate y resplandece, porque ha venido sobre ti su luz y la gloria de Dios. Ha nacido sobre ti ahora. ¿Cuántos escucharon cómo empieza este texto? Levántate. Sí, pastor, voy a levantar, ¿no? Doblegado, no, con dudas, no. Cuando el Señor te dice levántate y resplandece, es porque hay una promesa de libertad. Hay una promesa completa, cumplida en la cruz del Calvario. Así que en su presencia somos libres, y la unción nos hace vivir una vida victoriosa diariamente. ¿No sabes qué orar? El Espíritu va a orar por ti. Señor, ayúdame, ahora no me sale ni una palabra, y el Espíritu va a orar, va a interceder al Padre a través de tu persona para que puedas tener comunión con Dios. El Espíritu te dará las fuerzas para no reaccionar como reaccionabas antes y ser seducido por los lazos del cazador, para volver a equivocarte y perder otros 10 años más por no haber seguido los planes de Dios. Ahora es tiempo de avanzar. Ve un futuro.
tenés alguien

0: Escogido, hay alguien elegido, hay alguien seleccionado por Dios aquí, hay alguien aquí en Dios, y no digo alguien, todos. Menos me convenció, pero todos. Y el que menos espera, imagínese Saulo de Tarso, que agarraba a la gente de los pelos y buscaba matarlos a causa de su fe, generar mártires, de ser esa persona despreciable desde el punto de vista de los hombres. Sin embargo, Dios lo había elegido para ser un instrumento seleccionado, clave en la historia de lo que venía. Y ustedes, el Señor los ha seleccionado, los ha elegido, los ha llamado. Eres una persona especial para Dios y a su nombre. Y ayer hablábamos con Betty que cuando nosotros empezamos el ministerio, yo era tremendamente vergonzoso cuando alguien abría, Parque Chas tenía ventanas, y cuando la ventana quedaba abierta y los vecinos, de curioso nada más por lo que era una iglesia evangélica, asomaban la cabeza, yo le decía: Betty, anda a cerrarla. Me sentía incómodo si había alguien mirándome. Y muchas veces nos sentimos así. Yo no sé para qué estoy. No sé qué es lo que Dios tiene para mí. Bueno, por testimonio propio, prepárese para que Dios haga lo que usted jamás pensó que podía llegar a hacer. Y donde usted no está capacitado, la unción y el poder y la capacidad y las palabras, la elocuencia vienen del cielo. Algunos nacieron con elocuencia. Hablan y bla, pero tienen problemas, tienen facilidad de palabra. Y otros necesitamos, hablando de fútbol, yo era un 5 rústico del medio campo. No era el habilidoso, no es que podía decir, bueno, yo puedo hablar muy, muy fácil. No, yo era más de pastor, quiere que yo sirva a Dios, acá estoy. Pero siempre detrás había un predicador en mi iglesia, y yo le decía, yo le llevo, porque en esa época estaba el micrófono con un cable y una batería para darle electricidad, y yo era el que le llevaba la batería, y el hombre predicaba con un dinamismo que iba, porque era en la Plaza Italia, se hacía los aires libres en esa época, y mi ministerio era ese, detrás de la escena, detrás. Pero Dios te miró, te vio, te levantó, te tocó, te llenó con el Espíritu, y prepara tu corazón, porque lo que Dios preparó es algo que jamás imaginaste. Amén. No es necesario postularte. No es necesario postularte diciendo yo soy el mejor, el que recitaba en el colegio las poesías sin equivocarme. Tiene la mejor memoria, puedo recordar todos los libros que leí. Y hay otros que dicen todo lo que acaba de decir, pastor, yo cero. No me acuerdo nada, no me podía parar en público para comunicar lo que tenía que comunicar. Sin embargo, no es necesario postularte primero. Dios te va a encontrar en el lugar porque ya te vio. Y hoy te habló, hoy te está hablando a través del pastor y te está diciendo, yo sigo siendo el mismo Jesús que te ve, que te reconoce, que sabe de tu dolor y lo que te doblega, pero también tiene el poder para tocarte, para restaurarte, para enderezarte y para darte un futuro y una esperanza. Tu enfermedad no te va a condicionar. Tenés un dolor permanente, pero tenés un Dios más grande que ese dolor, que esa carga, que ese problema en la familia. Padre, oramos para que las familias sean renovadas, oramos para que todo lo que nos carga, todo lo que nos doblega, las luchas en las familias, los matrimonios, con los hijos, con la economía, hoy, Señor, tócanos de tal manera que sintamos que esa carga se va, que ese rencor se va, que esa angustia permanente a causa de la familia y del rechazo se va, porque Cristo nos ha hecho libres. Y el Señor dice: serás salvo tú y toda tu casa, toda, mi casa y yo. Diga conmigo: mi casa y yo serviremos al Señor. Así, a veces vemos personas y decimos: este es un inútil, duerme todo el día. Bueno, prepárese, porque a veces las personas que uno descarta, Dios las tiene separadas para usarlas. Ahora, ¿qué tiene que hacer usted? Orarle la cama, diciendo: Señor, el Espíritu Santo, dado que no permite que usted le ore, órele. Cuando Él se va, Señor, declaro paz, transformación. Y cuando se acueste a dormir, sienta que Jesús lo abraza, y que un día venga a decirme: háblame de la Biblia. Hay recursos espirituales, hay maneras, no decir: este no cambia más. Recuerde, los de ninguna manera no son obstáculo para el Dios que tiene respuesta. Uf. Los problemas de esa mujer no podían ser resueltos, y de ninguna manera había solución. Yo declaro que tu matrimonio, tu casa, todo lo que usted dice: no cambia, pastor, no cambia, oro por él. Bueno, de ninguna manera se va a transformar en un gran testimonio. Va, me lo está diciendo, pero medio forzado, pero créalo por fe. Créalo por fe. Y este hombre, que la gente le tenía miedo, fue transformado, tuvo una experiencia de salvación. Saulo se transformó en misionero, evangelista, pastor, maestro, predicador, elocuente, plantador de iglesias. El apóstol Pablo escribió muchísimas de las cartas del Nuevo Testamento para mostrarnos la sana doctrina de dónde está fundada nuestra fe. Para que usted tenga una idea, en Hechos capítulo 8, versículo 3, dice que Saulo iba por todas las partes con la intención de acabar con la iglesia. Iba de casa en casa y sacaba a la gente, tanto a hombres como a mujeres, y las metía en la cárcel. Su celo por la ley y preservar lo que para él era la verdadera doctrina, fuera de la resurrección de Jesús y fuera de Jesús, era un celoso de la ley en el cual había sido educado, la ley judía. Y a causa de eso, ese tanto celo equivocado, terminó haciendo este tipo de situaciones. Y la gente escuchaba que Saulo pronunciaba amenazas. En capítulo 9, versículo 1, dice: Saulo pronunciaba amenazas con cada palabra, y estaba ansioso por matar a los seguidores de Jesús. ¿A usted le gustaría tener un Saulo al lado suyo en su casa, y usted viniendo a la iglesia? ¿No? Saldría con la Biblia escondida por algún lado, ¿no? La intención era decir: a ver, ¿dónde escuché que hay seguidores de Cristo? Bueno, los voy a perseguir, amenazar, porque era negar a Jesús, negar la cruz, negar la evidencia de Jesús, o la muerte, o la tortura, o morir como un mártir. No, uno lo ve como una parte de la historia, pero leyendo esta actitud, dice que estaba ansioso por matar a los seguidores de Jesús. Así que fue al sumo sacerdote y le pidió cartas dirigidas a las sinagogas de Damasco para solicitarle su cooperación en el arresto de los seguidores del camino. Así era la denominación. Estamos en 9, eso, los seguidores del camino, así se los llamaba a los primeros cristianos, los del camino. Por eso nosotros decimos, yo sigo el camino del Señor. Ahora, eso causa hoy en el 2025, en la era de todas las redes sociales, usted dice, soy seguidor del camino del Señor. ¿Y qué le va a decir la gente? Se va a reír, se va a burlar. Toda la ofensa posible de algo tan genuino y tan hermoso de encontrarse con Dios, con la fe sincera. Pero hay gente que dejó a Dios de lado y se enorgulleció de tal manera en su autorrazonamiento humanista que dice, yo estudio más, consulto más a la inteligencia artificial, así que entre la inteligencia artificial y yo somos imbatibles. El mundo confía más en la tecnología que en la presencia y descarta. Estoy hablando de una generación más joven, tal vez. No que esto lo estoy diciendo que usted no es tan joven, pero acá hay muchos jóvenes. Yo soy el único que no soy tan joven. Amén. Pero la generación joven es todo tecnología, todo información. Cosas, a veces cuando pongo reels, que son los pequeños sermones que usted ve, yo puedo ver el informe. Le voy a decir algo que te va a volar la cabeza. El informe de cada posteo, que tiene miles de reproducciones, pero ahí le dice el algoritmo la cantidad de segundos que el joven le da al que comunica para prestar atención, porque tiene el famoso dedito, y en el dedito, ¿qué hace? Pasa una foto o lo que sea a otra, así. ¿Sabe cuántos segundos le da? 3 segundos. 3 segundos. Es decir, que si uno dice algo y si en 3 segundos no le llamó la atención, los paso. 3. Yo sé 150 segundos que estoy hablando ahora. No sé cuántos minutos, pero es que la gente está ávida y hay tanta información imposible de contener que la gente se distrae de tal manera que pasa el día y no tiene tiempo para nada, especialmente para buscar a Dios. Y reemplaza el entretenimiento del mundo por la comunión. Y yo quiero la comunión, porque la comunión te da vida eterna. Te toma el Señor hoy acá y te lleva cada día. Y la vida eterna no la vas a tener en el cielo. Esa vida del cielo comienza en tu corazón. El cielo en la tierra. Y yo doy gracias a Dios, en serio ahora, por su atención. Me están escuchando. Ahora no sé en qué está la mente, pero por lo menos están así. ¿Sabe por qué está atento? Porque está la unción del Espíritu Santo y está el poder de lo alto y está el hambre por conocer la palabra de Dios. Y la gente donde Jesús salía iba tras él, y Jesús se apartaba al desierto y decían, vamos todos al desierto, y se iban al desierto y se olvidaban de llevar comida. Tenían hambre de escuchar la palabra. Tenían hambre, algunos no tenían la disposición de pagar el precio de ser cristianos. Y después Jesús, cuando le decía, pero ustedes vienen por mí porque yo hago milagros y multiplico los panes y los peces, o vienen a mí porque están dispuestos a tomar su cruz y seguirme cada día. Y muchos a veces cuando Jesús hablaba así lo dejaban. Pero acá hay seguidores de Jesús y del camino. No importa el mundo que vivimos, que se burla del camino del Señor o de los aleluyas. Y si usted habla 4 días seguidos de Cristo en su oficina o sus amistades, lo van a llamar pastor. ¿En serio? Usted dice, porque te quiero compartir un salmo. A ver, decímelo, pastorcito. La gente se burla con desprecio que alguien ame a Dios, pero cuanto más ama a Dios, más fuego, más poder, más hambre, más interés, más cercanía. Jesús sabe que pagamos un precio en este mundo que se burla de la fe, y como usted tiene hambre de Dios a pesar de todo y escucha 2 horas al pastor, Dios le va a dar más. ¡Aleluya! Así que iba este hombre con la intención de matar, de arrestar a los que genuinamente seguían el camino, y tenía un plan. Dios es el Dios que cambia los planes. Su plan era: me voy a Damasco para buscar nuevos cristianos en Damasco. Y en esa otra ciudad ya tenía las cartas de las autoridades que cooperaban en el arresto de estos nuevos creyentes. ¿Sabe cómo terminó Saulo? Porque se está avanzando el horario. ¿Sabe cómo terminó Saulo? En vez de matar a los creyentes, terminó sentado en el medio del culto cantando coros. ¿En serio? Se congregaba con los que iba a matar. ¿Por qué? Porque Jesús se encontró con él en el camino, le interrumpió sus planes que eran horribles, y el Señor le dijo: yo tengo planes mejores, eres un instrumento escogido en mis manos. Dios tiene mejores planes para ti, Dios tiene mejores caminos para ti, Dios tiene bendiciones que todavía no has visto. ¡Santo! ¿Cuántos se sienten identificados con ese amor de Dios que nos encuentra donde menos nosotros pensamos encontrarlo? Y Pablo dice en 1 Corintios capítulo 15 versículo 10, un testimonio después de haber pasado por circunstancias de oposición, de persecución, lo mataron, lo dieron por muerto, pasó por cárceles, pasó por juicios, por látigos, por diferentes circunstancias. Y cuando él pasaba por todos esos dolores, él decía: ¿saben qué? Esta pequeña lucha que tengo no se compara con la gloria venidera. Es decir, pasaba por una circunstancia donde lo lapidaron, literalmente le tiraron tantas piedras que cayó ensangrentado frente a las personas de la ciudad de Listra y lo dieron por muerto. Estaban acostumbrados a lapidar a las personas, era parte de la forma de juzgar a las personas públicamente, y lo dieron por muerto. Así que eso él lo llamó una pequeña lucha comparado con el peso de gloria que él iba a recibir por ser fiel. Las circunstancias que estamos pasando no se comparan con la bendición y la gloria que el Señor tiene preparadas para nosotros, no solamente en este mundo, sino en la vida eterna. Y él dijo: todo lo que soy se debe, en 1 Corintios 15, 10, todo lo que soy se debe a que Dios derramó su favor especial sobre mí, no sin resultados, pues he trabajado mucho más que cualquiera de los otros apóstoles, pero no fui yo, sino Dios que obraba a través de mí por su gracia. ¿Qué es la gracia de Dios? La gracia es el favor que Dios te ofrece: salvación, vida eterna, comunión con Él, perdón a pecadores que no lo merecen. Entonces, la gracia no se merece, se recibe. Es un regalo. Es una manera de apreciar lo que Dios ya nos dio. Y usted tiene que recibir ese regalo que se llama Jesús. Y ese favor de Dios que acompañó a Saulo a lo largo de su vida es el que está con nosotros hoy. Ese ser despreciable se terminó siendo en un instrumento escogido, elegido para hacer todo lo que hizo para Dios. Y no se autodescarte. No piense yo no soy digno, porque no necesitamos ser dignos. Cristo nos hizo, nos dio la posibilidad de ser completos y ser justificados. La palabra justificados, pues, por la fe, significa justificar, significa pagar la deuda. Justificados, pues, por la fe, tenemos paz para con Dios. Justificado es que la deuda que teníamos con el cielo personal, no solo la humanidad, sino que tu relación con Dios, que estaba interrumpida por la deuda que no podíamos pagar. Soy pecador, no puedo avanzar a un Dios santo porque mi humanidad no me lo permite. Pero justificados por la fe, tenemos paz porque encontramos a Jesús y el camino ha sido abierto y la comunión con Cristo se recibe por fe. Así que por fe recibo regalo del amor de Dios. Diga conmigo: el regalo de la gracia, el regalo del favor. Y camino, porque es así. Después, una vez que Saulo se encontró con el Señor y le dijo: ¿quién eres? Y el Señor lo derribó del caballo. Bueno, no tengo tanto tiempo, pero en ese momento se dio, sus ojos se quedaron ciegos. Y entonces Dios le habló a un creyente. Diga conmigo: un creyente. ¿Qué está diciendo un creyente? Una simple persona que asistía a la congregación de Damasco, una persona como ustedes. Y dice la Escritura que el Señor le habló en una visión a Ananías y él respondió: heme aquí. El Señor le dijo: ve a la calle llamada derecha, a la casa de Judas. Cuando llegues, pregunta por un hombre de Tarso que se llama Saulo. En este momento él está orando y le he mostrado en visión que un hombre llamado Ananías entra y le pone las manos sobre él para que recobra la vista. Y entonces, más adelante, Ananías fue y encontró a Saulo, que tenía su vista cegada, y puso las manos sobre él y le dijo: hermano Saulo. Ya no lo llamó perseguidor, lo llamó hermano en la fe. Hermano Saulo, el Señor Jesús que se te apareció en el camino me ha enviado para que recobres la vista y seas lleno del Espíritu Santo. Y al instante cayó como escamas de sus ojos y recobró la vista, y luego se levantó y fue bautizado. Todos juntos. Y luego comió algo, recuperó las fuerzas y se quedó en la ciudad con los creyentes. ¿Cuántos saben que ese poder está aquí hoy? Y con esto quiero terminar. ¿Qué es lo que me llama la atención de este pasaje? Que había un creyente que tenía unción, obediencia, que estaba conectado. El Señor le habló y dijo: Dios me está hablando. Mi pregunta es: ¿Estamos en oración? ¿Estamos en comunión con Dios para que Él nos hable en el día a día? ¿Hola? A ver, con la mano lo puedo contar. Uno, dos, tres. Ah, no, ahora levantaron más. Está bien. No, porque algunos como que no sabían, ¿no? A ver si Dios me ve que estoy en comunión y estoy en otra. No. Amén. Ahí está. No sé si me saluda o está levantando la mano, pero la cosa es que estaba conectado ese hombre. Estaba en comunión, a lo mejor estaba trabajando, pero tenía un espíritu despierto. No dejes que el enemigo tire tierra a tu vida espiritual. El pozo que Dios abrió, el enemigo constantemente lo va a tratar de tapar con preocupaciones, angustias, que este hermano me trató mal y no me dejó sentar donde a mí me gusta. Mire qué pequeñeces. Y a causa de eso pierde que Dios le hable. No se enoje más. Deje que Dios lo use. Y si alguien le dice afuera, ¿sabes qué? No me gusta cómo te vestiste, no me gusta cómo te cortaste el pelo, no me gusta tal cosa, ¿qué me importa? No me voy a hacer mal porque tengo a alguien que me ama y que tiene un plan para mi vida. No voy a entrar en el juego del enemigo. No vivas por la aprobación de los demás, porque Dios te llama hijo. Y si Dios dice eres mi hijo y te tengo alta estima, ¿qué te importa el vecino si te juzga? No importa, o que se ríe, porque tu aprobación viene de la sangre de Cristo, que te lavó, que te perdonó, que te sanó, que te levantó, que te sacó lo que te doblegaba, y ahora para Dios eres un instrumento. Ahora, wow. Y entonces Ananías estaba en comunión, pero haciendo las cosas del campo. Andás a saber de qué trabajaba Ananías. Lo sabemos que no estaba en el púlpito, no estaba en la plataforma, era un creyente normal. Y Dios le habló a Ananías y le dijo: Ananías, tengo que una misión, tienes que ir a ver a Saulo. Picante la cosa, ¿no? Difícil. ¿Cómo Saulo? Porque ya está transformado en esa revelación. Le dijo, tenés que ir a tal lugar, doblar ahí, a la derecha, todo. Y a veces pasa, ¿seré yo? ¿Será la voz de Dios? Seguro que Dios lo cambió a este, a ver si voy y me arresta. La cosa que fue, y le dijo, el Señor me habló y me dijo que ya somos hermanos. Tu vida cambió ahí el camino, tenías tu camino, pero Dios tenía un camino mayor. Tenías un camino, pero prepárate que Dios te va a revelar un camino mejor. Este iba, me voy a Damasco a seguir odiando, a seguir generando que la gente no me quiera. Pero Dios tenía un plan mayor para Saulo. Y, hermano, el Señor me habló y dos cosas pasaron fuertes. Me dijo que recobres la vista. O sea, oró por un ciego. No es fácil. No le dijo, me dijo que te prepare un té. Eso es más fácil, ¿no? Que, no sé, que te ayude a caminar, que te consiga un bastón, dado que estás ciego. El Señor le dijo, ya tenés la unción. Ya tenés la unción. Ahora ora por el enfermo y se va a sanar. ¿No será esto que tenemos que volver a vivir en la iglesia? ¿No tenemos que repetir esa fe de decir, Señor, yo te obedezco, y si hay una necesidad en algún lugar, yo voy a orar creyendo que Dios me responde? Algunos oran con algún compañero y dicen, bueno, oro por las dudas. ¿Cómo? Por las dudas voy a orar. ¿Cómo por las dudas va a orar? Si va a orar, va a creer que Dios va a hacer el milagro. ¿Amén? Entonces no ore por las dudas, ore por la fe. Así que un simple creyente ya, como usted, fue usado por dos cosas. Uno, para orarle. Y recobró la vista. Y al instante fue lleno del Espíritu Santo. Tenía unción ese hombre. Y para terminar esta reunión, hoy vamos a recibir esa misma autoridad, poder. Necesitamos vivir una vida cristiana del Nuevo Testamento, creyentes apasionados que sigan el camino de Dios, que no importa lo que el mundo piensa de nosotros, nosotros tenemos un camino mayor y planes mayores y un alimento que el mundo no conoce, porque solo los cristianos son alimentados por la palabra, esa nueva vida que fue lavada por la sangre de Cristo. Hoy podemos, y le voy a contar, le voy a decir el el versículo 19. En 9:19, y con esto, porque esto es lo curioso, ¿no? Capítulo 9 lo tiene que leer porque es todo el relato de cómo se convirtió Saulo en Pablo, ¿no? Y dice el versículo 19, la Nueva Traducción Viviente: después comió algo, recuperó fuerzas, y Saulo se quedó unos días ¿con quién? Con los creyentes de Damasco. Es decir, los creyentes que él iba a arrestar, ahora lo tenía sentado al lado en el banco. Y el creyente le decía: dígale al hermano que Dios le va a usar. Y mire a quién tenía al lado, ¿no? Así que cada palabra que le daba el creyente de al lado, Pablo recuperaba más y más fuerza por dentro y por fuera para hacer la gran comisión. Yo le quiero decir de parte de Dios que Dios te va a usar, y que el Señor que ungió a ese joven o a esa persona en Damasco también está aquí mirando corazones entregados. ¡Gloria a Dios!
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2: Poder tener al Señor, como dice el primer mandamiento, por sobre todas las cosas, es una decisión de vida. Cuando decidí esto, tenía apenas 13 años y estaba como todo adolescente, ¿no? En esa duda por la cuestión de tantas burlas y de tanta vergüenza que todos los que me rodeaban en ese momento y vieron el cambio de vida que se produjo en mí cuando recibí a Jesús, trataban de desanimarme. Y eso es lo que pasa hoy. El mundo te trata de desanimar, tus amigos se burlan de tu fe, la gente dice, pero ¿para qué vas a creer? Mirá todos los problemas que hoy estás enfrentando. Es una gran mentira, porque en realidad yo decidí, a pesar de todas las personas que me rodeaban y todos los sábados decidí poder ir a la casa de Dios. ¿Y por qué digo esto? Porque es toda una vida donde todos los días decidimos amar a Dios con una pasión, que Él sea lo más importante de nuestras vidas.
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1: 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Estamos en el equipo ganador, ¿lo sabías? Así vamos a cantar eso que es así. No des un solo paso atrás. ¿Qué tal si me ayudas con tus manos? Ahora sí con mucho ánimo, ¿ah? ¿Eh?

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0: Jesús contestó: el error de ustedes es que no conocen las Escrituras y no conocen el poder de Dios. Mateo 22, 29.
1: El Señor exhortó con estas palabras a un grupo religioso que venía a Él con preguntas capciosas. ¿Qué importante es conocer las Escrituras y el poder de Dios? La Biblia es el manual de instrucciones para que nos vaya bien en la vida. Nos revela a Cristo y su obra. Nos despierta la fe, convierte el alma, sana los corazones, transforma nuestra vida. ¡Qué maravillosa es la palabra de Dios! Acércate a Él y experimenta su poder en tu vida.
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2: No sé cómo usted llegó a la iglesia, pero sabemos que estamos siendo transformados a través de la predicación del Evangelio, a través de el oír la palabra, a través de la adoración. Por eso Jesús tenía la sana costumbre de congregarse. Dice, lo vamos a leer el texto en Lucas capítulo 4, que Jesús era su costumbre ir al lugar donde se compartía la palabra y donde se enseñaba la palabra y donde se adoraba a Dios. Esa costumbre de congregarse la tenemos que seguir teniendo en esta época donde, a causa de las redes sociales y todo lo que llega tan fácil a nuestro hogar, tenemos muchas veces el pensamiento de estar aislados, diciendo, bueno, yo hoy voy a recibir el culto o la palabra a través de YouTube. Y no está mal, porque muchos de ustedes lo han hecho, pero se siguen congregando. Hay poder cuando estamos congregados, cuando estamos en el lugar donde Dios está. Como decía David, yo quiero estar en el lugar donde Dios está todos los días de mi vida. No puedo, porque soy rey, tengo que salir a extender todavía aún más la conquista de la tierra que Dios le había prometido. Pero su deseo, su anhelo estaba en el lugar de adoración. Él dijo, yo quiero habitar donde Dios habita. Quiero vivir una vida de adoración permanente, constante. Y eso se tiene que replicar en las diferentes generaciones, más en esta generación, que muchas veces la velocidad de la información nos aleja de ese lugar de vínculo, de adoración, de cercanía, de estar en comunión, de querer conocer al Dios invisible, pero real. Dios es espíritu. En realidad no podemos oírlo con nuestros sentidos físicos, pero sí podemos ver su obrar, principalmente cambiándonos a nosotros. Las personas, el testimonio más grande que tienen cuando llegan a la iglesia es el testimonio de su vida anterior y la vida actual, un cambio. Hay algo, hay un brillo, hay una luz, hay una plenitud que el mundo no te puede dar. Y eso lo produce el Espíritu Santo. Y lo hermoso es que cada uno de nosotros solamente conocimos lo que pasó hoy, por ejemplo, lo que nosotros vivimos con la iglesia durante décadas de gloria, de visitación de los estadios en todo el país. En mi caso, y como iglesia también, como un brazo a diferentes lugares donde viajábamos y llevábamos esa misma experiencia, la gente en Guayaquil, en Colombia, en Guatemala, en Costa Rica, era como que la réplica de lo que estaba pasando acá se transmitía en el lugar donde nosotros viajábamos y la iglesia, por eso el Señor seguirá bendiciendo tu vida y esta iglesia que ha sembrado en tantos miles que se transformaron en millones en estos los más de 30 años, que fueron bendecidos a través de la bendición que Dios derramó aquí. Entonces uno puede ser bendecido y guardárselo todo para uno, o puede ser bendecido y disfrutar de la comunión, pero también sentirse deudor, diciendo: yo quiero ser de bendición al abatido, al que está ciego, al que está perdido, al que está atado, al que no encuentra el rumbo. Y siempre testificar de Cristo incomoda, como hablábamos durante esta semana con esos dos desconocidos, y dijimos que no necesitamos ser conocidos nosotros, sino necesitamos ser que el mundo conozca a quien está con nosotros. En realidad no nos tiene que conocer a nosotros, sino al que habita en nosotros. Amén. Yo viajé por todo el mundo constantemente en la época, fuera de las redes sociales, fuera de hacer algún tipo de promoción vía online, que se entera el mundo entero al segundo lo que está por ocurrir, un aviso, un lugar, una campaña. Pero todo eso lo hacía el Espíritu Santo, y cuando viajábamos nosotros, la gente no sabía ni mi nombre ni tampoco me conocía a mí como persona. Mejor, no hay problema. Pero sí conocía lo que estaba depositado en el corazón. No necesitamos ser conocidos, necesitamos que la gente conozca a Jesús que está dentro nuestro. Esa es la misión de la iglesia. Te bendeciré para que seas de bendición. Amén. Y cuando Dios habla de bendecir, habla de transformación interna, habla de cambio, habla de la gracia para cambiar de rumbo. Para el verdadero arrepentimiento es cambiar de rumbo cuando uno está deslizándose y está ofendiendo a Dios, se está endureciendo en su corazón. La gracia actúa justo en el momento oportuno, dándonos la ayuda necesaria para cambiar de actitud. Arrepentimiento es un cambio de rumbo. Yo me acuerdo de una persona que estaba tan feliz en la iglesia. Me dijo: pastor, desde que vine a la iglesia mi vida cambió, dio un giro. Le dije: ¿en serio? Sí, un giro de 360 grados. Le digo: ¿en serio 360? Le digo: se pasó de vuelta. 360 es que sigue por el mismo camino, ¿no? Es 180 grados. Es como decir: voy para allá, pero cambio de vida. Ahora mi vida le pertenece al Señor y ya no vivo yo, más Cristo vive en mí. Y entendí que más hermoso y más rico es caminar en ese respaldo, en esa comunión constante y permanente, que lo que el mundo te puede dar. Amén. Gracias a Dios porque usted está aquí y ustedes son los de los que se congregan. Pero si algún día Sabanás le dice: no vayas a la iglesia. Por supuesto, hay ocasiones que son importantes y que no podemos dejar de la familia, pero es importante congregarnos, porque en esos momentos donde estamos orando, donde se está moviendo el Espíritu Santo, son momentos de transformación. Como yo siempre digo, la gente que fue desesperadamente a acudir a Jesús, en realidad lo que estaba en su mente era: no sé si yo lo voy a volver a ver, no sé si Jesús va a volver a pasar por esta ciudad. Bartimeo en Jericó comenzó a gritar de desesperación, porque él tuvo la oportunidad de tener a Jesús, el que había, del cual había escuchado grandes maravillas y había obrado en Galilea, en Capernaum, en tantos lugares. Ahora estaba pasando, porque Jericó está más al sur de Galilea, y Jesús estaba yendo a Jerusalén. Y iba a ser la última visita de Jesús por Jericó, porque luego de esa vez que pasó y encontró a Bartimeo y lo sanó, ya nunca más volvió, porque desde allí terminó su última etapa: el arresto, la crucifixión y luego la resurrección. Pero siempre tenemos que tener esa expectativa. Señor, este es el fin de semana donde algo glorioso va a ocurrir, y es el anhelo mío pasar, estar en el lugar donde Dios está, escuchar lo que Dios quiere hablarme. No solamente un sermón que abarca tanta gente, sino es la palabra de Dios para mí. Si alguien está escuchando una palabra, está diciendo, bueno, yo necesitaba oír de esto. Necesitaba oír de fe, de perseverancia, de saber que donde está Dios, allí tengo que estar yo. Nadie te puede dar lo que Cristo te da. Amén, porque sus palabras son vida. Jesús dijo, le dijo a Pedro, si ustedes y a los otros discípulos se quieren ir con los demás que se dieron vuelta y lo dejaron a Jesús porque no estaban dispuestos a vivir y a pagar el precio que Jesús les estaba desafiando a vivir,

Moisés para dejar Egipto cuando tenía las riquezas y el confort del faraón, huyendo porque tenía presente lo que Dios iba a hacer con él. Y así también todos los héroes de la fe. Noé, que estuvo construyendo un arca en una zona desértica por más de 100 años, perseverando, simplemente creyendo que Dios le había dicho que iba a hacer llover, y él no le importó la mirada o el juicio de los demás, sino que se enfocó en lo que Dios le había dicho. Esa es la fe que está registrada en Hebreos capítulo 11, los héroes de la fe, personas que nos inspiran a nosotros, como Abraham, que cuando Dios le dijo: sal de tu tierra y de tu parentela a la tierra que yo te diré, él obedeció y Dios lo iba a llevar a ser el padre de una gran nación. Siempre los pasos de fe son pasos que son respaldados por el Señor, así como pasó con esos jóvenes o esas personas, esos discípulos que entraron a Antioquía y empezaron a testificar de Jesús a las personas que no conocían, a los griegos, que no tenían ni idea quién era Jesús. Y cuando empezaron a testificar, la mano, el poder de Dios los respaldó. Testificar de Cristo muchas veces es incómodo. La gente no nos quiere escuchar, otros se ríen, otros nos rechazan, pero es nuestra misión. Vayan y prediquen de Jesucristo. Y en el momento que predicas, Dios te va a respaldar. Ah, con ese amén no me... Y el Señor te va a sorprender con las personas que van a ser transformadas por ese poder, pero sin la presencia de Dios. Jesús no empezó su ministerio de predicación, de evangelización, de atraer multitudes a su persona, sin estar respaldado con el poder del Espíritu Santo, sin tener esa experiencia. Él mismo, el Hijo de Dios, tuvo todo lo que hizo, no lo hizo en su parte humana solamente, sino también en plena rendición y el Espíritu Santo respaldándolo en todo su ministerio. Ahora, cuando Jesús fue ungido, cuando tuvo la experiencia de la paloma que reposó sobre él en Lucas capítulo 4, versículo 16, después que venció la tentación allí cuando se enfrentó al enemigo durante 40 días, dice la Escritura: vino a Nazaret, donde se había criado, y en el día de reposo entró en la sinagoga conforme a su costumbre. Aquí dice que Jesús tenía la costumbre de ir a congregarse. ¿Cuántos lo leen eso? Tenía la costumbre Jesús de ir a congregarse, y esa es la forma en que nuestro crecimiento espiritual sucede. Es decir, cómo crecemos espiritualmente, plantados en la casa del Señor. Y le dieron para leer, y se levantó a leer el libro del profeta Isaías. Y habiendo abierto el libro, halló el lugar donde estaba escrito: el Espíritu de Jehová, del Señor, está sobre mí, por cuanto me ha ungido para dar buenas nuevas a los pobres, me ha enviado a sanar a los quebrantados de corazón, a pregonar libertad a los cautivos y vista a los ciegos, a poner en libertad a los oprimidos y a predicar el año agradable del Señor. Y esto mismo se está cumpliendo hoy aquí. Jesús está diciendo hoy: si hoy estuviéramos delante del Señor acá y Él tuviese la oportunidad de poder compartir con ustedes esa palabra, Él estaría diciendo exactamente lo mismo. Él les estaría diciendo: algo está pasando hoy, porque el Padre me ha ungido para, y eso es lo más impresionante, me ha ungido para dar las buenas
noticias, buenas nuevas a los pobres, a los caídos.

a los que no conocen a Dios, a los que tienen una miseria en su interior, a los que tienen miseria de paz y de todo lo que el pecado produjo en sus vidas. Pero el mensaje de este pasaje es poderoso. Me ha ungido para dar buenas nuevas. Los cultos de gloria no son solo para guardárnoslo en nuestro corazón, son para, siempre hay un para qué. El propósito de Dios es primero demostrarnos su gracia, su perdón. Cuando uno lee el libro de Efesios, habla el libro de Efesios de la condición en que el mundo se encontraba, lejos de Dios, con todo lo que el pecado produjo en el hombre. Pero también dice una frase: pero Dios, que es rico en misericordia. Es decir, no importa lo que, en la condición que estaba el hombre, Dios envió a Jesús para redimirnos. Dios en su misericordia no nos dejó en la condición en que estábamos nosotros. Ahora, hoy que tenemos el perdón, tenemos libertad para entrar a la presencia del Señor. Aquí también hay un desafío y hay un anhelo, porque cada vez que yo leo esto, siempre me toca el poder del Espíritu Santo, porque me hace ver que la unción es real, que la unción que tuvo Jesús sigue derramándose el aceite fresco, como dice el Salmo 92. Vas a ser ungido con aceite fresco y vas a tener fuerzas como las del búfalo. Entonces, esa misma unción que estuvo sobre Jesús sigue derramándose cada fin de semana en una iglesia que tiene hambre y sed por recibir más. Y yo una vez recibí una palabra de Dios muy clara que me dijo: no llames mucho a lo que es el comienzo, no llames profundidad a lo que es la orilla. Y si usted quiere más de Dios, y si usted quiere conocerlo más, nunca lo va a conocer en la orilla espiritual, nunca lo va a conocer en la religiosidad sin compromiso. El Señor nos está enviando cada fin de semana a ir más profundamente a ese anhelo y a ese compromiso. No todos lo tienen, no todos aman con esa misma pasión, con ese deseo de no perder el primer amor, pero aquí hay hombres y mujeres apasionados que no se van a dejar enfriar por las cosas de este mundo, sino que tienen en claro que Dios nos ha ungido, nos ha bendecido. Y cuando Dios te unge, la unción rompe todo yugo y quita toda carga. No sé cómo usted vino hoy aquí, pero cuando viene el poder del Espíritu Santo, esa opresión se va, esa carga se va, y lo que te ataba es quebrantado en el nombre de Jesús. Así que hay libertad en cada rincón de la iglesia. Hay poder, hay unción, cielos abiertos, la atmósfera espiritual está abierta, hay ángeles que rodean esta manzana. El Señor está a punto de hacer algo extraordinario en hombres y mujeres de fe. Ahora, el respaldo de Dios estuvo con esos discípulos en Antioquía, pero también estuvo con cada uno de los que comenzaron a servir a Dios. De hecho, Pablo estuvo en la ciudad de Éfeso, una de las ciudades también más idólatras de esa época, para anunciar el poder y la palabra del Señor. Y dice que en ese lugar experimentó el respaldo de Dios y milagros extraordinarios comenzaron a ocurrir a través del ministerio del apóstol Pablo. Es decir, cuando uno es consciente que esa unción, así como Jesús fue ungido, así también hoy Dios sigue derramándose en cada corazón, en cada generación. No importa tu condición, no importa el contexto de oscuridad donde vivamos, tu barrio, tu familia, tu trabajo, allí donde estás, el Señor te va a usar como una lámpara, como un instrumento donde muestres la gloria y la gracia del Señor. Pero antes, el milagro más grande está comenzando hoy. Está comenzando Dios a hablarte, a cambiar tu corazón,
a darte la fe para cambiar de actitud, para pasar de la crítica del corazón de Nazaret. Ahora vamos a ver que Nazaret, el lugar donde Jesús se crió, fue el lugar donde nadie lo reconoció. Pero él, frente a la oposición de la ciudad de Nazaret, dice la escritura, y lo vamos a terminar ahora cuando sigamos en la lectura, que no se quedó detenido en el concepto de los demás, no se enojó por la forma en que lo trataban, sino que pasó entre medio de ellos y siguió su camino. Nos enseña que hay un espíritu de Nazaret muchas veces, gente que no cree, gente que critica, gente que habla a esa religión, como le hablaban a Jesús, este es el hijo del carpintero. ¿Cómo el hijo del carpintero ahora dice yo soy el ungido de Dios? Ahora era lógico también, era lógico que pensaran así. De hecho, los mismos hermanos que vivían con Jesús, los hermanos no creyeron en él, y cuando Jesús hacía milagros y multitudes se reunían en diferentes lugares, los hermanos iban a tratar de sacar a Jesús de ahí, como diciéndole a la gente, bueno, pobrecito, le está diciendo que es el hijo de Dios. Su propia familia no creían en él, la ciudad donde se crió no creyó en él, pero él siguió su camino. Y yo le estoy hablando a personas que están siendo perturbadas por los pensamientos de otros o lo que la gente opina, pero hay algo que Dios depositó en tu vida, es su gracia, su perdón, es la unción, el fuego. No dejes que nada apague lo que Dios depositó en tu vida. Canto. Y a su nombre. Me ha enviado. No se está enviando a nosotros a sanar a los quebrantados de corazón. El gran problema de la gente hoy es el dolor, los corazones heridos, la falta de perdón, todo lo que produce el dolor en el corazón, que se traslada muchas veces hasta al cuerpo. El cuerpo se enferma porque primeramente se enfermó el corazón, el alma. La gente viene agobiada, triste, descreída. Mira con desconfianza todo lo que está a su alrededor, porque fue lastimada, defraudada. Pero el Señor dice, me ha enviado a sanar a los quebrantados de corazón. Yo no sé cómo vino hoy, pero el Señor te va a sanar tu corazón y te va a dar un corazón nuevo. No te va a poner una curita, te va a dar un nuevo corazón. Ese corazón lastimado, usted dice, pero yo tengo heridas por todos lados. El Señor es especialista en hacer la obra como si fuera nuevo. Amén. Un corazón nuevo, una oportunidad nueva, un nuevo comienzo. Y a su nombre. De ese Pedro avergonzado, alejándose de la cruz, diciendo, yo no conozco a ese hombre, a un hombre transformado pocas semanas después. ¿Por qué? Porque tuvo una experiencia sobrenatural. Recibiréis poder cuando haya venido sobre vosotros el Espíritu Santo. Y ellos dijeron, necesitamos ese poder. Estamos en Jerusalén, en una ciudad peligrosa. Estaba, no solamente crucificaron a Jesús, estaban tratando de perseguir a los que eran sus discípulos, pero había allí gente como nosotros orando y esperando que el Señor cumpla su promesa, y descendió el poder, y Pedro y todos los demás, pero me llama la atención Pedro, su transformación inmediata, de esconderse a pararse frente a toda la ciudad y comenzar a decir, todo lo que ocurrió es porque el Señor está cumpliendo su palabra. Y la gente de la ciudad comenzó a decir con todo el corazón, ¿qué haremos? Es decir, estaban diciendo, necesitamos conocer a ese Jesús que en la ignorancia fue crucificado, pero que ahora ha resucitado y es el que da vida a los corazones que creen en él. Hoy es tiempo de volver a Dios. Vamos. Hoy es tiempo de transformación.
Hoy es tiempo de pasar de las redes vacías, de las manos vacías. Trabajamos mucho, no cosechamos nada. Mucho esfuerzo y nada de fruto. Es tiempo de ver que lo que fue fracaso en una época, cuando Jesús está en la vida y estás lleno de la gloria del Señor, viene la abundancia, vienen las oportunidades, viene el ser de bendición para otros. La pesca milagrosa no estaba en la orilla, estaba en el compromiso. Sumérgete, ve más adentro. Y allí donde nos comprometemos, donde decimos: Señor, mi carne, mi humanidad, tal vez critica la fe, pero mi corazón clama por más del cielo. ¿Cuántos tienen ese deseo y ese anhelo de recibir más de Dios? Entonces, ¿cuántos quieren ser de bendición? ¿Y cuántos quieren ser bendecidos con estas palabras? El Señor hoy te dice: voy a sanar tu corazón quebrantado. Libertad a toda cadena en tu mente, en tus emociones. Libertad a los cautivos. Y a proclamar que es el año, este año es un año de favor de Dios para tu vida. Un año de gracia. Un año donde Dios te va a levantar otra vez. Vamos. Un año de poder volver a Dios de todo corazón. Y enrollando el libro, se lo dio al ministro y se sentó, y los ojos de todos en la sinagoga estaban fijos en él, porque lo conocían desde niño. Y estaban fijos en él, y comenzó a decirles: hoy se ha cumplido esta palabra delante de vosotros. Y todos daban buen testimonio de él y estaban maravillados de las palabras de gracia que salían de su boca. Y decían, cuando Jesús dijo esto: ¿no es este el hijo de José? Y él les dijo: sin duda me diréis este refrán: médico, cúrate a ti mismo de tantas cosas que hemos oído que se han hecho en Capernaum. Haz también esto en tu tierra. Y añadió: por cierto, os digo que ningún profeta es acepto en su propia tierra. Y en verdad os digo que muchas viudas había en Israel en los días de Elías, cuando el cielo fue cerrado por 3 años y 6 meses y hubo una gran hambre en toda la tierra, pero a ninguna de ellas fue enviado Elías, sino a una mujer viuda de Sarepta de Sidón, que no era del pueblo de Dios, era una gentil. Y muchos leprosos había en Israel en el tiempo del profeta Eliseo, pero ninguno de ellos fue limpiado, sanado, sino Naamán el sirio. Es decir, el propio pueblo de Israel no creía lo que Dios podía hacer. Al oír estas cosas, todos en la sinagoga se llenaron de ira y, levantándose, le echaron fuera de la ciudad y le llevaron a la cumbre del monte sobre el cual está edificada la ciudad de ellos, para arrojarlo desde allá arriba. Mas él pasó, como decía hace un momento atrás, pasó en medio de ellos y se fue. Es decir, la actitud de Nazaret, el corazón crítico, es algo que muchas veces también está en la iglesia, y eso es algo que Dios tiene que transformar y cambiar. Necesitamos el corazón de fe, no un corazón crítico. Como la misma ciudad que tuvo la oportunidad de darle la bienvenida al Hijo de Dios, no solamente que lo rechazaron, sino que quisieron matarlo. Cuando Jesús les puso ejemplos diciendo: el profeta Elías fue enviado a una gentil porque en su propia tierra no halló fe. El Naamán el sirio, que estaba con su gran lepra, su gran enfermedad que lo estaba destruyendo, no pertenecía al pueblo de Dios. Fue un leproso gentil, sirio, que de hecho criticaba cuando tuvo que ir a pedirle al profeta Eliseo que orara por él, que hiciera algo para su lepra. Aún muchas veces pasa que la iglesia
en el lugar de fe, al pueblo de Dios, que estamos acostumbrados a la palabra, al culto, a la música, muchas veces nos enfriamos, nos estancamos, nos detenemos y poco a poco estamos teniendo ese corazón de Nazaret. A los suyos vino. Lo que Dios quiere hacer en Argentina lo tiene que hacer contigo, pero tenés que tener el corazón abierto, sensible, dispuesto a decir: Señor, hazlo conmigo, hazlo conmigo. Muchas personas, tal vez a lo largo de los años, especialmente en los tiempos de silencio, en los tiempos donde uno ora, reclama las promesas, se congrega, está rodeado de hermanos en los grupos que le ministran, pero pasan meses y uno dice: pero yo veo que la situación sigue estando, el problema se ha incrementado. Y entonces nos comenzamos a llenar de esa duda. ¿Será que Dios lo va a hacer? ¿Será que este es el modo en que mi vida espiritual va a progresar? Nosotros estamos luchando con el estancamiento espiritual constantemente. Necesitamos tener una vida de dependencia. Jesús oraba por todos los necesitados. Muchas veces terminaba muy tarde a la noche, pero muy de mañana, dice la Escritura, que aún siendo el Hijo de Dios se levantaba a tener comunión con el Padre. Una dependencia cotidiana. El gran peligro de la iglesia es el conformismo, es el estancamiento, es el detenernos, es el escuchar palabras que te inspiran. Palabras de Dios te inspiran, te revelan, te exhortan, te consuelan, pero que nuestro corazón no termina de cambiar. Es por eso que hoy vengo a decirles: el Señor tiene más para tu vida. El Señor quiere que tengas un corazón de fe, como las ciudades donde Jesús entraba y la gente se agolpaba diciendo: llegó Jesús, y hacían milagros desde la mañana hasta el anochecer, y las personas eran transformadas. Pero en Nazaret, su propia ciudad, aún sus hermanos lo miraban con ojos críticos. Que Dios nos guarde ese corazón de Nazaret. No sé a quién le estoy hablando. Tal vez alguno dirá: bueno, es para mi hermano, este sí está medio duro, ¿no? Este sí que se endureció, no lo veo tan sensible como antes. Pero cada uno de nosotros necesitamos la clave que necesitamos es tener un corazón hambriento, sediento, dispuesto, entendiendo que el Espíritu Santo está aquí y que Jesús mismo está diciéndonos hoy: hoy se está cumpliendo esta palabra. Hoy es el día del favor de Dios. Hoy es el día donde será tu vida absolutamente libre, porque esta Escritura se está cumpliendo hoy. Y queremos eso en nuestras vidas, pero necesitamos al Espíritu Santo. Jesús mismo necesitó la experiencia del Espíritu Santo en su propia vida. Lo vivió, lo experimentó. Y si Jesús necesitó caminar en el poder del Espíritu Santo, ¿cómo nosotros no vamos a buscar esa constante y permanente presencia de Dios y ese toque cada día mayor? No te conformes. Después de este culto y después de escuchar esta palabra, tenés que orar diciendo: el pastor me inspiró, me enseñó, me exhortó a que no me detenga, que no me conforme con parte de lo que es la plenitud de Dios, sino que mi vida cada día se someta más a lo que es la voluntad de Dios, para que Cristo crezca más en mi vida y para que su gloria se refleje en mi vida aún más. No es que Dios no lo quiera hacer, es que nosotros nos detenemos en esa búsqueda y en esa pasión. Muchas veces venimos aquí buscando lo que Dios hace y nos olvidamos de lo que Dios es: su amor, su misericordia. Y volviendo a la experiencia de Jesús, todo eso ocurrió cuando Él fue a verlo a Juan. El primer momento, cuando el Espíritu Santo descendió
sobre Jesús fue en el río Jordán, en Mateo capítulo 3, versículo 14 al 17, dice que Juan se le oponía cuando Jesús le pidió ser bautizado, se le oponía diciendo: yo necesito ser bautizado por ti y tú vienes a mí. Pero Jesús le respondió: deja ahora que se cumpla toda justicia, es decir, que se cumpla toda la palabra. Entonces lo dejó Juan y Jesús fue bautizado. Y después de ser bautizado, subió del agua y aquí los cielos se abrieron y vio al Espíritu de Dios que descendía como paloma y venía sobre él. Y hubo una voz de los cielos que decía: este es mi Hijo amado, en quien tengo complacencia. El respaldo de Dios siempre viene como consecuencia de la obediencia. Siempre. La obediencia, el arrepentimiento, el escuchar la verdad de Dios que nos toque, nos redarguya, nos ilumine, nos abra el corazón. Y el bautismo es un símbolo de dejar una vida en el pasado y emerger y salir a una novedad de vida, una vida nueva. Y nosotros tenemos diariamente que creer que nuestro pasado está sepultado juntamente con Cristo y que ahora vivimos una vida espiritual, una vida que cada vez que le decimos: Señor, me equivoqué, ofendí, Señor, mentí, cometí errores, pero en mi corazón está ese arrepentimiento porque no quiero que quites de mí tu Santo Espíritu. Porque eso es fe. La fe no es intelectual. La fe no es real. Y allí experimento diariamente la comunión con el Espíritu Santo. Es interesante que Jesús le dijo: necesitamos, Juan, cumplir la palabra. Y fue bautizado. Y en el momento que fue bautizado, los cielos se abrieron y descendió el Espíritu Santo sobre él en forma de paloma. Y lo tercero, se oyó una voz del cielo diciendo: este es mi Hijo amado, en quien tengo complacencia. Tres cosas que Dios nos habló y no nos tenemos que olvidar: que cuando nos volvemos a Dios, los cielos se abren. Cuando nos volvemos a Dios, el Espíritu Santo desciende. Cuando nos volvemos a Dios, escuchamos la voz del Padre afirmándonos que somos sus hijos amados y Él nos respalda. ¿Cuántos creen eso? ¿Y cuántos quieren hoy esa experiencia del fuego y del poder del Espíritu Santo? Necesitamos llenarnos más y más del Espíritu Santo. Y ahora, en los próximos minutos que vamos a orar, lo primero que vamos a hacer es decirle al Señor: yo quiero hoy una experiencia real, genuina, en mi propia vida. Yo quiero que en mi propia vida hoy los yugos caigan, el corazón quebrantado se sane, los ojos espirituales se abran, los oídos espirituales se abran para poder oír tu voz, para poder ser sensible. Señor, dame un corazón tierno. No permitas que el corazón de Nazaret, crítico, entrar a la iglesia para juzgar a los demás. Eso es lo que estaba sucediendo con Jesús. Las miradas de las personas eran críticas. Este no puede ser el Hijo de Dios. Lo vimos crecer. Y no solamente eso, sino que permitieron que el contexto también hiciera como una sinergia, una fuerza, y todos se unieron en contra de Jesús, tratando de matarlo. Pero Jesús siguió su camino. No importa lo que el mundo esté diciendo alrededor de la fe, tenemos que seguir el camino del Señor, y ese camino vamos de gloria en gloria, de gloria en gloria. Amén. El diablo no va a aplaudirte la fe, va a tratar de disuadirte de la fe, va a tratar de llenar tu pensamiento con personas que van a tratar de mostrarte otro camino. Pero Jesús dijo: yo soy el camino, la verdad y la vida. Yo soy la puerta. Yo soy el que

0: trae el cielo a la tierra. Está preparado para disfrutar el cielo en la tierra. Cuando a ver si podemos entender, cuando Jesús estaba en el Jordán, luego que Él dijo, es necesario que en mi vida se cumpla todo lo que el Padre dijo, en ese momento ocurrió algo sobrenatural. El cielo se abrió y el cielo tocó la tierra. El cielo tocó la tierra. Del cielo vino la paloma y tocó la paloma. Y la gente vio la paloma respaldada, respaldando la vida de Jesús, el Espíritu Santo respaldando el ministerio y la vida del Hijo de Dios. Y a partir de ahí Jesús siguió siendo lleno. No es ser lleno un fin de semana. La Biblia nos habla de seguir siendo llenos del Espíritu Santo continuamente. Esta tarde es la oportunidad para seguir siendo llenos. Amén. Lavar nuestro corazón con la sangre de Cristo y comenzar a experimentar el cielo en la tierra. ¿Cuántos quieren hoy decirle al Señor, yo quiero esa experiencia como Jesús? Yo necesito ser respaldado por el Espíritu Santo para que nada ni nadie pueda detener el plan de Dios para mi vida. Levante sus manos y ore conmigo. Padre, gracias por este precioso culto. Gracias por el amor del Padre. Gracias porque la sangre de Cristo nos limpia de todo pecado. Señor, nos volvemos a ti. Y si te hemos ofendido, nos arrepentimos, cambiamos de actitud. Si te ofendimos, Señor, te pedimos perdón. Y te pedimos ahora que el amor de Dios nos abrace y que la sangre de Cristo nos limpie. Y que este sea el culto donde podamos ver y recibir el cielo tocando la tierra. El poder de Dios descendiendo en la vida de cada creyente. En el nombre de Jesús, quiero vivir en comunión contigo diariamente, Señor. Quita el corazón de Nazaret, el corazón endurecido, crítico, superficial, religioso, y dame un corazón receptivo a la presencia. En el nombre de Jesús. Amén.
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0: ¿Estás cansado de esperar? ¿Crees que Dios no te habla? ¿Por qué mejor no comenzás teniendo una relación de comunión personal con Dios? Entre más te acercás a Dios, más sensible estás a su presencia y tus oídos se hacen más sensibles a su voz. A pesar de las dificultades que hoy estés pasando, no dejes de mantener una comunión con Dios. Esa comunión te va a llevar a obtener respuestas que esperás. No hay otra forma de sentir la presencia de Dios o escuchar su voz, sino a través de una comunión real con Él.
1: Mantén una comunión real y especial con Dios. Dice la palabra de Dios en Salmos 25:14. Tú, mi Dios, te haces amigo de aquellos que te honran y le das a conocer tu pacto.
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4: Jesús contestó: el error de ustedes es que no conocen las Escrituras y no conocen el poder de Dios. Mateo 22, 29.
1: El Señor exhortó con estas palabras a un grupo religioso que venía a Él con preguntas capciosas. ¿Qué importante es conocer las Escrituras y el poder de Dios? La Biblia es el manual de instrucciones para que nos vaya bien en la vida. Nos revela a Cristo y su obra. Nos despierta la fe, convierte el alma, sana los corazones, transforma nuestra vida. ¡Qué maravillosa es la palabra de Dios! Acércate a Él y experimenta su poder en tu vida.
4: Siempre.
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0: 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Es porque Jesús quiere que te acerques a Él. Y ven que tiene los brazos abiertos.
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1: Yo quiero hablar por unos momentos de Josué capítulo 14, versículo 12. Cuando hubo un hombre, y yo quiero que podamos abrir nuestro corazón, porque así como ocurrió con Caleb, también va a ocurrir en nuestra vida. Un hombre fiel, leal, temeroso de Dios, junto con Josué, cuando ya tenía 85 años y había pasado por diferentes circunstancias y momentos de su vida. En Josué capítulo 14, versículo 12, ya habían conquistado la tierra, ya habían dejado el desierto atrás, ya habían pasado casi 5 años de entrar a la tierra prometida y batallar con los habitantes de Canaán. Pero en un momento él le dijo a Josué, porque tenía en su corazón lo que había oído de parte de Dios, que Dios le iba a entregar la victoria, y que Dios le iba a entregar una herencia, y que Dios le iba a entregar un territorio espiritual. Yo creo que cada uno de nosotros tiene un territorio espiritual por conquistar, un área en su vida, en ese lugar donde Dios te quiere sorprender. Y en este versículo, Caleb le habla a Josué y le dice: ahora pues, dame ese monte. Y yo quiero que hoy se vaya usted en un rato con la fe creciente en su corazón, con la expectativa de creer que Dios tiene promesas y montes y momentos de su vida que usted ha estado esperando, y que ha llegado el tiempo de creer que el Señor se lo va a dar. Ahora pues, dame ese monte del cual Jehová habló aquel día, porque tú oíste en aquel día que los amorreos están allí y que las ciudades grandes y fortificadas. Quizás Jehová estará conmigo y los echaré, como el Señor lo había dicho. Y por supuesto, después vamos a leer en un momento más cómo lo hizo y cómo lo conquistó y cómo echó a todos los gigantes. ¿Por qué hablaba eso? O les preguntaba de la semana de consagración, porque tal vez algunos de ustedes han estado conquistando montes, lugares en su corazón, se han levantado fortalezas y gigantes que les han impedido conquistar en totalidad la vida espiritual. Por lo tanto, hoy el Señor te habla y te dice: ese monte, esa área de tu vida donde te ves débil, esta palabra viene para inspirarte a crecer en la fe, porque el Señor quiere darte la victoria plena, total, completa. Te quiere dar la victoria que no has recibido en todos estos años. Acá estamos hablando de un hombre de 85 años. No es que este sermón es para los que tienen arriba de cierta edad. Estoy hablando aquellos que hemos estado esperando en el Señor durante muchos años, y que el Señor nos renueva las fuerzas, y que seguimos viniendo aquí porque tenemos una fe renovada y una expectativa renovada, que este será el fin de semana donde vamos a ver a esos gigantes caer, y que nuestro corazón sigue ardiendo. Mi monte, mi anhelo, mi expectativa era: Señor, dame la victoria, dame la posibilidad de ver un avivamiento. Tantos montes el Señor me dio, tantas victorias me dio, áreas de mi vida que fueron transformadas a causa de la presencia de Dios morando y creciendo en mi corazón. ¿Cuál es tu monte? ¿Qué área de tu vida necesitas ver la victoria? Que podamos decir, como Caleb le dijo a Josué: ahora pues, dame ese monte. A ver, diga conmigo: dame ese monte, Señor. Yo quiero ver esa vida plena de conquista en mi vida. Áreas de mi vida donde han estado en tinieblas se van a llenar de luz. áreas de mi vida que se han estado llenas de depresión van a ser restauradas y la paz de Cristo va a llenar cada rincón de mi corazón. Amén. Hola. Tal vez el área económica o situaciones que usted siente que hay una escasez, un estancamiento. Prepárate, porque vienen tiempos donde Dios va a cumplir todas sus promesas en tu vida. Y para poder, en la vida de Caleb, y en ese deseo, teniendo 85 años, después de haber pasado 40 años vagando en el desierto, después de haber visto el obrar de Dios a través de las maravillas en el desierto, cómo lo sustentaba el maná, la columna que los guiaba de día y de noche, la nube que los guiaba de día, el fuego que los guiaba de noche, la fe de esos hombres, de Josué y Caleb, fue creciendo al ver las maravillas de Dios, aún viviendo rodeado de la incredulidad de muchos del pueblo de Dios que no creían que Dios les iba a dar la tierra que les había prometido. Y una vez que estuvieron adentro, él no quiso dejar ningún espacio sin completar, y especialmente para él. Él escuchó: Dios me prometió una herencia especial, Dios me prometió un monte, y aunque ese monte está lleno de gigantes, no importa los gigantes, porque conmigo está el que vence los gigantes. Ahora, ¿qué fue lo que llevó a Caleb y a Josué a alcanzar esa plenitud de victoria? Tres cosas que ellos hicieron, y por eso Caleb le reclama el monte a Josué, porque él había oído lo que Dios le había prometido. Y hay tres áreas que queremos ver durante estos próximos minutos: el poder oír la voz de Dios, las promesas de Dios, lo que Dios dice en su palabra acerca de ti, lo que Dios dice acerca de lo que Él va a obrar en un cristiano, y lo que es la promesa de Dios de bendición, no solamente a nosotros, sino a toda nuestra casa. El oír las promesas, el esperar el tiempo de Dios hasta que se cumplan las promesas, y el recibirlo. Algunos escuchan la promesa, oyen la promesa, creen a la promesa, pero luego muchas veces en el tiempo de espera, en el tiempo donde uno sigue vagando en el desierto y sigue viendo las mismas circunstancias que había visto toda su vida y no ve el cumplimiento hacerse real, muchas veces uno deja de creer, deja de reclamar las promesas. Hoy quiero hablarle que Dios es un Dios que cumple sus promesas. Son las promesas que nos podemos aferrar y que son sí y amén en Él. Y nosotros no somos de los que retrocedemos para perdición, sino somos de los que tenemos fe para seguir adelante, puestos los ojos en Jesús. Amén. Ahora, Caleb no es tan mencionado como Josué en las Escrituras, pero vemos en la historia de Caleb, y lo vamos a ver en estos próximos minutos, una fe inquebrantable, una perseverancia constante y un ejemplo de fidelidad a Dios en medio de una nación que había dudado de todo lo que Dios había dicho. Y ese es el objetivo que tenemos como cristianos: mantener una pasión para que nuestra fe sea inquebrantable, que se mantenga firme, que tengamos paciencia y perseverancia en la fe cristiana y venir cada fin de semana expectante, creyendo que Dios hará lo que Él nos prometió. No venimos a un culto más, venimos a un día de encuentro, a un día donde estamos viajando diciendo: será esta la noche, será este fin de semana donde Dios me va a tocar como siempre lo ha anhelado, que el Espíritu Santo me va a hablar de una manera que mi alma está esperando recibir. Esa es la expectativa. Esa es la expectativa que nos mantiene con paciencia y con perseverancia, esperando en Dios, que no falla y que Él tiene sus tiempos. Los tiempos de Dios son los que Él preparó para mostrarnos que esa promesa va acompañada de victoria, de respuesta. Dios es fiel. Entonces, recordemos que junto con Josué, Caleb fueron uno de los 12 espías enviados por Moisés a reconocer la tierra prometida. Ahora, solo Josué y Caleb volvieron con un mensaje de fe, diciendo: tenemos confianza que Dios nos va a dar la victoria. Mientras los otros 10 espías que entraron con ellos, después de varios días de recorrer la tierra, entraron y sembraron miedo, incredulidad a todos los que estaban escuchando. A causa de la incredulidad general, Dios los dejó vagando a esa generación que no creyó a las promesas durante 40 años en el desierto, hasta que finalmente Caleb, cuando tenía 85 años, después de una vida constante y permanente de creerle a las promesas de Dios, de esperar en las promesas de Dios, de ser perseverante en las promesas de Dios, vio la victoria y recibió de tal manera que vio como los gigantes y como los habitantes de ese lugar que Dios le había dicho es tuyo, retrocedieron y huyeron porque Dios estaba con ellos. Anhelo que eso se cumpla en su vida esta noche, ver la gloria de Dios. Y la Biblia dice que Josué tenía y Caleb tenían un espíritu diferente. Y esto es lo que destaca al cristiano, destaca a los creyentes. La Biblia nos dice en Números capítulo 14, 24, Dios mismo dice de

Los otros espías llegaron con palabras negativas, diciendo: es verdad que la tierra fluye leche y miel, pero también vimos la adversidad, vimos los gigantes, vimos la ciudad, ciudades amuralladas. Es imposible. Pero estos hombres le creyeron a Dios, diciendo: claro que es imposible, pero el que está con nosotros es el Señor que nos da la victoria. Yo no sé qué batalla estás enfrentando, pero sé que tenés al mismo Dios de Josué, al mismo Dios de Caleb. Esa batalla interior que hace años que querés vencerla, esta noche la gloria de Dios vendrá a tu vida, y será esta la oportunidad donde el Señor diga de nosotros: veo una iglesia con un espíritu diferente, una pasión diferente, una fe valiente, una fe perseverante, una fe que los distinguía de la incredulidad generalizada en la nación. Dios quiere poner ese espíritu diferente. Es el Espíritu Santo, es el hambre. Esta es una iglesia que habla del Espíritu Santo, habla de la llenura del Espíritu Santo, habla de la pasión constante por recibir más y más de Dios, para tener un espíritu diferente y que el espíritu del mundo no tome lugar en nuestro corazón, sino que hablemos lo que Dios dice. Y aunque nuestros ojos ven la realidad, nuestras palabras pronuncian lo que Dios declaró en su palabra. Y si Dios declaró en su palabra que va a abrir los cielos y derramar su Espíritu Santo sobre tu vida, lo vas a ver cumplido. Vamos, dale ese aplauso. Aleluya. Mientras la mayoría de esos otros que fueron a reconocer la tierra tenían temor, incredulidad, queja, Caleb se mantuvo lleno de fe, de obediencia y de confianza absoluta en Dios. Eso es tener un espíritu diferente, una pasión que no se enfría, un amor que no se enfría, un deseo de amar a Dios constantemente. Y como dice la Escritura, no pierdas el primer amor. Y ese primer amor constante lo produce el Espíritu Santo, dejando atrás el dolor, dejando atrás las tentaciones que vienen constantemente. Nos enfocamos en las promesas que Dios tiene para cumplir en nuestro corazón. ¿Cuántos quieren ver a Dios obrar todavía mucho más? Gloria al Señor. El Señor te mostró su gloria, pero prepárate, porque viene un tiempo de mayor visitación del Espíritu Santo sobre tu vida, sobre tus finanzas, sobre tu familia, sobre la iglesia. Anhelamos que podamos ver más maravillas de Dios, de tal manera que los enfermos sean sanados aún antes de llegar a la iglesia. Es por la fe. Por la fe dicen: allí está obrando Dios, allí hay maravillas, allí hay milagros. Vamos. Yo quiero ver una iglesia que sacie la necesidad de los necesitados, de las personas que necesitan un milagro del Señor. Es por tanto, tener un espíritu diferente es algo contrario a lo que habla la mayoría de la gente. Las otras personas que fueron a reconocer la tierra, tal vez usted conoce la historia, pero una parte, la mayoría de los que fueron a reconocer la tierra decían: no podremos conquistar la tierra, hay gigantes, hay muros. Pero Caleb decía: subamos y tomemos posesión de ella, porque más podremos nosotros que ellos. Ahora, miremos como en un espejo nuestra realidad. ¿Qué espíritu tenemos? ¿Espíritu de queja? ¿Espíritu de decir: está todo mal, es imposible, no lo voy a lograr nunca? O mirar, en vez de mirar la realidad, mirar a Dios, diciendo: cada vez que voy a la iglesia escucho que Jesús vive, que Él resucitó de los muertos, que Él vive en mi corazón, que las palabras de Dios son fieles y verdaderas, y es poderoso para restaurar todo lo que tengo. Mi casa y yo serviremos al Señor. Saldremos del pozo
pozo de la depresión, saldremos de lo profundo de nuestra angustia y nos parará firme sobre la roca, declarando que Dios hizo maravillas en nuestras vidas. Entonces

0: Mientras otros decían, es verdad, allí está la tierra prometida, pero por esto y por lo otro y por lo demás allá, no lo vamos a hacer. ¿Cuántos conocen gente negativa? Hoy creo que se ha incrementado la población, ¿no? A tanta gente que se siente incompetente, que nunca lo va a lograr, que las posibilidades cada vez están más lejos, pero estamos hablando de una generación que le cree a Dios, que oye la voz de Dios, que viene con un corazón abierto, que viene con un corazón transformado por el Señor, que deja que la palabra, no solamente oyen la palabra, pero que la palabra traiga fruto y fruto en abundancia, que quita ese corazón de piedra, ese corazón enfermo de dolor, y te pone un corazón obediente, un corazón de carne, un corazón que oye la voz de Dios, un corazón que se conecta con el cielo. Amén. Dios te va a hablar, el Señor te va a guiar, el Señor te va a alentar cuando estás esperando algo y parece demorarse, pero ahí vienen las nuevas fuerzas del Señor. Entonces hay, en este mensaje hay tres momentos importantes para poder tomar ese monte y buscar esa victoria que estamos anhelando. Número uno, oír, escuchar la voz de Dios. La historia de Caleb nos enseña que él pudo seguir adelante porque oyó la voz del Señor. ¿Y qué fue exactamente lo que oyó Caleb? En Éxodo capítulo 3, versículo 8, nos habla que el Señor los llevaría a una tierra que fluye leche y miel. El Señor les habló de conquista. El Señor les habló de poseer la tierra. No de mirar, de mirar los gigantes, de mirar los obstáculos, de mirar las ciudades amuralladas, lo imposible de la adversidad, sino él se concentró en lo que Dios le dijo, y le dijo que le iba a dar posesión de la bendición que les pertenecía. Y nosotros como hijos de Dios somos bendecidos con toda bendición espiritual en Cristo Jesús. No tienes que hacer nada, no tienes que hacer sacrificios, solo tienes que creer que las bendiciones de Dios son parte de tu salvación, que Dios no falla, que el Señor habita en tu corazón y que los planes de Dios y los propósitos de Dios se van a cumplir. Amén. Vamos, dale ese aplauso. Mientras veían obstáculos, los otros, ciudades fortificadas, todo era negativo, Josué y Caleb no escucharon, sino que dijeron, subamos y tomemos posesión de la tierra, porque más podremos nosotros que ellos. ¿Tenés luchas por delante? Más fuerte es el que está contigo que el que está contra ti. Más podremos nosotros que ellos. Amén. Vamos, dale ese aplauso al Rey de Reyes. Vamos a llegar hasta aquí, vamos a seguir durante la semana, pero la importancia de oír, de no ser oidores olvidadizos, sino oidores que oyen la palabra, que oran diciendo, Señor, esa palabra se va a cumplir en mi vida, esa palabra la creo, la recibo, sé que tú eres un Dios de bendición, Dios que hace nuevas todas las cosas. En mi casa hay necesidad, pero mi Dios suplirá todo lo que me falta conforme a sus riquezas en gloria. Tengo un Dios que provee, tengo un Dios que dijo, no te dejaré ni te desampararé. No son tus recursos, son los recursos del cielo que vienen a derramarse, que son los que nos sostienen en medio de la escasez. Amén. Así que hoy pongamos nuestra atención en el Señor, en sus promesas, en sus palabras. Oímos, pero todavía tenemos metas por conquistar, sueños por conquistar. Una persona que se rinde que dice, bueno, yo ya he visto todo lo que puedo llegar a comprender acerca de Dios. No es la realidad. Dios es un océano de revelación. Tenemos que abrir el corazón para recibir todo lo que Él tiene. Amén. Levante sus manos y pídaselo a Jesús. Señor, nos preparamos para ver el mover de Dios esta tarde en nuestras vidas. Nos preparamos para ver los cielos abiertos. Señor, te pedimos ese avivamiento más grande y más poderoso de lo que jamás hayamos imaginado. Señor, te pedimos nuestra familia, nuestra casa, nuestra economía, nuestra salud. Señor, trae planes, trae, Señor, objetivos nuevos, trae sueños nuevos. Aumenta la fe de los que han llegado caídos. El Señor te está hablando, diciendo, quiero darte esa promesa, quiero darte esa victoria, quiero sorprenderte mostrándote mi fidelidad. A los que están hace tiempo esperando que Dios responda, les digo, manténganse tomados de la presencia y de la palabra del Señor, porque el Señor es fiel para cumplir todo lo que te prometió. Oír la palabra, esperar en sus palabras y recibir sus victorias. Oír sus palabras o sus promesas, esperar en sus tiempos y tomar la victoria. Oír sus palabras. Yo sé que ustedes tienen promesas sobre ustedes. Tienen promesas que Dios les ha hablado cuando leían la Biblia. Tienen promesas que están esperando de parte de Dios. Oír la promesa, esperar la promesa, esperar en el tiempo de Dios y prepararse para recibir cuando Dios dice, tómalo. Toma ese monte, toma lo que yo te prometí. Ahora te pertenece. Te doy la autoridad para recibirlo en el nombre de Jesús. Gloria a Dios. Gloria a Dios. Gloria a Dios. Señor, diga conmigo, Señor, dame un corazón limpio, un corazón nuevo, un corazón agradecido, un corazón que ame tu palabra, que espere en tu palabra. Señor, y no quiero tener un corazón de dudas, ni de incredulidad, ni de queja, ni de amargura y de falta de perdón. Señor, te pido ahora, dame un corazón limpio, dame un corazón puro, dame un corazón expectante, dame un espíritu diferente. Lo que viste en Caleb, ese hombre tiene algo diferente, porque no habló lo que otros hablan, sino que esperó en las promesas de Dios. Y llegó el tiempo, muchos de ustedes, en que van a ver respuestas milagrosas en el nombre de Jesús. Perdónanos, Señor, por habernos olvidado y haber dejado que la duda entre a nuestro corazón. Te pido que la sangre de Cristo me limpie de todo pecado y dame un corazón limpio por la sangre de Cristo. Amén. Amén, amén y amén.
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1: Poder tener al Señor, como dice el primer mandamiento, por sobre todas las cosas, es una decisión de vida. Cuando decidí esto, tenía apenas 13 años y estaba como todo adolescente, ¿no? En esa duda por la cuestión de tantas burlas y de tanta vergüenza que todos los que me rodeaban en ese momento y vieron el cambio de vida que se produjo en mí cuando recibí a Jesús, trataban de desanimarme. Y eso es lo que pasa hoy. El mundo te trata de desanimar, tus amigos se burlan de tu fe, la gente dice, pero ¿para qué vas a creer? Mirá todos los problemas que hoy estás enfrentando. Es una gran mentira, porque en realidad yo decidí, a pesar de todas las personas que me rodeaban y todos los sábados decidí poder ir a la casa de Dios. ¿Y por qué digo esto? Porque es toda una vida donde todos los días decidimos amar a Dios con una pasión, que Él sea lo más importante de nuestras vidas.
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2: Vamos a ver en la historia de hoy de una mujer que fue a buscar un milagro y Dios la superó en la expectativa. Porque la mujer dijo, si tan solo llegara a tocar el borde de las vestiduras o del manto o aferrarme, ya voy a estar bien. Porque ahora vamos a narrar la historia de esta mujer que sufrió durante tantos años. Y muchas personas venimos al culto con ese, con una expectativa buena, alta. No era poca cosa que una mujer que había estado 12 años con una hemorragia de sangre no habitual. Era algo ya que la había marcado como una persona, según la ley de Levítico del Antiguo Testamento, que seguía vigente en los tiempos de Jesús. Esa mujer no podía acercarse donde estaban las otras personas de la sociedad, como los leprosos. Pero en el caso de ella, como era algo que no se veía, era como más exigente la cuestión. El leproso era obvio que la gente lo veía leproso y se alejaba. En el caso de esta enfermedad crónica de hemorragia, era como que el aislamiento era mucho más intenso, mucho más exigente. Así que esa mujer, cuando oyó hablar de Jesús, como ustedes vinieron hoy diciendo, hoy voy a oír hablar de Jesús. Y vinimos a la iglesia a eso, a hablar de Jesús, y todos tenemos una expectativa. La expectativa de ella fue muy importante. Dijo, si tan solo yo llegara a tocar el borde de su manto, sé que saldré de ese lugar sana. Altísima expectativa. Lo que no habían podido hacer los médicos durante 12 años, ella tenía la expectativa de ese tan solo. Si tan solo me acerco, si tan solo llego, si tan solo me extiendo, seré sana. Y Jesús nos eleva el nivel de expectativa. Y esto es lo que uno encuentra acá. Uno dice, bueno, voy a la iglesia domingo a la mañana, pero Dios no te va a dar solo lo que viniste a oír o a participar. Te va a levantar la expectativa. Porque no solamente esa mujer fue sana, sino que, ahora le voy a contar el sermón, espero un rato más. Pero la historia es una historia de un milagro integral. Porque si una persona tiene una dolencia y por fin la ciencia, imagínense que esa época, y hoy con los adelantos de la ciencia, la cirugía, los exámenes médicos de lo que previenen las enfermedades, muchos de esos problemas que padecía la gente en esa época hoy se solucionan inmediatamente o evitan una enfermedad mayor. En el caso de la época de Jesús, esa mujer recibía informes constantemente de no hay salida, no hay solución, no hay problema, y seguía gastando plata y seguía recorriendo médicos para otra opinión. Ahora, dentro de lo que son las necesidades físicas, la respuesta a una necesidad física es sobrenatural. Pero siempre Dios ve una necesidad mayor. Y esa necesidad mayor está en este pasaje, como el Señor no solamente la salvó o la sanó, sino que respondió a la necesidad integral de la persona, que era restaurarla en primer lugar, no solamente físicamente, sino en todas las áreas de la vida. Porque ella volvió a integrarse a su familia. Volvió a ir al mercado con las amigas. Volvió a abrazar a sus seres queridos que de la otra manera no podían ni siquiera tocarla, porque según la ley, si alguien veía a una persona inmunda tocar a otra persona de la sociedad, la otra persona quedaba inmunda también por un tiempo y no podía ni siquiera acercarse a otros o al templo. Pero imagínese el milagro que recibió, que al terminar de escuchar esa palabra de Jesús, su vida fue transformada integralmente. Todas las áreas: físicas, emocionales, mentales. Porque hay personas que pueden sentirse que tienen un dolor en la espalda, un dolor en el pie, y el Señor lo sana, lo restaura, hace un milagro, pero luego sigue con la tristeza o con la angustia de no tener paz en el corazón por otros problemas o por otras ataduras que la ciencia no puede resolver, porque es algo del alma. Son debilidades de las emociones, son pecados que sin uno pensar que son pecados, porque no entiende lo que está bien y lo que está mal, pero cada vez uno se siente más culpable, más lejos de Dios, más incrédulo, más endurecido en su corazón. Y a causa de ese estado emocional, espiritual, se siente solo, se siente triste, se siente que no tiene ánimo, que cumple sus obligaciones, pero siempre está cansado, no tiene proyectos, no tiene sueños, piensa que todo lo bueno, todo el fruto, toda la alegría le pertenece a todos los demás menos a uno. El pecado también se asemeja a una enfermedad que va deteriorando la vida espiritual, así como la lepra es identificada como el pecado que nos carcome por dentro y nos aleja nuestra relación con Dios, nos mata nuestra vida espiritual. Pero Cristo utiliza una palabra, y yo no soy como greco especialista en griego, en hebreo, no me sale. Lo probé, a veces en casa digo, a ver, voy a utilizar las palabras que utiliza. Y yo, en vez de decir la palabra salvo en griego, se lo digo en criollo. Es lo mismo. Jesús le dijo, no solamente tu fe te ha hecho sana, sino tu fe te ha salvado. Entonces fue sana y fue salva. Y la palabra salva es algo de adentro. Salió de la iglesia y las personas, pensando en el presente, ¿no? Las personas la comenzaron a ver diferente. No solamente te veo bien, te veo cambiada, te veo diferente. Veo que por fin tenés paz, por fin podés tener una vida normal. Y esa es la obra sobrenatural que seguimos honrando, porque la Pascua o la resurrección de Cristo no fue solamente para la semana pasada o las semanas pasadas, es para hoy. Cristo nos liberó, Cristo nos perdonó, Cristo no nos ve más como extraños. ¿Se acuerdan? La semana pasada dice la Escritura que aunque nosotros nos consideramos parientes y nos consideramos suficientemente buenos para entrar a la familia de Dios, Dios, cuando intentamos entrar, no nos reconoce, porque no hemos sido comprados por la sangre de Cristo. No aceptamos a Jesús como Salvador. No estamos hablando de que se adhirió a una iglesia evangélica, no. Estamos hablando que usted aceptó a Jesús como Salvador personal, quien derramó el precio de la sangre de Cristo suficiente como Cordero de Dios para restaurar su relación con el cielo, y que usted pueda acceder a tener la misma fe de Abraham, las mismas promesas y las mismas, el mismo destino. Un día estábamos perdidos, pero un día fuimos rescatados. Y un día vamos a estar honrando y celebrando con Dios en la familia de todo pueblo, de toda raza, de toda nación, en el mundo y en todas las diferentes épocas de la humanidad que aceptaron la palabra de Jesús y por fe aceptaron que Jesucristo, el amor de Dios, nos da la oportunidad de volver a reencontrarnos con Él. La humanidad, a causa del pecado original, se alejó de Dios. Esto lo sabemos. La maldad es inherente a la naturaleza del hombre. Nadie le enseña a un niño, porque son puros, son inocentes, pelearse por un juguete, arrancarle el pelo al hermano, diciendo no me lo toques. Pelearse por cuestiones que tienen que ver con es mío, ¿no? Ahora, ¿cómo era la naturaleza perfecta creada por Dios, Adán y Eva? Es que podían pasearse en el huerto del Edén sin vergüenza, en comunión con Dios, gozando de todo lo que Dios había destinado para ellos y, por supuesto, dándoles autoridad sobre todo lo creado. Pero el hombre y la mujer decidieron desobedecer, y a causa de esa decisión, toda la naturaleza del hombre fue contaminada con ese pecado original, y Cristo vino a lavar y a restaurar en ese acto glorioso de la muerte y resurrección nuestra relación con Dios. Y si todos nosotros somos creyentes, aceptamos a Cristo en el corazón, usted es heredero de las promesas del Señor. Amén. Así que no deje de creer, no deje de confiar, no deje de persistir, porque las promesas de Dios le pertenecen. ¿Cuántos dicen amén? Algunos dicen, estoy esperando, pastor. Bueno, los tiempos de Dios son diferentes a los nuestros. Y si Dios te dice esperá, es porque Él sabe. Y el padre de la fe, Abraham, tuvo que esperar 25 años. No quiero animarlo con estas palabras diciendo, bueno, el pastor ya me tiró un dato de cuánto tengo que esperar. No. Dios puede restaurar tu familia hoy, ahora, cuando vuelvas. Entonces, lo que para nosotros es tarde,

hermano que me invitó, amigo, pastor, detrás del púlpito, y era 11:58, el culto empezaba a las 12. 11:58, y yo viendo ya la iglesia llena, agarro el micrófono y estaba por darles la bienvenida, que se preparen, y el pastor me dijo: no, espera 2 minutos hasta que se hagan las 12. Así se manejan y así entienden, no conciben el hecho de que el tren llegue tarde. Tiene que llegar 11:03. Lo dice ahí, 11:03 tiene que estar ahí. Entonces, cuando ese suizo se casa con una argentina, porque conoce a los familiares de la Argentina y a la forma nuestra. Yo les contaba ayer una historia que no tengo tiempo, de un casamiento que tuvimos cuando estábamos en Moldes, porque estábamos edificando acá, de una novia que tenía que venir porque teníamos un culto antes del ingreso de la novia. Después, entre culto y culto, unos media hora entre la gente se va y entra otra gente, entraba la novia con el novio, porque había un avivamiento de casamientos también en esa época. Teníamos muchas novias y por supuesto familias que se casaban, y los familiares de esas familias que se habían convertido, la mayoría eran religiosos, no creyentes, no entendían nada y estaban en la primera fila. La iglesia estaba vacía porque estaba la fila para el otro culto que ya estaba por entrar. Entonces, primero entraban los familiares y luego entraban los hermanos. Las primeras 5 o 6 filas eran para gente que me miraba no estaban tan cómodos como ustedes acá en la primera fila, porque cuando uno está en un lugar extraño, con gente que levanta las manos, dice iglesia evangélica, fluyen los prejuicios. No, yo soy religioso, yo pertenezco a otra religión. Y así estaban todos, sí, medio como a la fuerza, pero tenían que cumplir con los novios, ¿no? De un lado y del otro lado. Como dije, la cultura nuestra, flexible, en cuanto a los horarios, hizo que no me resultara extraño que la novia no llegara. Tardó 10 minutos, 20 minutos, media hora, 45 minutos, tranquilo, no pasa, está nerviosa. La cosa es que ya estaba la gente que había viajado a diferentes lugares, había pagado algunos micro para llegar de otras provincias, y tenía que empezar el culto, que estaba la gente en la primera fila mirándome así, como diciendo, ¿qué va a hacer? ¿No? Y dame, yo no tenía, a ver, ayer estaba hablando con mi nieto y le explicaba, trataba de que entendiera una época donde no teníamos celular, donde no teníamos cómo mensajear, donde no teníamos internet, ni Instagram, ni TikTok, ni Facebook, ni nada. YouTube, no sé qué más hay, pero bueno, todo eso. Entonces, si alguien tardaba. ¿No? Y a veces uno salía muy temprano a la mañana, yo iba a enseñar a la mañana al seminario en Lomas de Zamora, y salía 5:30 porque me tocaba gratamente la primera hora de la mañana de los alumnos. Y tenía que viajar desde Parque Chas hasta Constitución, de Constitución tomar un colectivo, pero llegaba 1:30. Y cuando llegaba me tocaba la primera hora, que los alumnos no estaban con muy buen humor, que digamos, ¿no? Pero bueno, ahí estaba todo ese aprendizaje y esa formación de lo que fue nuestro comienzo. Ahora, no sé por qué le estoy contando esto, me olvidé de lo otro, pero... ¿De qué? La boda. Ya les va a pasar cuando tengan 60 y pico. ¿Qué te estaba diciendo? ¿De qué te hablaba? Si le pasa a los 30, estamos complicados.

Bueno, todo esto lo hago porque hay algunos acá que están por primera vez porque yo ya los detecto. Están endurecidos. Entonces yo estoy contando historias reales para que vean los tiempos de Dios como son. Entonces la novia se demoró. Y yo empecé el culto. El culto con las canciones. Hay una unción. Aquí estamos hablando de la época de la unción fuerte. Más siempre hubo unción fuerte, pero más fuerte todavía en cuanto a manifestaciones. La gente se caía, remolineaba. Y los inconversos miraban así y todo. Los invitados, porque no vinieron a la reunión. Entonces les dijimos, ¿se quieren ir? No, porque la novia llegará. Bueno, quédese. Así que cantamos, dimos los anuncios, hablamos de la iglesia y llegó la hora de la ofrenda. Entonces levantamos la ofrenda. Ahí estaba don Vittorio con amor, amén. Se oraba a todos ellos, mi suegro. A toda la iglesia, ¿no? Pasábamos, normal, una reunión normal. Prediqué. ¿A qué hora llegó? Pues, claro, no teníamos formas de contactar. A eso iba. ¿Cómo me olvidé? Yo salía a las 5 de la mañana y le decía, Betty, me voy a trabajar. Y ella no tenía la menor idea que era iba a venir. Porque llegaba, o sea, a las 7 de la noche, porque tenía todo el día. Y al rato uno escuchaba la puerta que llegaba la persona de la casa, ¿no? Esta época que los chicos jovencitos de 14, 15, 18 años no lo entienden. ¿Cómo? ¿Cómo subsististe? Me dice. Ah, bueno, algunos que están mirando por YouTube están joya ahora, mirando el culto. Pero bueno, no sabíamos qué había pasado con la novia hasta que como a las 11 y algo llegó la novia. Radiante como siempre. No les voy a contar detalles, pero resulta que cuando estaba lista para ir más o menos a tiempo al culto, alguien se le acerca porque estaba necesitando tomar algo y le dio un café y sin querer se le derramó todo negro antes de salir. Y entonces ahí, como las mujeres siempre tienen, y estaba la modista, una salida para toda emergencia, inmediatamente se pusieron a trabajar en el vestido y le pusieron la parte de atrás adelante, así que la novia entró con el moño acá. Pero igual hermosa, como siempre, como todas las novias. Y después nos enteramos qué pasó, porque la verdad no sé cómo hicieron, pero lo limpiaron, lo solucionaron, lo cosieron en poco tiempo, relativamente. Pero para nosotros estaba bien, tardó 3 horas, no es problema, normal. La historia tiene un final feliz. ¿Por qué yo? Estoy en una cruzada en algún lugar en Argentina. Se me acerca un joven y me dice, pastor, tengo un testimonio. Sí, contame. ¿Se acuerda la fiesta o el casamiento de un familiar mío que fue ahí en la calle Moldes, que tardó 3 horas la novia? Sí, claro que me acuerdo, no me voy a olvidar más. Me dice, bueno, muchos de esos familiares comenzamos a ir a la iglesia después. Muchos de esos familiares entendimos que había un camino, que había una respuesta, que había una salida. Yo, dice, yo no solamente oí la palabra, sino con el tiempo oí el llamado de Dios y hoy soy pastor de una iglesia bendecida. Ahora, muchas veces cuando Dios demora algo, no piense que Dios está mirando para otro lado. Dios sabe cuándo va a traer el milagro a tu casa, a tu economía, a tu familia, a tu realidad. Una cosa es oírlo ahora del pastor, otra cosa es que usted se pare firme en las promesas
de Dios. Y este mensaje que viene cada fin de semana viene para edificar su fe. Porque sin fe es imposible. La palabra agradar es una palabra, agradar a Dios, que no solamente es agradar, es acceder a Dios, es acceder al cielo. Sin fe es imposible entrar a la familia y llamarse hijo o hija, y que el Salmo 23 sea para usted. Porque hay que tomar un paso de fe, una decisión de seguir a Cristo con deseo de, como decía Betty, dejar una vida atrás y comenzar una nueva vida que es mucho mejor. Mucho mejor. Por supuesto, en esa nueva vida vamos a encontrar inconversos o gentes que nos critiquen. Nos critiquen. Vos tenés paz, pero esa paz te lo dio esa iglesia. Yo prefiero estar amargado, pero no ir. Porque la gente no cree, y todas las noticias del mundo y todos los mensajes de los medios de comunicación, todos, todos, ninguno habla de edificar su fe. Habla de lo mal que está la sociedad, de lo mal que están las familias, de lo mal que está la economía, de todo lo que pasa que nos entristece. Entonces, ¿qué pasa? Uno se nutre de tanto dolor y de tantos mensajes que son todos de humana sabiduría, pero la única fuente que inspira tu fe es la Biblia, es oír la Biblia. Usted dice, ¿dónde puedo instruirme en la fe? Necesita oír la palabra, porque todo el mundo que hoy nos rodea nos apaga la fe y nos llena de dudas y de incredulidad y de prejuicios y de razones para estar como estás, o mejor dicho, peor. Porque te dicen, mira, estás así, pero todos están como vos. Ya, tranquilo, sos uno más. Pero Cristo te dice, eres hija amada, eres hijo amado, comprado. Yo no te dejaré ni te desampararé. No solo de pan vivirá el hombre, sino de toda palabra que sale de la boca de Dios. Y es la palabra de Dios que nos da fe. Nos da fe. Usted viene aquí porque va a ser edificado en su fe. La fe crece, es impulsada a través de la predicación de las palabras de Dios o la lectura de la palabra de Dios. Y algunos que dicen, yo soy medio vago para leer la Biblia, póngase YouTube la Biblia. ¿Sabe que hay hasta canales donde alguien le lee la Biblia por usted? ¿Qué más fácil? Usted dice, me cuesta. Bueno, mientras está haciendo lo que está haciendo, ponga el canal que lee la Biblia y le va a leer todo el libro de Juan, de Lucas. ¿Qué más quiere? No sé qué más quiere. Esta generación lo tiene fácil. Antes, la generación de Josué, donde le dijo, no se apartará de tu boca este libro de la ley, sino que meditarás de día y de noche. ¿Sabe lo que era lo que tenía que leer, inspirarse? La Torá. Lea el libro de Levítico, a ver si entiende algo. Todas instrucciones, todas palabras. Pero cuando uno lee la Biblia, lo lee de Génesis hasta Apocalipsis, y toda palabra, aunque uno no entienda esas leyes que estaban diseñadas para la convivencia, para la sociedad, la forma que la sociedad tenía que convivir, lo que estaba bien, lo que estaba mal, y también cómo acceder a Dios, todo eso Jesús lo resolvió en un instante cuando, en la muerte y resurrección, quitó esa ley y nos dio un nuevo pacto. Usted no tiene que hacer un sistema de sacrificios y de maneras de decir, ¿qué tengo que hacer para que Dios me escuche? Ya Dios lo está escuchando, porque usted está sentado juntamente con Cristo
El tema es la fe. ¿Será que yo creo que Cristo murió por mí? Y para poder estar firme en eso, lea la Biblia, escuche la Biblia, haga las cosas con un sonido de fe. ¿Amén? Entonces pone el Evangelio de Mateo, el Evangelio de San Juan, el Evangelio de Lucas, y empieza a narrar la Biblia. Y la Biblia, escuche, la Biblia dice: la fe viene por el oír. Entonces las palabras del hombre no siembran fe. Muchas veces siembran dudas. Pero las palabras de Dios, aunque usted las escuche, no las entienda, pero las crea, estas historias lo inspirarán. Porque sin fe no puede acceder a milagros. Dicho esto, bastante, empiezo mi sermón. No se preocupen. Vamos al pasaje de Marcos capítulo 5, versículo 24. Y todos los que están también mirándonos en otros lugares de la iglesia, que están sentados allí a lo lejos en algún lugar en una pantalla, sean también muy bienvenidos. Marcos 5, 24 dice: fue pues con él. Acá hay dos historias en Marcos, yo no tengo mucho tiempo. La historia de la hija del principal de la sinagoga llamado Jairo, que tenía una hija de 12 años que estaba gravemente enferma. Cuando ese hombre principal de la sinagoga, recuerden que cuando Jesús presentó su ministerio en Nazaret, la sinagoga se enojó tanto, los principales de la sinagoga se enojaron tanto diciendo: pero si este es el hijo de José, ¿cómo va a decir que es el Mesías? Porque Jesús leyó lo que está escrito: el Espíritu del Señor está sobre mí, me ha ungido, me ha equipado, ha puesto un depósito de unción, de gracia. La gente de la sinagoga se enfureció, lo agarró por la fuerza, lo llevó a una montaña para empujarlo a un precipicio y matarlo. Ese era el espíritu de esos religiosos. Entonces, pero ese hombre, como tenía una gran necesidad, la mayor de todas, ver a su hija gravemente enferma, ese hombre estaba no solamente desesperado, sino que había puesto su esperanza en Jesús. Y también fue delante de él y se postró. Por eso digo, muchas personas son orgullosas, son prejuiciosas, son rebeldes, diciendo: yo no necesito que un pastor me hable, o que la Biblia, que está vieja y fue escrita con tantas, en tantas épocas diferentes a la actual, no necesito ese mensaje, para mí pasó de moda. Muchos creen eso, sabemos, yo siempre lo proclamo: la Biblia no tiene fecha de vencimiento, de fecha de cumplimiento. Hay una fecha donde Cristo va a venir. Hay una fecha donde Dios dice: yo voy a hacer lo que prometí. Dios tiene fechas, tiene establecidos los tiempos. La Biblia sigue estando vigente. La historia de Moisés es la historia de Moisés. Ahora hay canales o películas que hablan de Moisés. Y la gente dice: uy, hay una historia de Moisés, pero esa historia tiene miles de años. Y la semana pasada yo prediqué acerca de Moisés. Y esas son historias que están en la Biblia y que la gente las descubre porque algo pasa, que de repente lo ponen en una plataforma y se hace famosa la película o la serie, pero la palabra de Dios no perdió vigencia. Nadie es tan fiel como la palabra de Dios. Los hombres tenemos una vida que, dice la Escritura, es como la flor de la hierba, que hoy estamos, florecemos y después no estamos más. Pero el legado de la palabra de Dios
que pasa de generación en generación. Nosotros se lo compartimos a ustedes, y esto que yo estoy hablando lo compartí a las abuelitas hace 45 años atrás. Hace 45 años atrás, cada generación, les vuelvo a decir, Cristo es la verdad, Cristo es la respuesta. Cristo es la respuesta para Argentina, para tu familia. Cristo es el autor y consumador. Cristo es el que hizo el universo. Y el universo existe por su palabra, y por su palabra sostiene el universo. Y cuando los científicos hablan de la poderosa galaxia y de los cuerpos celestes y del sol, majestuoso, poderoso, ¿quién hizo todas esas cosas? El Señor, por su palabra. Por fe lo creemos. Por fe, diga conmigo, por fe creo que todo lo que existe lo hizo mi papá del cielo. Yo pertenezco a esa familia. ¿Cuántos pertenecen a esa familia? Sin fe. Sin fe nos apagamos. Sin fe nos llenamos de humanidad. Sin fe nos llenamos de buenas intenciones humanas. Como Pedro le dijo a Jesús, lo vio joven, 30 y algo de años, le dijo: Jesús, ¿cómo vas a hablar de la muerte siendo tan joven? Estaba lleno de pensamientos humanos. Habló de más. Y Jesús le dijo: vete de mí, Satanás. Claro, porque estaba muy en claro el llamado de Jesús, que era ir a la cruz, ir al Calvario, ir al Gólgota, sufrir por nosotros. Nos llenamos tanto de humanidad y de razonamientos que pensamos que nuestros pensamientos son mejores, y hasta podemos aconsejar a Dios. Pedro le trató de dar un consejo a Dios. Yo creo que no, te veo joven, Jesús. Y nosotros, cuando nos llenamos de humanidad y de sabiduría y de inteligencia y de herramientas y de información, y usted puede saber todo lo que el mundo hoy tiene de los recursos que el hombre tiene para facilitarle la vida, nada puede llegar a la mente de Dios, y sus tiempos y sus pensamientos y sus palabras y su poder es mucho más efectivo. La ciencia llega hasta el cuerpo, pero el Señor llega hasta el alma y hasta el espíritu. Llega hasta lo profundo del corazón. Nada puede. Dice la Biblia que todo este sermón que está escuchando hoy es como una espada que penetra. Cada mensaje, cada expresión de la palabra viene a lo profundo de tu corazón y divide esas áreas de tu vida y te llena de luz y te dice: esta actitud, esta forma en que te manejaste por años, esto era la realidad de tu oscuridad, de tu manera cruel de pensar acerca de ti mismo. Qué mal que me veo. ¿Sabe que muchos dicen que los peores críticos suyos no son su cuñada o su compañera? La peor persona que se critica, se lastima, se hiere y se desanima, todo, ¿sabe quién es? Usted. Usted se levanta y dice: estoy más joven. No, no estoy más joven. Me veo mal. ¿Por qué? Y le habla al espejo. Este pelo, ¿cuándo va a crecer? ¿Cuándo se va a alisar un poco? Bueno, hay tantas cosas que uno se habla, ¿no? Algún día. Pero usted va a decir: no, este no es mi pastor. ¿Qué pasó? Me lo cambiaron, ¿no? Pero bueno, seguimos. Si tocar, dice. Vamos otra vez, porque me quedé con una parte muy fuerte, porque este hombre tenía una hija de 12 años. Y la mujer que Jesús va a sanar tenía 12 años. ¿Qué significa esto? Que cuando la niña nació, que jugaba, que veía el sol, que estaba todo el día tomado del afecto de su familia, esta mujer ya estaba

escondida. Para que tengan un contexto de la historia. Cuando la niña nació, esta mujer ya había sido declarada inmunda. Como dije anteriormente, en el caso de esta mujer tenía que estar aislada y algunos comentaristas dicen que vivía en lugares donde estaban a la sombra, escondidos. Entonces, una niña estaba llena de alegría, de luz, y una mujer sufriendo desde esa época. Y así muchos llegaron hoy. Están padeciendo desde hace muchos años problemas emocionales, problemas matrimoniales, problemas para dormir, problemas para tener paz con su propia angustia interior, llevarse bien con los demás, perdonar, dejar la angustia, dejar el rencor, dejar por fin ese pasado atrás y preguntarse por qué a mí, por qué yo tengo la culpa, por qué justo me tocó a mí. Todo eso fue una parte de su historia dentro de esa oscuridad. Una niña nació, una mujer padeció. Y ese hombre le dijo: ven a mi casa, vení a mi casa para poder orar por hija, ese principal, el hombre más respetado de esa ciudad, de mucha fe. En esa ciudad había mucha fe. El principal de esa ciudad, de la sinagoga, se postró delante del hombre más criticado. O sea, en la sinagoga, si le querían dar con todo, ¿sabe a quién le daban? A Jesús. Pero vieron al principal de la sinagoga postrarse ante Jesús por una necesidad. Cuando uno se humilla delante de Dios, en Dios no hay reproche, en Dios no hay juicio, en Dios no hay condenación. Y este hombre le dijo a Jesús que lo acompañara, y mientras Jesús iba, irrumpe una mujer. Así que hay dos historias. Una que termina Jesús llegando a la casa de una niña, que finalmente Jesús aparentemente no llegó a tiempo, y esa mujer y esa niña había fallecido, y Jesús la levanta y le dijo: no está muerta, está durmiendo. Y le toma la mano y le dice: Talita Kumi. Y en ese momento la niña despertó y se reincorporó a la familia, y en vez de haber luto y llanto, había celebración y comida para todos. Eso lo hizo Jesús. Pero acá estamos en una mujer que Dios le da tiempo. Le da tiempo. Era urgente. Pero Jesús le da tiempo porque se detiene. Y dice que una mujer que desde hacía 12 años padecía de flujo de sangre y había sufrido mucho de muchos médicos y gastado todo lo que tenía y nada había aprovechado, antes le iba peor cuando oyó hablar de Jesús. Vino por detrás entre la multitud y tocó su manto, porque decía: si tan solamente tocare su manto, seré salva. Y enseguida la fuente de su sangre se secó y sintió en el cuerpo que estaba sana de aquel azote. Luego Jesús, conociendo de sí mismo el poder que había salido de él, preguntó a la multitud: ¿quién ha tocado mis vestidos? ¿Sabe? Es imposible que Jesús preguntara eso, porque en ese tipo de caminatas de Jesús había cientos de personas que lo apretujaban, lo tocaban, se postraban. Los discípulos mismos lo cubrían a Jesús y también lo tocaban. Había mucho contacto en cuanto a querer acceder a Jesús. Pero Jesús se detiene y dice: ¿quién ha tocado
mis vestidos. Sus discípulos le dijeron: ¿ves que una multitud te aprieta y dices quién me tocó? En otras palabras, Señor, me lo estás diciendo en serio, ¿quién me tocó? Todos te estamos. Todos, pero acá está la clave. Dice: no, pero alguien extrajo del depósito que hay en mí. Una cosa es pedirle a Dios hoy y otra cosa es recibir de lo que Dios tiene. En Dios hay un depósito de unción. Jesús está equipado con el poder del Espíritu. Está equipado con el poder sobrenatural. He puesto sobre ti mi Espíritu, le dijo el Padre. Y esa mujer pudo tener la fe activa como ustedes. No una fe pasiva. Bueno, voy a la iglesia. No, hoy vine a recibir lo que Dios tiene para mí. Hoy vine para que el aceite fresco venga sobre mi vida. No vine solo a ver a los hermanos. Vine a recibir. Hay algo que Dios me va a impartir. Yo vine a acceder a la fuente. Yo vine a acceder al depósito del poder de Dios que hay en Jesús. ¿Cuántos están acá como un verdadero creyente diciendo: yo no me voy de aquí hasta ver que ese poder del cielo fue derramado sobre mi vida? ¿Quién me ha tocado? Pero él miraba alrededor para ver quién había hecho esto. Entonces esta mujer, temiendo y temblando. ¿Por qué temía y temblaba? Porque había infringido la ley. Y si infringió la ley, podía haber sido castigada, hasta apedreada. No, era una cosa. La fe arriesga. La fe toma a Jesús en serio. Cree en serio. Se aferra a las cosas de Dios en serio. Si usted dice: soy creyente, bueno, vas a tener que leer la Biblia. Y arriesgate a que se burle. No puedes estar bien con la luz y las tinieblas. Tenés que leer, cantar y adorar a Dios en todo lugar. La fe se arriesga. La fe lo cree de verdad. No es una fe a medias. Los que estaban ahí alrededor, tal vez iban con la fe que Jesús era, quienes habían escuchado que hacía milagros, pero tal vez algunos fueron más por curiosidad o por crítica o por pasar el tiempo, porque había alboroto en la ciudad. Creer en serio es comprometerte con Dios. Es decir, yo no creo superficialmente, lo creo de verdad. Y hasta que no vea la gloria de Dios en mi vida, sigo aferrado a lo que creo. No es que no era un hombre justo, piadoso, un hombre de fe. El Señor dijo: bueno, si tenés fe, construíme un arca. ¿Y dónde la construyó? En el medio del desierto. Y tardó decenas de años, décadas, en hacer el arca. ¿Y qué se arriesgó? ¿A qué se arriesgó? A que la gente lo critique, se burle. Estaba trabajando, cortando maderas. ¿Para qué? Porque en serio, hacer un arca en un desierto es para gente de fe. Poner los pies en el agua, como Pedro, también fue una acción de fe. Y comenzó a caminar hasta que razonó de lo que estaba sucediendo, y ahí es cuando entró el temor. Pero la fe cree de verdad. Y yo declaro hoy que hay una iglesia de fe. Vivimos en un mundo de mucha tiniebla y un mundo de mucha oscuridad, y hoy necesitamos una iglesia que crea de verdad, que se comprometa con Dios de verdad, que crea que cada culto va a ser un tremendo avivamiento, que venga diciendo: vamos a recibir poder, vamos a recibir palabra de exhortación, de cambio, vamos a recibir palabra de consolación, vamos a ser inspirados a conquistar el mundo para Cristo, vamos a creer de verdad. Y entonces ella, temiendo y temblando, porque se acercó a donde no tenía que haberse acercado,

0: sabiendo que inmediatamente la fuente de su sangre se secó, vino y se postró delante de él y le dijo toda la verdad. La verdad tiene que ver con su condición. La verdad tiene que ver con que ella no tendría que haber estado ahí en ese momento, pero la verdad era que se estaba muriendo de a poco. Y muchos de ustedes están en esta época cada vez peor, cada vez duermen peor, cada vez se llevan peor con los demás, cada vez están más abrumados con las cosas que pasan en la sociedad. Pero Cristo dice hoy: yo soy la respuesta, yo soy quien tiene poder, yo soy el que trae sanidad a donde no hay manera de restaurar esa relación. ¿Cuántos necesitan un milagro del Rey de Reyes? Oh, aquí está, pasando por aquí, pasando por aquí. Y le dijo: Señor, esta es mi verdad. Y le dijo: hija, ya no era una extraña, ya no era una inmunda, ya no estaba contaminada. Yo no sé si viniste con mucha culpa y vergüenza por todas las malas decisiones, pero una vez que te toca Jesús, ya no estás más lejos, te toca la salvación, ya no estás más en vergüenza, estás tomado de la mano del Señor. Y le dijo: hija, tu fe te ha salvado. Y esa es una palabra griega, que la próxima vez pregúnteselo a Greco, que habla de salvación. O sea, ella fue a sanarse: si tan solo me sano. Y el Señor dijo: no, no solo te vas a sanar, te voy a salvar. Si salvación es plenitud, es ser salvo en toda la integridad del ser humano, todas las áreas de tu vida son transformadas porque te transformas en una nueva criatura. ¡Santo! ¡Vamos! Dale ese. Usted vino hoy diciendo: tan solo quiero esto, pero Dios te va a dar más. Ella fue pensando: si tan solo me siento un poco mejor. Pero Dios, Jesús, le quitó la vergüenza, le quitó la condición en que se encontraba. Jesús la restauró en su más profundo dolor interior y la transformó como una hija. Y no solamente eso, Jesús se detuvo para hacer algo muy interesante. Esa mujer era impura. A causa de su enfermedad y su hemorragia íntima, nadie sabía, si Jesús no se detenía y decía públicamente: tu condición que te había aislado, ahora estás sana de eso. En otras palabras, a partir de hoy estás limpia. A partir de hoy, ve en paz y tienes una nueva vida. Jesús se detuvo para hacer público un anuncio. Esa mujer ya no iba a estar más señalada como una mujer impura, iba a poder disfrutar de todas las bendiciones que el Señor tenía para ella. Amén. Y Jesús le dijo: tu fe te ha limpiado, te ha sanado, te ha restaurado. Ven paz. Y es lo otro que le da Dios. Ella fue a buscar sanidad: si tan solo me sano. Y el Señor, ¿qué hizo? La sanó, la salvó y le dio paz. Siempre pensamos en el culto, ¿no? Siempre hay más. Siempre predicamos: prepárese que hay más. Y usted dice: si tan solo. No, no, no es tan solo. Prepárese, porque Dios le va a dar mucho más. Mucho más, mucho más. Mucho más de lo que su fe arriesgó. ¡Aleluya!
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2: En ocasiones los hombres actuamos así. Al principio damos lo mejor de nosotros, pero con el paso del tiempo, nuestra entrega ya no es la misma. El Señor nos llama a mantener el fuego del primer amor. ¡Feliz!
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1: 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Jesús contestó: el error de ustedes es que no conocen las Escrituras y no conocen el poder de Dios. Mateo 22, 29.
2: El Señor exhortó con estas palabras a un grupo religioso que venía a Él con preguntas capciosas. ¿Qué importante es conocer las Escrituras y el poder de Dios? La Biblia es el manual de instrucciones para que nos vaya bien en la vida. Nos revela a Cristo y su obra. Nos despierta la fe, convierte el alma, sana los corazones, transforma nuestra vida. ¡Qué maravillosa es la palabra de Dios! Acércate a Él y experimenta su poder en tu vida.
1: Siempre.
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1: ¿Cuántos quieren más de la presencia de Dios en su vida? Porque cuando entramos en esta atmósfera donde de repente algo sucede en el ambiente espiritual y nos damos cuenta que el lugar no tiene esa misma pesadez, tal vez algunos vinieron con pensamientos negativos, con cansancio, con depresión, pero cuando entra la presencia de Dios, cuando nosotros comenzamos a adorar y nos reunimos y nos unimos en un sentir, en un clamor, la presencia de Dios, tan palpable, tan real, llena este lugar y nos toca. Y cuando Él nos toca, no somos las mismas personas. Así que creemos que en la oración que hicimos, los dolores se fueron, la angustia se fue, la carga se fue. Porque donde está Jesús ocurren milagros y maravillas. Jesús se quedaba el día entero sanando a los necesitados que iban al lugar donde oían que Él estaba. Cualquiera era la necesidad que padecían, todos eran absolutamente transformados. Salían con vida nueva, salían con un corazón nuevo y también libres, sanos, dando testimonio que Jesús estaba ahí, que estaba haciendo milagros. Ahora, este Jesús que se movió poderosamente todavía se sigue moviendo. Todavía creemos que hay corazones que le siguen creyendo como en los tiempos cuando Él entraba a Capernaum, a diferentes lugares, a diferentes ciudades, y la gente oía, como Bartimeo, que oyó que Jesús estaba pasando por Jericó, oyó. Y tenemos que venir con esa expectativa en la iglesia de oír y de tener el deseo, no de ir a cumplir con una costumbre religiosa, sino con el deseo que esta sea la reunión donde Jesús se detenga y escuche nuestra oración y nos sorprenda. ¿Sabe que la historia de Bartimeo es interesante? Porque los que estaban alrededor de él, los conocidos, las personas, pensaban que Jesús nunca lo iba a hacer, que de hecho él era una molestia. Le estaban diciendo: ¿para qué lo molestas al Señor? Estás haciéndonos quedar mal aquí en la ciudad de Jericó. Pero él clamaba aún más fuerte: Jesús, hijo de David, ten misericordia. Y Jesús pasó de largo y él siguió clamando. ¿Cuántos van a seguir clamando hoy hasta que el milagro ocurra, hasta que usted sienta que ese clamor llegó al trono de gracia y de misericordia y de favor? Entonces, la necesidad, la desesperación, el corazón necesitado, vacío, esa carga que te lleva a los pies de Jesús, que te lleva a clamar, te lleva a poner tus ojos en Él, provoca que Jesús se detiene en el camino y te llama y te manda a buscar y te dice qué quieres que haga por ti.

Yo anhelo que hoy cada corazón encuentre una respuesta sobrenatural. Recién mientras estábamos cantando vino a mi mente una experiencia que creo que esto es lo que va a ocurrir con nosotros a medida que vamos avanzando en la fe, vamos creyendo y vamos entendiendo que el contexto social y global está cada vez lleno de oscuridad, de tinieblas, de gente incrédula que se burla de la fe. Sin embargo, en el libro de Efesios, el apóstol Pablo estaba entrando a una ciudad allí en Éfeso, está en Hechos capítulo 19, no sé si lo tenemos en la pantalla para leer. Hechos 19, está, por fe declaro que va a venir, pero no viene. Bueno, en Hechos 19 dice la Escritura que Pablo, en medio de la oposición, cuando él estaba presentando el Evangelio en una ciudad como la de Éfeso, rodeado de idolatría y de gente que rechazaba y lo perseguía a causa de la predicación del Evangelio, dice que con denuedo Pablo predicaba de tal manera que en ese lugar se menciona en una forma específica que él experimentó, rodeado del peor ambiente, de la peor atmósfera, una experiencia extraordinaria. A ver, pon el versículo anterior, por favor. Dice, y hacía Dios milagros extraordinarios por la mano de Pablo, es decir, por medio del poder de Dios a través de él. De tal manera que aún se llevaban a los enfermos los paños y delantales de su cuerpo, y las enfermedades se iban de ellos y los espíritus malos salían. Ahora, cuando uno piensa que Dios dice en su palabra que en ese momento Pablo experimentó una unción extra, una oportunidad de experimentar lo extraordinario de lo que Dios puede hacer. Cuando estamos justamente buscando su presencia, cuando estamos en ese deseo de vivir una vida plena, una vida que agrada a Dios continuamente, también tenemos que tener esa expectativa de que Dios nos aumente ese extra, es el aumento. Si bien Pablo tenía un ministerio misionero efectivo, abriendo iglesias, bautizando a personas que nunca habían conocido el Evangelio, sufriendo toda clase de persecución, de azotes, de cárceles, de hambre, de desnudez, de pasar vergüenza a causa de la fe. Sin embargo, en este versículo Dios habla de algo especial, habla de un extra, de algo extraordinario, que era tanta la presencia del Espíritu Santo en la vida de él, que algo, Dios hizo algo extraordinario. Las prendas, lo que tenía, parte de lo que tenía como vestimenta el apóstol en su cuerpo, se la daban a las personas enfermas y las personas eran sanadas. Había una unción que se había impregnado en esas ropas, en esas prendas. Yo quiero ese extra que viene del cielo, que venga esta tarde a cada uno de nuestros corazones. Necesitamos el extra amor, extra denuedo, extra enfoque, determinación, poner nuestros ojos en Cristo y no mirar atrás. Ese amor que vaya en aumento. Como dije, el contexto social y la situación del mundo cada vez se va apartando de la palabra de Dios, y hay gente que no le interesa ni le importa leer la Biblia, ni mucho menos congregarse, o se burla de la fe. Pero hay una generación que necesita más de Dios y que quiere vivir lo extra, lo sobrenatural, lo glorioso, lo poderoso.
Entonces, cuando recién en la adoración pudimos sentir ese fluir del Espíritu Santo, el Señor puso en mi corazón esta palabra, porque creo que Dios derramará más de su presencia, que te va a provocar vivir con más fe, con más paciencia, con más temor de Dios, dándote más sabiduría para tomar las mejores decisiones. La vida cristiana tiene que ver con eso, no solamente con adorar o recibir el fuego de Dios y sentir algo espiritual cuando estamos en la iglesia, sino a tener una vida que agrade a Dios todos los días. Y ese extra espiritual, extra fe, extra el ver las cosas de Dios, creerle a Dios aunque no vemos, declarar por fe que el Señor que prometió es poderoso para cumplir lo que nos dijo a cada uno de nosotros. Esa paciencia, esa perseverancia, esa lealtad, ese corazón rendido es lo que va a provocar que Dios derrame extra y que en algún momento usted experimente en su ambiente, en su lugar donde trabaja, una unción que usted va a decir: esto no es normal, hay algo extraordinario que Dios está haciendo en tu vida y tus oraciones que son respaldadas por Dios. No, acá estamos hablando de los paños o algo que tenía él, un pañuelo, algo que llevaba en su cuerpo, que aún eso, al tocar a los enfermos, eran sanados. Por supuesto, no estamos hablando que el paño sanaba, era el poder de Dios a través de su siervo. Y yo anhelo que eso, como ocurrió en Pablo, ocurra en la iglesia. Hoy los más importantes no son los pastores o los apóstoles o las personas que están dentro de la iglesia o en el púlpito. Las personas más importantes, más relevantes, son ustedes, son el pueblo de Dios, que están entre medio de la gente necesitada, en el medio de la oscuridad. Es ahí donde vas a recibir ese extra del Espíritu Santo. Aquí estamos quienes estudiamos, nos formamos para enseñarles, para orar por ustedes, para inspirarlos, para provocar que el cielo descienda a la tierra por medio de la oración. Pero luego la iglesia, son todos ustedes, son evangelistas. Todos ustedes caminan por la ciudad y son los que portan la gloria de Dios, llevan la gloria de Dios con ustedes. Y creo que va a llegar el día donde ese extra sobrenatural, porque este mundo necesita creer. Y lo que hace que la gente crea es ver lo sobrenatural con sus ojos, oír testimonios, vidas cambiadas, vidas transformadas, familias que tienen sus hijos en drogas o están atados a alguna adicción y que usted los ve tristes, deprimidos, desanimados, postrados y le piden oración y usted ora con fe, o algo de su corazón sale para hablarle a esa persona atada. Y milagros extraordinarios van a ocurrir a través de la iglesia. Amén. ¿Cuántos quiere ver ese extra de Dios? Por eso, cuando uno lee pasajes como estos, o el pasaje que vamos a leer ahora también en el libro de los Hechos, que lo vimos la semana pasada, cuando las semanas anteriores, cuando hablamos que el secreto de un gran avivamiento no está en los hombres, está en el Dios que usa a las personas. Y ese Señor Todopoderoso quiere mostrar su gloria en esta generación del 2025, donde hay maldad, odio, pecado, todo tipo de libertad de hacer lo que a cada uno se le da la gana. En este momento vamos a ver a Dios obrar como nunca antes, donde la gente va a tener más deseos de acercarse a Dios que nunca antes. Entonces, el pasaje lo vamos a leer otra vez, el libro de los Hechos, capítulo 11, versículo 19, dice: ahora bien, los que habían sido esparcidos a causa de la persecución que hubo con motivo de Esteban, pasaron hasta Fenicia, Chipre y Antioquía,

Yo vengo a proclamarle que la mano del Señor está con ustedes. La mano del Señor está sobre ellos. Y está hablando de hermanos de la iglesia. No está hablando ni de los apóstoles ni personas muy importantes del grupo que estaba liderando la iglesia en Jerusalén. Está hablando de creyentes que experimentaron lo que estamos experimentando ahora nosotros. Y la mano del Señor estaba con ellos. Levante la mano. Señor, yo proclamo hoy, en el nombre de Jesús, que la mano del Señor está sobre ellos. Los que están allí atrás de todo, los que están allí arriba, los que están allí atrás, los que están mirando a través de la pantalla, la mano del Señor está contigo, está apoyándote, está respaldándote, está guiándote y va a usarte poderosamente con un mover extraordinario. En las próximas semanas el Señor va a impactar tu generación, tu barrio, tu familia, tu trabajo, tu vecino, porque la mano del Señor está contigo y vas a experimentar ese derramamiento extraordinario. Los tiempos de mayor batalla son los tiempos de mayor derramamiento. Ahora, ellos no se dieron cuenta, pero había un respaldo sobrenatural que los acompañaba. La mano del Señor estaba con ellos. Insisto, no era ni Pedro ni los que lo habían visto después de la resurrección. Estamos hablando de personas como ustedes. ¿Cuántos quieren creer que esa experiencia de ese respaldo continuo y permanente, sobrenatural de Dios se sigue manifestando hoy en cada uno de nosotros? Y dice, y la mano del Señor estaba con ellos. A causa de eso, gran número creció en esa ciudad y se convirtió al Señor. Y llegó la noticia de estas cosas a oídos de la iglesia que estaba en Jerusalén. Y enviaron a Bernabé para que fuese hasta Antioquía. Y este, cuando llegó, vio lo que estaba ocurriendo allí, un avivamiento, la gracia de Dios, y se regocijó y exhortó a todos, los hermanos, los fieles, los que recién se habían unido a la iglesia, se regocijó y los exhortó que con propósito de corazón permaneciesen fieles al Señor, porque era varón bueno y lleno del Espíritu Santo y de fe. Lleno del Espíritu Santo y de fe. Lleno de Dios, con el poder extraordinario. Fíjese que Dios habla de llenura, habla de multiplicación, habla de estar lleno de fe, lleno del carácter de Cristo. Cuando dice varón bueno, está diciendo irradiaba el carácter de Cristo. El carácter de Cristo irradiaba bondad, mansedumbre, templanza. Y ese carácter lo está formando el Señor contigo, lo está formando cada día en medio de las pruebas, las tormentas, la adversidad, los momentos de soledad. Cuando todos te dejan solos, allí aprendes a confiar en el Señor y a soportar la prueba y a seguir siendo fiel. Y el fruto del Espíritu es esa manifestación de fe, de mansedumbre, de paciencia, de amor, de templanza, de misericordia. No lo produce el hombre, lo produce el Espíritu Santo. Entonces, ¿por qué hablo de esto? Porque estamos en tiempos de persecución. En tiempos de persecución, no como los tiempos del inicio de la era de la iglesia, pero la gente no acude a la fe. Se aleja, la critica, tal vez piensan que era para otra época. Pero fíjense cómo ocurrió este gran avivamiento en Antioquía. Ocurrió en tiempos donde Saulo, que todavía no se había convertido en Pablo, en Hechos capítulo 8, versículo 1, dice, y Saulo consentía en la muerte de Esteban, que fue el primer mártir. Y en aquel día hubo una gran persecución. Hechos capítulo 8, versículo 1. En aquel día hubo una gran persecución contra la iglesia que estaba en Jerusalén, y todos fueron esparcidos

0: por las tierras de Judea y de Samaria, salvo los apóstoles. Los apóstoles se quedaron en Jerusalén y los creyentes fueron esparcidos. Ahora, huyen los creyentes, dejan su familia, dejan sus amigos, pero no dejan a Jesús. En el medio de las luchas podemos experimentar todo tipo de batallas, pero nunca dejar a Jesús. De hecho, ellos se fueron, lo dejaron todo en Judea, se fueron, estos discípulos se fueron a una región nueva, Antioquía, que es a 400 kilómetros de Jerusalén, pero no negaron a Jesús. Seguían siendo testigos del poder de Dios. Y aquello que el enemigo intentó para apagar la fe de los primeros discípulos, detener el Evangelio. Lo que el enemigo intentó para detener el Evangelio, Dios lo usó en la dispersión, en lo que se conoce como la dispersión. Los creyentes fueron de Jerusalén, fueron dispersados a diferentes lugares, y donde llegaban, llevaban, ¿qué? La presencia, la mano, el poder, el respaldo, el mensaje, lo que habían visto, lo que habían oído, lo que había transformado sus corazones. Ahora ellos tenían ese mensaje. No había nada, no había lucha que podía detenerlos. Esa es la pasión de la iglesia, ese extra. ¿Cuántos quieren tener ese extra de nuevo? Vamos. Antioquía, un lugar absolutamente imposible a los ojos de los hombres para que haya un avivamiento, el primer gran despertar que hubo después de Jerusalén, que ocurrió justamente por medio de hermanos de la iglesia que salieron corriendo a causa de la dispersión, salvando su vida, pero llevando la pasión, el mensaje, ir por todo el mundo y predicar el Evangelio. Y obedeciendo ese mandato de Jesús, comenzaron a predicar. Pero Antioquía era un lugar donde convivían diferentes culturas, era parte del Imperio Romano, por supuesto no tenía nada que ver con la fe de Jesús en Jerusalén, estaba muy lejos, 400 kilómetros de distancia, y dicen los historiadores, un lugar muy rico en cultura y muy rico en pecado. Era el lugar más oscuro, el lugar donde se practicaban las perversiones más grandes. Se la conocía como la exportadora de vicios, de maldad y de pecado al mundo conocido. En ese contexto, donde ninguno podría llegar a pensar, bueno, ahí puede comenzar una poderosa iglesia misionera que también iba a ser la plataforma para el avance del Evangelio en esa región. Dios nos enseña que no hay lugar oscuro, no hay situación demasiado difícil para que el Evangelio no llegue. Es más, tu barrio, tu familia, tu lugar donde hay más oposición es el territorio que Dios prepara para que venga un mover de Dios que usted ha estado anhelando en su corazón. ¿Cuántos lo creen? ¿Cuántos lo quieren? Entonces, los discípulos llegaron a las plazas llenas de dioses, llenas los mercados llenos de imágenes paganas, y comenzaron a hablarle a la gente de Jesús. Y mientras hablaban, dice la Escritura, la mano del Señor estaba con ellos, y multitudes de paganos o de idólatras o de personas que jamás habían oído, ni siquiera sabían que Jesús era el Hijo de Dios, que vino a este mundo, que nació sin pecado, que murió sin pecado y que resucitó como Rey de Reyes y Señor de Señores. Pero ellos empezaron a compartir a Jesús, y mientras hablaban esa palabra, la diferencia fue que no llevaron estrategias humanas, ni tampoco llevaron a un nombre importante, un apóstol, diciendo el apóstol que viene de Jerusalén va a venir aquí a Antioquía. No, Dios no necesita estrategias humanas, Dios necesita vasos consagrados. rendidos, disponibles. Muchos grandes nombres ya tienen su trabajo y tienen su lugar y tal vez están ocupados en sus cosas, pero Dios quiere hacerlo contigo. Oh, yo estoy creyéndolo eso. Dios lo quiere hacer con ustedes. No es casualidad que están aquí hoy escuchando esta palabra. Cuando uno se queja, cuando uno se queja frente a lo que ve, frente a lo que escucha, frente a la maldad, cuando uno ve lo que el enemigo que viene a matar, hurtar y destruir, y uno observa con dolor lo que está pasando en la sociedad, tenemos la respuesta. Tenemos la solución que Cristo vino a dar a este mundo: cambiar corazones. Y si una familia cambia, esa familia va a ser luz. Lo que necesitamos es que en cada barrio haya un hogar donde experimente el amor y el nuevo nacimiento, corazones que sean transformados por el poder del Señor. Y la mano del Señor hará el resto. Así que Dios tiene planes para cada uno de nosotros y está preparando un gran avivamiento a través de cada corazón que se rinde a Él. Levante sus manos y pídale: Señor, yo lo quiero para mi casa, para mi familia. Y dice la Escritura en el versículo 11, como recién leímos: y la mano del Señor estaba con ellos, y gran número creyó y se convirtió al Señor, porque Dios estaba respaldando su palabra, no solamente a personas relevantes, sino personas comunes, personas anónimas, pero Dios los estaba respaldando para traer un despertar a una ciudad imposible, a un momento de oscuridad imposible, imposible humanamente, que la gente se arrepienta de sus pecados y reconozcan a Jesús, que le estaban compartiendo el mensaje de lo que hizo en Jerusalén, en Israel. Pero ahora iba a ocurrir en Antioquía, y mientras ellos hablaban, experimentaban ellos en sus corazones, las personas que oían el mensaje, un profundo deseo de arrepentirse. No por la convicción de las palabras, era el respaldo de la mano poderosa del Señor. Cuando oían: Jesús vino a este mundo porque te ama y dio su vida por ti. Y esas personas idólatras, que eran griegos, la mayoría de ellos no tenían ni idea quién era Jesús y jamás tenían ni siquiera relación con los judíos. Sin embargo, cuando ellos, esos dos simples, anónimos discípulos, hablaron de Jesús, sintieron el profundo deseo de convertirse. Y dice la Biblia que no solamente uno, lea conmigo, dice el versículo 21: y la mano del Señor estaba con ellos, y gran número creyó y se convirtió al Señor. Cuando cae el poder de Dios en una vida, comienza a ocurrir lo extraordinario, y nosotros necesitamos que un gran número de personas dejen las tinieblas y vengan al conocimiento de la luz, conozcan a Jesús. ¿Cuántos quieren ver más y más personas amar a Jesús con todo el corazón y cambiar sus corazones? ¿Cuántos de ustedes han recibido esa vida nueva diciendo: pastor, mi vida cambió cuando vino Jesús? Se fue la depresión, se fueron los vicios. Cada uno tendría ahora un ratito para hablar y seguramente contaría lo sobrenatural, lo extraordinario, cómo Dios lo sacó del pozo de la desesperación, cómo el Señor cortó con esos vicios, con esa cuestión imposible humanamente de cambiar, pero Cristo en nuestros corazones nos transformó. Y eso ocurrió porque la poderosa mano de Dios estaba con nosotros. Necesitamos el poder de Dios en nuestras vidas y en esta generación. Y ese poder de Dios va a venir a la iglesia hoy aquí. Levante las dos manos y pídaselo. Señor, esa poderosa gloria de Dios viene hoy a manifestar su presencia en este lugar. Y lo más importante es que Dios te va a usar para que la gente arda con el corazón, diciendo: yo necesito de una manera sincera entregar mi corazón a Jesús. ¿Cuántos quieren que el Señor los use como portadores, como canales para llevar ese mensaje del amor de Dios a los perdidos? Padre, yo te pido que los uses poderosamente y que a partir de esta noche el fuego de Dios arda en sus corazones y que estos creyentes, Señor, puedan llevar la luz de Cristo a los lugares donde hay tinieblas, en el nombre de Jesús. Lo que Dios prometió es respaldar con su presencia y con su mano a los que predican el Evangelio. Estas señales seguirán a los que creen. Es decir, cada uno de nosotros, cuando estamos hablando del Señor, cuando estamos compartiendo el amor de Dios, las señales nos seguirán y la gente va a oír y sus corazones van a tener ese mismo deseo que la gente de Antioquía, un profundo anhelo de conocer a Jesús. Y la Biblia dice que en este lugar Dios se movió en lugares inesperados, como en esta ciudad, a través de gente común y en tiempos difíciles, muy parecido a esta época. Tiempos difíciles. Ustedes, que son personas que tienen hambre de Dios y sed de Él y vienen cada fin de semana buscando más, yo les quiero decir que Dios se va a mover. Y en lugares donde usted llegue y tal vez ni lo piense ni lo imagine, Dios va a fluir a través suyo de una manera extraordinaria. Eso es un avivamiento y eso es lo que queremos. La mano de Dios produce conversión. Vamos, dale ese aplauso al Rey de Reyes. Sí, Señor. La mano de Dios produce conversión, produce crecimiento de la iglesia y produce transformación a aquel que la recibe, la palabra. Cuando Dios habla de gran número, cuando dice la Escritura gran número, está hablando de multiplicación de personas no alcanzadas por el Evangelio, que es la pasión de Dios en este momento en cada corazón nuestro. Es el deseo de ver a los perdidos siendo alcanzados por el mensaje del Evangelio. Y en esa oportunidad dice la Escritura que gran número creyó. Es decir, aceptaron el mensaje del Señor totalmente convencidos que Jesucristo era el Hijo de Dios. Y lo tercero que dice es que se convirtió al Señor. Y convertirse habla de un cambio de rumbo, habla de un arrepentimiento, habla de un entregar sus corazones al Señor. Así que esa iglesia no había experimentado solo una visita de unos creyentes que habían venido de lejos. La gente que oía ese mensaje entendían que Jesús era el Hijo de Dios, creían con todo el corazón, cambiaban su forma de vivir, dejaban su forma pagana o sus hábitos pasados y seguían al Señor con un corazón transformado. Era la conversión profunda, producto del respaldo de Dios en cada uno de esos creyentes. Y como resultado de eso, dice la Escritura que desde Jerusalén enviaron a Bernabé para ver lo que estaba sucediendo en Antioquía. Y eso está en Hechos capítulo 11, versículo 23 y 24. Dice: y cuando él llegó y vio las pruebas, eso es en la Nueva Traducción Viviente, en Hechos 11, 23 y 24, dice: cuando él llegó y vio las pruebas de la bendición de Dios, se llenó de alegría y alentó a los creyentes a que permanecieran fieles al Señor, porque Bernabé era un hombre bueno, lleno del Espíritu Santo y firme en la fe. Y mucha gente llegó al Señor. ¿Cuántos quieren tener esas características de Bernabé también? Me gusta, era un hombre bueno. Amén. Gracias por estos corazones buenos que estás trayendo, Señor, transformaciones, llenos de Dios y firmes en la fe. Y cuando Bernabé vio, se llenó de alegría, vio la iglesia visible, vio el amor de Dios entre los hermanos, vio la adoración. Es decir, viajó y ya había una congregación de gente que había dejado su idolatría y se añadió a esa iglesia naciente en Antioquía, y esa iglesia crecía hasta que vino uno de Jerusalén para comprobar qué estaba pasando. Y dice que él vio, ¿qué es lo que vio? Vio la atmósfera, vio la adoración, vio el amor entre los hermanos, vio vidas cambiadas, una atmósfera de la presencia de Dios. Que Dios nos abra los ojos también cada fin de semana para venir a la iglesia y gozarnos en la adoración, gozarnos en el amor de los hermanos, gozarnos en la palabra. Vemos tantas cosas afuera, vemos tanto dolor, pero venimos cada fin de semana y que vemos la gracia de Dios, vemos el crecimiento de la iglesia, vemos los testimonios de vidas cambiadas y vemos cómo el Espíritu desciende y sigue ungiendo generación tras generación para llevar la obra de Dios a los perdidos. Vamos, dale ese aplauso. Se regocijó. Y el versículo 23 dice que exhortó a los hermanos a que con propósito de corazón se mantuviesen fieles al Señor, un corazón fiel. En medio de la adversidad y en medio de la cultura pagana, debemos tener ese corazón rendido al Señor. ¿Cuántos de ustedes hoy dicen, pastor, yo quiero vivir una vida donde Dios me pueda usar, donde Dios me pueda cambiar? Yo quiero ver un avivamiento. ¿Cuántos quieren ver un avivamiento en su propia vida? Cierre sus ojos y pídale al Señor. Señor, yo quiero ver un avivamiento. Quiero ver un avivamiento, es decir, que el fuego arda en mi corazón una vez más y que no se apague, que siga ardiendo, Señor, y que el soplo de Dios se encargue de avivar el fuego que hay en mi corazón. Señor, yo quiero la unción, yo quiero el fuego. Yo quiero ser usado por ti. Esta palabra es para mí, Señor. Yo quiero ver a la iglesia crecer. Quiero ver a las tinieblas retroceder. Y esa iglesia llena de gracia, llena de adoración, llena de amor, llena de misericordia, va a mostrar a Jesús a este mundo perdido. Yo quiero ver eso hoy, Señor. Y oro para que cada hermano lo experimente también. Levante sus manos. Oro por esas manos, Señor. Oro para que cada corazón cambie, cada corazón sea diferente, Señor. Oro para que salgan de este lugar totalmente transformados por el poder del Espíritu Santo. Dame un corazón nuevo, Señor. Dame un corazón lleno de gracia, un corazón cambiado, Señor, un nuevo corazón. Y también tócame con tu fuego. Vamos, ahí lo está haciendo el Espíritu Santo. Tócame con tu fuego, Señor. Tócame con tu fuego. La mano del Señor que venga sobre mí. La mano poderosa de Dios venga sobre mi vida ahora, Señor. Yo oro para que ellos lo reciban. La mano poderosa de Dios sobre tu vida. Dejando atrás el dolor, la derrota, la tristeza. Dejando atrás, Señor, una vida de frustración. Me extiendo hacia lo que viene por delante. Me extiendo hacia lo que tú tienes para mi vida. Tócame con poder. Tócame con poder. Hoy es el culto. Hoy es la reunión. Hoy necesito ese fuego. Hoy necesito arder para Dios. Hoy necesito que se abran los cielos. Hoy necesito que caigan las cadenas. Hoy necesito la pasión ahora, hoy. Hoy necesito ser limpio, ser sano. Hoy necesito que me levantes. Señor, hay un mensaje que compartir. Hay personas que necesitan oír tu palabra, pero primero tócame a mí. Quiero ver avivamiento. Pídele conmigo, quiero ver avivamiento. Quiero ver la iglesia, Señor, con hermanos fieles, consagrados, rendidos. Quiero ver lo que vio Bernabé. Vio la gracia, vio el amor, vio el crecimiento, vio la generosidad, vio el respaldo de Dios. Señor, eso se tiene que seguir viendo. Queremos una iglesia que lleve el fuego y que cada hermano no viva en derrota, no viva, Señor, postrado por los problemas y por las cargas, sino que viva, Señor, en plena comunión contigo. Tócalos con poder. Tócame, Señor, ahora. Úsame, Señor, úsame. Está el fuego de Dios aquí hoy. Úsame, Señor. La mano poderosa de Dios estará contigo en los lugares más difíciles, en los momentos donde usted piensa que es imposible. Dios traerá un avivamiento a través de tu vida. Fuego de Dios. Ahora, cambia mi vida, Señor. Cambia mi vida, Señor. Cambia mi vida. Cambia mi corazón. Pida conmigo, dame un corazón bueno. Dame un corazón fiel. Dame esa unción extraordinaria. En el nombre de Jesús. Rompe las cadenas, Señor. Rompe las cadenas. Rompe las cadenas. Rompe las cadenas. Caen las cadenas. Trae libertad, Señor, esta tarde aquí. Caen las cadenas, Señor. Caen las cadenas. Caen las cadenas de la mente, Señor. Todo lo que el enemigo trajo para detener el avance del evangelio, caen las cadenas. Y se levanta una iglesia lleno de avivamiento, lleno de fuego, lleno de pasión, en el nombre de Jesús.
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